0: Y hoy más que nunca necesitamos una oración por Colombia. Esta mañana nos levantamos con la información de que en punto de las 7:34 nuestra tierra se movió con fuerza. Y es por eso que saludamos a todo el sistema Tropicana a nivel nacional. Nos unimos, encendemos una vela, encendemos una luz por Colombia y por estos territorios golpeados por la fuerza de la naturaleza. Yo soy Ricardo Ramírez, el RIR, y hoy tenemos que entregarle este sufrimiento y todo lo que estamos padeciendo en este momento a nuestro Dios, a nuestro Padre Celestial. Él es el único que puede tener el control de todas las cosas que nos suceden, de todas las cosas que nos pasan. Y es por eso que hoy, ¿qué tal si le expresamos lo que sentimos? Y le decimos: Señor Dios Todopoderoso, Creador del cielo y de la tierra, aquí estamos. En esta mañana la tierra ha temblado con tanta violencia bajo nuestros pies. Venimos ante ti con corazones conmovidos, pero firmes en la fe. Reconocemos el temor natural que nos ha dejado este sismo de 7.4, Dios, el crujir de las estructuras y la incertidumbre, Padre Dios, de las réplicas. Entregamos en tus manos el pánico de las evacuaciones, la interrupción de las comunicaciones y el dolor de los primeros reportes de daños. Tú eres el Dios que domina todo, tú eres el Dios que se mueve a nuestro favor, y yo sé, Dios, que hoy tú tienes planes de bienestar para cada uno de nosotros. Hoy creemos que por medio de tu Espíritu Santo tú le estás dando calma y consuelo a cada una de las personas que tal vez han perdido familiares, amigos, cercanos. Y hoy creemos que tú eres nuestro amparo y nuestra fortaleza, nuestro pronto auxilio en los momentos de tribulación. Que cuando la tierra se mueve con fuerza, tú eres el Dios que nos puede ayudar y puede calmar nuestras tormentas, nuestras ansiedades y nuestros dolores. Hoy pido especialmente por la gente de San José de Palmar, Señor, que fue el lugar del epicentro en el Chocó, para que por favor tú les des consuelo, les traigas tranquilidad y que puedan ir los socorristas, todo este cuerpo de bomberos y las personas que quieran ayudar para darles calma y tranquilidad en estos momentos, Dios. Tú eres un Dios todopoderoso, tú eres el Dios que nos ha dado tantas bendiciones tan enormes, y hoy yo creo que te moverás en favor de cada uno de los niños, niñas que tal vez han perdido familiares, sus padres, sus amigos, los que lloran desconsolados, los que tal vez todavía siguen buscando a sus familiares. Hoy te pido, Padre Celestial, por las personas en Armenia, en Pereira, en Manizales, Dios. Tú sabes cómo se ha movido la tierra allí, solamente tú sabes el sufrimiento, las edificaciones colapsadas, esas casas que se han derrumbado, Señor, y esas personas que aún siguen buscando sus familiares, que no tienen comunicación, porque en el momento de la crisis, en el momento donde se movió la naturaleza, las telecomunicaciones colapsaron y mucha gente perdió esa llamada. Y tal vez, ¿dónde estaban sus amigos y sus familiares? Es por eso que hoy te pedimos, Señor, que puedas traer todo a la normalidad en medio de este caos que estamos viviendo. Por el Eje Cafetero pedimos, rogamos, imploramos. Sin embargo, hoy también te pido por Cali. Te pido por la gente en el Valle del Cauca. Te pido por todos los que han sido afectados en gran parte del territorio nacional. Vivimos y sentimos este dolor. En punto de las 7:34, muchas vidas de nosotros y muchos planes cambiaron, porque tal vez íbamos hacia nuestro lugar de trabajo, tal vez nos estábamos alistando y todo era normal. Sin embargo, hoy todo se nos removió. Pero creemos, Padre Celestial, que en medio de todo tú nos vas a ayudar, porque antes nos has sacado de crisis y de fuertes dolores de cabeza, de momentos traumáticos. Y así mismo va a pasar en este día. No vamos a olvidar esta fecha, este 10 de agosto, pero creemos que de en medio de las cenizas vamos a resurgir, porque Colombia es una tierra resiliente, fuerte, que ha sido capaz de todo y será capaz de salir adelante. Pero sobre todo, Padre Dios, con tu fuerza, con tu poder y con tu misericordia. Y perdónanos, Dios, si hemos cometido errores. Y perdónanos, Dios, si tal vez por causa de nosotros hoy tenemos estas situaciones tan difíciles que hemos vivido. Hoy creemos, Padre Celestial, que tú eres el Dios que perdona nuestros pecados y sana nuestra tierra. Porque tú dices en tu palabra, en 2 de Crónicas 7:14, si mi pueblo se humilla y busca mi rostro y se convierte de sus malos caminos, entonces yo oiré desde los cielos, perdonaré sus pecados y sanaré su tierra. Gracias, Dios, por escucharnos, por perdonarnos y por ayudarnos a salir adelante. Hemos encendido una vela, 5 minutos de oración por Colombia, creyendo que esta oración ha sido fuerte y ha llegado a lo profundo de tu corazón y nos ayudarás. Y podemos decir en el nombre de Jesús, amén, amén y amén. Tropicana y toda Colombia, que Dios te bendiga.
1: Amén, amén y amén, obviamente acompañándoles a cada una de las personas damnificadas. Muchas familias están viviendo momentos de angustia, momentos de dolor, momentos de incertidumbre después del fuerte sismo el cual sacudió a nuestro país. Te pedimos, Señor, que acompañes a quienes están sufriendo, que lleves consuelo a todas las personas que han perdido una vez más un ser querido. Las personas que en este momento están esperando noticias de sus familiares. Protege, Señor, a los niños, a los adultos mayores y a todas las personas las cuales se encuentran en las zonas afectadas. Señor, donde haya miedo, coloca la esperanza. Donde haya dolor, coloca el consuelo. Donde haya destrucción, ayúdanos a reconstruir. Y donde haya oscuridad, que nunca nos falte la luz de la solidaridad. Cuida a Colombia, Señor. Abraza a cada una de las familias que hoy más que nunca te aclaman, te necesitan. Bendice, Señor, a nuestra nación, porque hoy más que nunca Colombia necesita estar unida. Dale fuerza a nuestro pueblo, a nuestro país, a nuestra nación, y permite que juntos podamos superar este difícil momento con tu ayuda, de tu mano y bajo tu bendición. La bendición del Padre, del Hijo y del Espíritu Santo. Amén.
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3: Ayer Jesús afinó mi guitarra y agudizó mis sentidos. Me inspiró. Papel y lápiz en mano, apunto la canción y me negué a escribir. Porque hablar y escribir sobre Jesús es redundar. Sería mejor actuar. Luego, algo me dijo que la única forma de no redundar es decir la verdad. Decir que a Jesús le gusta que actuemos, no que hablemos. Decir que Jesús es más que 5 letras formando un nombre. Decir que Jesús es verbo, no sustantivo.

Son las 7 de la noche con 13 minutos. A saludar a cada una de las personas que reportaron sintonía. Las personas que encendieron una hermosa luz. En esta bonita oración por Colombia. Por cada una de las personas afectadas. Un abrazo, Dios les bendiga. En todo el departamento de Boyacá, en todo el territorio nacional. Hoy nos unimos. En una sola voz, en esa bonita oración. Gracias a nuestros compañeros de Tropicana Bogotá. A cada una de las 17 estaciones a nivel nacional, uniéndonos en esta bonita oración. Voy a saludar por acá rápidamente a Luz Miriam, la señora Luz Miriam desde Rinconcito de Tocogo. Un abrazo gigante, Dios les bendiga a esta hora. Voy a saludar también por acá a Joanita. Joanita hermosa, un abracito gigante. Mil bendiciones para Mari de Paipa, reportándose con un amén. Mariluz, nuestra Mari Bella, siempre conectada con nosotros en oración por Colombia y por todos los afectados de la emergencia registrada el día de hoy. Dame un nuevo. Ana Pedraza también conectada con nosotros desde Sogamoso. Un abrazo gigante. Para adorarte. Por acá van a saludar rápidamente. Para servirte. Beatriz Cáceres también. Bueno, buenas tardes. Laura Pérez también conectada con nosotros. Rochi de Duitama, un abrazo gigante. En cada uno de los 123 municipios, Dios les bendiga. Son las 7:15. Voy a compartirles esta buena canción que hace Julie y Josh. Se llama Dame un nuevo corazón, Señor. A esta hora en el Como Atardeció, 7:15 en Tropicana. Saludito para Sandrita Alfonso, Dios te bendiga. Un abracito, Sandrita. Bendiciones.

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1: Yo escucho Tropicana a esta hora, 7:24. A ver, la canción que hace Ciencio junto a Río Roma. Se llama Princesa. Voy a saludarlos. Voy a saludarlos porque hay muchas personas las cuales se unieron y queremos agradecerle en nombre de todo el equipo de trabajo de Tropicana Boyacá por estar conectados con nosotros, por hacer una pausa en nuestros quehaceres y tomarnos esos minuticos para pedirle a Dios, para agradecer, pero más allá de para comprender que no solo somos Boyacá, sino somos toda Colombia, la cual nos unimos por cada una de las personas afectadas y damnificadas. Por eso, voy a saludarlos por acá, saludando a cada uno de ustedes quienes nos decían ¡ey, amén! Nos enviaban la fotico de obviamente esa luz de esperanza. A ver, por acá me dicen hola Tropicana, quería felicitarlos por la oración tan bonita del día de hoy. Qué chévere que desde la radio puedan llevar un mensaje de fe, esperanza y unión a tantas personas. Estuve súper pendiente y me encantó. Estoy viviendo en Duitama, llevo apenas un mes por acá y me ha gustado muchísimo toda la programación y el cariño con la cual hacen las cosas. Gracias por acompañarnos siempre. Atentamente, Angélica, mi amor, bienvenida a nuestra programación. Un abracito, un beso gigante, mi vida. Que Dios te bendiga hoy, mañana y siempre. A ver, por acá. Y el mismo Gavilán al aire. Señora Luz Miriam, amén. Por acá Ana Pedraza, amén, que así sea. Que Dios nos bendiga y nos guarde ante esas cosas que no podemos controlar y que solamente podrá controlar nuestro Padre Celestial. Por acá, hermosa oración, nos comenta Flor Alba desde Pantano de Vargas. Sandrita Alfonso nos reporta sintonía con una fotico. Una hermosa luz encendida durante esta hermosa oración. Leonil de Sisa dice por acá reportando sintonía y orando con Tropicana. Por acá mi Joanita también enviándonos fotico de esa bonita luz encendiendo la esperanza. Un abrazo gigante. Señor, concédenos el perdón de nuestras culpas y ten misericordia de todos nosotros. Tú eres dueño y eres nuestro Señor y dador de nuestra vida. Amén, amén y amén. Ya te agrego a los afectos de Tropicana Angélica Bella para que también puedas ver nuestros estados, nuestras actualizaciones. Recuerden seguirnos en Instagram, arroba Tropi Boyacá, en TikTok Tropicana Boyacá y en nuestro grupo de Facebook Tropicana Boyacá. Acá está Princesa, lo hace Ciencio junto a Río Roma. 7:27 en la Bacana Tropicana, pero antes de información en el cómo atardeció Boyacá.
2: 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En Tropicana son las
1: 7:28. 7:28 en Tropicana.
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0: Lucas, familia con esto voy cerrando el cómo atardeció hoy acá de Tropicana. Son las 7 de la noche con 54 minutos. En nombre de todo el equipo de Tropicana Boyacá, agradeciéndoles por estar conectados con nosotros. Sí, claro, me voy a un merecido descanso. Espero que ustedes también descansen. Dios les bendiga. Recuerden hacer oración.
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0: Sí, me estaba comentando a alguien por ahí. Oye, Duane. Espera, yo comento por acá bien. ¿Qué fue lo que ya me dejó por acá en un mensajito?
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0: Me dice por acá, ¿sabes qué es lo peor? Ahorita a dormir. Y mi angustia, saber qué puede pasar de nuevo. Y nadie habla de ello. Por eso debemos encomendarnos muchísimo.

0: Soy Duván Bautista. Me voy despidiendo. Dios mediante, mañana nos escuchamos muy tempranito. A partir de las 5:55 de la mañana. Estaremos con ustedes. Dándole gracias a Dios, porque así debe ser. En todo instante, a cada momento. Es perfecto, es indicado para agradecerle a Dios por el despertar. Por eso, les hacemos la invitación para todos ustedes. Quédense en la buena programación de A Que No Me Duermo. De 8 a 12 de la noche con mis compañeros de Tropicana Bogotá, Tropicana Barranquilla y Tropicana Medellín.
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0: feliz y buen descanso para ustedes. Señora Luz Miriam, Dios es que le bendiga. Bendiciones para ti, para toda tu familia, Duván. Gracias, amén, amén, amén. Un abrazo para todos ustedes. Feliz y bendecida noche. Mañana, con el favor de Dios, nos escucharemos desde muy temprano. Chao, chao. Cuídense mucho. Les envío un

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1: Todo este nuevo gobierno es poner el ojo ahí y ser preventivos, no lamentativos. Que este tipo de infraestructuras se mantengan, permanezcan, cuenten con todas estas capacidades para lograr acoger a todos los pacientes en estos momentos de emergencia. Por otra parte, respecto a la infraestructura carretera, nosotros, ¿qué tenemos de información? En el corredor Buga-Buenaventura se han identificado diferentes puntos de caídas de material, inestabilidad de taludes y cierres preventivos.
2: Ahí tengo que hacerle una pregunta. ¿Hacia el puerto de Buenaventura en este momento hay paso?
1: En este momento, según la información que nos brinda la concesión Unión Vial Camino del Pacífico, se están realizando inspecciones permanentes, el monitoreo, las condiciones del corredor están en stand-by, se están adelantando labores de remoción y de material para avanzar progresivamente.
2: O sea, no hay paso.
1: En este momento no tengo claridad porque la última información que tengo y que nos suministró la concesión es esta. En este momento estaba completamente cerrada y precisamente desde la prevención, más que haya habido pues un colapso en la vía, realmente es porque están con maquinaria propia levantando todo este tramo para poder dar vía y acceso al puerto de Buenaventura.
2: Muy bien, gracias por estar con nosotros. Nos vamos con Sebastián Ramírez a Cali. Tenemos información en diferentes ciudades y también con Adrián, porque hay nueva información sobre heridos. Desde el Chocó están siendo trasladados 18 heridos a hospitales de Antioquia y el traslado lo está realizando la Fuerza Aeroespacial de Colombia para que lleguen a Río Negro. Luego serán llevados a diferentes clínicas y hospitales. En segundos estaremos conectando a una de las autoridades en Chocó. Me gustaría saber si ya tenemos contacto con Cali. Adrián.
3: Hola Diana, buenas noches. Estamos aquí desde la ciudad de Armenia, donde también se ha vivido impresionantemente este terremoto. Nuevamente se recuerda lo de 1999. Hay el reporte de 130 personas lesionadas y este es el dato más impresionante que han entregado los organismos de socorro. 500 solicitudes de revisión de edificios y apartamentos en toda la ciudad de Armenia. A esta hora muchas personas están en parques, en avenidas, en los jardines de los conjuntos residenciales por el temor precisamente a cómo quedaron las estructuras en esta ciudad de Armenia, que ha recordado terriblemente lo que pasó hace 26 años en el terremoto de 1999. Y precisamente tenemos una de esas personas que se salvó de milagro de uno de esos muros, Faber Buitrago, que nos acompaña a esta hora. Y Faber, gracias por estar en Hora 20 de Caracol Radio. ¿Y qué nos puede contar?
4: Adrián, un saludo para usted y los oyentes de Caracol Radio local y a nivel nacional. Pues primero, Adrián, mil gracias por la solidaridad de Caracol, por estar muy atentos a todo este tema que ya lo habíamos vivido hace 26 años y que hoy a las 7:39 de la mañana volvió a recordarnos a los que nos tocó vivir esa triste historia, pues también un colapso total. En el caso nuestro, pues todavía estamos recogiendo escombros a raíz de lo que vivimos en la primera ola del terremoto. Sabemos que la gente aprovecha para hacer saqueos, entonces tratamos de recoger todo lo que sea, digamos, sujeto para que estas personas pues no vayan a delinquir lo otro. Adrián, pues lo más importante es la vida humana. Realmente cuando el temblor empezó, nuestra casa es al lado de un edificio, este edificio se movía y claro, la casa sentía el cimbronazo, se empezaban a caer cosas. Nos metimos debajo de una mesa del comedor, primero en un quicio de abrir la puerta, pero ya empezó más duro, nos metimos debajo de la mesa del comedor y se oía solo escombros, caída de tejas, de columnas, de cosas de hacia afuera. Yo me arrodillé, oré a Dios Padre y pedí que se cesara pues ese movimiento. Cuando terminó, pues ya abrí la puerta de la casa y, oh sorpresa, que todo estaba destruido, las paredes, una parte caídas, las cubiertas colapsadas. Y ahí es muy importante tener en esos momentos calma y prudencia, donde en esos momentos yo salga de la casa, pues había caído, había colapsado el muro que estaba allí hacia afuera, había caído por toda la entrada de la casa y pues ahí hubiese habido una tragedia. Entonces esperamos que terminara. Ya tenemos, digamos, evaluación de daños, estructuras, los hidráulicos de la vivienda se reventaron. Para colmos, pues la cometida principal de afuera, no nos habíamos dado cuenta de eso, de las 5 de la tarde empezó a hacerse un cortocircuito por los vientos fuertes, seguro los cables a unirse, entonces tocó llamar a bomberos, tocó llamar a la EDE, pero colapsados, entonces casi no llegan. Entonces vive uno muchas tragedias en este tema y pues tenemos nosotros, Adrián, usted sabe, y oyentes a nivel nacional, unos chats que llamamos granjeros y allí han estado la gente pues informando, sobre todo en unos barrios de Armenia, en el sector San José, Villa Liliana, que requieren carpas, que la gente está,
2: Adrián,
4: en las calles.
2: Eso quería, entonces, preguntarle, las personas que han perdido sus casas, que han sido evacuadas, están siendo llevadas entonces a albergues, a sitios donde hay una asistencia por parte de las autoridades locales.
3: Sí, Diana, ya han habilitado algunos albergues, incluso la misma alcaldía, cerca al Coliseo del Café, el Coliseo del Sur, ya se están disponiendo precisamente para este tema, porque es que son 500 solicitudes de revisión y la verdad, Diana, yo que hice un recorrido del norte al centro y al sur, mucha gente está en las afueras de esos edificios con el temor, porque por supuesto están muy agrietados y no saben qué hacer. Muchos han acudido a familiares, pero no todo el mundo tiene esa posibilidad, y ya la alcaldía de Armenia y la gobernación del Quindío han dispuesto precisamente, porque no solamente la afectación en Armenia, también hay afectación en municipios como Montenegro, en municipios como Quimbaya, donde esa iglesia espectacular que ha sido visitada pues está con graves dificultades también en su estructura, y pues la verdad también aquí se está esperando la ayuda del gobierno nacional. Se dice que mañana se espera la visita de los entes nacionales, porque la situación aquí también es muy compleja, más allá de la experiencia que se tiene por lo de hace 26 años, la verdad la situación es muy difícil para muchas de estas familias.
5: Y bueno, solidaridad con todos ustedes, poniendo este duro momento en manos de Papito Dios, que sea Él quien nos guíe, que sea Él quien nos ayude a salir adelante. Y sabemos que somos un país resiliente, somos un país de berracos, somos un país que a lo largo de nuestra historia, como dicen por ahí, en la esquina, en el argot popular, nos ha tocado bailar con la más fea, y en esta oportunidad sabemos que vamos a hacernos fuertes, sabemos que con la ayuda del Eterno y Soberano, la energía suprema, vamos a salir vencedores, airosos, y bueno, también dándole gracias a Papito Dios, porque hace, no sé, unas dos horas hemos visto en la ciudad de Armenia un milagro espectacular. Una mami estaba bajo los escombros con su criatura, con su bebé de 6 meses, ambos pues con golpes, por supuesto que sí, pero con vida, que es lo más importante. Eso nos recuerda que Papito Dios no nos abandona y no podemos desfallecer, no podemos caernos, no podemos bajar los brazos en este momento. Por el contrario, vamos a estar fuertes, vamos a estar, por supuesto, con la fe intacta. Y en este momento, a que no me duermo, Tropicana va a ser la conexión, va a ser el vehículo para que todos ustedes, de pronto, si no saben algo de algún familiar, quieren saber de su gente, quieren saber de sus familias, también sabemos que las comunicaciones, las conexiones a internet están debilitadas, son nulas en algunos lugares, sectores en algunas regiones de nuestro país, por supuesto por este terremoto. Sabemos que Tropicana es la emisora que de pronto llegó el momento de hacer conexión con ese ser, con esa persona con la cual no tienes de pronto algún tipo de conexión debido a este terremoto. Y por supuesto, también sabemos y reiteramos que la conexión a internet ha estado inestable. Así que conectamos también a Karina Uribe desde Medellín. Cari, que en Medellín tiene un sitio donde los oyentes de Tropicana van a tener la oportunidad de llevar sus ayudas. Así que, Cari, bienvenida, buenas noches. Y
6: hola,
5: bueno, con toda la fuerza a acompañar a nuestra gente en el día de hoy.
6: ¿Me escuchas ahí?
5: Sí, claro,
6: primero,
5: perfecto.
6: Pues no tan buenas, hoy se les dice desnoches. Un saludo para las personas que nos escuchan a nivel nacional e internacional que hoy se conectan con Tropicana Colombia. Estamos, la verdad, muy concernados con lo que está sucediendo. Entonces, en Colombia a veces suceden cosas que se nos salen de las manos, pero bueno, aquí estamos como la emisora diferente que ayuda a los peluditos y a la gente para darnos una mano, para ayudarnos, para que ustedes puedan lograr intentar comunicarse con sus familiares, para poder ayudar a los que más nos están necesitando. Y hoy somos A Que No Me Duermo Solidario, o sea que bienvenidos, un programa más diferente, sí, diferente, porque hoy queremos brindarle todo este programa a esta gente que tanto lo necesita y queremos que se conecten desde ya entonces con nosotros, sea vía TikTok, sea por la línea telefónica de Tropicana, de el WhatsApp. Aquí estamos muy conectados, caballito.
5: Bueno, y en este momento vamos de una a habilitar nuestra conexión, que es el 310-206-3302, 310-206-3302. Si de pronto usted quiere enviar una nota de voz, si de pronto quiere enviar un SOS, el 310-206-3302 está habilitado. Y también tenemos la línea fija, el 601-348-7601, 601-348-7601. De pronto, si deseas saber, quieres noticias de esa persona, de algún familiar, de algún ser querido, llegó el momento y aquí en Tropicana, por supuesto, están los micrófonos abiertos para todos ustedes. Cari, por acá me dicen lo siguiente: desaparecida doña Dora Inestrosa Calvo, la señora Dora Inestrosa Calvo, residente del barrio Cuba Pereira, es reportada como desaparecida el día de hoy, y cualquier información que pueda ser crucial para encontrarla pueden comunicarse a estos números: 313-745-8135, 313-745-8135. La señora Dora Inestrosa Calvo, residente del barrio Cuba Pereira.
6: Tenemos una cantidad de lista de personas para poderles hacer entonces la lectura de su respectivo nombre, teléfono, donde se puedan comunicar. Si ustedes tienen igualmente todos estos datos, nos los pueden enviar a Tropicana, que los vamos a estar leyendo. Entre afectados de los artistas, he visto que han compartido en redes sociales Johnny Rivera, cómo estaba entonces su finca después de este terremoto. Julián Daza también fue otro de los artistas que salió de su vivienda, salió de su casa, y han sido muchos los que nos han reportado en redes sociales. Cali tiene, por ejemplo, una cuadra, un sector muy reconocido que fue uno de los afectados también. Gracias a las personas que nos han intentado enviar sus imágenes, los videos, que quieren de una u otra manera ayudar. Si tienen entonces su reporte, déjelo ahí, vamos a estar leyendo obviamente nombres de personas que ustedes estén buscando hoy de la mano de los oyentes.
5: Bueno, en este momento vamos a empezar a colocar audios de los artistas que se solidarizan con las personas que lo han perdido todo y con nuestra gente que también ha perdido no solamente sus viviendas, sino que también han perdido a sus seres queridos. Así que, caballito, aquí está Silvestre Dangón. Dime, Cari.
6: Se conecta por acá a través del TikTok en Tropicana Colombia. Rochi dice: estoy buscando a mi tío, se llama Juan Carlos Rodríguez Calderón, está en la zona vereda Montezuma de Alcalá, soy Pilar, lo estoy buscando al señor Juan Carlos Rodríguez Calderón. Rochi, si nos puede dejar el número de teléfono también, le agradecemos un montón.
5: Bueno, aquí está Silvestre Dangón, por supuesto, enviando su mensaje de apoyo a toda Colombia. Los artistas también hacen parte de Tropicana.
7: Familia querida, Colombia hermosa de mi vida, colombianos. Paso por aquí muy dolido, muy triste, muy pensativo, analizando todos estos hechos con los que pasaron el día de hoy. Nada, mucha fuerza. Son momentos de donde hay que guardar la calma, donde hay que estar muy atento, prestar mucha atención con todo lo que está pasando, a las familias, a todos esos familiares que hoy en día están pasando por este momento difícil, turbio, confuso, que tengan mucha fortaleza. Mucha fortaleza. Ojalá que se activen desde ya un plan de mucha comunicación, de canalización para poder ayudar desde cualquier punto donde nos encontremos para poder ayudar y todos los mecanismos de ayuda pues se hagan efectivos. De donde estoy, así como donde tú estás, está atento, está pendiente para que cuando nos llegue ese momento de poder activar estas ayudas y que se hagan de la mejor manera. Mucha fortaleza, mucha fuerza, mucha aceptación en este momento. Pedirle mucho a Dios y aceptar. Colombia es un país que se levanta, un país que ha demostrado que tiene una capacidad de lucha constante, y esto que sea un motivo más para decir aquí estamos, unidos como siempre. Te amo, Colombia, y expectante a todo lo que vaya a pasar.
5: Bueno, las palabras de Silvestre Angón, y también, por supuesto, necesitamos a nuestros oyentes, a todos ustedes, a nuestra gente en Colombia, que deseen de pronto enviar un mensaje de aliento. Mi gente hermosa, llegó el momento de enviar ese espaldarazo, llegó el momento de enviar esa palabra que nos dé fortaleza, que nos dé un motivo para sobrevivir. Llegó el momento, Colombia, de unirnos con Tropicana para tratar de ayudar, para tratar con una palabra, con una voz de aliento, de sacar adelante estos momentos de angustia que viven nuestros hermanos. Así que caballito, comenzamos a recibir oyentes. Dime, Karen.
6: El día viernes vamos a salir con la móvil de Tropicana para Pereira. Estos días vamos a estar recolectando acá en la sede de Medellín. Vamos a estar recolectando todos los que sean alimentos perecederos, insumos, ropa en buen estado. Vamos a estar llevando cosas de aseo, todo esto entonces para podernos dirigir a Pereira directamente. Les voy a dar la dirección: carrera 35, número 15B143, edificio 35 Palms, Caracol Radio Medellín. Carrera 35, número 15B143, acá los vamos a estar esperando. Todos estos días vamos a estar entonces recibiendo esas ayudas para que ustedes desde ya se conecten con nosotros. Y también pues la idea es ayudar, una mano amiga hoy, Tropicana, estamos solidarizándonos con las personas. ¿Qué dicen los oyentes, caballito?
5: Bueno, sigue la gente enviando su nota de voz al 310-206-3302. A los que van llegando a nuestra sintonía, los ponemos en contexto. Si usted quiere saber de algún familiar en cualquier parte del mundo donde esté, si usted quiere saber de algún familiar, lo puede hacer aquí en Tropicana. Nuestras líneas están habilitadas. Tenemos el Tropi WhatsApp. En cualquier parte del mundo solamente tenemos este Tropi WhatsApp. 310-206-3302. Y tenemos esta línea que es un número fijo aquí en la ciudad de Bogotá. Deben colocar, anteponer el 601, que es el indicativo, 601-348-7601. 601-348-7601. Hola, Tropicana, muy buenas noches.
8: Tropicana, buenas noches, bendiciones.
5: Amén.
8: Extiendo mis oraciones y la mano de solidaridad para todas estas personas que están sufriendo en estos momentos. Y les digo en este momento, ánimo, ánimo, que Dios existe. Y esto es una prueba para poder seguir adelante, para no decaer, para saber de qué estamos hechos. Primordialmente dándole gracias a Dios por todo, absolutamente por todo, y bendiciones, y adelante, ánimo, que Dios está con nosotros.
5: Bueno, ahí están nuestros oyentes, más notas de voz al 310-206-3302, que dice nuestra gente en Colombia. Repetimos, si usted quiere saber de algún familiar, usted quiere saber de alguna persona que esté en Cali, que esté en Armenia, que esté en Pereira, que esté en Manizales, que esté en el Chocó, lo puede hacer aquí en Tropicana, 310-206-3302 y 601-348-7601. Somos el vehículo conector de la gente. Tropicana, buenas noches.
9: Jairito Pulgarín.
6: Buenas noches.
9: RR, un cordial saludo a toda la mesa de Tropicana. Dándole gracias a Dios, pues, que hay gente buena y que colabora y que ayuda en estos momentos tan difíciles. Pero también hay un fuerte llamado a las alcaldías, a las curadurías, porque ellos ponen mucho problema para uno construir.
5: Ah, no, pero esto es para por la mañana. Ahí estaba haciendo una denuncia este oyente. En este momento, ¿qué dice nuestra gente, Cari?
6: Hay algo importante por acá. Hay personas que se están aprovechando del terremoto, de la situación. Entonces, queremos que no caigan en esto. Están enviando mensajes de texto a las personas, al teléfono, a cualquier número de teléfono, y les dicen, nuevo temblor en Antioquia, Servicio Geológico informa. Envían a través de ese mensaje de texto un link, y a través de ese link pueden acceder a sus cuentas de banco, pueden acceder a su información personal. Entonces, para que no caigan, todo el tema informativo va directamente desde las gobernaciones, desde las alcaldías, para que ustedes no caigan en esos mensajes de texto que le llevan a través de teléfonos diciendo que son de Servicio Geológico, que es que compartieron que viene algo diferente. Entonces, no se dejen. Hay personas que se están aprovechando de la situación para beneficiarse.
5: Y otra cosa también muy importante, y es que en este momento debemos estar todos unidos. Hemos visto muchas personas en redes sociales tomando por el pelo, haciendo algún tipo de broma, esos creadores de contenido, y también muchas personas que en esto buscan la forma de hacer política. No, en este momento nuestros hermanos, nuestra gente aquí en Colombia no necesita de esos chistes, no necesita de divisiones, por el contrario, necesita una mano amiga, necesita de nuestro apoyo. Por eso, una vez más, que ojalá se solidaricen de verdad, verdad, y se concienticen que no es un momento para estar haciendo bromas ni nada por el estilo. El país, bueno, está de duelo, está de luto. Regálame un segundito, Cari, y sí, ya enseguimos contigo.
10: Muchas bendiciones. Comento que mi celular está dañado. Ayer no le dio la gana de cargar. Me di cuenta a las 5 de la mañana que no me había cargado. Lo puse a cargar a las 7 y media. Mi bebé me puso a levantarme. Y cuando escuché en Tropicana, acá de Barranquilla, despierta Barranquilla, me puse a escuchar la noticia. En ese momento prendo el teléfono, veo muchos mensajes y contesta esa vaina, el papá de mi hijo. Comento, el papá de mi hijo fue un mal padre, ha sido un mal padre conmigo, fue una mala persona conmigo. No sé por qué en el momento de las 8:00 empezó a llamarme. Verifico, a ver, veo que escucho por Tropicana pues la noticia del terremoto o sismo en diferentes lugares de Colombia, y me preocupé. Yo dije, ahorita reviso para decir la noticia es vera, si es verdadera, y efectivamente si es verdad. Quiero que escuchen y pedirle mucho a Dios que dé mucha fortaleza a aquellas personas que lo perdieron todo en la parte económica, el doble fortaleza a aquellas personas que han perdido un ser querido, que Dios los ampare bajo sus alas de amor, que Dios tenga misericordia de todo el pueblo de Colombia, que Dios consuele sus corazones. Lo material se recupera, lastimosamente la vida no, pero ánimo, no he pasado por eso, pero he pasado por otros momentos difíciles y sé que Dios en medio de la prueba nos puede sostener. Muchas bendiciones, mucha fortaleza, que Dios abra puertas de bendiciones para estas personas, que Dios le provea lo que necesita, y aquellas que lo perdieron, que Dios le dé mucho consuelo en sus corazones. Y pues que Dios abra puertas. No puedo decir nada, no tengo con qué ayudarlo, porque tengo una situación muy difícil, pero oro mucho por Colombia.
5: Gracias. Un abrazo. ¿Qué ibas a decir, Karim?
6: No, que hay un hombre conocido como el Topo Mayor, Héctor Méndez, es de México y compartió unas palabras para que todos tengamos como un nivel de supervivencia durante un terremoto. Ese señor tiene muchísima experiencia. Quería que escucharan las palabras de él, porque también estamos en un espacio de preocupación. Yo sé que hoy más de uno no va a dormir con tranquilidad porque todas estas horas son cruciales para réplicas, pueden pasar más cosas. Entonces, queriendo Dios que no, este personaje, el Topo Mayor de México, nos da estas recomendaciones y quiero que las escuchen en Tropicana.
11: Por acá. Tercer piso para abajo. Si están en los pisos superiores, por favor váyanse a la azotea. Si tienen oportunidad de estar en la azotea, porque cuando los edificios caen, la azotea, aunque quede muy maltratada, ustedes quedarían arriba golpeados, pero vivos, acostados boca abajo en esa posición. Sí, porque si el edificio cae, no ruedan. Si están boca arriba, el brazo es flexible y ruedan y caen, y se pueden caer de mucha altura o les puede caer el edificio encima. Boca abajo, posición de estrella de mar en la azotea. Y cuando estén los pisos intermedios, buscando espacios donde calculen que puede quedar el triángulo de la vida, o como le llamamos también, los espacios vitales. Recuerden, sálganse rápido del tercer piso para abajo.
6: Si... Ahí está entonces la información.
5: Es correcto. Bueno, Gary, son las 8 de la noche, 25 minutos. Y escuchen esto porque es muy importante. Las personas que se quieran sumar a esta ayuda por nuestros hermanos, los que quieran poner su granito de arena, llegó el momento de hacerlo. Primero, Gary, vamos con tu información. La gente de Medellín puede hacer su donación, ¿dónde, Cari?
6: Fácil, fácil. Acá en Medellín, bueno, o cercanos, o también pueden aliarse con supermercados o con varias personas para que envíen esas ayudas a la sede de Tropicana en Medellín, carrera 35, número 15B143, edificio 35 Palms, para que puedan llegar. Este viernes sale la móvil de Tropicana, el camión de Tropicana para Pereira con ayudas. Adicional, a través del TikTok de Tropicana, me dicen por acá, muchachos, estamos en el Coliseo Menor, necesitamos alimentos y agua, lo más importante, no tenemos que comer. Un abrazo, saludos entonces para la gente de Cali y a todas las familias que se encuentran en Pereira, Manizales, Armenia, Chocó y todas las ciudades afectadas.
5: 8 de la noche, 26, es Tropicana, la emisora diferente, hoy más que nunca con nuestra gente. Recuerden que es su emisora aliada, la emisora que hoy le abre los micrófonos a todos ustedes. Si necesitan saber de algún familiar en Cali, en Armenia, en Pereira, si necesitan saber de algún familiar, de alguna persona cercana a ustedes, lo pueden hacer aquí en Tropicana enviando su nota de voz al 310-206-3302 o llamarnos al 601-348-7601.
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5: Bueno, ya lo saben, ahí tienen pues la información para que tengan ustedes la oportunidad de ayudar, de donar también en el Banco de Alimentos de Bogotá. Bueno, Cari, también importante a los que van llegando a la sintonía que estamos recibiendo sus mensajes y vamos a escucharlos a todos. Llegó el momento de ser solidario, llegó el momento de decirle a nuestra gente que no están solos y, por supuesto, de hacernos sentir como país. Somos unas personas con un corazón gigante y en la adversidad sale a flote ese gran corazón y esos nobles sentimientos que tiene nuestra gente en este hermoso país que hoy, una vez más, nos sacude este movimiento telúrico, nos sacude este movimiento que, entre otras cosas, dicen que ha sido uno de los más fuertes de este siglo. Entonces. Sí, entonces ha sido uno de los más fuertes. Y bueno, hoy nos despertamos de esta forma, pero sabemos que vamos a salir adelante. Hola, Tropicana, muy buenas noches.
13: Tropicana, buenas noches, bendiciones. Hola. Extiendo mis oraciones y la mano de solidaridad para todas estas personas que están sufriendo en estos momentos. Y les digo en estos momentos, ánimo, ánimo, que Dios existe. Y esto es una prueba para poder seguir adelante, para no decaer, para saber de qué estamos hechos. Primordialmente dándole gracias a Dios por todo, absolutamente por todo. Y bendiciones y adelante, ánimo, que Dios está con nosotros.
5: Me dice por acá una información y es la siguiente. Ante las dudas sobre la medida de toque de queda, aquí les contamos cuáles son las excepciones y quiénes podrán circular durante su vigencia. Están exceptuados la Fuerza Pública, Ministerio Público y Fiscalía General de la Nación, Defensa Civil, Cruz Roja y organismos de socorro, personal sanitario, ambulancias y vehículos de atención prehospitalaria, la vigilancia privada, periodistas y personal de medios de comunicación, servidores públicos y contratistas de entidades del Distrito de Cali y del Departamento del Valle del Cauca que deban desplazarse o permanecer en el espacio público en cumplimiento de sus funciones. Personas que laboren o desarrollen actividades productivas o comerciales en municipios vecinos. Trabajadores por turno de empresas que adelanten sus procesos productivos. Personas que requieren atención de salud. Personas involucradas en labores de rescate. Personal operativo y administrativo del aeropuerto Alfonso Bonilla Aragón. Viajeros, pilotos y tripulantes que tengan vuelos programados durante el toque de queda o en horas aproximadas a este. Personal operativo y administrativo de la Terminal de Transportes Intermunicipal. Viajeros y conductores que tengan viajes intermunicipales programados durante el toque de queda o en horas aproximadas, previa verificación mediante los medios establecidos. Si usted se encuentra dentro de alguna de estas excepciones, deberá acreditar su condición cuando sea requerido por las autoridades. Más noticias de vos, Cari, y vamos contigo a ver qué dice nuestra gente en YouTube, okay, qué dice la gente perfecto. En nuestro TikTok, arroba Tropicana Colombia.
14: 487601.
15: Buenas noches, Tropicana.
14: Ante el evento ocurrido, el Banco de Alimentos de Bogotá activa su campaña de emergencia para apoyar a las...
5: Mi amigo, no te escuchamos muy bien. No se escucha muy bien.
6: Caballito, tengo por acá la lista de cosas, o bueno, algunas cosas de las que se pueden donar para... que usted no se complique pensando en qué envío o qué no envío. Listo. Entonces, ¿qué se puede donar? Alimentos no perecederos, como atún y enlatados en general, arroz, pasta, lentejas y frijoles como granos, aceite, azúcar, sal, café, también fórmulas lácteas para bebés y compotas. Adicional, barras de cereal o frutos secos. También, si usted va a donar como elementos de higiene, ¿qué puede donar? Jabón de baño y jabón de manos, papel higiénico y pañuelos. Pueden también donar cepillos de dientes y crema dental, champú y acondicionador y toallas higiénicas, pañales para bebés y adultos. ¿Qué no donar para que evite donar? Juguetes rotos, alimentos vencidos, porque puede que muchas personas no revisen y alimentos vencidos, ropa en mal estado, líquidos abiertos y recipientes de un solo uso, como lo es el icopor. Eso no enviar.
5: Ok, listo, Cari. Ahí en el Tropi WhatsApp te envié una información importante de parte de Nico. Entonces, ahí la verificas, por favor. Y vamos con notica de voz al 310-206-3302.
16: Tropicana la más bacana, bacanísima. Tropi amarillito. Taxi disponible en Bogotá para... lo que necesiten de trasladar ayudas o alguna cosa, estoy disponible 24/7.
5: Hombre, conmigo. David, muchísimas gracias. David, bueno, como ya dices que está disponible, si de pronto alguien necesita también, por supuesto, de tus servicios, de tu movilidad, me dejas por acá, si eres tan amable, la autorización para poder decir tu número, si es posible. Ojo, solamente si necesitan, por favor, entonces, hacer alguna diligencia urgente. Tropicana, muy buenas.
17: Buenas noches, Tropicana. Bendiciones. Hola. Bendiciones a ustedes, la mesa de trabajo, por su apoyo y a todos los oyentes, en especial a esas personas que han perdido todo. Quiero decirles que algunas veces Dios nos quita, pero llegarán cosas mejores. Ya verán que poco a poco saldrán adelante y si es una pérdida familiar o algo, mis máximas condolencias. Y pues, Tropicana, yo creo que el país hoy en día deberíamos de prestarle atención al anillo de fuego que tenemos sobre nuestro país. Las placas tectónicas de todo el planeta Tierra se están moviendo y aquí se están haciendo saber cómo son de fuerte. Entonces, invito a las personas encargadas de ese tema y que investiguen y que un futuro ya nos prevenga de otra tragedia como esta.
5: Ok, Cari, en cualquier momento, ¿tienes algo por decir? Porque tengo al alcalde de Cali sus primeras, perdón, al alcalde de Pereira sus primeras impresiones.
6: También.
5: Ah, ok, listo. Entonces, dale, con el alcalde de Pereira, que el hombre no pudo contener las lágrimas. Entonces.
6: Sí, señor, acá está, ya te lo voy a poner entonces para que lo escuchen.
15: Ya cerca de 55 personas fallecidas. Algunos centros hospitalarios han colapsado, dada su demanda. Tenemos 18 edificaciones que han sido reportadas como colapsadas completamente. 60 edificaciones que de manera parcial se han visto afectadas. Hemos tomado varias decisiones, una de ellas es pedirle a los pereiranos que no circulen en vehículos desde hoy a las 4 de la tarde. Hasta mañana a las 5 de la mañana, carros, por

0: carros, porque necesitamos que los organismos de socorro puedan transitar sin dificultades.
1: Doloroso.
0: Las motos sí pueden transitar. Desde hoy a las 6 de la tarde hemos decretado toque de queda hasta las 5 de la mañana para proteger el comercio de la ciudad. Este toque de queda será en el centro de la ciudad de Pereira, en la Comuna Universidad y en el subcentro Cuba. Esto, entre otras decisiones, las clases quedan suspendidas hasta nueva orden, porque tenemos muchas estructuras de instalaciones educativas comprometidas. En los próximos minutos estaremos indicando dónde pueden llegar las personas que han quedado en la calle producto del sufrimiento de la infraestructura de sus viviendas, para que puedan pernoctar esta noche.
2: Albergues.
0: Los albergues, se les va a dar la respectiva atención humanitaria. Hemos declarado la calamidad y la urgencia manifiesta para contratar todos los servicios y bienes que necesitemos para esa atención humanitaria. Sí, necesitamos el apoyo del gobierno nacional. Es una tragedia difícil para los pereiranos.
2: Alcalde.
1: Bueno, hasta ahí, Cari. Seguidamente voy a colocar dos noticas de voz y también voy a leer algo que me acaba de llegar. Y me dice: gracias, Tropicana, porque por medio de ustedes envié un mensaje. No sabía nada de mi familia que viven en la 12ª Vía Pereira, en Alcalá, sí, en el condominio campestre Llano Verde. No nos habíamos podido comunicar, pero gracias a Dios ya nos comunicamos con ellos y están bien. Solamente pérdidas materiales y gracias a Dios, no hubo, por supuesto, más que lamentar, solamente pérdidas materiales. Notica de voz al 310-206-3302. Llegó el momento de solidarizarnos, llegó el momento de que nuestros oyentes envíen su nota de voz, de que envíen esa palabra de aliento, de que envíen ese pasaje bíblico, porque entre nosotros nos vamos a levantar y nos vamos a salir adelante como siempre hacemos, y esto, por supuesto, no nos va a acabar. Nos va a poner más fuerte, porque somos un país resiliente. Hola, Tropicana, 837.
3: Hola, Caballito. Cariñita, muy buenas noches. Bendiciones para ti y para todos los oyentes de Tropicana. Bueno, nos mueve, Caballito. Lamentable lo que acaba de suceder hoy en nuestro amado país, Colombia. Nos joda, uno queda así sin palabras, porque ahí es donde uno se da cuenta que la vida le cambia a uno de un momento a otro, ni siquiera en minutos o horas, sino en segundos, como un movimiento de esto puede acabar con tus sueños, con tu trabajo, con todos los frutos que de pronto has trabajado toda tu vida. Pero bueno, o sea, hay que darle gracias a Dios, que lo más importante es la vida, ¿verdad? Y Caballito, ¿no? También muy triste de ver cómo las personas cogen como esta tragedia burla, cómo lo vuelven política, peleando que este tuvo la culpa, que el otro tuvo la culpa. O sea, hey, esto es un castigo de Dios, porque en Colombia hay mucha maldad, hay mucha fechoría, hay mucha aberración, mucho cacho, hay mucha vaina. Ya. Entonces no es posible que la gente esté cogiendo esto a la burla. Prácticamente están burlándose, pues, de un castigo de Dios. Y como dice la Biblia, Caballito, vendrán cosas peores, lamentablemente. Ya. Y Caballito, ¿qué les puedo decir a las personas? Que ayuden en lo que puedan, en oraciones, si pueden, para una librita de arroz. Pero la mayor fuerza y el mejor consejo que yo les puedo dar a las personas es que se configuren, porque es que lamentablemente este no va a ser el único suceso que verán o que vamos a ver.
1: No, esperemos que
3: vendrán cosas peores, que no. Caballito.
1: Hay que arrodillarnos.
3: Ya está empezó, Caballito.

0: decían, no, que el fin del mundo ya viene, que se reían de los aleluya o de las personas que profetizan la Biblia o hablan de la palabra de Dios. Ya no lo vienen diciendo hace mucho tiempo, ya. Y bueno, lamentablemente nos tocó vivir en ese tiempo. Y bueno, caballito, solo les pido a los colombianos, a todas las personas que tengan empatía, que no estén politizando esta tragedia, que no anden peleando por política, que no anden peleando que este hizo, que este no hizo, que por culpa de este, que por... Nada, hombre, eso es lo que trae es fastidio a la vida de uno, a la vida de las personas. Ya aparecen unos mamertos.
1: Un abrazo, papá. Bueno, y esperemos que papito Dios, esperemos que el Dios Todopoderoso nos arrope, nos abrigue, que ponga ángeles guardianes a nuestro alrededor para que nada de esto ocurra. Solamente es Él quien tiene la última palabra y la decisión. Tropicana.
2: Caballito, muy buenas noches, Karinita, desde acá, desde Medellín. Hoy abro mi corazón acá en Medellín para las personas que necesiten enviar cosas a Tropicana y al edificio 35 Palms. Karina, caballo, autorizo para que den mi número internamente y que yo pueda recoger las cosas. Yo les mando video, una vez lo recoja, una vez la entrega ya. En mi corazón estoy para servirle porque Dios nos ha llamado a eso, a servirle al que lo necesita. Entonces, y les mando un saludo muy especial a la gente en Chocó, en Manizales, en Pereira, en Cali. Ánimo mi gente colombiana, estamos con ustedes, los amamos. Se me quiebra la voz porque es una situación que nos invade a todos, es una situación que nos duele a todos. Por eso hay que colocar un granito de arena cada uno, un granito de oración, de aportar, de decir aquí estamos. Tropicana, la más bacana y la más popular.
1: Gracias, un abrazo.
3: ¿Cuál sería el número, caballito? ¿Cuál sería el número?
1: Ya te lo voy a dar en interno. Te lo doy en interno y quien lo necesite, por supuesto, tú no, ahí no se lo envías. Sí, no te preocupes que yo te lo tengo acá, te lo doy. Listo. Los oyentes que deseen colaborar, que deseen ayudar, lo pueden hacer sí, enviando al 310-206-3302 su nota de voz y la forma de cómo ustedes pueden ayudar y nosotros muy seguramente vamos a transmitir esta información a las personas que lo pidan. Aquí el
3: por acá.
1: Dale y tengo a Abelardo del Espía ya.
3: En TikTok varias personas están conectando, dice muchachos, difundir, estamos en la carrera 34 número 99 a 56 de Manizales, estamos mi esposo y mis dos hijos atrapados sin señal, carrera 34 número 99 a 56 en Manizales. Saludos a Aurea, Javi, también que están conectados, a todas las personitas que se van dejando ver por acá a través de la señal de TikTok. Roberto Morales también está conectado. Liliana dice saludos, un abrazo para mi hermoso Colombia. Qué bueno que estén unidos, no solamente en celebraciones, sino también en el dolor en común. Nuestra solidaridad para todo el pueblo colombiano. Andrés dice saludos colombianos desde Chile. Acá también los estamos apoyando.
1: Bueno, Cari, también ahorita voy a ampliar una información porque uno de los festivales importantes se canceló. Yo ahorita les voy a estar hablando de eso y les voy a dar toda la información. El presidente de los colombianos, Abelardo del Espriella, brindó una rueda de prensa, unas palabras de Quibdó. Aquí están sus palabras. En Tropicana TV.
4: Todo el tema de las víctimas. Ahí está el dinero para atender esta tragedia. Y estamos seguros de que con la ayuda de Dios, el concurso del nuevo gobierno podremos
5: superar. 4 de la tarde, 59 minutos, habla a esta hora el presidente de la República, Abelardo del Espriella, desde Quibdó. Escuchemos.
4: Al pueblo chocuano. Que sea esta la oportunidad para decirle al país que el Chocó nunca más será la tierra del olvido. En la era del tigre, el Chocó tendrá un lugar fundamental, trascendental e importante. A este departamento el centralismo lo abandonó a su suerte hace muchos años. Y hoy hay una cantidad de deudas históricas con esta región del país que cualquier persona podría pensar que son impagables, pero yo estoy acostumbrado a que me digan que las cosas no se pueden. Yo hago lo imposible, dejo que los demás hagan lo fácil. Yo estoy comprometido con este departamento y por más adversa que sea la situación, le vamos a meter la ficha durísima al Chocó, señora gobernadora. Lo primero es que salgamos de este problema. Por eso vine acompañado del señor ministro de Defensa, que ha dispuesto todo el aparato militar y policial para traer aquí a nuestros ingenieros, nuestros rescatistas y demás personal, además de caninos, para atender la emergencia como corresponde. He venido también con el señor ministro de Vivienda para que determinemos la afectación de tantas viviendas que superan las 1.300, 1.400 viviendas, y para eso también vamos a disponer de un subsidio de arriendo para que las personas, mientras restauramos y reparamos las viviendas, puedan irse a un arriendo mientras esto ocurre. Vengo también con la señora ministra de Salud para que nos ayude a priorizar todo el tema de salud. Los enfermos, los heridos que tenemos hoy aquí en el Chocó serán remitidos a Medellín. Allá tenemos todo dispuesto para que eso se dé.
1: Bueno, ahí estaban las palabras entonces del presidente Abelardo de la Espriella, diciéndole al Chocó que no están solos. Y por supuesto, ahí estaba con sus ministros y también abordando este problema de raíz. Entonces, vamos a estar muy atentos, vamos a estar muy pendientes, y a los que van llegando a la sintonía, les contamos que si desean saber de algún familiar, desean saber de sus amigos, de personas cercanas, lo pueden hacer a través de Tropicana. Estamos en vivo para toda Colombia al 310-206-3302. 310-206-3302, ese es nuestro Tropi WhatsApp, el único habilitado en Colombia, y el 601-348-7601. Te lo voy a repetir, 601-348-7601, la línea fija para que pregunten también por sus familiares si de pronto no han tenido contacto con alguno de ellos.
3: Dice por acá Gabriela: muchachos, estoy buscando a Gregorio Manuel Manzanilla, está en Pereira, ayúdenme a encontrarlo. Gregorio Manuel Manzanilla, desde Pereira, están buscando a este personaje. También veo por acá mensajes, dicen: muchachos, saludos. Un mensaje también, que Dios los bendiga, que los revista de sabiduría. Bendiciones para todos. También hay que ayudar, dicen por acá, a las personas en el Chocó. Vamos a organizar, ya mismo les vamos a dar el dato de a qué puntos, dónde van a estar entonces esos puntos de ayuda, de recolección de ayudas en Chocó, en Pereira, Cali, Manizales, Armenia, toda esta parte que se vio afectada entonces por este terremoto.
1: Bueno, entre otras cosas también a todas las personas que desde mañana vamos a estar desde bien temprano muy atentos en cómo amaneció Bogotá. Vamos a conectarnos con todas las ciudades también y vamos a hacer un recorrido extenso. Vamos a estar con todos ustedes acompañándolos desde bien temprano, desde el lugar de los hechos, desde el lugar de la noticia, cómo amaneció, no Bogotá, sino Colombia. Entonces, vamos a tener un cubrimiento especial y, por supuesto, también vamos a disponer de todo lo que tenemos, nuestra tecnología, para que todos ustedes sepan de sus familiares, sepan cómo está su gente, y también vamos a estar reiterándole dónde pueden hacer sus donaciones, sus ayudas aquí en Tropicana. 8:48 minutos y tenemos un par de notas de voz, más oyentes solidarizándose con nuestra gente. Hola Tropicana, buenas noches.
6: Papito lindo, en esta tarde noche te damos gracias, gracias por estar aquí presente en cada uno de nosotros. Papito lindo, toma el control de cada familia, cada persona que pasó esta necesidad hoy, esta tragedia, Padre Santo. Mete tu mano poderosa, Señor, para que le des voz de aliento, para que sigan adelante, Padre Santo. Toma el control de cada una de estas personas, Señor, y bendícelas, Señor. Bendice enormemente a Colombia. Llénanos de tu amor, llénanos de tu pasión, Señor. Danos a entender, Señor, que tú eres el único y tú eres el poderoso, Señor, que puedes hacernos, Señor, cambiar nuestros corazones para bien, Padre Santo. Bendiciones. Amén.
1: Amén. 8:49, vamos a hacer una breve pausa y aquí está la invitación para que todos ustedes tengan la oportunidad, la chance de ayudar. Llegó el momento de unirnos porque somos hermanos. Hoy más que nunca necesitamos de nuestros oyentes.
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1: Bueno, aquí estamos en A Que No Me Duermo de Tropicana, hoy más que nunca del lado de la gente. Recuerden que su emisora aliada, la emisora que siempre está del lado de ustedes, del lado de la gente, es Tropicana. Y hoy, más que nunca, lo reafirmamos, lo decimos. Ustedes no están solos. Tienen una emisora que se llama Tropicana y va a estar tendiéndoles la mano, va a estar con ustedes, va a estar ayudándolos. Y ya comenzamos. Si necesitas saber de alguien en Cali, si necesitas saber de alguien en Quibdó, en el departamento del Chocó, necesitas saber de alguien en el Eje del Café, Armenia, Pereira, Manizales, aquí están los micrófonos de Tropicana abiertos, el 310-206-3302, y tenemos un número fijo habilitado aquí en la ciudad de Bogotá. Las únicas líneas habilitadas en Colombia son 310-206-3302. Aquí solamente WhatsApp. Y el 601-348-7601 es una línea fija. Queremos hablar con los oyentes. Recuerden que es el momento indicado, preciso, para que ustedes eleven una oración. Lo pueden hacer aquí en el Tropi WhatsApp. Y también esas palabras de aliento para nuestra gente. Esas palabras de aliento que son un bálsamo para el alma y nos dan fortaleza en este momento tan difícil. Tropicana, buenas noches.
2: Buenas noches, A Que No Me Duermo de Tropicana. Venga, ¿por qué pedimos tantas súplicas cuando pasa estas cosas? En vez de pedir tantas súplicas, ¿por qué no miramos que nosotros mismos estamos acabando con el mundo? Que Dios está cansado de tanta maldad, de tanta cosa que hay. En vez de pedir misericordia, ¿por qué no nos arrepintamos? Nos podemos arrepentir, podemos mejorar muchas cosas. Y podemos mejor agradar a Dios para que Él esté feliz con nosotros, porque nosotros como hijos somos unas personas muy pecadores que en vez de construir, de hacer el bien, estamos acabándonos con nosotros mismos. Buenas noches, Dios los bendiga.
1: Amén, un abrazo. Bueno, y sabemos que no somos los más perfectos, sabemos que somos pecadores, adúlteros, sí, lo sabemos. Pero en este momento lo importante es no al caído caerle, por el contrario, tratar de sobrellevar este momento tan difícil, este momento de luto, de duelo con nuestra gente. Más adelante comenzamos de pronto a, no sé, a hacer catarsis, a mirarnos en el espejo y también nosotros mismos hacernos una autoevaluación para ver qué está mal y que no está mal. Pero en este momento necesitamos a nuestra gente unida. Necesitamos a nuestra gente no mirando la paja en el ojo del otro. Por el contrario, necesitamos a esa gente solidaria con el Banco de Alimentos aquí en la ciudad de Bogotá, en Cali también. Hoy necesitamos a los colombianos de buen corazón. Necesitamos a los colombianos, caballito, aquellos que tienden la mano. Necesitamos a los colombianos, Karina, que digan, ¿sabe qué? Yo hoy me voy a unir, me voy a sumar, porque tú eres mi hermano, me duele lo que está sucediendo en nuestro país y yo voy a aportar. Ese es el colombiano que necesitamos en este momento y Tropicana, aquí en este barco, son todos bienvenidos.
3: Todos son bienvenidos, caballito. Yo decía que hay algo importante por mencionar, es que a veces creemos que estas tragedias solamente suceden en otros países, que suceden en otros lados, que a nosotros nunca nos va a pasar nada. Y dejamos de un lado las cosas más importantes de la vida. Entonces, nada, hay que aprovechar el momento, hay que aprovechar los días, las horas, que no deje para mañana lo que pueda hacer hoy. Que me voy a ir a dar un gusto, vaya, dese ese gusto. Que es que me quiero comer algo delicioso también. Ay, no, que es que en mi casa yo voy a guardar la vajilla para cuando venga una visita, para cuando sea un día importante. Utilícela hoy. Que es que yo me pongo esa ropa solamente ese día importante. Ya, póngasela ese día que quiere ponérsela. Hay que aprovechar el tiempo, hay que aprovechar las cosas, hay que aprovechar el día a día. Hoy estamos, mañana no sabemos qué va a pasar. Entonces, la idea es que aprovechemos siempre y que ayudemos también al otro. Hoy les está pasando a ellos, mañana nos puede estar pasando a nosotros. Entonces, la mano en el considere, la mano en el corazón. Sigan compartiéndonos por ahí los datos de sus seres queridos. Nosotros vamos por acá a ir contándoles qué personas están buscando. Déjennos ahí el nombre completo, dejen el teléfono donde se puedan comunicar. Si tienen imágenes también, cómo se pueden comunicar, no importa. Acá estamos para eso, para ayudar.
1: Hola, muy buenas noches, muchachos. Caballito, eres tan amable. Los que tengan información de Alberto Garzón, su tía Camila reside detrás de la iglesia Trinidad en la ciudad de Pereira. Reporten, por favor. Atención, la gente en Pereira. Dicen, sí. Mi nombre es de Alberto Garzón, su tía Camila reside detrás de la iglesia Trinidad en la ciudad de Pereira. Por favor, los familiares de España necesitan saber algo de ellos. Ellos están en España, me envían la foto de la señora. La señora, nuevamente digo, ella se llama Camila. La señora Camila reside detrás de la iglesia Trinidad en la ciudad de Pereira. Entonces, una vez más, reiteramos que las personas que de pronto necesiten, deseen saber de sus familiares, Tropicana es el medio que tenemos disponible, habilitado en este momento para tener contacto con su familiar. Es hora Tropicana. Vamos a hacer algo, Gary, porque tengo muchísimas notas de voz, maratón de notas de voz. Vamos a escuchar a nuestros oyentes y ya venimos con reacciones en TikTok y también en YouTube. Recordarles que estamos en vivo para todo el mundo, arroba Tropicana Colombia en TikTok, arroba Tropicana Colombia en nuestro canal de YouTube. Hola, Tropicana.
2: Caballito, Karina, buenas noches. Bueno, buenas noches. Pues más que todo es como un mensaje de unión, que esto no sirva para dividir más la gente, que ya está bastante polarizado el país. Este tema es de tratarlo con suma seriedad, con mucho amor, con mucha unión, con mucha esperanza en medio de la tragedia. Se siente uno impotente un poco al ver ciertas imágenes, ciertos videos. Yo no tengo ningún familiar en las zonas afectadas, pero bueno, les envío un fuerte abrazo, alzo mis oraciones en que se van a poder levantar, en que van a poder salir de esta tragedia, y es un mensaje de unión, de entender que somos seres humanos, que tenemos derecho a pensar diferente el uno por el otro. Y se trata de salir adelante unidos como país, como nación, como seres humanos. Refugiarnos en Dios, que todo sea un poco para mejor, que poco a poco todo vaya mejorando y Colombia puede, porque Colombia es un país fuerte.
1: Más oyentes, hola Tropicana, buenas noches, envía tu nota de voz y tu mensaje de solidaridad al 310-206-3302. En la próxima hora vamos con llamadas en vivo, Si estás en Cali, si estás en Armenia, Pereira, si estás de pronto en algún municipio del departamento del Valle, estás en el Valle del Cauca, llegó el momento de decir, bueno, yo estoy bien, al 601-348-7601 y enviar un parte de tranquilidad a tus familias y a tus seres queridos.
4: Hola Tropicana, muy buenas noches, que Dios los bendiga a ustedes. Gracias por esa labor, los estamos escuchando desde aquí, desde el Coliseo Menor Jorge Aranguribe. Por favor, les agradecemos, estamos con mi esposa, estamos con Martín, con Sara, los hijos míos, nos tocó evacuar y aquí nos tienen. Nos han dado alimentos, pero necesitamos agua. No hay casi agua, no tenemos implementos de aseo, que cepillo de dientes, porque no nos dejan entrar donde vivíamos porque quedó muy agrietado. Si alguien nos puede ayudar con implementos de aseo, agua, cualquier cosa, alimentos pues son pocos, pero han llegado, pero necesitamos por los niños. El 321-853-9847. Repito, 321-853-9847. Estamos buscando a mi hermana Gladys. No la hemos podido encontrar, no sabemos de ella. Sabemos que le marcamos al teléfono y se va a correo de voz. No sabemos qué pasó con ella, si la tienen en otra parte, porque no tenemos información. Es María Gladys Pinzón Becerra. Si alguien sabe o ella está escuchando el mensaje, que estamos en el Coliseo Menor, el Jorge Arango. Si alguien está escuchando, le puede decir a ella que estamos bien y que queremos saber de ella y que le den el teléfono 321-853-9847. Muchas gracias, Tropicana. Dios nos bendiga a todos y Dios los proteja a todos.
1: Amén. Más oyentes al 310-206-3302. Hola, Tropicana.
5: Tropicana, la más bacana, y la marihuana también.
1: Ey. En este momento, amigo, de verdad no estamos para eso, no estamos para juegos.
3: No estamos para chistes, para juegos, ni para bromas.
1: Así que, por favor. No vamos a tolerar ese tipo de cosas. Hoy tenemos que ser más que nunca empáticos. Estamos viviendo un duelo. Nuestro país está de luto. No estamos para ese tipo de juegos. Así que le pido el máximo respeto a todas las personas. No vamos a tolerar este tipo de notas de voz hoy en Tropicana en la que no me duermo. Hay que respetar la memoria de esas personas que ellos no están con nosotros debido a este movimiento telúrico. Así que, bueno, por favor, respeto.
3: Hay muchos perritos, hay muchas mascotas que están también perdidas o que las han encontrado y las tienen en centros veterinarios. Los que tengan por ahí su mascota, el nombre de la mascota, foto de la mascota, también nos la pueden compartir. Adicional, tengo un centro de acopios en varias ciudades donde pueden también dejar sus ayudas.
1: ¿Tiene la dirección, Cari, o de pronto el número telefónico? Sí.
3: ¿De los nombres de los lugares o de...?
1: Sí, donde puedan dejar sus ayudas.
3: Tengo las sedes.
1: Vale, de una.
3: Acá en Medellín pueden acercarse a Tropicana, carrera 35, número 15B143, edificio 35 Palms, Caracol Radio Fácil. También pueden acercarse acá en Medellín, Batallón de Girardot, Universidad EAFID, Universidad de Antioquia, Oficinas de Bienestar Fácil, acá en Medellín. En Cali, en la plazoleta Jairo Varela, en Sopó, pueden ir a la estación de bomberos, UPTC, Sogamoso, Tunja y Duitama, pueden acercarse a ese lugar. En Manizales, ayudas en el Coliseo Mayor, en Ibagué, en el Coliseo Mayor, en Armenia, en el Centro de Convenciones. Bucaramanga tiene disponible también su sede principal de la UIS. Bogotá tiene varios lugares. Rancho Memoria de Bosa, estaciones de bomberos de todas las localidades. Tropicana Bogotá, Universidad Nacional de Colombia, Universidad Pedagógica Nacional. Oficina entonces directa para que puedan encontrarse. Y centros de acopio en Bogotá, como la Facultad del Rayón y la Casa PCN, dirección calle 120, número 1A110. Ahí están entonces disponibles unos de los acopios, centros de acopio para estas ayudas. También, caballito, me están diciendo por acá que están buscando a John Jairo Pulgarín. Él vive en Pereira.
1: Okay.
3: Vive en Pereira, pero no se ha tenido ningún contacto, ninguna comunicación con él.
1: Atención, John Jairo Pulgarín en Pereira, Cari.
3: Sí, saben de John Jairo Pulgarín en Pereira. Hay un número de teléfono donde se pueden comunicar, donde John Jairo, si nos está escuchando, también se puede comunicar, o si alguien lo tiene por ahí, 321-399-2994. 321-399-2994, John Jairo Pulgarín en Pereira.
1: Más oyentes, hola Tropicana, muy buenas noches. Recuerden que pueden enviar un mensaje de solidaridad, pueden enviar también su oración. También, por supuesto, si quieren saber de algún familiar, de algún ser querido, al 310-206-3302, ese es el Tropi WhatsApp, solamente Tropi WhatsApp, no es para llamadas. El de llamadas es 601-348-7601. Hola Tropicana, buenas.
6: Hola, oyentes, lo que dijo el oyente anterior, Dios está muy bravo de todas las cosas. Él está mandando muchas pruebas, le mandando estas pruebas para que uno reflexione, a que nos acerquemos más a Dios, nos acerquemos más a Él.
1: Hay que acercarnos más a Dios, claro que sí. Hola, Tropicana, buenas.
7: Tropicana, buenas noches. Tropicana, le habla un guarda de seguridad, esa noche de turno. Pues devastados con el tema del terremoto. Pero diciéndole a todos los colombianos de que en ese momento donde estaba, toca estar unidos en oración, limpiaré el corazón que tenemos lleno de envidia, de cosas malas, limpiarlo, y seguir adelante. Yo sé que Dios, como decía mi abuelita, aprieta pero no ahorca. Son pruebas que pone Dios y nada, para adelante. Otra cosita, Tropicana, también pues ahí para informarles, no sé, por las redes siempre ha salido el tema de que en San Luis Tolima se han presentado muchos incendios, ese otro tema también. Entonces, pues nada, poner en manos de Dios todo este tema de terremoto, incendios, todo. Limpiemos el corazón de toda esa basura que tenemos y unamos en oración como un país tan hermoso que somos. Muchas gracias, Tropicana, Dios los bendiga.
1: Un abrazo, gracias. Un par de notas de voz y luego vamos al Tropi WhatsApp. Vamos también a TikTok y a YouTube.
3: Un segundo, él mencionó algo importante que fue los incendios.
1: Sí.
3: Tenemos que tener presente los conductos de gas. Hay varias partes, varios lugares donde por el movimiento telúrico las líneas de gas tuvieron entonces fuga. Muchachos, pilas, cierren las llaves de gas, cierren todo esto para que evitemos también explosiones, que evitemos que se produzca algún incendio, y más que hay de pronto muchos cables sueltos, entonces pueden producir chispa. Por acá se está conectando una persona desde...
1: ¿Sí?
3: Dice por acá, caballito, desde Pereira. Dice, muchachos, soy David. Si alguien puede decirme que viva en Pereira, en el barrio Saturno, en los conjuntos de apartamentos, necesito urgente información. Si los conjuntos de apartamentos del barrio Saturno se encuentran bien. Y adicional, me dicen por acá que están buscando a una parejita de abuelos, Carlos Rodas y Pastora Ramírez. Carlos Rodas y Pastora Ramírez, dice, su hijo no ha podido comunicarse con ellos y no tienen información de su estado. Si alguien conoce a Pastora Ramírez y a Carlos Rodas, los ha visto, comuníquense con Jaime Rojas al 316-846-8355. 316-846-8355.
1: Hola, Tropicana, buenas.
8: Caballito, suave un poquito al volumen a Karina, que no se la escucha bien.
1: Ok.
8: El suyo sí, vale, el
1: claro suyo, que sí, de una. Hola, Tropicana, buenas noches.
9: Buenas noches, Tropicana. Lo Hola. Que dice Reyer es verdad. No estamos en momento de darnos látigo. En este momento necesitamos darle fuerza a todas estas personas que están pasando por este mal momento. Hay que ser conscientes que ya, desafortunadamente, las personas que perdieron la vida, ya no se puede hacer nada. Pero invito, y de mi parte lo haré también, a todos los colombianos, que somos unos berracos, que siempre sabemos que colombiano que se respete ayuda, que colombiano que se respete quiere a su patria, y vamos a demostrar de que vamos a colaborar y a levantar estos departamentos, estos hermanos que hoy sufren esta catástrofe, esta tragedia, con todo el respeto, pero yo creo que si no quieren dar un comentario bueno y positivo, es mejor que no lo den. Realmente necesitamos es darle mucho, mucho ánimo a nuestros paisanos, a nuestros colombianos, a nuestros hermanos que están en este momento pasando por este duro momento. RIR, me encantan sus oraciones, Tropicana, excelente labor. Y vamos a sacar a nuestro país adelante. Dios los bendiga. Amén, bueno, amén y amén.
1: Eso, un abrazo. Más oyentes, Tropicana, buenas.
10: A que no me duermo, Tropicana, Bogotá, buenas noches. Bueno, pues, la verdad, Para mí es mejor arrepentirnos, porque esto que pasó hoy no es nada fácil. Y me da tristeza por ver a mi Colombia herida, por toda gente sufrir. La verdad, nos hemos alejado mucho de Dios, mucho de Él. Nosotros que somos hijos, y sí, somos muy pecadores. Tenemos que estar en oración, más en unión con Él, arrepentirnos, porque todo esto que está pasando con los terremotos es porque nuestro Señor está por llegar aquí al mundo. No se sabe cuándo, pero la verdad, Él está por venir al mundo, y por eso es que están pasando muchas cosas. La verdad, tenemos que estar en cadena de oración, arrepentirnos lo más posible antes, y la verdad, estar unidos. Bendiciones para toda mi gente de Colombia y para toda esa gente. Fuerza, fuerza mi Colombia.
1: Un abrazo, gracias. Bueno, vamos a escuchar tres noticas de voz más, Cari. Mucha gente en el TikTok, @tropicanacolombia, gracias por estar. Gracias por seguir nuestra transmisión. Y también estamos en YouTube, @tropicanacolombia. YouTube y TikTok, @tropicanacolombia. Pueden seguirnos también en nuestras redes sociales personales. Ahí estamos como @caballitocastillo. ¿Y tú?
3: Karina Uribe 28, caballito. Le doy por acá una... Le acoto una información. Buenaventura también está muy afectada. Tienen como punto de acopio en Buenaventura el interior del Colegio Seminario en Avenida Simón Bolívar número 47, C70. Para la gente que estaba preguntando también de Buenaventura.
1: Ok, Tropicana, buenas.
11: Buenas noches, Carita. Buenas noches, caballito. Para enviar mis saludos de solidaridad con todos los damnificados del terremoto en el Chocó, en Cali, en Manizales, en Pereira. Que Dios nos ayude. Que Dios nos ayude, porque nosotros mismos, nosotros los humanos, hemos destruido el mundo con todo lo que hemos hecho. Entonces, fuerza, fuerza Colombia, salir adelante. Gracias. Yo escucho Tropicana, la bacana, bacanísima.
1: Ok, más oyentes, 310-206-3302. Bueno, voy a leer esto de rapidito, porque me parece interesante y muy importante. Tropicana, buenas noches. Esto lo puso de estado una amiga, la verdad no me he hablado con ella, no tengo palabras para escribirle, si podemos ayudar, les agradezco. Diana María Barón Rayo, Diana María Barón Rayo y Constantina Rayo, ellas desaparecieron en Cali, Valle del Cauca, la zona afectada por el sismo, se perdieron, bueno, perdieron el rastro de estas dos personas. Entonces, si están bien, quien las haya visto, si saben algo de Diana María Barón Rayo o Constanza o Constantina Rayo, pueden escribirnos al 310-206-3302 en la ciudad de Cali.
12: Yo escucho, veo y comparto Tropicana. Bueno, buenas noches para todos, para los oyentes. No, pues mucha solidaridad, muy triste porque pues estamos saliendo, como dicen, de la tragedia de Venezuela, que también pues nos conmovió muchísimo, y vea, ahora estamos viviendo nosotros en carne propia. Entonces, no, mucha solidaridad, mucha empatía, como dices tú, para los damnificados. Entonces, no, nada, los que podamos ayudar, ayudemos en lo que podamos, con lo que podamos, que todo suma, todo vale. Entonces, no, y pedirle a Dios que nos dé sabiduría y nos dé la fortaleza a las personas que perdieron a sus familias, que les dé mucha fortaleza, mucha sabiduría para salir adelante. Que Dios los bendiga y que Dios nos bendiga a todos y nos libre de todo mal y peligro. En el nombre de Jesús, amén, amén y amén.
1: Amén. Más oyentes, hola Caballito. Tropicana, buenas noches. Un segundito, Cari, porque tengo muchísimas notas de voz, demasiadas. Esto está, bueno, y para eso estamos haciendo hoy A Que No Me Duermo, por supuesto, para que todos ustedes...
3: ¿Para qué? Para que se comuniquen.
1: Es correcto, tengan ustedes la chance de hablar con sus familiares en cualquier parte de Colombia o del mundo, porque estamos también en TikTok y estamos en @Tropicana Colombia en YouTube. Tropicana, buenas.
13: Tropicana, buenas noches. A Que No Me Duermo. Yo también me uno a las palabras que dice el oyente anterior y toca, para que no pase eso, toca también orarnos mucho a Dios, hacer oración.
1: Ok, última nota de voz y vamos de una con Cari en el YouTube y también arroba Tropicana Colombia en el TikTok.
14: Por favor, caballito, Karina, la verdad sí me ayudarán a buscar a mi amiga Angie Paola Perdomo, que vive en Cali. Por en dado caso que se comunique conmigo, con Arley Abella, que se comunique conmigo, que ella vive en Cali. Entonces, para que ella se comunique conmigo al 310-487-6501.
3: Repetilo, tenés para repetir por ahí el audio, caballito.
1: 310-487-6501.
14: Por favor, caballito, Karina, la verdad sí me ayudarán a buscar a mi amiga Angie Paola Perdomo. Que...
1: Angie Paola Perdomo. Es correcto, Angie Paola Perdomo.
14: En Cali, por en dado caso que se comunique conmigo, con Arley Abella. Que...
1: Arley Abella.
14: Se comunique conmigo, que ella vive en Cali. Entonces, para que ella se comunique conmigo al 310-487-6501.
1: Cari, ¿tú no sabes qué me gustaría? Hablar con la gente de Cali. Hablar con la gente de Cali. Que,
3: de Cali, de Pereira, de Manizales,
1: sí,
3: con todos ellos.
1: El que esté en Cali, Manizales, Armenia, Pereira, el que esté en el departamento del Chocó escuchándonos, puede llamarnos al 601-348-7601. 601-348-7601 para, bueno, saber cómo están en este momento, si hay luz, dónde están durmiendo, de pronto si ya llegaron algún tipo de ayuda, porque también esta mañana, mentira, eso fue ahorita, tipo 5:30 de la tarde, vi una familia en la ciudad de Armenia, eran 6 personas, 3 niños, una niña de 5 años, un niño de 10, pero el niño es invidente. El niño, entre otras cosas, también es autista. Entonces, la mamá, el papá, la tía, hasta el momento ellos decían que si de pronto no llegaba un tipo de ayuda, les tocaba dormir en la calle, en el piso, en el suelo. Triste, doloroso esto. Y por eso, pues también queremos saber cómo está haciendo la gente para dormir, si de pronto tienen alguna colchoneta, ya han comido algo, les hace falta algo. Y como lo decimos, Tropicana es el medio, es el vehículo, hombre, para que las autoridades también sepan y concentren su ayuda en esa parte.
3: Bueno, caballito, tengo por acá un punto de acopio para las personitas que se encuentren en Miami.

0: Bueno, caballito, tengo por acá un punto de acopio para las personitas que se encuentren en Miami, en Estados Unidos, que deseen donar. Pueden donar en Deblex. Deblex, y se comunican con Paulina Estrada al +1-305-440-8656. +1-305-440-8656. Están recibiendo ayudas en Miami. ¿Qué pueden donar allá? Agua potable y bebidas de hidratación, alimentos no perecederos, enlatados, arroz, pasta, granos, cereales y galletas, elementos de higiene personal, como lo mencionamos, jabón, champú, crema dental, cepillos, toallas higiénicas, pañales, también cobijas, colchones y sábanas limpias, artículos para bebé, todo este tema, linternas y baterías. Hay partes donde están sin energía, incluso le puedo decir que hay partes donde la única comunicación que tienen es el radio. Es el radio, es Tropicana. Entonces, todo esto también se está concentrando en ayudas desde Miami. Adicional, algo supremamente importante, alimento y elementos básicos para mascotas, para los perritos, para los gaticos, para todas las mascotas que también se encuentran entonces sufriendo con esta calamidad.
1: Karin, ¿qué dice la gente en el TikTok? Hay muchas personas conectadas y siguiendo nuestra transmisión, sí, en el día de hoy.
0: Leo por acá, gracias a las personas que se conectan también desde diferentes lugares. Juan dice, hola, ¿cómo están? Estamos buscando a Nelson Ovalle y Marta Ávila en Pereira. Déjenme, por favor, muchachos, números de teléfono para dejarles el número directo a las personas que están buscando. Juan dice, estamos buscando a Nelson Ovalle y Marta Ávila. Dice por acá, Alba Milena Castro, ayuda, por favor, para saber de Lina Orjuela, residente en Pereira. Su familia está desde Cundinamarca y no saben nada de ella. Ella es Lina Orjuela, residente de Pereira, la busca Alma. Caro Rodríguez dice, muchachos, ayúdenme a buscar, por favor, Andrés Felipe Vargas Otálvaro, también en Pereira. Veo que muchos desaparecidos están en Pereira. Dice entonces Caro Rodríguez, para buscar a Andrés Felipe Vargas Otálvaro. Si pueden adicionar los números de teléfono, les agradeceríamos, muchachos.
1: ¿Hay más mensajes o puedo ya ir pasando notas de voz?
0: Dame un segundo por acá. Dice saludos, muchachos, desde el Meta, estamos conectados, estamos ayudando. A que no me duermo, gracias por el espacio. Sigue con notas de voz ahí, caballito, mientras tanto.
1: 310-06-3302, hola Tropicana, buenas noches. Y en la próxima hora vamos a tratar de hacer contacto con la gente en el epicentro de este terremoto que sacudió la mañana de hoy lunes 10 del mes de agosto, y ya también les voy a dar mi impresión. Créanme que donde yo hubiese sentido este terremoto, Dios mío, Padre Santo bendito de la vida. Ya les voy a contar cómo fue la cuestión aquí en los estudios de Caracol. Tropicana, buenas noches.
2: No, caballito, yo esta mañana me pegué un susto, la Camila de Guerrero, por ello estaba dormido y mi mami estaba haciendo el almuerzo esta mañana.
1: Hola, Tropicana, buenas noches. Sí, total. Buenas noches.
3: Buenas noches. Dios de amor y de fuerza. Hoy alzamos nuestras voces en solidaridad por nuestros compatriotas afectados por este duro desastre natural. Pon tu mano sanadora sobre cada familia, dales paz en el miedo y provee la ayuda urgente que necesitan para salir adelante en esta hora oscura. Amén. Mucha fortaleza para nuestros hermanos damnificados. Toda nuestra solidaridad. Yo escucho Tropicana, la más bacana, bacanísima.
1: Gracias. Más oyentes, 310-06-3302. Hola, Tropicana, buenas noches. ¿Y qué quieren decir nuestros oyentes en Colombia? Hola.
4: Buenas noches, Tropicana, para preguntar por Manuel Holguín en el barrio Cuba y los dos hijos de él, que no sabemos nada, desde Montenegro, Quindío.
1: Ok, Montenegro, Quindío. Más oyentes, 310-206-3302. ¿Qué dice nuestra gente de Tropicana? Hola, Tropicana, por favor, en Pereira, si hay alguien que sabe de Walter Maturana. Walter Maturana, no sabemos nada de él, por favor escribir a este número, 315-566-1072. Si por favor alguien tiene noticias de Walter Maturana,

0: escribir al 315-566-1072. Más notas de voz, más mensajes a esta hora. Dice, estamos unidos por Colombia hoy y vamos a donar y a movilizarnos. Gracias, Karen Sánchez. Un abrazo para ti, conectada con Tropicana.
1: Bueno. Sí, como les cuento, yo ahorita me encuentro en la ciudad de Cartago. Aquí se sintió feo el temblor. Ahorita me encuentro en la ciudad de Cartago. Feliz noche, espero. Me alegro que estén bien. Espero una respuesta de lo que dice el comentario. Muchas gracias. Feliz noche.
0: Feliz noche, muchas gracias. Bueno, ahí están los oyentes.
2: Los municipios cercanos también muy afectados. Acá sí, claro. En Antioquia, varias iglesias Caballito afectadas en los municipios. En Jericó, en Jardín, en Pueblo Rico, Venecia, Antioquia también afectada. Acá la verdad se sintió impresionante. Les digo mi experiencia, yo estaba tranquila, estaba durmiendo en mi casa. Yo sentí que me despertó, fue el mensaje del celular, la alarma. Pues yo no le puse como mucha atención cuando empezó el movimiento. En mi casa tengo varias como repisas, como muebles, se cayeron las cosas. O sea, fue impresionante, de verdad, la gente, incluso en el mismo barrio, reaccionó rápido, pero uno en esos momentos, muchachos, no sabe ni qué coger. O sea, usted no sabe si ponerse unos zapatos, si arrancar, si coger teléfono, si coger plata, si el celular. Es mejor mantener, yo sé que eso suena carreta, pero es mejor mantener un morral, un bolso con las cosas de precaución, por si cualquier emergencia de estas, poder tenerlas a la mano.
0: ¿Y cuáles son las cosas de precaución? Nosotros en @tropicanacolombia, ahí se las dimos, @tropicanacolombia, pero no solamente para usted, porque ahorita la gente, además de tener sus niños, sus bebés, también tienen a sus peluditos. Entonces, allí en @tropicanacolombia está el kit que debe tener usted, el kit que debe tener también su mascota y el kit que debe tener su niño, porque también parece mentira, pero hasta las pastillas pueden salvar vidas y es muy importante, entre otras cosas, esto parece una frase de cajón, pero de verdad que es esencial. A veces uno dice, pero esto es como nos pide mantener la calma, pero sí, hay que tratar de mantener la calma. Yo no lo sentí, yo he estado durmiendo. Quien me despierta
2: no
0: a mí,
2: Caballito.
0: A mí quien me despierta es una comadre. Después me escribió mi mamá, me llamó otra persona que también es amigo mío. Me escribieron de acá de Caracol que si yo estaba bien, se lo juro por lo más sagrado que yo no sentí. Y eso también a mí me da terror, me da pánico, me da susto porque mi sueño es demasiado pesado. Y si yo no sentí en un segundo piso este movimiento, entonces es algo que me pone a pensar, pero bueno, gracias a Papito Dios, no se cayeron los vasos, no se cayeron los platos, no se cayó un televisor que tengo en una mesa. O sea, nada, no, tampoco sentí la sirena, o sea, nada. A mí el que me despierta, vuelvo y le digo, fueron aquí, me escribió Luchi, Paulo también me escribió que cómo estaba. Y bueno, o sea, te lo juro por Dios, por mi vida, que no sentí absolutamente nada.
2: Caballito, entre las cosas que deben empacar en el morral para tenerlas listas, si usted tiene mascotas, collares con el nombre del perrito, el nombre del dueño, o sea, esos datos principales, medicina, agua, que es súper importante, bolsas, muchachos, bolsas, tapabocas, adicional, algún enlatado, medicina que es supremamente importante, así sea acetaminofén.
0: Es acetaminofén la que tienes que tener. Uh-huh. Es algo genérico,
2: linterna,
0: sirve para todo. Linterna también, linterna, muy importante.
2: Que es súper importante.
0: Hola, Tropicana, buenas noches.
3: Caballito, buenas noches. Para ofrecer servicio de transporte a Cali. Como yo, humanitaria, lo que se ofrezca, estamos prestos a transportar. Gracias, Caballito.
0: Listo, mi hermano, un abrazo. Cari, ya te voy a mandar los números.
2: Sí, me encanta.
0: Te voy a mandar el número.
2: Me indicas, por favor, el de cada ciudad, porque veo como que están seguidos, entonces, para poder tener en cuenta cuál es el de la ciudad. Recordarles que estamos en Medellín, Caballito, haciendo la recolección toda esta semanita vamos a estar acá en la sede de Caracol, de Tropicana, carrera 35, número 15B143, en el edificio de Caracol Radio. Estamos llenando el camión de Tropicana, que es multimarca, que estamos en ese camión ya listos para arrancar a Pereira.
0: Bueno, ¿alguna cosa, Cari? Ahí le preguntan a ellos, ahí tienen el WhatsApp, ese es el WhatsApp de las personas, le preguntan ¿dónde están? Y listo, eso ahí no tiene pierde. Entonces, escuchamos un par de notas de voz más, 9:46, en la próxima hora vamos a tratar de hacer conexión, pero en vivo, en directo. Vamos a hablar con nuestra gente. De pronto, si tienen, internet, me escriben. Mira, mi número es este y nosotros vamos a llamarlos. Escriban al 310-206-3302 y si tiene minutos, puede marcar al 601-348-7601. Resulta, Cari. Hola, buenas noches. Sabemos que estamos pasando un momento muy difícil. Tengo un carro disponible para ayuda humanitaria. Quien lo necesite, este es mi número. Es momento de contribuir. Un granito de arena es mi forma de apoyar, ya que tocó un miembro muy especial de mi familia. A este número se pueden comunicar. También te voy a dar este número, Cari. Sí, señor. Tiene un camión, es un camión el que tiene, es un camión, ya te lo voy a enviar.
2: ¿Y está ubicado en?
0: No me dice dónde están ubicados.
2: Pero no importa.
0: Sí, claro, ahí le preguntamos.
2: Camilo Montoya dice, soy de Pereira, muchachos, saludos.
0: Ok, listo, ese es otro tropiconductor, el último es el que tiene camión. Uh-huh. Tropiconductor, ahí está. 9:47, más notas de voz, más oyentes. La gente de esa forma contribuye. Qué bonito que como país nos unamos y en esta oportunidad no sea la excepción. Hola, muy buenas chicos. Buenas noches, mucha fuerza para el pueblo colombiano. En vista de que acá en Venezuela vivimos lo propio, Colombia va a salir de todo esto. Luis Guerrero, desde el área metropolitana de Caracas, Venezuela, también nos están viendo, nos están escuchando y también nos envían su mensaje de solidaridad. Hola, Miguel Ángel Fernández Estrada. Miguel Ángel Fernández Estrada.
2: Miguel, ¿cómo estás?
0: No, está desaparecido. Miguel Ángel Fernández Estrada está desaparecido luego del fuerte temblor que azotó nuestro país en la ciudad de Pereira. La última ubicación conocida, él estaba en el Hotel Diveni. Hotel Diveni en Pereira, el cual se derrumbó tras el temblor y su familia y sus seres queridos se lo buscan incansablemente. Cualquier información pueden comunicarse al 323-798-3124. 323-798-3124. Desaparecido Miguel Ángel Fernández Estrada.
2: Caballito, ¿sí? Antes de que nos vamos a corte, tengo por acá un perrito desaparecido. Se llama Toby. Dice que salió corriendo en medio del temblor en el bloque 5 de Torres del Limonar 1 y está desaparecido, pero es acá en Medellín, San Antonio de Prado. Miren el perrito. Pueden, yo creo, ahí lo pueden ver, miren, ajá. Se llama Toby, si alguien lo ha visto, muchachos, vamos a intentar recuperarlo. Toby, se pueden comunicar al 311-775-5961, 311-775-5961, responde a Toby.
0: Aquí estamos, 9:49, en cómo, a que no me duermo de Tropicana, a que no me duermo solidario, a que no me duermo con todos ustedes. En la próxima hora vamos a hacer conexión con cada una de las ciudades afectadas por este movimiento telúrico, por este terremoto que azotó hoy gran parte del país y ha dejado una gran cantidad de desaparecidos. Los organismos de rescate y de búsqueda ya están al frente de la situación y nosotros somos el vehículo, somos el medio que los está acompañando todos estos días. Vamos a levantarnos porque llegó el momento de unirnos como país y Tropicana es el medio, Tropicana es la emisora que está con todos ustedes.
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1: Bueno, aquí estamos, seguimos en A Que No Me Duermo de Tropicana. Hoy un programa especial, un programa donde estamos, hombre, ayudando a todas las personas para que se reencuentren con sus familiares, con sus seres queridos, para que esas personas que desean saber, desean tener algún tipo de contacto, de comunicación con algún familiar, con algún amigo, alguna amiga, lo puedan hacer. Aquí a través de Tropicana, los micrófonos de nuestra emisora, de nuestro sistema, están abiertos. Me dicen que estamos en vivo desde Pereira. Pereira está conectada con Tropicana porque resulta que el edificio donde están los equipos de Tropicana no pueden hacer los enlaces. Entonces, lo que hicieron fue conectar la ciudad de Pereira con la ciudad de Bogotá, y por eso estamos las 24/7 conectados con la Perla del Otún. Una ciudad muy linda, una ciudad pujante, una ciudad donde su gente es muy cercana, calurosa, afectuosa, y sabemos que se van a sobreponer, sabemos que van a salir adelante, así como ya pasó una vez y lo recordamos. También fue doloroso, pero nos repusimos como país, como hermanos. Recordamos esa tragedia de Armenia. Recordamos esa tragedia también de Armero. Y muchas más que nos ha tocado vivir, que les ha tocado vivir. Somos personas resilientes. Somos personas que en la adversidad nos tomamos de la mano y salimos adelante. Y por eso en esta oportunidad, hoy desde Tropicana, queremos sensibilizar, tocarle el corazón a todos ustedes. Y tenemos dispuesto el Banco de Alimento aquí en la ciudad de Bogotá, el Banco de Alimento en todas las ciudades. Y también Karina en la ciudad de Medellín nos está diciendo que ellos tienen allí, en las instalaciones de Tropicana, de Caracol Radio en la ciudad de Medellín, un punto donde ustedes pueden hacer sus donaciones, un punto de acopio. Y el día viernes, si no estoy mal, va a salir ese camión para la ciudad de Pereira a llevar esas ayudas.
2: Sí, señor, sale el viernes para Pereira, entonces el camión móvil de Tropicana, con todas estas ayudas. Vamos a estar entonces recibiendo de todo, alimentos no perecederos, productos de aseo, cobijas, todo esto acá en Tropicana, carrera 35, número XCB 143, pueden poner en Waze Caracol Radio, es en la avenida Las Palmas, súper fácil de llegar, acá los vamos a estar esperando con todo el amor del mundo y queremos que más personas se unan a esta causa, así como podemos ayudar a los que hoy están pasando por esto, mañana quizás, Dios no lo quiera, estas personitas también nos van a ayudar a nosotros. Entonces, muchachos, a ponerse la mano en el considero, en el corazón, y a seguir por acá entonces buscando más personitas desaparecidas, caballo.
1: 310-206-3302, pero en este momento quiero hablar con la gente que está en Cali, quiero hablar con nuestra gente que está en la Sultana del Valle, que está en Armenia, que está en Pereira, que está en Manizales, que nos llamen por favor o que me escriban al 310-206-3302, me escriben su número y yo los voy a llamar. Pero quiero hablar al 601-348-7601, 601-348-7601, y de verdad que yo le quiero dar una vez más gracias a Papito Dios, porque más y más va creciendo nuestra esperanza. Hace instantes se estaba viendo en redes sociales, Cari, un momento de júbilo, un momento donde la gente en Cali gritaba, sí se puede, y después sí se pudo, y rescataron una persona debajo de los escombros, y eso quiere decir que Papito Dios esté de nuestro lado, que Papito Dios nos puso esta prueba, y que nosotros como hermanos, vamos a sobreponernos a esto. Qué bonito, qué chévere, porque así somos nosotros los colombianos. Así somos nosotros. Ay, sí se puede, y después sí se pudo y sí se pudo. Rescataron a la persona debajo de los escombros. Eso fue hace apenas minutos en la ciudad de Cali. Entonces, vamos a ver si podemos hacer conexión con alguien en Cali, en Pereira, en Armenia, en Manizales, también en Chocó, que pueda llamarnos al 601-301-348-7601. Puede llamarnos ya, 601-348-7601, que nos cuente qué necesitan, que nos cuente si de pronto no ha tenido comunicación con algún familiar, que nos cuente esa necesidad que tiene en este momento. Tropicana, hola, muy buenas noches, ¿con quién hablamos?
2: Buenas noches.
3: Con Mateo Gaviria de la ciudad de Pereira, ¿cómo estamos, Tropicana?
1: Mateo.
2: Mateo.
1: Mi hermano, bienvenido, qué bueno que estás con nosotros y bueno, gracias a Papito Dios, te encuentras bien. Primero, ¿en qué parte resides? ¿Qué estabas haciendo en el momento que ocurrió el terremoto?
3: Estábamos en la casa con mi novia, con mi pareja, obviamente muy angustiados, nos pusimos a salvar primeramente nosotros y ya obviamente lo por reacción, por instinto, ir donde la familia, donde mi mamá, donde los seres queridos, tratar de ver que los más allegados y los más cercanos estén bien. Gracias a Dios, pues la familia está bien, pero pues la ciudad hoy vive una noche muy triste. Creo que el centro de Pereira está totalmente destruido. Nosotros hacemos parte pues de un colectivo juvenil muy chévere que ha estado todo el día en los diferentes puntos de destrucción, tratando de prestar nuestras redes sociales, tratando de dar primeros auxilios a las personas que lo han perdido todo. Pero hoy la ciudad de Pereira, los Quebradas y toda esta zona hoy ven una noche muy, muy triste. Aún continúan las labores de rescate en todos los puntos, aún continúan todo este tipo de ayudas para que la gente pueda ponerse a salvo. Ya hay, la alcaldía de Pereira puso diferentes puntos de acopio y para que la gente pueda ir a dormir donde lo perdieron absolutamente todo.
1: Bueno, y tú en este momento te pregunto, ¿tu vivienda, tu casa, está en qué condiciones?
3: La vivienda de mis padres, que es donde yo resido, está, gracias a Dios, muy bien. Sí tengo muchos amigos que perdieron todo en edificios. Hay muchos edificios y conjuntos residenciales que se vinieron abajo, literal, y gente que lo perdió absolutamente todo. El panorama en la ciudad de Pereira es muy triste el día de hoy.
1: Cari.
2: Una pregunta también, ¿cómo están haciendo de pronto con las personas que se acercan a ustedes, sea para recolectar ayudas o para poder llevar medicamentos, todo esto necesario?
3: La alcaldía habilitó 6 puntos de albergue, los cuales se encuentran en las redes. Nosotros desde nuestro colectivo hemos pues también habilitado nuestras redes sociales para que todos estos puntos de albergue se concentre todas estas ayudas para que la gente pues que lo ha perdido todo puedan llegar, se les está entregando un colchón, se les está dando alimentos. Entonces la invitación es a eso, si la gente, hay gente que literal lo perdió todo, entonces si tenemos mudas de ropa, si tenemos comida no perecedera, todo este tipo de cosas pueden ayudar a que muchas personas que lo perdieron todo puedan tener un poquito para poder subsistir estos días.
2: Mil gracias de verdad por este apoyo también, a pesar de que su familia, todos ustedes también vivieron ese momento de caos, de intenso dolor. Toda la fuerza, todo el apoyo para usted, acá están las puertas de Tropicana abiertas. Mil gracias por comunicarse también con nosotros.
3: Gracias por prestar y abrir esos micrófonos a la gente, más que todo a esta ciudad que... Yo creo que lo más lindo de esta ciudad, y siempre lo hemos dicho, es su gente. Entonces estamos totalmente seguros de que de esta nos levantamos, pero pues ahorita necesitamos la mayor ayuda posible.
1: Eso.
3: Todas las personas de otras ciudades, si quieren hacer llegar a su ayuda, nosotros tenemos una red social que se llama La Ferro Transformadores, ahí pueden...
1: Otra vez, espérate un segundito. Dila más despacio para que la gente tenga chance de copiarla. ¿Cómo se llama la red social y en dónde la tienen? ¿En Instagram?
3: En Instagram y en Facebook.
1: Instagram y Facebook.
3: Ferro, La Ferro, Ferro. Transformadores. La Ferro Transformadores. Ferro,
1: con F.
3: F-E-R-R-O. Transformadores, nosotros pusimos a total voluntad y disposición nuestras redes sociales para que las personas, de hecho tenemos a muchos seguidores que nos siguen de otras partes del mundo, nos han escrito, hey, mi mamá viene tal parte, entonces hemos hecho como esos enlaces para que la gente pueda hacer parte, de también conocer pues en qué estado está su familia.
1: No, y amigo, en este momento también te lo decimos, si de pronto necesitas de Tropicana para buscar a alguien, o de pronto porque ya conseguiste a alguien, encontraron alguna persona, nuestros micrófonos están abiertos, disponibles, dispuestos para que el familiar, la persona cercana a él, el allegado, la llegada, el amigo, sepa que está en perfectas condiciones.
3: No, muchísimas gracias, ahí nuevamente pongo a disposición las redes, hemos tratado como de contactar todo lo que sabemos, lo tiramos por ahí, mucha gente que nos ha estado escrito, ha estado escribiendo muy atenta, obviamente preocupada por sus seres queridos, hemos tratado como de entablar esa comunicación. Creo que ahora es más donde más necesitamos la solidaridad y la ayuda de todas las personas. Nuevamente les repito, nuestras redes, arroba laferrotransformadores, ahí estamos totalmente a disposición para lo que lleguen a necesitar. Y como le digo, lo más lindo de los pereiranos es que ante las calamidades y estos momentos de desaire nos unimos y mostramos lo más lindo de esta ciudad.
2: Muchas listo, gracias, amigo. Bendiciones.
1: Un abrazo, gracias. Bueno, más oyentes, queremos seguir hablando con ustedes, las personas que se encuentran en el lugar donde fue el epicentro, sabemos que fue en el Chocó, pero hubo afectaciones en el Pacífico, hubo afectaciones también, por supuesto, en el Eje Cafetero, Pereira, Armenia, Manizales, en Cali, algunos de los municipios en esos departamentos. Entonces, que nos llamen. Queremos saber cómo está la gente de Cali y de estos, el Eje del Café. 601-348-7601. Llámenos de una. 601-348-7601. Y si necesitan algo, aquí estamos nosotros. Cari, ¿qué dice nuestra gente en el TikTok?
2: Me están diciendo que acaba de volver a temblar, que si alguno sintió, que si es verdad, por acá.
1: Vamos,
2: si
1: de una,
2: tienen por ahí información,
1: al Servicio buscamos. Geológico Colombiano. Al Servicio Geológico Colombiano.
2: Yo sé que más
1: colombiano.
2: De uno hoy está escuchando Tropicana, está muy preocupado. La verdad, es muy difícil uno llegar a la casa y después de ese susto, intentar descansar, intentar dormir. Entonces, un abrazo para todas estas personas. Saludo para Milena, dice... Acá en Ibagué también hubo afectaciones. Catalina, qué bueno que nos comunicáramos contigo. Catalina dice desde Ibagué. Muchachos, un abrazo. Negrito Zavala dice que cómo va o cuánto ha sido el número en este momento de personas
1: mira,
2: afectadas.
1: 21 y 19. 21 viene siendo... ¿Sí?
2: Las 9 y 19.
1: Sí, 9 y 19. 21, no... 22, sí. Eso fue.
2: ¿A las y 22 o a las y 21?
1: A las y 21 y 20. O sea, viene siendo a las 8, a las 9 y 20. 9 y 20. 2.6. Eso fue en Sipí Chocó, una réplica. Fue superficial. También a las 21:11, con una profundidad de 63 kilómetros. Fue una réplica de 2.3. Sí, y es normal. Es normal el tema de las réplicas. Son, mira, es normal lo que hemos leído, lo que hemos investigado, el tema de las réplicas. Por eso hay que tener calma, cautela y no creer. No, lo que pasa es que va a temblar a las 10 de la noche. Eso es imposible. Es imposible
2: confirmar.
1: Es
2: acá estuvieron Caballito dando una información que no, que de la alcaldía, que pendientes que entre las 9 y las 9 y cuarto, que las 9 y tal. No, muchachos, eso por más que se estudie, no. O sea, eso es algo...
1: No se puede prever, eso momento, no se puede prever.
2: Total, no se puede.
1: Bueno, ¿qué dicen los oyentes? Pueden llamarnos al 601-348-7601 en vivo para que también... reciban ayuda. 601-348-7601. ¿Qué dicen nuestros oyentes? Hora Tropicana.
4: Un venezolano residente en Estados Unidos. Un abrazo a nuestros hermanos colombianos en esta hora difícil. Fuerza y bendiciones, Colombia. Te queremos.
1: Ok, gracias. Un abrazo. la gente en Estados Unidos. Él es venezolano y nos envía...
2: Caballito, tengo sí. datos, tengo datos por acá y me dice... dice, fallecidos al menos, van al menos 132 personas fallecidas según el reporte, últimos reportes del gobierno nacional, más de 600 personas lesionadas, dice por acá, más de 60 edificios completamente colapsados, cerca de 1.500 viviendas con daños y afectaciones estructurales, hay numerosos centros educativos, centros de salud y también tramos viales afectados por... este evento y mucha parte del occidente del país afectada. Adicional, en partes de Cali, Valle del Cauca, Chocó, Caldas, Quindío, lo que sería entonces Manizales, Pereira, Armenia, siguen muy afectados entonces por este desastre natural.
1: Bueno, atención porque lo que yo te comentaba, Cari, una vez más... el Servicio Geológico Colombiano lo acaba de confirmar. La profundidad fue de 56 kilómetros. Municipios cercanos, Calima, Valle del Cauca, a 45 kilómetros de Sipichocó, a 48 kilómetros de Buenaventura, Valle del Cauca, a 48... bueno, estos fueron los sitios donde se sintió esta réplica que fue de 2.6 grados en la escala de Richter.
2: Bueno, caballito, tengo por acá que Estados Unidos anunció que va a donar 15.5 millones de dólares en ayuda para Colombia después del terremoto, y también un personaje que ha sido muy importante no solo para su país, sino también para cuando estaba la tragedia, cuando pues todavía la tragedia de Venezuela y ahora en Colombia, fue el presidente del Salvador, Bukele. Dice, estamos siguiendo de cerca las consecuencias del terremoto que golpeó a Colombia esta mañana. Dice por acá, desde El Salvador estamos comunicados y listos para apoyar de inmediato con nuestros equipos de rescate, médicos, paramédicos, insumos o cualquier otra ayuda que nuestros hermanos colombianos consideren necesaria. Dice, que Dios proteja a Colombia y dé fuerza a su pueblo.
1: ¿Qué dicen los oyentes al 310-206-3300? 02. Hola, Tropicana, buenas. A ver. Vamos a ver si tiene sonido.
2: Hola.
1: Bueno, este no tiene sonido. Me envían un video donde dice, mira, caballito, así está, así se encuentra a estos momentos Aqua Hills, todos resguardados. Más de nuestros oyentes, más de nuestra gente que nos escribe al 310-206-3300. Dice, hola, buenas, esta perrita está desaparecida. Muchas gracias. ¿Y cómo se llama la perrita? Les escribo para una colaboración. Se encuentra perdida, su nombre es Kaletsi. Kaletsi es de raza Chitsi. Así es, Cari, Chitsi. Está desaparecida desde hora de la mañana en el barrio Ciudadela Salamanca, en Pereira. La perrita es medicada, por favor. Alguna información, comunicarse a este número. El 301-358-4268. Es un peludito bonito. Es raza Jitsi. Así es. Jitsi.
2: Jitsu. Creo. Debe ser. Caballito.
1: Debe ser.
2: Recordarles que la Aeronáutica Civil ordenó entonces cierre temporal de aeropuertos. No tengo la certeza en este momento si el de Cali continuó con algún funcionamiento, pero Pereira, Manizales, Armenia y Quibdó están con inspecciones técnicas de seguridad para entonces darle continuidad al funcionamiento de los aeropuertos.
1: Más oyentes, hola Tropicana, buenas.
5: Tropicana, la más bacana. Bueno, mis más sinceras condolencias a todas aquellas personas que han perdido pues sus cosas, algunos familiares, es durísimo. Tengamos presente que llevamos varios años con el tema de terremotos, capacitaciones, tanto en colegios como en trabajos. Tener en cuenta los puntos de encuentro en casa, decirle a los niños cómo se llaman sus papás, cuáles son sus apellidos. Hay muchos niños que ni siquiera saben el apellido completo, no se saben un número de teléfono. Que lo tengan súper presente, son nuestros hijos. puntos de encuentro, tener un botiquín, porque no estamos exentos. Por lo general vemos esto en otros países, pero no nos tomamos la delicadeza de tener algo para podernos ubicar más adelante con otros familiares. Sabemos que en Bogotá también están diciendo que puede pasar eso. Por eso nos capacitan. Entonces, por favor, estar súper atentos, tener puntos de encuentro y orar, porque sin Dios no somos nada.
1: Gracias. Y doloroso esto, Cari, porque el hijo del alcalde de Vallasolano en el Chocó falleció. Mateo Valencia Valencia, de 6 añitos, el hijo del alcalde, falleció en medio de este movimiento telúrico que sacudió nuestro país. Nuestras más sinceras condolencias, no solamente para él, sino para todas las personas que perdieron a algún ser querido, a algún familiar.
2: Sí, algún,
1: estamos con ustedes.
2: Si algún caballito psicólogo quiere también ponerse a disposición con su línea de teléfono para las personas que de pronto deseen hablar con él, para instruir a familias, abuelos, a niños, les agradecemos. Si hay algún psicólogo, si hay alguno que quiera prestar sus servicios y dejar su línea habilitada, le agradecemos. Yo creo que en este momento también es importante saber que psicológicamente y emocionalmente estamos un poquito mal por la situación. Entonces queremos también que ustedes se unan como profesionales, que se unan a la situación, que se unan a toda esta gran ayuda que está realizando Tropicana, y queremos que, pues, que las personas sientan esa mano amiga.
1: Bueno, también el equipo, uno de los más laureados, uno de los más conocidos a nivel mundial, el Real Madrid de España, dio también sus más sentidas condolencias a las personas que perdieron a sus seres queridos y dijo que acompañaba a nuestro país en este momento tan doloroso, tan difícil por el que estamos atravesando. De verdad, muchas personalidades a nivel mundial se han sumado a esas voces de aliento en este difícil momento. 10:31, es Tropicana, que no me duermo hoy, edición especial. Recuerden que mañana, desde bien temprano, 5:00 a.m, vamos a conectarnos con el Eje Cafetero, Armenia, Pereira, Manizales. Vamos a conectarnos también con Ibagué, vamos a conectarnos con la ciudad de Cali y todas las emisoras de Tropicana para informarles, para llevarles absolutamente todo, detalles pormenores de lo que está sucediendo, aconteciendo en el epicentro de este movimiento telúrico que hoy ha enlutado a nuestro país.
6: Tropicana, reportándonos desde la ciudad de Popayán, se sintió muy fuerte esta mañana. Fue algo que nos asustó realmente demasiado. Estábamos en los templos, nosotros somos de comunidad cristiana, estábamos en el templo y fuimos sorprendidos y fue espeluznante, la verdad. Pero pues gracias a Dios solamente fue el temblor en esta ciudad, pero pues muchas personas han hecho memes con respecto a la catástrofe y pues el llamado es a solidarizarnos con todos nuestros compatriotas y pues también estamos en alerta con el volcán Puracé. Un abrazo, bendiciones.
1: Cari, ¿qué dice nuestra gente en el TikTok? Para los que van llegando a la sintonía, estamos en vivo en el TikTok y también en YouTube. Ahí estamos como @TropicanaColombia. Si desean dejarnos el nombre de algún familiar, alguna persona, lo pueden hacer. Aquí nosotros somos la vía, somos el vehículo, somos el medio que está, por supuesto, uniendo a Colombia. Tropicana, más de 17 ciudades conectadas en este momento y ustedes pueden dejar su mensaje, pueden dejar también su SOS si necesitan ayuda. Aquí nosotros estamos prestos y dispuestos a ayudar, Cari. No escucho, Karina.
2: Tenemos en este momento, ahora sí. Tenemos en este momento más de 700 personas conectadas en vivo a través del TikTok de Tropicana Colombia. Gracias a cada una de ustedes las que han ingresado a este en vivo, a esta transmisión especial, a los que comparten el video, a los que comparten la transmisión, a los que están súper activos. Mil gracias, queremos llegar a todos en Colombia. Hay muchas personas que no tienen en este momento energía, que lo único que tienen es poder utilizar lo último que les quede carga del celular, que tengan ahí pilas para encender el radio. Gracias por conectarse. Saludo por acá para Lina María. Dice, muchachos, estamos tratando de ubicar a Libanés Arias y a su familia en Pereira. Dice Libardo, saludos, Karina, caballito, tengo mi corazón muy arrugado. A Carola y también que ha estado presente, mil gracias. David dice, fuerza, hermanos colombianos desde Venezuela. Andrea dice, Dios mío, cuida y apoya a todas las personas que están sufriendo. Yo estoy orando, lloro por ellas. Les voy a decir algo muy importante, las cadenas de oración no son ningún chiste. Las cadenas de oración yo creo que son una de las partes más importantes. Y es que cuando suceden este tipo de cosas, todos nos unimos. Entonces, gracias, gracias, gracias a todos. Power dice, Cali está con toque de queda también. Dice, el Taxiviris conectado desde acá, desde TikTok. Bien, Taxiviris, un abrazo. Hay oyentes que se conectan a través de la línea, caballo, queremos hablar con ellos.
1: Cintia Silet, sí. Ortega Serrano. Cintia Silet Ortega Serrano, ella es de Maicao, La Guajira, es costeña y su última ubicación fue en la ciudad de Pereira. Desde entonces no se sabe nada de ella, su familia y seres queridos. La estamos buscando con mucha preocupación. Quien sepa del paradero de Cintia Silet Ortega Serrano, por favor comunicarse al 310-870-9044, 310-870-9044. 9044. Ella se llama Cintia Siliet Ortega Serrano, oriunda de Maicao en el departamento de La Guajira. Más...
2: Camilo Carmona.
1: Sí, ¿qué dice nuestra gente,
2: Camilo
1: Karina?
2: Camilo Carmona dice por acá, saludos muchachos desde Carolina del Norte. Los escucho desde acá, pero soy de Pereira. Estoy en Estados Unidos, mi familia está bien, gracias a Dios. Yo en Estados Unidos y mi familia en Pereira con amigos. Saludos, estamos bien y ese es el reporte. Mil gracias, muchachos. Dice por acá Freddy, estamos acá en el bosque de Pinares, asustados y esperando a ver qué sigue sucediendo.
1: ¿Qué dice nuestra gente? Al 310-206-3302. Si quieres enviar un mensaje de aliento, lo puedes hacer. Si quieres enviar una oración, lo puedes hacer. Todo lo que sea para sumar, todo lo que sea para acompañar y dar ese espaldarazo a nuestra gente que está

0: espaldarazo a nuestra gente que está sufriendo porque muchos van a dormir en la calle hoy, a la intemperie, muchos con miedo, nosotros tenemos miedo, pero allá arriba hay un Dios que nos está cubriendo, allá arriba hay un Dios que nos está ayudando en este momento doloroso, difícil, y es una prueba más donde vamos a demostrar que nosotros estamos hechos de amor, de berraquera, de pujanza, y lo más importante, esa palabrita que me gusta tanto, somos resilientes, porque en la adversidad se ve la berraquera que tiene el pueblo colombiano. Buenas noches, por favor, si me ayudas a ubicar a estas personas que no hemos podido comunicarnos con ellos. Están en Palmira, Valle del Cauca, en el barrio Tienda Nueva. Jimmy Alexander Meneses, Jimmy Alexander Meneses, Michelle Mora Erazo, Michelle Mora Erazo, por favor, estoy preocupada, soy la mamá de Joana Alfaro, no sé si están sin luz o sin señal, pero no me responden. Entonces, ella está buscando a Jimmy Alexander Meneses Alfaro y a Michelle Mora Erazo, por favor, ella está preocupada. Más mensajes, hola, muy buenas noches, saludos para todos ustedes y ayúdenme, acá me envían una foto y dice, por favor, su ayuda, difundan, porque estamos buscando a estos familiares. El señor de la tercera edad se llama Humberto Lara Tascón. Humberto Lara Tascón y la señora se llama Xiomara Duarte Hernández. Xiomara Duarte Hernández en el edificio Vanessa en el apartamento 401, carrera 44, número 935. Pero no me dicen en qué parte de Colombia es. Entonces, quien tenga información de estas dos personas, se les agradece. También pueden enviar al 310-206-3302 información sobre ellos. Hola, ¿has visto a Nicolás Díaz? Él se encontraba en Dos Quebradas, Risaralda. Él es entrenador de un reconocido gimnasio allí en Dos Quebradas. Actualmente no entran las llamadas ni los mensajes y su familia y amigos no hemos podido saber nada de él. Él se llama Nicolás Díaz. Cualquier información, comunicarse al 314-246-9167. 314-246-9167, Cari. ¿Qué dice la gente en el TikTok y en YouTube?
1: Aquí están conectados todos, dejan mensajes de aliento. Me dice incluso por acá Dani Reyes que se quiere comunicar con nosotros desde Roldanillo. Dani, pero necesitamos un número de teléfono donde nos puedas entregar información. Dice desde Roldanillo Valle. David Murillo, Dios tiene el control de todo y nos tenemos que aferrar a la mano de Él. Estamos muy conectados con Tropicana. Gracias. Tengo por acá más mensajes. Les leo, muchachos, a todos. John dice... Calle Quinta con 44, necesitan gatos hidráulicos, barras de hierro, palas y picos acá en Cali. Entonces, en la calle Quinta con 44 están necesitando implementos para poder levantar estas estructuras que están entonces derribadas.
0: Tropicana, buenas.
2: Muy buenas noches. Les habla Saulo Montoya y mi esposa Gloria Amparo Escobar. Y acá de Santa Rosa de Cabal.
0: Uf.
2: Nosotros somos fieles oyentes de Tropicana Pereira. Le informamos, acá en Santa Rosa hubo bastantes desastres materiales.
3: Daños estructurales,
2: no hubo pérdidas de vidas, pero fue bastante, bastante duro y hay bastantes daños. Muchas gracias. Un acompañamiento a todas las personas que perdieron todo y a las personas fallecidas, nuestras condolencias. Una feliz noche.
0: Bueno, para los que no saben, Santa Rosa de Cabal está a unos 20 minutos, Pereira. Está entre Dos Quebradas y Pereira, o sea, Pereira, Dos Quebradas, y ahí mismo está Santa Rosa de Cabal, la tierra de las aguas termales. Hola, Tropicana, buenas noches. Para pedir si alguien sabe de mi hermana, ella se llama Claudia Milena Ramírez Ballesteros. Claudia Milena Ramírez Ballesteros vive en Villa Santana, Guayabal. Si alguien sabe de ella, por favor, comuníquese al 314-383-4462. 314-383-4462. La chica se llama Claudia Milena Ramírez Vaya.

0: Ballesteros vive en Santana, Guayabal.
1: Caballito, ahí te acabé de mandar el número de Dani, de Roldanillo Valle, que ya nos acabó de enviar el teléfono, que quiere hablar con nosotros.
0: Ok, vamos a llamarle entonces enseguida.
1: Ahí te di el teléfono.
0: Vamos a llamarle enseguida. Y ella...
1: Voy leyendo por acá,
0: dice?
1: Mientras tanto. Ella dice que está en Roldanillo, que quiere hablar con nosotros. Dice por acá, saludos muchachos desde El Salvador, los queremos hermanos colombianos. Anderson Martínez, conectado también acá desde... ¿De dónde es? Desde Pereira, creo. A ver qué estoy leyendo por acá. ¿Quién más me llega en conexión? Los queremos, muchachos, saludos, mucha fuerza desde Chile, Máximo Hernán, Máximo, bendiciones. Héctor Alfonso, gracias por conectarse con Tropicana. Estamos hoy en una conexión nacional por las personas que nos necesitan en el suroccidente de Colombia, que está muy complicado, entonces, todo el tema de este terremoto. Van a seguir las réplicas, esperemos que no sean fuertes o que no sucedan. Dice Tamayo, Andrés, mucha fuerza a mis compatriotas, de esta salimos adelante. Gisela, oración por Colombia desde Panamá, un abrazo hermanos.
2: Un abrazo, este es el Anderson. Servicio de contestador para 3, 2, 2, no contesta. 6, 2.
0: Bueno,
2: Daniela,
0: no contesta.
1: Daniela, porfa, contesta. Anderson dice, muchachos, quería agradecerles también por estar conectados y en alerta con los niños, no los dejen solos. Daniel dice, hola muchachos, en Chaparral unieron afectaciones en un colegio, en la Plaza de Toros y en la iglesia. Saludos. Juan David dice, buenas noches a todos. Saludos desde Jamundí, conectados con Tropicana.
2: Gracias.
1: Mil gracias.
2: Este es el servicio de contestador para 3.
0: Bueno, nada, no se pudo.
1: Daniela, ahí no, nos estamos intentando comunicar contigo, pero imposible.
0: Bueno, más oyentes al 310-206-3302. Siguen llegando más y más mensajes a nuestro Tropi WhatsApp. Si estás en la ciudad de Barranquilla, Santa Marta, Cartagena, estás en la costa, en Sincelejo, Montería, si estás aquí en Bogotá, Medellín, en cualquier parte de Colombia y quieres comunicarte con nosotros, hágalo ya de una al 601-348-7601. Llegó el momento de solidarizarnos. Si quieres enviar una oración, quieres enviar un pasaje bíblico, quieres dedicar unas palabras bien bonitas, bien sentidas, unas palabras que reconforten, reestructuren el corazón, las emociones, llegó el momento de hacerlo. Hola, muy buenas. Hola. Saludos desde Ibagué, Tolima. Buenas noches, saludos y un abrazo para todos ustedes. Galvis, escuchándonos desde Ibagué, Tolima, Cari.
1: Daniela me dice que las líneas están colapsadas. Me manda otro número de teléfono que es como de otro operador.
0: Sí.
1: Ya te lo estoy enviando por acá. Y a esta hora también nos reportan un fuerte incendio en la vía Santa Fe de Antioquia, Cañas Gordas. Muchachos, fue un incendio, caballito.
0: Ay, Dios mío.
1: Magnitud impresionante, impresionante. Que te estoy compartiendo el teléfono, dame un segundo. O está ahí en el TikTok, está ahí en el TikTok.
0: No, estoy viendo el TikTok. Público. No estoy viendo el... Listo. El tic. Vamos a probar por mi teléfono. Vamos a ver.
1: No, mira, ahí te lo mandé. Ya te lo mandé el otro, caballito. Mira, ahí te mandé otro.
0: Hola, ¿cómo estás?
3: Aló, buenas.
0: ¿Eres Daniela?
3: Sí, señor. Buenas noches, ¿cómo están?
0: Daniela, buenas noches, mucho gusto. Edgar Castillo, Caballito, y Karina Uribe, en A Que No Me Duermo de Tropicana. ¿Cómo estás? ¿En qué parte de Colombia estás?
3: Aquí en Roldanillo Valle.
0: Bueno, cuéntanos tu experiencia, dónde te encontrabas en el momento del terremoto, cuál fue tu reacción en ese instante, y bueno, si tuviste, además de pérdidas materiales, ¿está tu familia bien o tienes alguien desaparecido?
3: Pues en el momento yo vivo con una abuelita mayor. Ahora en este momento pues está en el hospital, pues es grave. Pero pues fue Roldanillo, quedó con pérdidas muy grandes. Difícil la situación. Ha dejado mucho dolor porque pues personas perdieron casi la mayoría de sus cosas.
1: Sí. Daniela,
0: bueno, Daniela, haz la pregunta. Ella te está escuchando, ¿no? Bueno, sí, dale, dale.
1: Sí, yo, que yo creo que sí. Se escucha más suave.
3: Es que la niña está muy intermitente, casi no se escucha muy bien.
0: Okay. Pregunta y yo.
1: No, pregúntale tú.
0: No, dale, dale. Pregunta y yo le transmito la pregunta a ella.
1: ¿Qué cómo están haciendo en los hospitales allá o en el hospital que tiene Roldanillo o si tienen otro acceso a otro hospital?
0: Que si tienen acceso a otro hospital y cómo están haciendo en el hospital que tienen en Roldanillo, Cauca.
3: Pues acá en el hospital de Roldanillo también sufrió daños muy graves. Pero pues solamente espacio hospital.
0: Okay.
3: Y acá en Salsa.
0: Bueno, yo
3: está
0: quiero.
3: La situación complicada.
0: Yo sí quiero que tú pues nos relates esos primeros momentos del terremoto. ¿Qué estabas haciendo y cuál fue, bueno, por supuesto que tu reacción fue con la persona que es mayor, ¿salieron o se quedaron ahí en la casa?
3: Pues yo vivo con mi abuela, mi niño, entonces lo primero que hice fue intentar sacar a mi abuela porque no puede caminar. Intentarla sacar, ayudarla, porque la casa de nosotros es una esquina.
1: ¿Cómo?
3: El techo.
0: O sea, cayó una parte del techo.
3: Sí.
0: Ok. Pero bueno, una vez más te pregunto, ¿no tienes ninguna persona desaparecida, ningún familiar desaparecido?
3: No, pero
0: ¿están completos? Todos, gracias a Dios.
3: Gracias a Dios.
0: Ok, bueno, y en este momento, ¿qué necesitan ustedes? ¿Qué necesita la gente de Roldanillo para que nuestros oyentes de Tropicana, bueno, los que quieran ayudar, hagan lo correcto? Y por supuesto, le tienden la mano como tiene que ser.
3: ¿Me puedes repetir, por favor, que no se lo escucha muy
0: bien? No, tranquila. ¿Qué les hace falta en este momento? ¿Qué necesitan en este momento? Lo esencial que ustedes están necesitando.
3: Más que todo. Todas
0: las
3: cosas de aseo.
0: Cosas de aseo.
3: Más tercero, o sea, más ayuda. El parque central colapsó, o sea, ahorita en este momento estamos sin luz.
0: Están sin luz, sin agua. Entonces, alimentos no perecederos.
3: El parque de Roldanillo tiene luz.
0: El parque de Roldanillo tiene luz.
3: No, está totalmente oscuro.
0: O sea, Roldanillo no tiene luz en este momento.
3: Unas partes de Roldanillo, sí, pero okay. Muy pocas.
0: Bueno, Dani. Vamos a estar muy atentos, muy pendientes. Muchísimas gracias, bendiciones. Y aquí estamos en A Que No Me Duermo para ustedes. Ahí está nuestra gente. Nosotros estamos del lado de ustedes. Vamos a hacer la desconexión. Ya volvemos en instantes. Y recuerden que mañana vamos a tener un programa especial en Cómo Amaneció Colombia.
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1: A que no me duermo de Tropicana, entramos a nuestra última hora del día de hoy. Estamos saludando a toda Colombia, estamos saludando a nuestra gente. Muchas llamadas, muchos mensajes, muchas personas en el TikTok, muchas personas también en YouTube. A todos ustedes, gracias, de verdad que sí. Una vez más lo reiteramos, somos la emisora de ustedes, somos el medio de comunicación que les abre el micrófono, no solamente ahora en A que no me duermo, sino que también desde esta mañana. Estábamos con el servicio informativo de Caracol Radio, estuvimos en Cómo Amaneció, mis compañeros desde bien temprano vivenciaron este movimiento telúrico, ellos me contaban que no era la primera vez, pero este fue de pronto no el más fuerte a su parecer, pero sí fue el que más duró. Por ejemplo, Jairito Pulgarín me decía que le dio un fuerte dolor de cabeza. Si ustedes logran ver el video en @tropicanacolombia, a él le dio un fuerte dolor de cabeza y se estaba balanceando de lado a lado. Luchi se levantó de la silla, ella era quien estaba grabando, y Luchi también se balanceaba. No podía dar tres pasos seguidos. Llegó un momento donde las chicas de la emisora Hermana Bésame comenzaron a gritar. Ella les dijo, cálmense, porque hay muchas personas que también están aturdidas y con esa gritería ustedes van a aturdirlas más. Las chicas de Bésame se calmaron. R.I.R. me dice que él en estos momentos, él se aturde y lo que hizo fue quedarse aquí en consola, en cabina. Neido también se levanta despavorido, Luchito también, pero cogieron la suave. Y cada quien reacciona de forma diferente. Cuando ya pasa el terremoto, Luchi me dice que comienza a llorar. A llorar y a llorar. R, como puede, saca el programa adelante. Y Jairo Pulgarín, después que nos trajeron unos refrescos, algo, eran las 10 y pico, y todavía tenía ese dolor de cabeza, no se le pudo quitar. La gente... Este edificio donde nosotros estamos, en un octavo piso, aquí en la 67 con séptima, es antisísmico. Este edificio es de los más nuevos. Entonces, los que saben y los que dicen, por más que se mueva este edificio, es muy difícil que se caiga. Pero ajá. Sin embargo, la gente corría despavorida. A eso de las 9:30, cuando ya me venía para acá, veo a todas las personas en las plazas, en las calles, y de verdad que fue un momento angustiante. Vuelvo y le repito, yo no lo sentí, yo estaba durmiendo y eso me preocupa. El tema del sueño, de pronto Dios nos ampare y nos mire con sus ojos misericordiosos, que no vuelva a suceder nada así, porque si yo no logro sentir nada, ¿cómo voy a hacer para salvar mi vida? O sea, ¿sí me entiendes? O sea, eso es lo que yo pienso. Y hoy, créeme que hoy ni siquiera los ojos me pican. No sé cómo voy a hacer para dormir, pero con este tema, porque las 72 horas próximas son cruciales. Entonces, hoy ni sueño tengo. Me voy de largo. Y mañana tengo que estar aquí en la emisora.
2: Pues yo creo que no serás el único, caballito. No serás el único. La verdad es que
1: Dios mío,
2: gran
1: bendito.
2: Parte de Colombia hoy está preocupada, está sin pegar el ojo, está muy triste. está viendo redes sociales, viendo, porque esto está viral, o sea, está viral, hay videos de toda clase, hay videos rescatando, hay videos de cómo fue el terremoto, hay una cantidad de videos que a veces yo siento que eso también lo afecta a uno psicológicamente. Le voy a dar por acá un datico.
1: Sí, eso a mí me... O sea, yo no lo sentí, pero me afectó psicológicamente, o sea...
2: Demasiado.
1: Estoy caballo, así como
2: demasiado.
1: Que... Sí, entonces, loco.
2: Cava, ante este sismo, ante este terremoto, se están necesitando donantes de sangre. Donantes de sangre urgente en todas las ciudades. En todas las ciudades de Colombia. Porque los bancos están necesitando sangre para poder... enviar a los diferentes puntos donde se están haciendo las atenciones. Incluso acá en Medellín están llegando personas de Quibdó, personas del Chocó para ser atendidas en Medellín. Entonces, donantes, muchachos, muchachas, las personas que deseen donar sangre, ahí los están esperando. Uno de los puntos es Cruz Roja, por ejemplo. Este dice cancha auxiliar al lado de Bomberos Palo Grande, creo que es en Pereira. Acá está entonces disponible, y si no en todas las Cruz Roja colombiana de su ciudad, ahí vamos a hacer entonces la recolección de sangre. ¿Qué se necesita para donar? Para las personitas que hay, ¿qué tengo que llevar? O que solamente documento de identidad, eso sí, estar en buen estado de salud, tener una pareja sexual estable en los últimos 6 meses, evitar donar con ayuno mayor a 4 horas, no haber presentado procesos infecciosos ni gripa en los últimos 15 días, no haber presentado procesos gastrointestinales en los últimos 15 días, tener entre los 18 y 65 años, pesar más de 50 kilos, no tener tatuajes, piercing, perforaciones o maquillaje permanente en los últimos 6 meses, no donar si se encuentra bajo efectos de alcohol, y si tomó antibióticos, pues debe haber transcurrido al menos 15 días desde la última dosis y no haberse vacunado durante este último mes. ¿Por qué les dicto todo esto? Porque puede que vayan personas, se acerquen y no cuenten con alguno de estos requisitos, entonces obviamente no los van a aceptar.
1: Bueno, Cari, entre otras cosas también se reportan avalanchas tras el temblor en la ciudad de Pereira. Reportaron avalanchas de lodo en diferentes sectores de Pereira luego del fuerte movimiento telúrico registrado durante la mañana de hoy. Las autoridades y organismos de emergencia realizan labores de verificación ante posibles afectaciones y mantienen el monitoreo de las zonas de riesgo. También, hay que decirlo, los equipos de fútbol a nivel internacional se han solidarizado con nuestro país, el Real Madrid, Barcelona en España, en Alemania, el Bayern, sabes que ahí juega Luis Díaz, también en Argentina, Ecuador,
2: se cancelan,
1: y muchos.
2: Se cancelan los partidos acá en Colombia,
1: se cancelan los partidos hasta
2: nueva orden.
1: Es correcto, sí, se cancelan las fechas aquí en Colombia, entonces también, no sé si tú sabes quién es Marco, el venezolano, es un creador de contenido. También se sumó a esta solidarización con nuestros oyentes y con nuestra gente también en la ciudad de Cali, en Pereira, en la ciudad de Manizales, en Armenia. A todos, un abrazo bien grande. Bueno, Cari, llegó el momento de seguir escuchando más notas de voz y si hay alguien que quiera hablar con nosotros, lo puede hacer. Recuerden que Tropicana es la emisora, es la radio, es el medio donde ustedes pueden contactar a sus seres queridos, a sus familiares. De pronto, si no saben de ellos desde esta mañana, de pronto, quizás, ¿quién quita? Hoy el internet está fallando, pero lo único que de pronto les acompaña a ellos es un radio de pila. Es un radio. Y ahí está...
2: Ellos tienen, el radio no les falla.
1: Y ahí está la señal de Tropicana en toda Colombia. Ahí estamos. Entonces llegó el momento de enviar su nota de voz. Llegó el momento... de llamarnos al 601-348-7601, notica de voz y también voy con mensajes, Cari, mucha gente en el TikTok, por supuesto, para saludar a nuestra gente. Dice Alexander, hola, escúcheme, por favor, vamos a escucharte.
3: A ver, ¿qué dice? Hola, caballito, Karinita, saludos desde aquí, desde Toronto, Canadá. Ya se están empezando a gestionar aquí también los centros de acopio y las ayudas. Muy tristes, de verdad, el dolor que se siente hoy para nosotros los inmigrantes que estamos lejos de nuestra tierra, en diferentes países. Se siente un dolor inmenso. Gracias a Dios no perdí a ningún familiar, no tengo familia allí, pero es como si los tuviera. O sea, el dolor es tan grande y que es profundo. No se puede escribir solo con palabras la impotencia que se siente de no sentir, no poder ayudar más. Estamos aquí, pues, hoy más que nunca. Le escuché hoy a alguien en la red social que hoy más que nunca nosotros los inmigrantes, los que estamos fuera de nuestro país, nos sentimos más lejos. Un día como hoy nos sentimos más lejos que nunca. Y nada, yo solo quiero pedirles algo de corazón a los colombianos que están escuchando, que yo sé que aquí escuchan de todas las ideologías, de todo. No le metamos bandera a esto, esto no tiene una bandera, esto no tiene un equipo de fútbol, esto no tiene nada, esto es solo, todos estamos bajo una misma bandera, una misma camiseta, y se llama la solidaridad. Estamos bajo cómo ayudar, la empatía. Hoy fueron esas ciudades, Cali, Quibdó, Pereira, Armenia, Quindío, los diferentes puntos. Mañana pueden ser al norte, Bogotá. Les mando un fuerte abrazo y que sea Dios grandísimo guardándolos. No metamos el dedo en la llaga, solo demos aliento. Que a la gente no quiere escuchar, es que ya les dijimos, es que aquí, es que allá, es que ya peguen sencillo. Sabemos que todos tenemos que buscar de Dios y todos somos pecadores, todos, nadie se salva. Solo necesitamos es fuerza, fuerza, si se puede, si se puede, todos podemos. Los llevamos en el corazón desde el extranjero, hablo por todos los que estamos afuera, desde el extranjero los llevamos en el corazón. Los amamos, amamos nuestra patria. Cuando estamos afuera aprendemos a amar más a Colombia, nos apegamos más a Colombia. Los amamos, los queremos y de esta vamos a salir. Fuerza, y que sea Dios bendiciendo a todas esas familias que perdieron sus seres queridos, sus casas, todo. Gracias.
1: Un abrazo, gracias. Me dice por acá un oyente, caballo, el taxi Viris Cali quedó muy dañado. Cali quedó demasiado dañado, Cari. Más oyentes. Hola, Tropicana, buenas noches. Si tienes mensajitos por ahí, me dices, Cari, y los escuchamos de una.
4: Hola, Tropicana, muy buenas noches. Que Dios los bendiga a ustedes. Gracias por esa labor. Los estamos escuchando desde aquí, desde el Coliseo Menor Jorge Aranguribe. Por favor, les agradecemos. Estamos con mi esposa. Estamos con Martín, con Sara, los hijos míos. Nos tocó evacuar y aquí nos tienen. Nos han dado alimentos, pero necesitamos agua. No hay casi agua, no tenemos implementos de aseo, que cepillo de dientes, porque no nos dejan entrar donde vivíamos porque quedó muy agrietado. Si alguien nos puede ayudar con implementos de aseo, agua, cualquier cosa, alimentos pues son pocos, pero han llegado, pero necesitamos por los niños. El 321-853-853. Sí. 9847. Repito, 321-853-9847. Estamos buscando a mi hermana Gladys.
1: Ah, ok, este ya lo escuchamos. Él nos envió, sí, en la primera hora, sí, nos envió su mensaje. Más oyentes, 310-206-3302. ¿Qué dice nuestra gente? ¿Qué dicen los oyentes de Tropicana en Colombia? Ahorita vamos.
2: A ver qué se reportan.
1: Cari, vamos a hacer algo. Ahorita, sí, a las y media, en 8 minutos más o menos, vamos a recibir solamente llamadas en cualquier parte de Colombia y del mundo. Llamadas para que ustedes den sus palabras de solidaridad, para que den sus palabras de aliento. Y si desean dar una oración, aquí los vamos a ayudar. Porque llegó el momento de unirnos como hermanos, como país, Cari.
2: Bueno, dice por acá Sebastián, hola, ¿alguien sabe de Quimbaya? ¿Cómo está? Estoy buscando a mi mamá, no tengo contacto con nadie. Por favor, la gente de Quimbaya, ¿cómo está Quimbaya en este momento? Diana Osorio, saludos también para ti. Saludos por acá para Luna, que se está reportando también, a toda la gente que ha estado pendiente. Ana María dice, ¿cómo están, muchachos, ustedes también después de todo esto? Muy difícil, muchachos. Nelly, saludos. Marco, también conectado. David dice que en Bogotá, ¿dónde se pueden recolectar ayudas, caballito?
1: ¿En Bogotá dónde se pueden recolectar ayudas? En el Banco de Alimentos. Aquí nosotros estamos pasando pues la información, la promoción, para que nuestros oyentes tengan oportunidad de donar. Y también, si usted desea donar, puede traerlos acá a los estudios de Caracol Radio, en la calle 67 con séptima. Aquí estamos prestos, dispuestos a atenderlos. Y, por supuesto, la invitación para que mañana vamos a tener un número Nequi, vamos a tener información completísima, detallada, desde bien temprano. Y todo el día, porque no solamente va a ser aquí en Bogotá, sino en todo el país. ¿Cómo amaneció Colombia? Vamos a estar muy atentos, vamos a estar recibiendo ayudas, vamos a estar llevándoles información, vamos a estar en el lugar de los hechos, porque esto es con la gente. Y mañana, Cari, vamos a tener ya el Nequi para que ustedes desde cualquier parte del mundo, así como hicimos con la Maratón del Humor, tengan la dicha, la oportunidad de donar. Hola, Tropicana, caballito. Buenas noches. Ahí está un oyente, Cari, y enseguida vamos contigo.
2: Un segundo. Dígalo. Dice por acá que una pregunta. Tengo un tatuaje de 5 años para donar sangre. No importa, ese sí puede. No pueden ser recientes.
1: Ahora sí, ahí está el oyente, Cari.
2: Ahora sí, Tropicana, buenas noches.
5: Muy buenas noches.
2: ¿Con quién hablo?
5: Con Diana Velázquez.
2: Dianita, ¿desde dónde te comunicas con la que no me duermo?
5: Hablas de la ciudad de Medellín.
2: Qué bueno escucharte por acá, por eso.
5: Mira, lo que pasa es que en la ciudad de Pereira tengo una sobrina que es Laura y no sabemos nada de ella. Entonces estamos como muy preocupados toda la familia.
2: ¿Cómo se llama? ¿En qué parte de Pereira?
5: Se llama Lina Marcela Velázquez.
2: Lina Marcela Velázquez, ¿de cuántos años?
5: Ella tiene como 33 años.
2: Ok, perfecto, listo. ¿Y sabes de pronto alguna, el barrio, el nombre del barrio donde vivía?
5: No sé decirte dónde vive. Tiene 2 niños.
2: ¿Los niños tampoco aparecen?
5: No sabemos nada, yo le timbro al... pero no sabemos nada de ella, no tengo pues como una información de a quién preguntarle.
2: Bueno, ok, perfecto. Se llama entonces Lina. ¿Lina?
5: ¿Cierto? Lina Marcela Velázquez.
2: Lina Marcela Velázquez. Ok, ¿tienes de pronto algún teléfono disponible por si ella te está escuchando?
5: Mi teléfono.
2: ¿O dónde se puede comunicar con ustedes si te está escuchando en este momento?
5: Al 316-241-4215.
2: 316-241-4215. Perfecto, listo. Un abracito, querida. Gracias por conectarse con Tropicana.
5: Ay, y también tenemos un amigo que está también, que no sabemos nada de él, en Cali. Hasta el momento en que sucedió lo del terremoto, él se había comunicado con su familia, pero no volvimos a saber nada de él. La familia está muy preocupada. Él es de Pabujil, Caquetá, y su familia vive en Florencia, Caquetá. Se llama Harlison Rivera, de 29 años.
2: Harlison Rivera, de 29 años, listo. Él sí está en Cali, listo. Entonces, si alguien sabe de Harlison Cali. Rivera... o si nos está escuchando, Harlinson, comuníquese al teléfono de nuevo, porfa.
5: ¿Tu teléfono? Al 316-241-4215.
2: Perfecto, listo. Dianita, Dios te bendiga.
5: Amén, feliz noche para ustedes.
2: Bueno, cuídate. Gracias. Un montón, gracias por conectarse.
1: Bueno, más oyentes. No. 601-348-7601, pero rapidito. Vamos con este mensaje. Personas en Villavicencio, hay unos amigos que están en Llano Centro, viajan hoy a las 10 de la noche para Cali con herramientas para rescate. Si están cerca pueden dejar su donación, salen a las 10 de la noche en la tienda Velvet Store. Bueno, yo me imagino que ya salieron a difundir esta información. Ahí van, que Dios los bendiga y que, bueno, logren también ayudar. Señores, les hablo... Un segundito, Cari. Les hablo desde Dos Quebradas, apenas empieza a llegar la energía. Estamos sin señal de Wi-Fi y los datos solo funcionan por momentos. De pronto por eso no se han comunicado algunas personas con sus familiares. Cuéntenos qué pasó con los muchachos de Tropicana Pereira, por favor. Bueno, el director de Tropicana Pereira sufrió afectaciones en su casa. En este momento, el edificio, la propiedad horizontal donde él vivía, nos reportó Paulo esta mañana que la habían declarado pérdida total. Entonces, eso es lo que sabemos del director de Tropicana Pereira. Que,
2: las niñas de Cali.
1: No, yo hablé con ahorita con Giselle Balcázar. Giselle está bien, las chicas están bien, el director también. Los chicos de Tropicana Cali están bien, gracias a Dios. No se reporta hasta el momento daños en la instalación. Y lo único es que Tropicana Pereira, en el edificio donde están los estudios de Caracol Radio, no se puede ingresar. ¿Por qué? Porque están agrietados. Y de pronto, ellos están evitando que, no sé, que si de pronto se desploma el edificio, ¿no? Y que si de pronto se desploma el edificio, Cari, ellos no estén ahí. Entonces, ¿qué hicieron? Quitaron el enlace de los transmisores y nos colocaron con Tropicana Pereira. Y creo que también estamos con Tropicana Manizales. O sea, que Tropicana Bogotá está directo hasta que todo se solucione, hasta que tengamos el estudio. Y por eso es que estamos en directo, 24/7, con Pereira Manizales. Cali sí está funcionando con total normalidad, pues entre comillas.
2: Bueno, caballito, tengo una colega, ya pertenece a Tropicana.
1: Sí.
2: Está en Pereira en este momento y ha estado todo el día en actividades. La vamos a llamar. La vamos a llamar para que nos cuente como un poco de cómo se ha vivido entonces este día, qué están haciendo en este momento.
1: Ah, bueno, sí. Pásame el número.
2: Ah, okay, okay,
1: dale. Dale.
2: Hola, Joa.
6: Hola, mi Cari.
2: Estás al aire.
6: Ay, hola.
2: Bienvenida. Te presento a Caballito. Caballito, no sé si lo puedes escuchar, pero ahí te lo presento.
6: Ah, bueno. Saludos. Pues no lo puedo escuchar muy bien.
2: Bueno, que ahí te dijo que saludos. Joa, cuéntanos como un poquito de cómo se vive entonces la magnitud de esta tragedia.
6: Bueno, realmente aquí en Pereira, pues la magnitud es impresionante. Creo que todos ustedes a través de redes sociales han visto cómo colapsó realmente la ciudad. Es increíble. O sea, nosotros tenemos todavía un recuerdo del 99 cuando también hubo un terremoto, pero este fue más fuerte aún. El centro de Pereira está totalmente colapsado. En este momento, pues, puedo decir que hemos estado utilizando las diferentes redes sociales para encontrar muchísimas personas, porque es lo que hemos estado haciendo, pues, tratando de manejar cómo la situación. Se necesita mucha sangre en este momento. También estábamos hablando hace un rato con las personas de los diferentes hospitales, donde nos estaban diciendo que hay muchos que no tienen servicio, que también colapsaron las estructuras. Entonces están tratando, pues, como de hacer también albergues como para estar atendiendo a las personas. La situación más crítica está en el centro de Pereira, la situación más crítica que hay en este momento. Los diferentes albergues, los voy a decir aquí por si de pronto nos pueden ayudar también a difundir para que las personas en este momento que nos están escuchando a través de Tropicana Colombia tengan como la certeza de que todos estamos haciendo lo posible para poder ayudar a tantas personas.
2: Ok, ¿cuáles son los albergues?
6: Espérame que acá estoy buscando.
2: Bueno, mientras, ya
6: lo encontré.
2: Ya, ok.
6: Listo. Estamos en el Ecoparque El Vergel, estamos en el Parque Loso en el sector de Cuba, que también fue muy afectado. El Coliseo Mayor también está habilitado para las personas que de pronto no saben hacia dónde dirigirse. Ese es el más cercano al centro. También en el Parque Olaya Herrera, en la Plaza de Ferias y en el Estadio Mora Mora. Estos son como los puntos oficiales para que la gente pueda llegar a los albergues. Si usted de pronto colapsó su edificio, su casa, de pronto usted está muy desubicado, está buscando a sus familiares, puede buscarlos también en estos sectores donde les estamos diciendo.
2: Joana, ¿tienen luz en este momento? ¿Luz, agua, servicios?
6: En muy pocos sectores. En el sector que yo me encuentro, afortunadamente, tengo luz y tengo gas, no tengo agua. En otros sectores, definitivamente, no hay nada. En el centro no había luz. Ahora que pasamos, no había luz. Estaban buscando hasta linternas para poder ayudar a las diferentes personas que están colaborando en el tema de rescate de las diferentes infraestructuras. Pues recordemos que tenemos aproximadamente 72 horas para rescatar muchas personas. Entonces es como la meta que se pusieron los rescatistas y bueno, aquí va.
2: Caballito, ¿tienes alguna pregunta para decirle a Joana?
1: No, aquí estoy escuchando no atentamente.
2: Listo, ok. No, que no tiene ninguna pregunta, Joana. Bueno, esperamos entonces que intenten los organismos de socorro, pues, y no solo los organismos de socorro, toda la comunidad acercarse como a los puntos y también recibir toda la información.
6: Exacto. Además, Cari, también quiero dejar aquí unos puntos importantes donde se están recibiendo ayudas. En los diferentes cafés, estamos en Café Consotá, Café Perla del Otún, ellos son puntos oficiales donde se están recibiendo ayudas, enlatados, todo lo que sea también de medicina se está necesitando urgente en este momento. Tenemos también el Café El Remanso, Café Kennedy, Café Ormaza, Café San Nicolás y Café Comuna del Café. Eso es para que puedan llevar las ayudas que ustedes quieran, mantas, agua, se necesita muchísima agua. Tenemos también muchos niños que solo se quedaron con la ropita que tienen. Muchos niños también están desaparecidos porque a la hora que fue el terremoto, estaban estudiando. Los niños por lo general aquí en la ciudad de Pereira ingresan a estudiar a las 6:30 de la mañana, les llevan aproximadamente una hora de estudio. Lo digo porque lo viví, mi hija también estudia, está en grado 11 y me tocó salir hacia el colegio de ella. Afortunadamente muchos se evacuaron, pero los chiquitines fueron los más desorientados.
2: Okay.
6: Entonces también necesitamos que nos ayuden mucho con eso. Si de pronto a través de sus redes sociales usted ve que uno de los niños está desaparecido, comparta la foto, que realmente los estamos buscando.
2: Ok, Joana, muchas gracias. Cuídate un montón.
6: Muchas gracias a ustedes allí en Tropicana y gracias por la colaboración. Un abrazo.
2: Bendiciones. Ay, ¿la escucharon? Uy, no, eso de los niños me preocupa muchísimo.
1: Bueno, más oyentes, 3206-3302, Sola Tropicana, muy buenas noches. ¿Qué dice nuestra gente?
7: Buenas noches, soy Álvaro Andrés García Úsuga, aquí de Montero. Quiero agregar por mi papá Álvaro García Úsuga, que trabaja en la Florida Pereira. Muchas gracias.
1: Muchas gracias, un abrazo, dice hola, muchas gracias. La verdad, no sé qué haríamos sin ustedes con esa linda labor, reportando sintonía desde Uruguay. Y yo también quiero aportar. Él se llama Andrés. Gracias por la sintonía, Andrés. Más oyentes, Hora Tropicana. Muy buenas. 310-206-3302.
8: Caballito, una pregunta. ¿Ustedes o Tropicana tiene algún número de NECI o algún número de cuenta que uno pueda consignar o así para colaborar?

0: pueda
1: pedir si hay alguien que sabe que pueda
0: consignar
1: entrar a
0: o
1: jugar.
0: así para colaborar? ¿Tú me
1: No sé,
0: puedes
1: una de
0: decir, por
1: favor,
0: favor?
1: Emily. Claro que sí, mañana vamos a tener desde bien temprano el número Nequi para que todos ustedes tengan la oportunidad, pues, de colaborar. Mañana vamos a tener un programa bien especial, y no solamente mañana, sino todos estos días, para acompañar a nuestra gente que obviamente lo perdió todo con el sismo de 7.4 en la escala de
0: 7.4.
1: Richter.
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1: Bueno, seguimos en A Que No Me Duermo de Tropicana. Faltando 6 minuticos, nos vamos a despedir, nos vamos a ir y lo vamos a dejar con una bonita oración de nuestro compañero R.I.R. Para mitigar este dolor, para irnos a la cama y tratar de conciliar el sueño, tratar de descansar. Gracias a la bondad de Papito Dios que nos tiene todavía en este plano terrenal, luchando y ponernos y sobreponernos de frente con esta lamentable noticia y con este movimiento telúrico que sacudió nuestro país en la mañana de hoy. Una última nota de voz. Vamos entonces con el TikTok, @TropicanaColombia, y también en YouTube, a ver qué dice la gente, @TropicanaColombia.
4: Caballito, Karina, buenas noches desde San José, California. Hola, JS.
5: Hola. ¿Cómo estás?
4: Hoy no tengo la alegría como todos los días cuando los escucho. Siempre los escucho todo el día. Desde cómo amaneció Bogotá hasta que da su programa con Karina a las 12 de la noche en Colombia. Mi corazón tiene un dolor profundo. Y un nudo en la garganta de saber y de ver todo lo que ha sucedido en mi amado Colombia, en mi patria querida, donde mucha gente ha perdido sus familiares, han perdido sus cosas, y es algo inexplicable. Los llevo en mi oración a todos los damnificados, mucha fuerza, mucha oración por esas familias, por los seres queridos que partieron de este mundo, por los que están buscando a sus familiares. Mucha fortaleza para todos. Sin palabras. Duro. Porque es algo que uno no espera. Algo que uno espera, caballito y cariñazos. No tiene nombre lo que ha sucedido y todo. Bendiciones para todos. Que Dios y la Virgen nos ilumine a todos los que están ayudando a esas familias. Los cuerpos de bomberos, a la defensa civil, a los voluntarios que han llegado de otras partes, que Dios les dé la fortaleza de poder encontrar gente con vida y que todo salga adelante. Dios y bendiciones para todos.
5: Bendiciones, gracias por conectarse. Uy, no, esto de verdad que siento como si estuviéramos en una película, o sea, como si esto no fuera verdad.
1: Carilla, para ir finalizando entonces en el día de hoy, vamos con reporte de TikTok. A ver qué dice nuestra gente, @TropicanaColombia, qué dice nuestra gente en Colombia.
5: Dicen por acá, muchachos, en Cali necesitamos muchas linternas, reflectivos, pilas y agua, son de las cosas que más necesitan. Samu dice, pueden haber réplicas, cuídense bastante.

0: Otra recomendación, no se dejen engañar por links falsos, por cuentas de Bancolombia, por cuentas de otros bancos que las tienen supuestamente para ayudas. No, no. Es preferible que ustedes compren las cositas, las envíen a Tropicana, que hagan con personas que sean reales. Dice Gloria, ¿quién puede dormir? Esto es impresionante. Vamos a ir al trabajo preocupados y nos vamos a quedar en la casa preocupados. María Isabel, desde Chile, les hago llegar un abrazo fraterno. Dios les bendiga siempre. Un abrazo.
1: 11:43 minutos. Últimas notas de voz que dice nuestros oyentes al 310-206-3302. Hola, buenas noches. Nuestra gente en Colombia hoy estamos tristes, adoloridos, pero no derrotados. No derrotados. Hoy estamos de rodillas ante el Padre pidiéndole que nos dé fuerza, que nos dé fortaleza, que nos dé discernimiento para tomar las mejores decisiones. Y hoy lo único que resta es seguir adelante. Pedirle a Papito Dios, el Rey de Reyes y Señor de Señores, que nos regale la fortaleza del tigre, la rudeza del león para sobreponernos a esta situación. Hola, Tropicana, buenas.
2: Hola, Tropicana, buenas noches. Para dar una opinión, soy desde Manizales.
1: Claro que sí, bienvenida. ¿Cómo es tu nombre?
2: Muchas gracias. Mi nombre es Joana Londoño. Gracias a Dios, pues no nos pasó nada, estamos bien. Sino que yo quería hacer como una aclaración y unas felicitaciones al alcalde de Pereira. Eso es un hombre que de verdad siente. Es un hombre que de verdad está sintiendo el dolor por el cual está pasando su gente. No sé si ustedes lo vieron en las noticias sí, esta noche, como estaba expresándose. Sí, entonces mucha solidaridad y de esta vamos a salir porque somos unos colombianos y somos pujantes y somos una raza fina. Muchas gracias por la...
1: Amiguita, te quiero preguntar algo. ¿Estás bien? ¿Estás bien? ¿No sí, sufriste sí, expectaciones en tu casa?
2: No, gracias a Dios, todo muy bien. Nosotros vivimos pues en una casa de 3 pisos, yo vivo en el primero, estoy trasnochando en este momento. Anoche trabajé y esta mañana pues cuando el terremoto desperté y yo simplemente pensé en mi mamá. Mi mamá tiene unas dificultades para caminar y la bajé prácticamente arrastrar las escalas, okay. Ya cuando salimos a la calle también. Es un remordimiento que tengo muy fuerte porque al verla así, porque yo siempre he tratado de cuidarla, pero ese remordimiento también me llena de gratitud porque la pude poner a salvo.
1: Bueno, mi querida amiga,
0: gracias por esa labor.
1: Un abrazo, un abrazo, un abrazo. Cari, chao pues, nos despedimos con una oración bonita, Papito Dios. Un abrazo, Cari. Mañana nos escuchamos una vez más.
0: Mi amor, un abrazo para ti, para todos los oyentes. Dios nos cuide, nos bendiga, que hoy intenten pasar una buena noche, que cese la horrible noche. Un beso, los quiero. Gracias por conectarse con Tropical.
1: Y a esta hora recibimos a R&R, que nos trae una bonita oración para culminar este día de la mano de Papito Dios.
3: ¡Colombia! Hoy te venimos a pedir que no nos sueltes, Señor.
4: Y hoy más que nunca necesitamos una oración por Colombia. Esta mañana nos levantamos con la información de que en punto de las 7:34 nuestra tierra se movió con fuerza. Y es por eso que saludamos a todo el sistema Tropicana a nivel nacional. Nos unimos, encendemos una vela. Encendemos una luz por Colombia y por estos territorios golpeados por la fuerza de la naturaleza. Yo soy Ricardo Ramírez, el R&R, y hoy tenemos que entregarle este sufrimiento y todo lo que estamos padeciendo en este momento a nuestro Dios, a nuestro Padre Celestial. Él es el único que puede tener el control de todas las cosas que nos suceden, de todas las cosas que nos pasan. Y es por eso que hoy, ¿qué tal si le expresamos lo que sentimos? Y le decimos, Señor Dios Todopoderoso, Creador del cielo y de la tierra, aquí estamos. En esta mañana la tierra ha temblado con tanta violencia bajo nuestros pies. Venimos ante ti con corazones conmovidos, pero firmes en la fe. Reconocemos el temor natural que nos ha dejado este sismo de 7.4, Dios, el crujir de las estructuras y la incertidumbre, Padre Dios, de las réplicas. Entregamos en tus manos el pánico de las evacuaciones, la interrupción de las comunicaciones y el dolor de los primeros reportes de daños. Tú eres el Dios que domina todo, tú eres el Dios que se mueve a nuestro favor. Y yo sé, Dios, que hoy tú tienes planes de bienestar para cada uno de nosotros. Hoy creemos que por medio de tu Espíritu Santo tú le estás dando calma y consuelo a cada una de las personas que tal vez han perdido familiares, amigos, cercanos. Y hoy creemos que tú eres nuestro amparo y nuestra fortaleza, nuestro pronto auxilio en los momentos de tribulación. Que cuando la tierra se mueve con fuerza, tú eres el Dios que nos puede ayudar y puede calmar nuestras tormentas, nuestras ansiedades y nuestros dolores. Hoy pido especialmente por la gente de San José de Palmar, Señor, que fue el lugar del epicentro en el Chocó, para que por favor tú les des consuelo, les traigas tranquilidad y que puedan ir los socorristas, todo este cuerpo de bomberos y las personas que quieran ayudar para darles calma y tranquilidad en estos momentos, Dios. Tú eres un Dios todopoderoso, tú eres el Dios que nos ha dado tantas bendiciones tan enormes y hoy yo creo que te moverás en favor de cada uno de los niños, niñas que tal vez han perdido familiares, sus padres, sus amigos, los que lloran desconsolados, los que tal vez todavía siguen buscando a sus familiares. Hoy te pido, Padre Celestial, por las personas en Armenia, en Pereira, en Manizales, Dios. Tú sabes cómo se ha movido la tierra allí, solamente tú sabes el sufrimiento, las edificaciones colapsadas, esas casas que se han derrumbado, Señor, y esas personas que aún siguen buscando sus familiares, que no tienen comunicación, porque en el momento de la crisis, en el momento donde se movió la naturaleza, las telecomunicaciones colapsaron y mucha gente perdió esa llamada. Y tal vez, ¿dónde estaban sus amigos y sus familiares? Es por eso que hoy te pedimos, Señor, que puedas traer todo a la normalidad en medio de este caos que estamos viviendo. Por el Eje Cafetero pedimos, rogamos, imploramos. Sin embargo, hoy también te pido por Cali, te pido por la gente en el Valle del Cauca, te pido por todos los que han sido afectados. En gran parte del territorio nacional vivimos y sentimos este dolor. En punto de las 7:34, muchas vidas de nosotros y muchos planes cambiaron porque tal vez íbamos hacia nuestro lugar de trabajo, tal vez nos estábamos alistando y todo era normal. Sin embargo, hoy todo se nos removió. Pero creemos, Padre Celestial, que en medio de todo tú nos vas a ayudar, porque antes nos has sacado de crisis y de fuertes dolores de cabeza, de momentos traumáticos. Y así mismo va a pasar en este día. No vamos a olvidar esta fecha, este 10 de agosto, pero creemos que de en medio de las cenizas vamos a resurgir, porque Colombia es una tierra resiliente, fuerte, que ha sido capaz de todo y será capaz de salir adelante. Pero sobre todo, Padre Dios, con tu fuerza, con tu poder y con tu misericordia. Y perdónanos, Dios, si hemos cometido errores. Y perdónanos, Dios, si tal vez por causa de nosotros hoy tenemos estas situaciones tan difíciles que hemos vivido. Hoy creemos, Padre Celestial, que tú eres el Dios que perdona nuestros pecados y sana nuestra tierra. Porque tú dices en tu palabra, en 2 de Crónicas 7:14, si mi pueblo se humilla y busca mi rostro y se convierte de sus malos caminos, entonces yo oiré desde los cielos, perdonaré sus pecados y sanaré su tierra. Gracias, Dios, por escucharnos, por perdonarnos y por ayudarnos a salir adelante. Hemos encendido una vela, 5 minutos de oración por Colombia, creyendo que esta oración ha sido fuerte y ha llegado a lo profundo de tu corazón y nos ayudarás. Y podemos decir en el nombre de Jesús, amén, amén y amén. Tropicana y toda Colombia, que Dios te bendiga.
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1: 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Son las 2 de la mañana. 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
1: Esto es en honor a una bella mariposa de barrio. 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
1: 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Son las 3 de la mañana. 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
1: 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Son las 4 de la mañana. 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

0: Bueno, ¿quién habla?
1: Jefe, jefe, soy yo. Nos descubrieron la pista secreta. Alguien nos puso el dedo.
0: ¡Maldita sea! Voy para allá. Atórenle a esos desgraciados que no se la

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1: 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Son las 5 de la mañana. 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
9: Restan tan solo 2 minuticos para las 6 de la mañana. Vamos a darle gracias a Dios Padre primeramente por el regalo de la vida que nos ha permitido disfrutar el día de hoy, este nuevo amanecer, hermoso amanecer de hecho, este hermoso martes 11 de agosto de 2026. No sabemos qué traerá el día de hoy, pero sí podemos decidir cómo vivirlo. Vamos a vivirlo con fe, con gratitud y con esperanza. No cargues desde temprano con los problemas del mañana. Vive este día y confía en que Dios irá con nosotros paso a paso. Y a veces comenzamos el día pensando en todo lo que tenemos pendiente, en los problemas o en lo que todavía no hemos conseguido. Pero hay un versículo exactamente de Salmos 118:24 que nos dice: este es el día que hizo el Señor. Nos gozaremos y alegraremos en él. Lo hace Salmos 118:24 y nos recuerda algo muy sencillo, que hoy es un regalo de Dios. Por eso, presentémonos ante él. En el nombre del Padre, del Hijo y del Espíritu Santo. Amén. Señor, le damos gracias por regalarnos este nuevo día, por la vida, por mi familia y por cada oportunidad que hoy colocas frente a mí. Te pedimos, Señor, que guíes nuestros pasos, cuides nuestras palabras y nos ayudes a tomar buenas decisiones. Danos, Señor, la sabiduría para enfrentar lo que venga. Danos la fortaleza cuando algo se complique y danos un corazón tranquilo para poder confiar en ti. Bendice, Señor, mi trabajo. Bendice mis proyectos. Bendice a las personas que hoy encuentre en mi camino. Aleja de mí todo aquello que no haga bien y permite que pueda ser también una bendición para alguien más. Hoy, Señor, o en este día maravilloso, todo lo bueno que tengo, lo que soy, lo coloco en tus manos y que se haga tu voluntad y que nunca, nunca me falte la fe y tu bendición. Bendición del Padre, del Hijo y del Espíritu Santo. Amén. Amén y amén. Queridos oyentes, un abrazo para todos ustedes. La invitación para disfrutar de este hermoso día, con fe, con devoción, con esperanza, con gratitud dejando a un lado lo que nos inquieta, lo que nos quita el tiempo para poder disfrutar de las maravillas que Dios nos ha regalado. Nuestra vida, por ejemplo, nuestra familia, el plato de comida que encontramos en nuestra mesa, la ropa que nos viste, el techo que Dios nos permitió disfrutar y poder descansar de la noche anterior. Hay cosas tan grandes, tan maravillosas, que quizá dejamos pasar, pensando en lo que viene. Y recordemos que el futuro es muy incierto. El pasado ya está atrás. Vivamos el día a día, vivamos el presente con amor, con fe y con alegría. Soy Dubón Bautista y en nombre de todo el equipo de trabajo les deseamos una feliz y una bendecida mañana. Les enviamos un abrazo enorme. En nombre de George Bacanísimo, de Esteban Álvarez y este humilde servidor, les damos la bienvenida. Acá inicia el Cómo Amaneció Guayacán de Tropicana 88.6 y 1090 AM. Bendiciones para todos ustedes. Un abrazo gigante. Dios les bendiga hoy, mañana y siempre.
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Son las 6 de la mañana. 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

0: Exactamente, son las 6:12 a.m, queridos oyentes. Muy buenos días en todo el departamento de Boyacá. Un abrazo gigante, Dios les bendiga en este hermoso martes. Hoy 11 de agosto de 2026. Una fecha que en Colombia jamás iremos a olvidar. Hoy amanecimos con nuestros corazones llenos de tristeza. Amanecimos vivos, obviamente agradeciéndole a Dios Padre Todopoderoso. Nuestras familias, las cuales se encuentran muy bien, pero por otra parte, con un corazón triste, con un alma en luto por lo que está pasando en Colombia. Amanecimos con una noticia la cual pedimos a Dios que sea Él quien le dé la fortaleza a cada una de las personas las cuales han perdido sus seres queridos, las que aún no tienen noticias de ellos, las que en este momento sufren por la pérdida de lo que quizá por mucho tiempo han venido trabajando. Un hogar, un negocio. Y es muy triste despertar anunciando esto. Anunciando que Colombia se encuentra de luto. Que hay muchas familias las cuales en este momento aún no encuentran a sus seres queridos tras la emergencia registrada el día anterior. Para todos ellos, les queremos enviar un mensaje de aliento, un mensaje de fortaleza, para que sea Dios quien les acompañe en medio del miedo, la incertidumbre y en los momentos difíciles. Queremos también recordarles que no están solos, que la solidaridad de todo el país, de todo el departamento de Boyacá, se levanta para acompañarlos, para ayudarlos y para darles fuerza. Pedimos a Dios que proteja a quienes hoy atraviesan esta situación, que dé fortaleza a la familia, sabiduría a los organismos de emergencia, a cada una de las personas que en este momento se encuentran en el punto afectado del territorio nacional. Pedimos también por las familias que sin duda alguna sabemos que colocan en oración a cada una de estas personas las cuales se tuvieron que desplazar. Pedimos sabiduría a cada uno de los organismos de emergencia y esperanza a quienes lo han perdido todo. Colombia, hoy solo somos una familia. Que después del miedo llegue la calma, después de la angustia llegue la esperanza y que unidos podamos salir adelante. Hoy más que nunca, no nos une una selección, no nos une una fecha de conmemoración. Hoy nos une el dolor de las familias las cuales lo han perdido todo. Y hoy más que nunca, desde Tropicana Boyacá, decimos Fuerza Colombia. Buenos días en esta hermosa mañana, este día para ti también. Un abrazo gigante, que Dios te bendiga. Y bienvenidos todos ustedes al Cómo Amaneció Boyacá de Tropicana 88.6 en 1090 AM.
1: Bueno, pues querido Luis, muy buenos días para ti, para todos los oyentes. Una mañana diferente, una mañana pues obviamente un poquito cargada de sentimientos, pero sin lugar a duda pues obviamente vamos a sacar la congoja que hay en nuestros corazones, porque si hay algo que distingue al boyacense particularmente es que siempre tenemos el ánimo de levantarnos. Por supuesto dicen, oiga, pero ese colombiano, se encontraron un colombiano en Argentina, uno en España, bueno, varios en España también, algunos en Estados Unidos, y dice, oiga, pero mientras más duro les da la vida a esos manes, más rápido se levantan. Y es que en Colombia aprendimos que a pesar de que pronto somos un poquito tercos, sabemos volvernos a poner de pie. Y es algo que pues obviamente nos caracteriza, esperamos que ustedes también compartan ese ánimo, a pesar de que pues haya sí algunas personitas por ahí achicopaladas, vamos a recapitular, vamos a sonreír, vamos a darle gracias a Dios, porque 132 almas hoy se encuentran hoy a su lado, y pues obviamente vamos a pedir por ellos. Nosotros desde acá vamos a mantener ese ánimo, vamos a estarlos informando, vamos a contarles un poquitico de lo que está pasando el día de hoy. Vamos a saludarlos en voz propia, con nombre propio. Aquellos que de pronto también se han levantado con ganas de ayudar, les vamos a contar de qué se trata, cómo lo pueden hacer, de qué manera lo van a hacer. Así que con los buenos días para Angie Bello, con los buenos días para Cata Díaz, con los buenos días para el viejo David. David Morales, que también se levantó desde nada más y nada menos que Italia. Dice este parcerazo, dice, amigazo del alma, buenos días, desde Italia, David Morales, Vierco Pizzuna, Ahí es una de las ciudades donde se encuentra en ese momento. Bueno, pueblos, qué bonito. A todos los que están en el exterior saludando. Ey, hablando de todo, por ejemplo, en el mundo deportivo, el Bayern Múnich envió un saludo también de Fortaleza a Colombia. Al igual que, por ejemplo, Andrés Iniesta, uno de los grandes jugadores que tuvo la selección española, campeón del mundo del 2010. Envió mucha fortaleza y también destinó apoyo, al igual que jugadores actuales, por ejemplo, de la selección Colombia. John Arias logró hacerse con un avión privado, muchachos, y mesa de trabajo, ¿ah? Para hacer llegar bastantes ayudas. Saludito para Marcela Mesa Larcón desde Sogamoso. Dice buenos días a la mesa de trabajo y a Estevitan, a Dubán, a George. También saluditos para Mónica Lizeth Fernández. Saludito para Jonathan Fonseca. El hombre también amaneció con ganas de ayudar. Bueno, para los que quieran ayudar, les voy a contar que es muy breve. Eso lo vamos a hacer a través de diferentes canales y ya vamos a escuchar a través de los oficiales. ¿Cómo lo podemos hacer? ¿Estevitan, es cierto o no que hay varios centros de copio en Duitama? Sí, por ahí sí, se claro, habla de centros de copio. Para que ustedes también hagan llegar esas ayudas de no perecederos. Pues obviamente hablamos de alimentos que tengan una fecha de vencimiento pues bastante larga. Pastas, enlatados, frutos secos. Todo lo que pues obviamente ustedes puedan enviar directamente a estos municipios. Principalmente yo diría que aquellos que son Cali, Armenia, como lo es Quibdó, como lo son los municipios vecinos a Quibdó también, del departamento del Atlántico, allí en el Chocó. Bueno, todo lo que se relaciona con eso, gracias a todos los que se están poniendo las 10 y ya les vamos a contar precisamente de qué manera podemos hacerlo. Algunos se van a hacer de manera remota y otros los pueden hacer haciéndoles llegar, pues obviamente, esa red de alimentos a todos los que hoy de verdad lo necesitan. Y vamos a darle la bienvenida, por supuesto, y no menos importante, a el duro de los duros, al papá de los pollitos, George Bacanísimo, que también ya se encuentra por acá desde muy tempranito, que estaba por allá acompañándonos a través de los 1090 y hoy también ya se encuentra dispuesto acá. Mire, lo sacó de la colección, lo tiene nuevecito,
0: ¿sí
1: lo
0: veo? Sí.
1: Madre, Dios mío.
0: Desde ayer estaba estrenoso.
1: Estás nítido.
0: Sí, estaba estrenoso. Vamos a saludar, Estevitan, a los 21 rescatistas también de la Defensa Civil del Departamento de Boyacá, los cuales se movilizaron a Cali para apoyar la emergencia. Son 21 rescatistas y dos caninos con equipos especializados para las operaciones de búsqueda y rescate en estructuras colapsadas. Al apoyo que también envió el municipio de Sogamoso, recordemos que ayer estaba anunciando precisamente el alcalde de Sogamoso que enviaba un vehículo especializado junto con un equipo de rescate también para apoyar el cuerpo de bomberos voluntarios de la ciudad de Tunja, que también a través de redes sociales veíamos las declaraciones del capitán, sí señor, enviando su equipo también de rescatistas por parte del cuerpo de bomberos voluntarios de la ciudad de Tunja y a cada una de las personas a las cuales se han sumado en esta bonita labor que es ayudar a las personas más afectadas, a las personas damnificadas pues por la emergencia registrada el día anterior. Son las 6 de la mañana con 20 minutos. George, buenos días.
2: Bueno, en exactamente 35 minutos nos vamos a conectar todas las tropicanas de Colombia, 17 estaciones de Tropicana. Aquí hay una recomendación de lo que ustedes dicen, que, compañeros de la mesa de trabajo y equipo, y es que hay muchas personas que han querido ser voluntarias para poder ir al eje cafetero, digámoslo así, desde Popayán hasta Medellín, y en los municipios afectados, sobre todo en el Chocó. Y resulta que pues ayer hablábamos con el capitán y son personas que tienen que estar certificadas en rescate.
0: Sí, claro.
2: Son personas que tienen que tener unas especificaciones de formación en el tema de primeros auxilios, en el tema de rescate. Yo sé que hay mucha persona de buen corazón que quisiera ir a ayudar al menos a cargar, a transbordar todas las ayudas que lleguen, a canalizar todas las ayudas que lleguen. No está de más. Sí, pero ese ejercicio lo podemos hacer aquí. Si usted quiere ser parte voluntario de estos rescatistas, es mucho de verdad lo que puede hacer a partir de hoy. Nos dicen, levantan la mano y nosotros lo redireccionamos a donde están los centros de acopio de ayuda. ¿Qué se necesitan? Se necesitan no ropa, no elementos que de pronto puedan perecer, como los alimentos. Se necesitan una serie de muy puntuales de lo que han dicho, que son los elementos de aseo, como crema dental, papel higiénico, jabones, cepillos de dientes, toallas higiénicas y toallitas de manos. Eso principalmente es lo que se necesita, con alimentos no perecederos. Vamos a tratar de canalizar aquí, pero nos vamos a organizar todos en Tropicana Colombia a ver con qué entidad, si nos vamos a ir con la Cruz Roja o vamos a seguir con el Banco de Alimentos, pero ya con el Banco de Alimentos desde ayer, oficialmente el Banco de Alimentos en Bogotá ha dado una llave oficial para poder que usted haga sus donaciones. Ya con eso ya estamos haciendo mucho.
1: Es correcto.
2: Nos preocupa una situación que sí lo decimos aquí en Tropicana. Amigos, ayer por la mañana estábamos entrevistando al Cuerpo de Bomberos Voluntarios de Duitama y estaba diciendo que por favor no hicieran quemas, ¿cierto?
1: Sí, señor.
2: Que por favor no hicieran quemas. Y sobre el mediodía teníamos un incendio, o sea, no.
0: La noche anterior, de
2: ya,
0: hecho.
2: Ya saben que esto, las autoridades llegan a investigar y dan con las personas que están haciendo quemas que no son controladas y que no es la época para hacerlo, eso tiene una sanción.
1: Además eso de que también tiene, puede tener cárcel.
2: Eso George, tiene entonces, una sanción.
1: Pilas, pilas con eso.
2: ¿Qué me ibas a decir?
0: La noche anterior, de hecho, George, en el municipio de Paipa, se estaban buscando personas voluntarias
2: claro.
0: para poder mitigar el incendio que se registró el día anterior en la capital turística del departamento de Boyacá. Ya más adelante le vamos a dar el reporte, el balance de los pormenores y detalles de lo registrado ayer en Paipa, también en el municipio de Sáchica.
2: En unos minutos vamos a entregar esa información al resumen de noticias, señoras y señores. Vamos a adelantar compromisos comerciales porque nosotros vamos a conectar con Bogotá, con el 102.9, todas las tropicanas del país, con su director Pablo Muñoz. Y todos estamos aquí atentos a recibir esos mensajes de apoyo, a canalizar esas ayudas. Levanten la mano, yo estoy dispuesto a donar tal cosa. Y vamos a empezar a recepcionar esas ayudas. Ahora nos tocó a nosotros. Y nosotros unidos, juntos, unidos jamás seremos vencidos. Obviamente con la voluntad del Padre y tocando nuestro corazón. Porque Tropicana quiere canalizar así como hicimos con Córdoba. Así como hicimos con Venezuela. Ahora nos toca a nosotros. Así es de que a esas personas las llamamos. Yo soy oyente de Tropicana. Yo soy colombiano y quiero ayudar. Pues empecemos desde ya, en este momento, desde esta mañana, a todos los transportadores, los queremos muchos, a toda la gente que siempre nos ha ayudado en diferentes municipios, los queremos mucho. En este momento, repito, mantas, elementos de aseo, crema dental, jabón, cepillos de dientes, toallas higiénicas, pañitos húmedos, pilas, de pronto, si usted tiene una linterna que quiera donarla, también se la vamos a recibir aquí para poder canalizar y ayudar a nuestros hermanos colombianos en el occidente del país. 6 de la mañana, 24 minutos, ya venimos con el resumen de noticias en el Cómo Amaneció Boyacá.
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1: 6:28, mucha atención. Exactamente hace 10 minuticos, gracias a don Rodolfo, nuestros conductores bacanísimos que nos reportan el tema de movilidad en las principales vías del departamento, especialmente en la ciudad de Duitama. Pues a esta hora se registra un accidente frente a La Perla, ahí en la vía Duitama-Paipa. Para que a nuestro oyente tener mucha precaución, hay exactamente un carril el cual se encuentra inhabilitado. Por eso quizás se presenta el embotellamiento vehicular. Se les pide un poquito de paciencia y más allá de tener precauciones. Un accidente en el cual se ve registrado un camión de carga tipo turbo. Se les agradece tener un poco de precaución y tener paciencia si ya se presenta el embotellamiento allí en el sector de La Perla, en la vía que conduce de la ciudad de Duitama hacia Paipa. Este es el Tropiminuto Informativo de Última Hora, a esta hora en el Cómo Amaneció Boyacá.
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0: Bueno, a esta hora un abrazo para todos ustedes, los oyentes de Tropicana 1090M en todo el departamento de Boyacá y también a través de los 88.6. 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Ahí dejamos toda la información con los grupos Zaval a esta hora a las 6:31 en la más bacana Tropicana.
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0: Eso lo hace Piso 21 junto con Marc Anthony y Belén. Se llama Volver, una buena canción a las 6:34. 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

0: 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En Tropicana son las...
1: a la hora, 6:38. 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

0: Lo hace a esta hora. Aventura se llama Obsesión. 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
5: Las autoridades nacionales, departamentales y locales han invitado a toda la gente en Colombia para que no repliquen información falsa en las redes sociales. Infórmense, porque ahí resulta que hay personas inescrupulosas que están inventando cuentas de Nequi que resulta que piden donaciones, pero no son oficiales. No son oficiales. Han pedido que, por favor, los diferentes cuerpos de organismos de socorro lleguen a únicamente a esas cuentas oficiales para que los dineros sean invertidos en cosas de rescate que ellos necesitan, obviamente. Así como lo hizo el gobierno de local, digo, en cada una de las ciudades, en Manizales, en Pereira, en Armenia, en Bogotá, han pedido que por favor las personas se abstengan de compartir Nequis o cuentas que no son de los gremios de socorro. Entonces, después de las 7 de la mañana vamos a tener el tema de toda la información, 17 Tropicanas conectadas para fortalecernos con nuestros oyentes con el tema de las ayudas. A las 6 de la mañana, 44 minutos, vamos a mirar otras noticias en el departamento de Boyacá y en los municipios a esta hora, sobre todo la unión que ha tenido la Defensa Civil, la Cruz Roja, de su voluntariado para ir al tema del rescate, Duván.
0: Así es, George, como lo veníamos anunciando, dando el saludo en esta hermosa mañana, lo que se estaba llevando a cabo por parte del departamento de Boyacá, la Cruz Roja de Boyacá envió 32 voluntarios al eje cafetero. El equipo de búsqueda y rescate está integrado por voluntarios del Cuerpo de Bomberos de Tunja, Duitama, Sogamoso y Paipa. Asimismo, apoyarán a la localización de personas en estructuras afectadas por el sismo. Por otra parte, también Sogamoso envió pues rescatistas, obviamente para apoyar la atención de la emergencia. En Tunja, como lo veníamos anunciando, el Cuerpo de Bomberos Voluntarios apoyará en el rescate también allí en el sector del eje cafetero. Por otra parte, George, ya más adelante vamos a dar detalle de cada uno de los puntos del departamento de Boyacá que se han sumado con el equipo de rescate para apoyar a los afectados en Colombia. Por otra parte, te quiero contar que hay suspensión temporal del servicio de acueducto en varios sectores de Boyacá, pues como servicios SAS-ESP informó que debido a la rotura del tubo de 8 pulgadas que distribuye agua potable desde la planta del sur, será necesario suspender temporalmente el servicio de acueducto hoy martes 11 de agosto entre las 6 de la mañana y las 2 de la tarde, mientras se adelantan las labores de reparación. Los sectores afectados son en Sogamoso, Vereda Vanegas, incluyendo los condominios, Aposentos, Callejuelas, Lomitas, Fuente Flores y Pedregal Bajo. En el sector de Firavitoa, veredas Alcaparral, Gotua y Villa Sarita. En el municipio de Isa, veredas San Miguel, Usamena, Aguas Calientes y demás de la zona urbana. También en pesca, en la vereda Tobacá. Y pues según la empresa, el servicio será restablecido de manera gradual una vez concluyan los trabajos y se estabilice la presión en la red. La comunidad de estos sectores está llamada a tomar las prevenciones necesarias ante la suspensión

0: programada para el día de hoy, martes 11 de agosto, entre las 6 de la mañana y las 2 de la tarde. Esta es información a esta hora en el cómo amaneció Boyacá, George. Me quiero trasladar ahora hacia la ciudad de Tunja, porque la noche anterior se presentó un incendio estructural en el barrio 20 de julio, donde dejó una persona lesionada. Un incendio estructural fue reportado la noche anterior hacia las 8:55 de la noche en una vivienda ubicada en el barrio 20 de julio en Tunja, generando la reacción de los organismos de emergencia. Por disposición del capitán Darío Alberto Pereros Guerra, comandante del Cuerpo de Bomberos Voluntarios de la ciudad de Tunja, fueron desplegados los recursos disponibles para atender la conflagración. Los bomberos establecieron varias líneas de ataque para controlar las llamas y garantizar la seguridad de los habitantes del sector. Durante la emergencia, una persona resultó lesionada y fue trasladada en un vehículo de servicio público tipo taxi para recibir la atención médica especializada. Al sitio también llegó el alcalde de la ciudad de Tunja, acompañando, pues obviamente, al equipo de trabajo, quienes hicieron seguimiento a las labores de respuesta. Entre tanto, el grupo de investigación de incendios de bomberos Tunja adelanta el análisis técnico correspondiente para esclarecer las causas que originaron la conflagración allí en el lugar de los hechos, barrio 20 de julio, la noche anterior, sobre las 8:55 de la noche. Con esta noticia vamos despertando a esta hora en el cómo amaneció Boyacá, a las 6:47 minutos, George.
1: En el Coliseo de Tejo de Tunja, ubicado en las instalaciones del IRDED, el gerente de Indeportes Boyacá, Fernando López, y el director de Fomento y Desarrollo Deportivo, Freddy Cuervo, hicieron entrega de implementación deportiva a la Liga de Tejo de Boyacá. Dentro de los elementos deportivos entregados adquiridos por un valor cerca a los 10 millones de pesos, se destacan mancuernas, teravanes de colores, fitball, balones medicinales, iconos, entre otros. La adquisición de esta implementación potenciará el nivel de los atletas de la liga que participan en los principales eventos nacionales. Además, permitirá un mayor desarrollo deportivo para los más de 60 niños, niñas y adolescentes de las escuelas de formación de los municipios de Miraflores, Gachantibá y Tunja. Junto a la presidenta de la Liga de Tejo de Boyacá, estuvieron presentes en esta entrega la metodología de la disciplina Carolina Jerez y los entrenadores Clara Sanabria y Eduardo Mariño, junto al formador Luis Holguín. Pues Lina Mesa Dayos, presidenta de la Liga de Tejo de Boyacá, destacó la importancia de recibir este material deportivo, pues obviamente implementando para entrenar la Liga de Tejo de Boyacá, que potencia el nivel de sus atletas con una nueva implementación deportiva a esta hora de la mañana. Después de las 7 en punto, señoras y señores, estaremos conectados con el Sistema Nacional Tropicana de las 3 prioridades que necesitan. En un momento se las voy a contar. 3 prioridades que necesitan de las donaciones aquí desde el departamento de Boyacá. Todo lo vamos a recepcionar definitivamente aquí en el estudio de Caracol Radio en la ciudad de Duitama, en el piso 11, el edificio Camol, para nuestros oyentes de Tunja. Ya les voy a decir qué es lo que se necesita de pronto en el eje cafetero de primera mano a esta hora de la mañana.
0: Así es, George. Rápidamente nos trasladamos hacia el Hospital Regional de Chiquinquirá, el cual suspenderá servicios a usuarios de Proteger EPS y Cosalud. La empresa social del Estado Hospital Regional de Chiquinquirá informa a la comunidad y a los usuarios que a partir del viernes 14 de agosto de 2026 se suspenderá la prestación de servicios de salud a los afiliados de Proteger EPS y Cosalud, entidad promotora de salud S.A., como consecuencia de la situación financiera y administrativa derivada del incumplimiento en el pago de los recursos correspondientes a los servicios prestados por la institución. La entidad precisó que esa decisión no obedece a una determinación voluntaria del hospital, sino a circunstancias externas que han generado una afectación directa sobre la sostenibilidad financiera y la capacidad de garantizar la operación de los servicios de salud. El gerente del hospital de Chiquinquirá señaló que la medida busca salvaguardar la sostenibilidad de la S y garantizar la continuidad de los servicios para la población atendida, actuando dentro del marco normativo vigente. La institución invitó a los afiliados de la EPS mencionadas a comunicar directamente con su respectiva entidad para conocer las alternativas y mecanismos dispuestos para garantizar la continuidad de su atención de salud. Y también hizo un llamado a las entidades responsables de aseguramiento a cumplir oportunamente con sus obligaciones financieras con los prestadores. El Hospital Regional de Chiquinquirá reiteró su compromiso de continuar trabajando con responsabilidad, transparencia y compromiso por la salud de la región en medio de una situación que compromete la sostenibilidad de la institución. Esto es noticia a esta hora en el cómo amaneció Boyacá a través del dial 88.6 y 1090 AM. Entre otras cosas, George, más adelante te voy a contar las alertas por falsas ofertas de trabajo a nombre del Ministerio de Educación. Más adelante vamos a contarlos a través del cómo amaneció Boyacá.
1: Bueno, atención, entonces les voy a contar aquí, antes de hacer nuestra conexión con Bogotá, ¿qué podemos reunir? La prioridad, una, alimentos. Voy a compartir esto acá en nuestro WhatsApp, bacanísimo, para todos aquellos que quieran traer las donaciones. Ya les voy a decir qué y cuáles son las prioridades para el tema de la ayuda. A través de nuestro WhatsApp vamos a compartir esta información. La prioridad, uno, alimentos y agua embotellada. Arroz, lenteja, frijol, atún y otros alimentos enlatados. Aceite, leche de la UHT, que es la que viene empacadita como en caja. Galletas y alimentos de fácil consumo, alimentos para bebés. La prioridad 2 es la higiene, pañales para bebés, adultos, toallas higiénicas, papel higiénico, jabón, cepillos, crema dental, toallas húmedas, alcohol, geles de limpieza. La prioridad 3, de alojamiento y protección. Se necesitan cobijas nuevas o en muy buen estado, colchonetas, carpas, linternas, pilas, impermeables, ropa limpia, nueva o en excelente estado, no usada. No usada la ropa. La prioridad 4, primeros auxilios. Se necesitan gasas, vendas, guantes desechables, tapabocas, suero fisiológico, botiquines completos, linternas y pilas. Obviamente, esto lo vamos a repetir, lo vamos a compartir con nuestros oyentes ahora, ya mismo, para que ustedes sepan cuál es la lista de lo que se necesita allí en el eje cafetero, en todo el eje cafetero. Lo vamos a compartir aquí en nuestro WhatsApp bacanísimo para las diferentes empresas que quieran ayudar, que quieran hacer estas donaciones. Obviamente, pues ustedes pueden acercarse a los diferentes cuerpos de socorro, Defensa Civil, Cruz Roja, para que ellos canalicen la llegada. Lo que nosotros sí hacemos acá es que en Tropicana vamos de Tropicana directamente a Tropicana, así como lo hicimos con Montería, de que las ayudas lleguen a, de verdad, a nuestros oyentes. Por el otro lado, a través del Banco de Alimentos en Bogotá, señoras y señores, en el Banco de Alimentos en Bogotá está dispuesto también, pues obviamente el BRE, activan esta campaña con Tropicana, las emisoras de Caracol, ante el terremoto ocurrido pues de ayer. Hoy la solidaridad se llama a toda Colombia, pues puede hacer la diferencia. Los recursos recibidos estarán destinados a atender las necesidades derivadas de esta emergencia, y ustedes pueden hacer donación únicamente en www.bancodealimentos.org.co o por medio de la llave breve 00-916-77852. Es el canal únicamente para recibir dinero. Absténgase de esos nequis que aparecen en las redes sociales, porque no es así. Mire que en las diferentes ciudades donde ocurrió el terremoto tuvo que tener toque de queda, porque llegaron los amigos de lo ajeno y pues obviamente a tratar de robar a través de quitar las pocas pertenencias de las viviendas afectadas, y eso no está bien. 6:54 a.m, los invitamos a que sigan con nosotros, porque estaremos entregando obviamente toda la información en las 17 Tropicanas, que en 6 minutos hacemos conexión a nivel nacional. Síganos escribiendo en nuestro WhatsApp de Boyacá, de Tropicana Boyacá. Síganos escribiendo, le compartimos la lista y empecemos a traer esas ayudas hoy por ti, mañana por mí.
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0: 6:55 a.m. a esta hora en el Cómo Amaneció. 6:55 con Colpensiones.
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1: Tenemos las 6 de la mañana, 56 minutos. Le recordamos pico y placa en la ciudad de Tunja hoy, en este martes. Placas terminadas en 5 y 6. 5 y 6 pico y placa para Tunja. Mañana será 7 y 8. Hablando de movilidad en el Cómo Amaneció Boyacá.
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3: 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En Tropicana son las...
2: Son las 7 de la mañana. 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
11: Hoy quiero poner en tus manos a todos nuestros compañeros que están haciendo su labor a pesar de todo. A todos los que les ha tocado sonreír y seguir adelante a pesar de todo, Señor. A todas las personas que hoy no encuentran ese sosiego, no encuentran ese refugio, ese consuelo, Señor. Quiero que los abraces a través de esta oración. Y quiero que les digas que aunque no te podemos ver, Señor, tú estás en cada paso que damos. Estás en cada momento en el que te aclamamos, Señor. Y estás en cada corazón lleno de fe y dispuesto a tu servicio, Señor. Este es el devocional en Tropicana.
12: Tú no nos has dejado solos, Dios. Gracias, gracias por todo esto. Gracias por llamar nuestra atención. Gracias porque tú eres nuestro refugio y fortaleza, nuestra ayuda siempre presente en momentos de tribulación, Dios. Hoy alzo mis ojos a los montes. ¿De dónde vendrá mi socorro? Mi socorro viene de Jehová, el que hizo los cielos y la tierra. Y hoy creo que llegará el socorro para aquel que lo necesita, para aquel que está atribulado en Pereira, para aquel que tiene un dolor en su alma en Manizales, para aquel que llora en Armenia, aquel que sufre en Cali, en el Chocó, Señor. Hoy te pido por todas esas personas que sufrieron esa situación tan calamitosa, esa situación de dificultad en el día de ayer. ¿Cómo se nos removió la tierra en el día de ayer? Pero aún así creemos que tú llamas nuestra atención y que hoy miramos al cielo y que hoy nos damos cuenta que tú estás al control de todas las cosas. No nos has dejado solos, nunca nos has abandonado, Señor. Por eso te damos gracias. Te damos gracias porque has protegido nuestra familia. Has protegido a esos familiares cercanos, a esos amigos, en medio de esas casas que se han caído, esos edificios, tú has sido nuestro refugio, Señor. Y te pedimos que de aquí en adelante nos ayudes a salir de esta. De esta también vamos a salir. En Colombia hemos vivido momentos de sufrimiento en tiempos antiguos. Antes también hemos pasado por momentos difíciles, pero también esta situación vamos a salir. Señor, bendice a la gente que hoy nos escucha a través de la señal de Tropicana en todo el país, en Pereira, en Manizales, en Armenia, en Cali, en todo el eje cafetero, en Chocó, si llega esta señal por streaming, también en Bésame Dios, en Bésame Cali, donde están conectados con nosotros. Hoy te pido por los que están desaparecidos, hoy te pido que los puedan encontrar prontamente y que no tengamos ese número grande de víctimas mortales, porque no queremos llorar más, queremos salir adelante. Esperar en ti, Dios, porque en ti sigo teniendo puesta mi confianza. En el nombre maravilloso de Jesús, vamos pa'lante, porque Dios también en esta situación nos ayudará. Amén.
11: Amén.
12: Amén y amén. Amén.
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12: 7:06, 7:06, estamos en Tropicana.
9: Sí, señor.
12: Seguimos, ya hicimos la oración. Esta es la oración que siempre hacemos en punto de las 7 sí, de la mañana.
9: Cierre, Jerry.
12: Pero hoy teníamos que hacer una oración muy sentida. Más la oración especial de Luchi fue una oración muy sentida y tenemos que pedirle a Dios que nos ayude a encontrar a esas personas desaparecidas. Sí, señor. Y que tengamos milagros en medio de todo.
11: Ay, sí, amén.
12: Ya Dios hemos tenido imágenes ahí de milagros.
9: Sí, como en Venezuela, Diego, muchos milagros.
13: Es importante, las próximas 48 horas son cruciales. Sí. Necesitamos que todo el apoyo y todas las ayudas y toda la labor de los socorristas llegue antes de las 48 horas requeridas. Ustedes saben muy bien que la angustia grande es sobre todo por la gente que está bajo los escombros,
12: sí,
13: está sepultada.
11: Claro que sí.
13: Y la información que nos dio esta mañana nuestro compañero de Cali, querido Kevin
12: fue Tombe.
13: Impresionante, Kevin sí. Tombe, 249 personas atrapadas. Eso es lo que se tiene en este momento de la situación en la ciudad de Cali.
12: Jairo, ahora mismo nos contactamos con la gente de Pereira, con nuestros amigos y compañeros de Pereira. Pereira, buenos días. Vamos para adelante, Pereira.
14: ¿Cómo están, compañeros? Buenos días para todos ustedes allá en Bogotá y a todos los que nos escuchan en todo el país, acá desde la ciudad de Pereira. Después de ya casi 24 horas, estaba mirando ahorita la hora, 7:34 fue ayer, una mañana de terror, se puede decir, lo que vivimos acá, con una ciudad de, pues que en esta mañana que venía para acá, para porque estamos acá desde la sede, para los que nos pueden ver, estamos desde las afueras de la sede, porque no podemos ingresar, porque no sé, pues vamos a mostrar aquí a un edificio que al lado, que sufrió, para los que están en YouTube, afectaciones muy graves y por ese edificio no podemos ingresar porque él puede que se colapse o en cualquier momento, cualquier cosa, pero entonces eso nos tiene de pronto un poco aquí
9: achantados.
14: Sí, esa es la expectativa. Una ciudad que, bueno, tiene unos reportes también bastante tristes, por decirlo así, que no son pues muy alentadores de todo lo que nos han dicho las autoridades. Les voy a leer el último informe, además, que nos enviaron, y habla de lo siguiente, que son 72 personas fallecidas, desaparecidas hablan de 37 oficial, pero hay muchísima gente desaparecida. Cada vez llegan más a través de las redes sociales, del WhatsApp de la emisora, personas que pues, solicitan que hay personas desaparecidas, también los peluditos, muchísimos. Historias que hemos escuchado ahí, mire, afectaciones en la infraestructura, hay 66 edificaciones con colapso total aquí en la ciudad de Pereira, 26 edificaciones con colapso parcial, cientos de viviendas afectadas, 13 incendios atendidos, fue lo que hicieron los organismos de socorro el día de ayer. Un día de ayer que fue, pues yo creo que va a ser inolvidable, desde el lado pues triste por todo lo que pasó. Fue demasiado fuerte. Yo en mi vida, en todos mis años, nunca había sentido algo así como lo que ayer sentimos, además la duración, porque nosotros hacemos un noticiero también para acá, para la ciudad de Pereira, y estábamos en vivo en ese momento, eso que va ahí en redes sociales también, y nos tocó, alcanzamos a salir, y fuera cuando salíamos, aquí en la calle nos cogió todavía más fuerte. Fue bastante impactante. Después el post, yo creo que una de las cosas más difíciles es el post, cuando la gente, encontrarse uno a la gente en la calle que no sabía qué hacer, porque todo el mundo salió a buscar a su familia.
12: Sí.
14: Entonces en la calle era, parecía algo de película. La gente corría, la gente, pues, no, o sea, era una locura por completo. Uno encontrar reedificaciones en el suelo, no, era bastante, bastante difícil lo que se vivió el día de ayer aquí en la ciudad de Pereira.
12: Estamos a esta hora en contacto con Mauricio Calvo, director de Tropicana. Ayer no pude evitar no pude evitar derramar lágrimas al ver la información. Ellos estaban entregando noticias a esa hora en su cómo amaneció Pereira, seguramente, y en el momento del temblor, una de sus periodistas, sus locutoras, prácticamente colapsó, porque seguramente el susto fue terrible. Claro. Es que el movimiento en Pereira fue terrible.
9: Sí, aquí nosotros, se nos sacudió en Bogotá.
12: Nosotros podríamos describirte, Mauricio Calvo, que lo que nosotros vivimos aquí era un meneo, prácticamente un meneo. Sin embargo, ya cuando vimos las imágenes de lo que pasó en Cali, en Manizales, en Pereira, ya la cosa fue totalmente diferente. ¿Cómo se llamaba tu compañera, Mauricio?
14: Camila, que por acá está, además. Camila por acá, está al lado mío.
11: Por ahí la vimos. Sí. Cami, ¿cómo estás, mi amor?
15: Buenos días para todos, ¿sientes? ¿Cómo están?
9: ¿Cómo te va, Cami?
11: ¿Cómo te sientes, amor? ¿Cómo pasaste la noche?
15: Uy, creo que es la primera noche que no duermo en mi vida. Siento que todavía se me mueve el piso, la cama. Y como todos vieron, colapsé en la transmisión en vivo porque me generó mucho miedo. Me generó mucho miedo y mi única reacción pues era llorar. Gracias a mi compañero que me sostuvo, que me ayudó a bajar. Y mi única percepción era mis compañeros y mi familia. Entonces, también gracias a todas las ayudas que hemos recibido por estar preocupados, y pues creo que mi cara lo dice todo en esa transmisión en vivo. Y hasta que no escuché la alarma, yo dije no.
12: Estamos viendo en este momento las imágenes
9: suyas.
12: La imagen en el rostro es de terror total. Sin embargo, ellos prácticamente de inmediato accionaron a levantarse, aunque tú te quedaste ahí quieta, y eso es lo que nosotros estábamos compartiendo en el día de hoy. Y es cada reacción que tiene cada persona, cada uno de nosotros tenemos una reacción totalmente distinta.
16: Claro.
12: Por lo menos me quedo aquí, no porque sea el más guapo de todos, sino porque es que me bloqueo.
15: Okay. Sí, yo sentía que mis pies estaban pegados del piso, yo no era capaz como de caminar, la silla, yo estaba pegada ahí de la mesa y yo los veía a ellos. Obviamente, como estábamos escuchando ayer todo el día conectados con Tropicana Colombia, es muy de cliché decir mantengan la calma, pero creo que es una de las acciones que deberíamos tener en cuenta en estos momentos, es el mantener la calma y por lo menos esperar unos cuantos segundos ya cuando uno se sienta, pues madre, la presión y el vacío. Creo que es necesario salir y les doy gracias a ellos por haberme calmado, pues por haberme cuidado también, porque siento que mi cara ahí empieza a hiperventilar. No, eso fue una cosa terrible y una presión acá. Esperando que todos ustedes también estén bien y pues muchísimas gracias por estar pendiente de nosotros.
12: Camila, tus familiares.
15: En mi casa todos están bien, gracias a Dios. Nosotros vivimos en Dos Quebradas, pues en la parte alta, y no hubo mayor afectación. Nuestra casa está bien. Muchos familiares desde el otro lado del mundo conectados con Tropicana también presenciaron este mismo video y escucharon en vivo cómo se escucha, se caen los micrófonos, cómo se caen las cámaras, pero todos estamos muy bien, gracias
13: Camilita,
15: a Dios.
13: Camilita, Mauricio, les voy a pedir un favor. Esta mañana me llamó una monjita de la comunidad del Asilo San José, que está ubicado en el sector de La Churria. Me imagino que ustedes saben cuál es el sector de La Churria.
14: Sí, señor.
13: Allí hay 140 adultos mayores. Se les cayó el albergue que se llama Asilo San José. Está muy cerca del terminal, me dicen ellos que es en la 16 con 17, y que por favor necesitan apoyo, sobre todo necesitan agua. Están muy angustiados porque todos los viejitos fueron trasladados a la capilla del albergue y en este momento se necesita el apoyo urgente de los organismos de socorro. Ustedes, por favor, me ayudan a padrinar ese tema de los viejitos que están en el Asilo San José.
14: Sí, claro que sí.
13: Perfecto, vamos.
14: En el Asilo San José, que queda en ese sector, además, que está muy lejos de donde estamos en este momento.
13: Perfecto, listo, Mao. Entonces ya quedo un poco más tranquilo mientras logramos sobrellevar pues tantas angustias. ¿No me has hablado de la situación del aeropuerto? ¿Sigue el aeropuerto cerrado?
14: Sí, señor, sigue el aeropuerto cerrado. Mire, yo tengo un compañero acá que es con el que hacemos las noticias aquí, es nuestro aliado, es Juan Carlos Ramírez. Él es de un medio digital de acá de la ciudad de Pereira, Última Hora Pereira, siempre nos acompaña. Juan, para Tropicana Nacional, nos están preguntando por acá sobre el aeropuerto Matecaña.
17: Bueno, pues el aeropuerto, con los buenos días para todos.
9: Buenos días.
17: Qué pena
9: días.
17: Ahí que no los había saludado, pero pues la cosa está un poquito tranquilo, complicada por acá. Tranquilo. Bueno, ¿qué reporte tenemos de la terminal aérea de Pereira? Continúa cerrada. cerrado, o sea, no está en operaciones, única y exclusivamente está permitido el aterrizaje de vuelos humanitarios. De hecho, ya han llegado algunas cooperaciones, nos dicen, internacionales por parte de USAID. Han llegado también helicópteros. O sea, anoche y en la madrugada hubo mucho movimiento de helicópteros del ejército y de la policía.
13: Correcto.
17: En este proceso. Pero para el público no está abierto. Ahora, no sabemos las condiciones de infraestructura después de lo que sucedió ayer. Ahora, nos llama mucho la atención, compañeros de Mauricio, es que un aeropuerto relativamente nuevo, una construcción relativamente nueva que está a manos de una concesión privada y que pues ayer su infraestructura en el techo colapsó, ¿no? Sí, y que y generó la pérdida de varias vidas humanas allí en el Aeropuerto Internacional Matecaña. Estamos hablando de 3 fallecidos allí. Pero en conclusión, no está en operación el Aeropuerto Internacional Matecaña, solo vuelos de emergencia de organismos de socorro y humanitarios con ayuda.
13: Juan, si hay gente en Bogotá que quiere viajar a Pereira, ¿cuál es la recomendación? ¿Qué hacer? ¿A dónde ir?
9: ¿Medellín?
17: Bueno, de hecho, ahorita cuando llegábamos, cuando hacía mi recorrido hasta aquí, hasta Caracol Radio, pasé por el terminal de transportes de Pereira y la verdad todo el mundo está utilizando son las vías terrestres para llegar a la ciudad. Había un colapso total de vehículos, lo que significa que la terminal está con mucho movimiento de personas que quieren ver qué pasó con sus familiares. Así que para responderte tu pregunta, yo creo que la recomendación es viaje por tierra y teniendo en cuenta que Invías y las diferentes concesiones de las vías nacionales han dado como un parte de tranquilidad. Y pues creo que lo están utilizando muchas personas que están llegando a Pereira vía terrestre en buses de transporte intermunicipal, contrario al transporte público de Pereira, porque Mauricio, yo no vi megacable suspendido, megabús suspendido, transporte público colectivo suspendido y mucha gente esperando el bus. Yo no sé si hoy fue que las empresas estaban esperando a los empleados para trabajar, no debería ser. Estamos en un proceso de vivir una tragedia y pues cada quien está con su familia, pero transporte público en Pereira tampoco hay ni en Dos Quebradas.
13: Mira que ayer, mi querido Mao, nos escribieron muchos oyentes sobre casos de personas desaparecidas. Por ejemplo, me dice Connie, yo tengo un familiar desaparecido en Pereira. Me preguntan, por ejemplo, por Lina Orjuela, que es en el sector, ella vive en el sector del Poblado. Me dicen que ahí en la reserva Guagua, la señora está desaparecida, no aparece. Me están preguntando por una señora que se llama Claudia Castañeda. Ella es profesora del Angloamericano de Pereira. Claudia Castañeda tiene 55 años, vive en el sector de Villaverde. No saben nada de Claudia Castañeda. Me preguntan
17: Villaverde
13: también.
17: Villaverde tuvimos la oportunidad de hacer un recorrido ayer y pues hay que dar un parte de tranquilidad, tanto en las viviendas como en las torres de los apartamentos que se encuentran en este barrio popular de Pereira. Y ahora que ustedes mencionan la profesora, mire, en Pereira estamos viviendo dos problemas de colapso de infraestructura muy preocupantes. Primero, colapsó la red hospitalaria, no colapsó en atención, colapsó en su infraestructura.
9: Ahí.
17: La clínica Noé, que es una antigua SaludCop, no está prestando ningún tipo de servicio ni de urgencias porque su infraestructura se vio totalmente afectada. Es decir, la orden es evacuar, la orden fue evacuar y no me presta nada, ningún servicio. Entonces estamos operando con clínica con familiar que colapsó su área administrativa también y los pacientes tuvieron que ser atendidos y trasladados a los parqueaderos. Clínica Los Rosales, que es ahí en el centro de Pereira, donde hubo muchas afectaciones en sectores aledaños, que también están colapsadas. Ya enviaron un comunicado de prensa que dice que han colapsado todo su sistema de urgencias y su capacidad operativa. Tenemos la clínica Los Nevados, que también resultó con muchas afectaciones en el centro de Pereira, y la clínica Central del Eje, que también es una muy relativamente nueva, que también nos informan que han colapsado los servicios. Y los colegios, que tú me preguntabas por una profesora. Mire, tenemos reportes. La institución educativa INEM Felipe Pérez, que es una de las más tradicionales de Pereira y antiguas, estamos hablando de un colegio de aproximadamente 100 años casi. Sí, porque si el técnico tiene 70, esta tiene 90 años. Colapsó toda su infraestructura del techo. Colegio Divino Niño de Pereira, institución educativa de Guadalupe, jardines infantiles, megacolegio de Samaria, megacolegio de Tokio. O sea, la infraestructura educativa que fue una gran, digamos que un gran acierto, que así lo tenía que hacer el alcalde de Pereira, decretar la suspensión de las clases. Pero la infraestructura educativa en Pereira colapsó en un alto porcentaje y por eso el reto ahora es cómo vamos a reconstruir la ciudad. Mire, las ganas las tenemos, la experiencia la tenemos. El pereirano sabe levantarse de entre los escombros, de entre las cenizas, de entre las inundaciones, sabemos hacerlo, pero necesitamos ayuda. Y eso es solamente reflejado en inversión y en recursos. Claro.
13: Es que esta mañana decía Mauricio que son por lo menos unos 60, 66 edificios destruidos. Destruidos completamente.
17: Completamente. Y eso que no, hablando de edificios, pero es que no nos hemos adentrado a los barrios populares de Pereira. No sabemos qué pasó en la Ciudadela de Cuba, que es un sitio de 35 mil habitantes de Pereira aproximadamente. No sabemos qué pasaron en los barrios de esta ciudadela. Yo ayer escuchaba al señor alcalde de Pereira, Mauricio Salazar, que en el medio de sus lágrimas decía que en análisis que había hecho era que Pereira había colapsado en su infraestructura en un 30%. Sí. Y decir que una ciudad colapsó un 30% en su infraestructura es algo bastante grave. Pero muchachos, claro, no sé si ustedes tienen la misma percepción, y yo con todo respeto se los digo y aprovecho esta oportunidad de agradecerle a ustedes. Siento que desde ayer a Pereira lo estuvieron minimizando en la magnitud de la tragedia.
13: Claro.
17: No de manera adrede, a propósito, ni más faltaba. De hecho, nos solidarizamos con nuestros hermanos de Cali y Manizales, pero siento que a Pereira no se le ha dado la trascendencia de la magnitud que vive en la tragedia. Mire, yo tengo 45 años y quizás he vivido dos terremotos muy graves, 95, 99, bueno, tres con este.
9: Sí.
17: Y perdóneme, el terremoto de 1999 en Pereira no se acerca ni a un 5% de lo que vivimos ayer.
13: Wow.
17: Este es el terremoto de mayor magnitud que ha habido Pereira y la tragedia es bastante grave, pero siento que no se le ha dado la trascendencia a Pereira en la magnitud que tuvo. Agradecemos la llegada ayer del ministro del Interior y de la primera dama de la Nación, porque sabemos que con su llegada van a evidenciar la magnitud de lo que pasó en la capital de Risaralda.
11: Claro, y van a poder gestionar luego, más rápido el tema de ayudas, donaciones.
17: Total. No, ya y vuelvo y lo digo, me solidarizo con Cali, con Manizales, con Medellín, con Bucaramanga, pero prestémosle atención a Pereira, que nuestra tierra, nuestra ciudad, está muy mal.
11: Juan, entonces paralizado todo, colegios, universidades, transporte público, pues me imagino que eventos, salud, discotecas, la salud, todo absolutamente.
14: Ah, bueno, además algo muy importante, este fin de semana era la parte central de las fiestas de la cosecha, son unas fiestas que celebran cada año acá. Y ya estaba todo listo, o sea, ya estaba una tarima montada en la Plaza Cívica Ciudad Victoria. Mire, algo importante para decir, hoy estamos en un día sin carro y sin moto, tanto en Pereira como en Dos Quebradas, esto para las dos ciudades que son hermanas, que solamente la separa un puente además, vamos a estar con días sin carro y sin moto. No sé si hoy vamos a seguir, Juan, con el toque de queda, porque tuvimos toque de queda hasta las 5 de la mañana del día de hoy.
17: Estoy buscando aquí la información. Efectivamente, lo que pasa es que Pereira ha declarado la calamidad pública y la urgencia manifiesta. Sí, hoy nuevamente se decretará el toque de queda, nos dicen desde la administración municipal, desde las 6 de la tarde hasta las 5 de la mañana.
11: Qué buena madre.
17: Pero en unos sectores específicos, Mauricio, que es en el centro, en la comuna Universidad, subcentro de la comuna Cuba, que son como los sitios más afectados. Y claro, la gente entendemos que en medio de su urgencia o su premura por ir a mirar qué le pasó a los familiares, qué le pasó a su lugar de trabajo, qué le pasó a sus conocidos, se van en su carro y pues Pereira no tiene una infraestructura vial para que se muevan tantos carros. Entonces estamos afectando a los vehículos de socorro, a los organismos de socorro, que son los que necesitan las vías para andar. Entonces tenemos el toque de queda, se ha declarado la urgencia manifiesta y estamos con los... bueno, quiero aprovechar esos micrófonos también, Mauricio. Mire, hay algo que tiene muy inquieto a la ciudadanía,
11: señor,
17: y es la falta de energía.
13: Okay.
14: Ah, venga, Juan, yo quiero también que toquemos de tema. Hay una cosa muy complicada en este momento y es la señal de celular, de internet. O sea, nosotros aquí la comunicación está perversa. Nosotros aquí porque estamos en la sede y porque tenemos wifi. Pero ayer, digamos, durante todo el día y creo que toda la noche, usted me podía escribir a mí y me podía llegar el mensaje a las 4 horas. Y vaya, pues de regreso le devolvía yo el mensaje y se demoraba lo mismo.
13: Sí, fue intermitente.
14: O sea, era intermitente y era imposible comunicarse. Todo el mundo llamaba, todo el mundo lo hacía.
11: Creo que es por eso que la gente se desesperó mucho tratando de encontrar a sus familiares el día de ayer. Y que hubo muchos carteles de personas que decían desaparecido, pero era realmente porque no tenían ningún tipo de comunicación con sus familias.
14: No, era imposible. O sea, habían como. Yo tengo en mi celular dos operadores y uno estuvo todo el día afuera. Todo el santo día estuvo afuera. no tenía ni señal. Yo creo que ayer a las casi, mire, yo les confieso, yo me acosté a la 1 de la mañana y me levanté a las 3:30. Eso es lo que hemos dormido, porque pues todo el mundo está con el cuento, Juan, de la réplica, de todo, y digamos un edificio como este que está aquí al lado, con un tema de réplica, con un tema de una réplica, no lo va a aguantar.
17: Y porque quiero hacer un llamado muy especial a la empresa de energía de Pereira. Obviamente yo no soy ingeniero y desconozco las afectaciones en las redes eléctricas de la ciudad. Sin embargo, entiendo que la empresa de energía de Pereira también tomó la decisión voluntaria y consciente de suspender el servicio de energía para facilitar labores de búsqueda y rescate en estructuras colapsadas, porque casi todas las redes eléctricas pues estaban afectadas en puntos donde colapsaron edificios. Pero mire, estamos llegando a 24 horas casi en que viviendas y familias de Pereira están sin energía eléctrica. Y esto tiene una implicación que quizás va más allá, y es que la comida, la poca comida que quizás tengan mucho en sus neveras, se les va a dañar. Entonces no tenemos, como afortunadamente, y quiero agradecerle a la empresa de gas porque ha sido muy responsable con el suministro del gas domiciliario y no lo ha suspendido como en un 80% de la ciudad de Pereira, al igual que la empresa Aguas y Aguas de Pereira, porque continúa el suministro de agua en toda la ciudad. Y pues si a mí me ponen a escoger entre qué prefiere, estar sin luz y estar sin agua, pues yo prefiero estar sin luz, está claro. Pero la gente necesita soluciones rápidas en servicio de energía y en tema de comunicaciones, porque esto nos facilitaría mucho las labores de búsqueda de personas desaparecidas.
15: Claro, claro.
17: A través de nuestras redes sociales acabamos de publicar 162 fotografías de personas desaparecidas.
9: Hijo de madre,
17: en el marco de nuestra labor social lo estamos haciendo, y no podemos decir que son personas que estén bajo los escombros. Quizás lo que tú decías allá es que no se han podido comunicar, y necesitamos esa comunicación para que se restablezca. Ningún operador estaba funcionando a cabalidad, ni Claro, ni Tigo, ni Movistar, todos están colapsados en totalidad.
11: Mauro, una pregunta, ¿están funcionando, por ejemplo, el comercio, las tiendas, los supermercados, para que la gente pueda abastecerse, las droguerías?
14: No. Digamos, ayer después de esto, muchos locales de comercio cerraron. Yo vi una panadería cerca de mi casa que estaba funcionando y yo creo que una hora después dejó de funcionar. Muy poco lo que está funcionando, la verdad, es muy poco lo que se ve. Yo les digo, yo ahora de regreso, cuando venía de donde me estoy quedando, porque yo tuve que evacuar el apartamento donde vivía, es impresionante, o sea, es impresionante. O sea, uno ver la cantidad de, o sea, de escombros, parece como
9: una película,
14: algo que no ha visto. Sí, digamos lo que yo vi ayer después de que me tocó salir corriendo a mi casa, y lo que vi esta mañana parece una película.
11: Mauro, tu casa, eso te iba a preguntar, ¿no pudiste volver? ¿Qué te dijeron? ¿Las cosas las dejaste ahí? ¿Hay pérdidas?
14: Pues no, el apartamento yo no creo que quede habitable. Lo que pudimos sacar ayer en ropa. Los gatos, porque yo pues tengo dos gatos. Lo que pudimos sacar, los gatos, junto con mi esposa.
11: Dios
14: y
11: ya, Mauro,
14: y no más. Yo tengo la ropa en mi carro. Y ya, me estoy quedando donde una prima y así, pero pues no creo que podamos volver. La verdad, la afectación fue tremenda. Se ve como que está inclinado un poco el edificio.
13: Es muy riesgoso.
11: Entonces, o sea, ya no se puede sacar absolutamente más nada. Ya con lo que sacaste ayer de la ropa y los gatitos. O sea, ¿perdiste todo, Mauro? ¿Perdiste lo que tenías en la casa?
14: Sí, se puede decir que sí.
11: Dios mío, Mauro, ¿y tú cómo estás? Bien el día de hoy. ¿Cómo estás aquí hablando?
9: Solo material, al final no importa.
11: Te admiro. No, está con vida y su familia está con vida, pero también duele.
9: Yo sé que duele, pero...
11: También duele, porque uno ya no tiene casa.
16: Cosa que se gana con esfuerzo.
11: Ya no tener casa, ya no tener el lugar donde uno...
16: Mire cómo está inclinado, Alberto.
11: Llegaba...
16: Estamos viendo ahí las
13: imágenes. ¿Son de...?
16: Del apartamento del edificio de Mauro, ¿no?
14: Sí son. No sé. No, es otra cosa.
13: Seguramente.
11: Pero así quedaron los edificios allá.
14: Pues es impresionante, la verdad. Cuando salí de acá, que subí a sacar, porque la comida de los gatos fue una de las cosas que me preocupaba. Ya habían salido, pues, ellos, Pero yo llegué y subí y yo no sabía ni qué coger. O sea, es claro. Como si tú llegas sí. y haces como... Como que...
11: Como un chequeo, como que a ver qué
14: no,
11: sirve.
14: No, como que coges... No, y digamos el apartamento quedó como que tú coges y riegas todo y lo revuelves y lo revuelcas de una manera que... O sea, todo estaba en el suelo, absolutamente todo.
17: Ay, a propósito de eso, Mauricio, y con toda nuestra solidaridad para usted, obviamente. Mire, ayer en la llegada a Pereira del ministro del Interior, Rodrigo Lara, anunció la llegada hoy de 15 ingenieros geólogos expertos en valoración de estructuras, okay. Porque aquí Pereira va a tener un reto también, y es que una vez finalicen las horas establecidas para determinar si puede haber vida entre los escombros, llega una labor bastante compleja que va a tener la administración municipal, y es una vez los expertos geólogos determinen qué estructuras pueden recuperarse, pueden habitar y cuáles no, la demolición de estructuras que quedaron afectadas va a estar bastante compleja, va a requerir mucho tiempo, y eso solamente significa, como ustedes lo dicen en estudio, va a significar la pérdida de toda su vida, de todo lo que lograron tener en su vida muchas familias de Pereira, claro. Que hoy tuvieron que pasar la noche donde vecinos, en el andén, claro. Del frente, claro. En el parque, en carpas, duro. Y que no podrán volver a ingresar a sus viviendas, a sus apartamentos, hasta que, claro. Un geólogo diga, puede reconstruirse, puede repararse, o hay que tumbarlo del todo.
14: No, hay, es que hay unas historias... Dicen cosas
11: materiales, eso no importa, pero sí. Es la vida de uno. Totalmente. Si es todo lo por lo que uno ha trabajado, claro que importa.
14: Hay muchas historias acá, es que está por allá llorando. Duro, muy duro. El ingeniero de nosotros también, le pasó lo mismo que a mí, o sea, no pudo volver a su casa.
11: Dios
12: sí.
11: Mío.
12: Mauro, usted no se preocupe.
13: Muy difícil.
12: Sí, señor. Adelante.
13: Sigue, Juan.
17: Que es muy difícil informar cuando la tragedia también se vive.
16: Claro, cerca.
11: Desde
17: en la misma
11: nosotros.
17: Familia de Tropicana.
11: Claro, claro.
17: Es muy complicado. Estamos aquí viendo llegar compañeros llorando porque, pues, la situación es bastante compleja. Sus viviendas, en sus apartamentos.
9: Claro.
17: Mire, ayer tuvimos la oportunidad de acompañar. Esto está lleno de voluntarios. Nosotros tenemos, Mauricio, y lo tenemos que decir porque en el noticiero fuimos muy críticos de ello las últimas semanas. Nosotros tenemos una novedad en Pereira, y es que hace 3 meses no se volvieron a contratar los bomberos voluntarios en la ciudad de Pereira. Estamos hablando de unos 73 hombres expertos bomberos que no fueron contratados nuevamente para trabajar en Pereira por unas situaciones jurídicas, políticas, contractuales. Y nos quedamos en Pereira con 62 bomberos oficiales, 62 bomberos, para una ciudad de 600.000 habitantes, más o menos.
14: Sí.
17: No tenemos cómo responder. Obviamente tenemos el apoyo de la policía, del ejército, Cruz Roja, Defensa Civil, pero los bomberos que están preparados para este proceso hoy no tienen la capacidad de respuesta ni de reacción con 62 bomberos. Ayer tuvimos la oportunidad de acompañar un proceso de rescate de cuerpos, unos con vida y otros sin vida, en un barrio de Pereira que se llama Centenario, y lamentablemente pues la situación que se vive en estos procesos es trágica y es tristísima. 3 abuelitas, doña Magola, doña Fanny, doña Amparo, la menor 75 años, la mayor 83, lamentablemente fueron sacadas sin vida de una estructura colapsada. Ay, era un edificio de 4 pisos. Ellas, por su avanzada edad, vivían en el primer piso. El edificio se desploma de manera vertical. Dios. Y pues obviamente no les dio oportunidad. Tienen una movilidad reducida. Sí. No podían salir corriendo. Y ayer ver los rostros, señor, de los voluntarios y del ejército, sus llantos, sus lágrimas.
13: Mauricio, dale. Regálame un minuto porque vamos a tributar un minuto de silencio por todas las víctimas
11: por estas
13: de esta
11: personas.
13: Tragedia.

0: El sistema Tropicana en Colombia rinde un tributo muy sentido a las víctimas de esta tragedia. Estamos hablando de por lo menos 180 personas desaparecidas, estamos hablando de 132 personas muertas, estamos hablando de más de 500 personas heridas, estamos hablando de miles de familias que hoy no tienen un hogar, no tienen un techo. Estamos hablando de clínicas, hospitales, centros asistenciales, barrios, mercados que se desplomaron como un castillo de naipes en medio de esta emergencia. A las 7:34 minutos del 10 de agosto, Colombia se estremece con este terremoto. Y las víctimas todavía están por contarse. Así que no podíamos sustraernos ni callar frente a tanto dolor, frente a tanta angustia y frente a tanta esperanza que hoy tenemos de que las cosas se puedan superar en medio de una de las peores emergencias de los últimos años en Colombia.
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3: Son las 7:35 minutos, seguimos en comunicación con nuestros amigos de Pereira. Mauricio Calvo nos cuenta que perdió todo, perdió prácticamente esa posibilidad de volver a habitar su casa,
4: se quedó sin techo.
3: Se quedó sin techo y que pues obviamente las horas de dormir fueron muy pocas, entre la 1 de la mañana se volvió a levantar a las 4 para entregar la información que por supuesto, tiene en vilo a la ciudad de Pereira, Manizales, Armenia, Cali, pero como lo decían nuestros periodistas y como lo decía Mauricio, lo de Pereira ha sido bastante fuerte, bastante duro, y seguimos escuchando sus relatos y seguimos escuchando lo que en este momento necesitan, y por supuesto, por eso está Tropicana en la ciudad de Bogotá transmitiendo esta señal. Mauricio, seguimos con los relatos y también vamos a hablar con la gente de Manizales, por supuesto. Y ya tengo, voy a tener en un ratico comunicación con un periodista en El Chocó. Entonces,
5: bueno, por fin, bueno.
6: Lo
5: por
6: habíamos
5: fin.
6: Intentado, no es sí, fácil, ¿no?
3: Sí, no, bueno. No ha sido fácil, pero ya tendremos esa comunicación. Mauricio, adelante.
7: Bueno, compañeros, seguimos acá. Muchos relatos, muchas cosas para contar. Hay unas historias tremendas que hemos escuchado durante todo el día de personas que se lanzaban también desde edificios. Por ahí escuché yo ya del desespero, personas que quedaron atrapadas. La magnitud, yo digo una cosa, cuando yo iba hacia mi casa, cuando yo salí dos cuadras aquí abajo que vi que estaba caído la primera edificación, lo del edificio Invico, que aquí es un sector pues de tradicional aquí en la ciudad de Pereira, el edificio que se le cae una planta, aquí también una, sí, lo dime que es una IPS, lo de la iglesia San José también, que se vio mucho en redes sociales, no sé si usted lo vieron, una iglesia un estilo gótico, donde habían unos policías que la gente se cogía de la moto de los policías, ese video se volvió viral y ahí se ve la iglesia San José, que es una de las iglesias icónicas de acá de la ciudad de Pereira. Bueno, ahí son tantas historias, yo tengo historias de animalitos,
5: Mauro.
7: Unas cosas impresionantes.
5: Eso te iba a preguntar, los animalitos, ¿hay animalitos que están desamparados, por ejemplo, que no tienen su hogar o que se les ha perdido sus dueños?
7: Sí, sí, digamos, en el bloque de apartamentos donde yo vivo hay casas y apartamentos y son cuatro bloques, los cuatro bloques quedaron vueltos nada, las casas sí, no les pasó nada, había un señor buscando un gato, porque él salió corriendo,
5: y no alcanzó a coger el gato.
7: Ajá, y entonces volvió y empezó a buscarlo y no lo encontraba mientras nosotros estábamos en subir y bajar. ¿Y cómo les parece que al final el gato estaba escondido detrás de la nevera y lo lograron encontrar?
8: A propósito del tema de la atención de los animalitos afectados, mire, ha dispuesto la alcaldía de Pereira las 24 horas del día la atención veterinaria. Mire, Pereira, no sé si ustedes lo tienen en el panorama, pero Pereira ha sido pionero en Colombia porque tenemos un hospital público veterinario. Ajá. Es un hospital del municipio, es un hospital gratuito. Pues ha anunciado la administración municipal que si usted tiene o encuentra un animalito con un politraumatismo traumatismo, por alguna afectación generada por los escombros o por el mismo temblor, lo pueden llevar al Hospital Público Veterinario en toda su sede. Recuerden que el hospital tiene sede en el sector de Maraya, tiene sede en los 2.500 lotes en Cuba y tiene sede en la comuna Villa Santana. Adicional, está abierta también la clínica veterinaria del Bioparque Ucumarí, que hace parte también de la administración municipal, por si requieren llevar animalitos allí para la atención médica, lo puedan hacer. Mire, es momento de hacer el llamado a la solidaridad, muchachos, si ustedes me lo permiten.
5: Claro que sí.
8: Les contaba que ayer en el proceso de acompañamiento de rescate de cuerpos pudimos evidenciar muchas falencias, entre ellas no hay herramientas. Entonces este mensaje para nuestros amigos, comerciantes de ferreterías, almacenes de cadena o cualquier tipo de comercio que venda este tipo de insumos, se necesita macetas, cinceles, ceguetas, con lo que se cortan los cables, cizallas, barras para hacer presión, para hacer palanca, martillos, guantes de carnaza para proteger la mano, cascos de protección. ¿Y por qué hacemos este llamado? Porque tenemos que ayudar, porque los organismos de socorro no dan abasto, porque la ayuda internacional apenas va a empezar a llegar hoy, si nos va bien, los socorristas de los países vecinos y los que han manifestado su intención de querer ayudar. Pero en este momento hay voluntarios que ni siquiera han dormido, que no han comido. En la Plaza de Bolívar colapsó uno de los edificios más tradicionales, en plena Plaza de Bolívar, al lado de la alcaldía. Y allí llevan 50 voluntarios 24 horas sin descansar, tratando de rescatar personas. Incluso ayer a la medianoche se hacía un llamado de alguien que les pudiera llevar comida. Llevaban sin comer muchas horas. Y no tienen los elementos y los insumos necesarios. Entonces, a los que nos preguntan cómo ayudar, a los oyentes que nos escuchan en otros países, a los que nos escuchan en otras ciudades, ¿cómo ayudar? Herramientas.
0: Juan, herramientas. Escúchame, me gustaría preguntarte, ¿hay necesidad de taladros para poder demoler esas placas?
8: Los que se llaman como martillos percutores.
0: Percutores, sí.
8: Martillos percutores, total. Mire, y le quiero hacer un llamado muy especial también a las empresas de construcción, al que les quiero agradecer, porque desde ayer se pusieron la 10 y manifestaron la voluntad, incluso trasladaron maquinaria amarilla para ayudar al proceso. Pero mire, esto tiene unos protocolos, esto tiene unos procesos. No es llegar la maquinaria amarilla y ya. Sí. Esto es llegar, ponerse a disposición de quien esté al frente del organismo de socorro, que le dé las indicaciones, porque hay un protocolo internacional en búsqueda y rescate de personas en estructuras colapsadas que habla que la maquinaria no puede ingresar sino hasta 72.

0: Téngamela ahí, trasládela al punto, pero esperen las indicaciones antes de entrar con su excavadora, con su retroexcavadora, porque por hacer bonito quizás podríamos estar causando una situación que tengamos que lamentar.
1: Les
2: iba a contar algo, y una curiosidad de lo que ustedes están contando. Ayer Pereira, yo creo que evidenció la temperatura más alta en mucho tiempo, estábamos sobre los 33, 34 grados centígrados, y hoy se espera que la temperatura sea mucho más alta que la del día de ayer. Entonces lo del agua también es muy importante, Juan, para la hidratación. Ayer fue, o sea, el calor de ayer fue impresionante, ya lo habíamos, y hoy también se espera, que esta mañana estaba muy helada, tanto que uno de nuestros compañeros, Juan Diego Elvira, que llegó ahorita, que venía además por tierra, dijo que estaba haciendo mucho frío, que parecía Bogotá, por la cantidad de calor que va a hacer hoy. Hoy se esperan sensaciones térmicas hasta de 35 grados centígrados aquí en la ciudad de Pereira,
1: Mauricio,
2: lo cual va a ser muy difícil para los rescatistas y para la gente que está en la calle.
1: Mauricio, Juan, una curiosidad que tengo, como fueron virales las imágenes de la Plaza de Bolívar en Pereira, ¿qué pasó con el Bolívar desnudo?
0: No le pasó nada.
1: ¿No le pasó nada?
0: No, el Bolívar desnudo no le pasó. Sí tuvo una afectación uno de los monumentos insignias de Pereira, que es el que está muy cerca al edificio Invico, Prometeo, que es el monumento de los fundadores, o Prometeo. Ese tuvo alguna afectación, pero pues no de consideración. Mire, rápidamente, yo quiero, porque hay mucha gente escribiéndonos a través de las redes sociales de Tropicana Pereira, a través del WhatsApp, dónde llevar las ayudas. Uh-huh. Y la administración municipal ha entregado un listado de diferentes puntos repartidos en la ciudad donde usted puede ir a llevar las ayudas. ¿Qué tipo de ayudas? Mauricio acaba de mencionar, agua, alimentos no perecederos, enlatados, si tienen colchonetas de esas de camping o esas que son fáciles de transportar, frazadas, sábanas, la ropa limpia. Aguantemos con la ropa, porque tenemos la costumbre de que aprovechamos esta oportunidad, y con todo respeto lo digo nuevamente, de empezar a sacar la ropa vieja que ya no usamos para regalarla. No, aguantemos con la ropita, solamente si se necesita se las estaremos solicitando. Okay. Pero por ahora, agua, bebidas hidratantes, gorras, bloqueador solar, temas que para proteger solar. Bueno, hablemos de ropa así, las camisetas, buzos, manga larga, que le puedan servir a los voluntarios. Rápidamente entonces las direcciones. Café Consota, Manzana 7 y Manzana 8 en Villa Consota, Cuba. Estos son los puntos de acopio establecidos por la Alcaldía de Pereira, oficiales y autorizados para recibir las ayudas. Porque como en este tipo de circunstancias también aparecen los amigos de lo ajeno que quieren aprovecharse de las circunstancias. Ayer se robaron dos motocicletas de dos voluntarios
3: en
0: la Plaza de Bolívar.
1: No puedo creer.
4: Los bandidos no duermen ni descansan.
0: Las dejaron ahí en medio de su angustia, las dejaron ahí. Ahí estaba Jonathan, nuestro amigo de las estadísticas. No la aseguraron bien, y cuando pues fueron a ver dónde ven cómo estaba la motico, pues ya la habían robado. Café Perla del Otún en la iglesia de los 2500 lotes en Cuba. Café El Remanso en el barrio El Remanso, junto al centro de salud, esto es en Villa Santana. Café Kennedy, parque principal de Kennedy, aquí a unas pocas cuadras de nuestras oficinas. Café Ormaza, esto es en la calle Tercera Bis, número 538, Avenida del Río, eso es Alfonso López. Café San Nicolás, carrera 14 bis 2838, antigua estación de policía, esto es el barrio San Nicolás. Y Café Comuna del Café, en la carrera tercera con calle 59, parque industrial. Vamos a publicar estos daticos en nuestras redes sociales para que todas las personas que quieren ayudar, pues puedan llevar allí las ayudas.
5: Muy bien, ahí estamos. Oiga, con esta señal, esta conexión especial con la gente de Pereira, Luchi.
6: Tengo una información de Manizales. Se confirma el primer vuelo habilitado a las 10:30 de la mañana en Manizales, y a las 11:25 es el segundo vuelo. 2:15, 2:40, 5:05 de la tarde, los vuelos que están programados para la ciudad de Manizales. Qué por bueno. Si hay personas que quieren salir desde Bogotá hacia Manizales.
7: ¿Son comerciales o humanitarios, doña Luz?
6: Son comerciales.
5: Sí, son comerciales. Okay.
6: ¿Nos vamos a despedir de ellos seguir?
5: Porque vamos a tener un contacto también especial, obviamente, con Jair Mosquera, que está también en el Chocó. Así que, muchachos, muchísimas gracias por toda la información que nos han regalado en el día de hoy. Esperamos que en medio del día, bueno, todo vaya transcurriendo, lleguen las ayudas que seguramente ustedes esperan. Y que se pueda resolver todo lo que tiene que ver con la vivienda, no solamente de nuestro compañero Mauricio Calvo, sino la vivienda de cada una de las personas que habitan en Pereira y

0: que los desaparecidos, pues prontamente podamos tener noticias de ellos.
1: Positivas.
0: Muchachos. Señor,
2: también,
0: adelante.
2: No, que también tengo aquí un compañero que también pues le quedó el apartamento. Santiago, que es nuestro DJ también de Tropicana, quedó en las mismas que yo.
1: Mauro, estamos contigo, ¿viste? Dios no te va a dejar solo, nosotros no te vamos a dejar solo.
0: Aquí estamos.
1: La compañía, los compañeros, todos estamos con ustedes. De verdad que eso, cuando nos enteramos ayer, a mí me ha golpeado muchísimo, porque pues ustedes son como hermanitos de nosotros acá.
2: Gracias.
1: Y uno de verdad que lo siente un poco más fuerte cuando se trata de nuestros compañeros. Pero quiero que sepas que no estás solo, que tu esposa no está sola y que todos ustedes allá vamos a estar súper pendientes, los vamos a acompañar y, por supuesto, lo que esté en nuestras manos, cuenten con nosotros. Cuenten con nosotros porque de esto vamos a salir, Mauro. De esto vamos a salir en victoria, sí. ¿Oíste?
2: No, muchas gracias, la verdad, yo les agradezco. No ha sido fácil. Hemos tratado de darle duro y con optimismo. Y yo sé que sí, estas cosas pasan y las cosas a veces se mueven, claro, por decirlo así, para cambios y para cosas grandes. Entonces, ya yo lo veo de esa manera.
3: Así
2: y de así verdad, a todos los que nos escuchan en Bogotá y en todo el país, échale una mirada a Pereira, en serio.
0: Sí,
2: lo de acá de Pereira fue muy, muy, muy, muy fuerte. Yo les lo digo en mi vida y así como lo dice Juan Carlos, en mis años, yo jamás había sentido lo que sentí ayer.
0: Mau,
2: jamás.
0: Una cosa final antes de desconectarnos, y es que me escribe desde Panamá Paula Andrea Escobar Montoya. Paula Andrea Escobar Montoya quiere tener conexión con sus familiares. No ha sido posible por lo que
3: Pereira,
0: tú explicabas, y en Pereira. Por lo que tú explicabas, porque hay muchas complicaciones de comunicaciones.
2: ¿En qué barrio está?
0: Paula Andrea Escobar Montoya me dice que la familia vive en Pereira. No me especifica, Paula Andrea, exactamente en qué punto está, pero sí.
3: Es muy importante el lugar, sí, dirección, edificio.
0: Es importantísimo, sí, claro, el dato, sí, es importantísimo. Listo. Para que por favor me ayudes. Si alguna persona nos está escuchando en Pereira, que por favor llame a Panamá o busque alguna línea de contacto con Panamá, porque Paula Andrea Escobar está muy angustiada justamente porque no ha podido tener contacto con sus familiares.
4: Muy bien, 7:49 minutos, ahí
1: abrazos,
4: estaremos,
1: Mauro,
4: en contacto.
1: Abrazos, Mauro, abrazos, Juan.
4: Gracias por
1: ahorita
4: la
1: ahorita nos conectamos.
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6: 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En Tropicana son las
4: 7 de la mañana con 50 minutos, 7:50, a través de la más bacana Tropicana.
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6: 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En Tropicana son las...
4: Exactamente, tenemos en el reloj de Tropicana, unida por Colombia, 7 de la mañana, 51 minutos, 7:51.
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0: Eso lo hace Pipe Trujillo. Se llama Nada de Nada. 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
6: Son las 8 de la mañana. 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
8: 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En Tropicana son las...
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11: A las 3:57 de la mañana, hemos encontrado dos más que aún no han sido rescatadas, pero están en el sitio y están trabajando para poderlas rescatar. Eso es muy importante, cada minuto cuenta. Adicional a esto, esto es Cali. Enviamos ayer 4 vehículos a Pereira, una grúa y otros vehículos de bomberos, con 11 bomberos, y van, en este momento están en Catam, 36 adicionales para salir para Pereira en un avión de la Fuerza Aérea. Son las ciudades que nos ha pedido la Unidad de Gestión de Riesgo que Bogotá apoye, coordinado con ellos. Sí. Enviamos también ingenieros expertos en estructuras para valorar estructuras. Y ayer enviamos 120 unidades de sangre para Quibdó, para Buenaventura, para Cali. Eso es en coordinación con el Instituto Nacional de Salud. Entonces estamos trabajando hoy. Queremos promover la donación. Nos han pedido los alcaldes de las ciudades afectadas que apoyemos en donación de elementos que requieren para las personas afectadas. Agua. Nos piden kits de aseo personal y kits de noche, que llaman, que son almohadas, cobijas, colchonetas, sábanas, etcétera.
12: Alcalde.
11: Se está recibiendo aquí alimento para mascotas, alimentos no perecederos y, como les decía, agua. ¿Dónde lo estamos recibiendo en Bogotá? Y aprovecho sus micrófonos. Aquí en la sede principal de administrativa de la Cruz Roja Bogotá, que es en la carrera 24 con calle 73. Este va a estar abierto 24 horas. Aquí pueden venir en cualquier momento a traer en este punto. Y tenemos tres puntos habilitados de 8 de la mañana a 9 de la noche, que son Unicentro, en el norte de Bogotá, la 161 con séptima y un punto, y la Universidad Jorge Tadeo Lozano. Son los puntos habilitados. La gente en Bogotá es muy solidaria. Han pedido, ¿cómo podemos ayudar? Traigan ese tipo de elementos a estos sitios y lo vamos a ir enviando con la Fuerza Aérea, con la ayuda de la TAM y también por vía terrestre para que llegue a esos sitios que lo requieren.
12: Listo, compañeros, ¿qué preguntas tenemos para el alcalde?
13: Hay dos preguntas que tengo para el señor alcalde mayor de Bogotá, saludándolo por supuesto y agradeciéndole su presencia en Tropicana, alcalde. La primera es que me están diciendo de Pereira que se necesitan martillos neumáticos, es decir, martillos percutores para poder destrozar las placas que se cayeron. ¿Hay suficiente dotación? ¿Creería que los organismos de apoyo tienen suficiente tecnología para poder enfrentar estas placas?
11: Jairo, efectivamente el equipo que se fue a Cali tiene este tipo de elementos. Se llevó 5 toneladas de material que es utilizado para precisamente poder rescatar y romper estas placas. El equipo que se va para Pereira por avión lleva también cerca de 5 toneladas. Pues llegará con esos equipos allá a Pereira. Perfecto. Enviamos, como le decía, 4 vehículos, uno de los cuales es una grúa, y ahí en esos vehículos también va material para poder, digamos, remover escombros como lo requieren este tipo de situaciones. Entonces, esos equipos van en camino. Ya en Cali están operando, otros van en camino. En algunos casos, debo decir, es complejo el proceso, ustedes lo saben, de rescate de una persona por donde está, por cómo están los escombros en el sitio. Entonces, sí tenemos esos equipos, van en camino para Pereira en este momento.
13: Alcalde, te va a preguntar Luchi.
12: Alcalde, yo de paso quiero preguntar...
14: Adelante.
12: ¿Luchi?
13: Adelante.
12: De paso, yo le quiero preguntar, alcalde, la gente que no puede donar.
11: Digamos, no estamos pidiendo, me ha dicho la Cruz Roja insistentemente, no están recibiendo ropa, por ejemplo, personal, ropa para... Están recibiendo eventualmente elementos para dormir, cobijas, sábanas, almohadas, pero ropa no. Ropa en este momento no, más bien kits de aseo, kits de noche y agua.
13: Alcalde, permítame, alcalde.
15: Frente a las medidas que se han tomado por la DIMAYOR y la COMEBOL, ¿el alcaldía mayor ha tomado o va a tomar algunas medidas?
11: No, por ahora no tomamos medidas, simplemente sí he pedido que todas las herramientas que tiene Bogotá para atender emergencias pues apoyen las labores, pero garanticen también que cualquier cosa que pase en Bogotá tengamos la capacidad de atender en este momento. Eso nos toca todos los días. Ayer hubo varios incendios en Bogotá, fueron atendidos por el cuerpo de bomberos. Tenemos que estar en capacidad de apoyar a las ciudades, pero también de reservar unos equipos acá que estén atendiendo situaciones que surgen en la ciudad.
14: Alcalde, ahorita me llamó mucho la atención que dijo que le habíamos enviado donaciones al Chocó de pintas de sangre. Nosotros no tenemos mucha información de lo que ha pasado en el Chocó. ¿Cuáles son las cifras? ¿Qué nos puede decir usted de la tragedia que pasó ayer con Chocó? Es que no tenemos mucha información del Chocó y usted dijo, enviamos pintas de sangre.
11: Sí, no tengo información de los, digamos, las dimensiones de la tragedia en el Chocó realmente. Lo que hemos recibido es solicitud del Instituto Nacional de Salud para que enviáramos sangre, y por eso se envió lo que teníamos. Tenemos 120 unidades de sangre que me dieron que son para Chocó y para el Valle del Cauca, básicamente. Entonces, ya las cifras, esperamos que la unidad de gestión de riesgo informe oficialmente qué valoración hacen. Yo creo que hay que estar preparados porque seguramente hasta ahora conocemos la primera parte de esta tragedia, lo que ocurrió en las ciudades, pero en muchos municipios seguramente hay una grave afectación que ahora todavía no conocemos. Yo, por ejemplo, conozco una persona que es de Río Sucio, Chocó, y me manifestó, ella no está en Río Sucio, estaba en Pereira, su familia estaba en Río Sucio y no sabe nada de ellos desde ayer. Entonces, seguramente en esos municipios también una gran afectación y tenemos que estar preparados para ayudar también a esos municipios.
13: Repítame, alcalde, por favor, porque usted sabe que estamos en radio y a veces la gente tiene mucho afán y no alcanza a notar, pero usted mencionó 4 puntos críticos donde se están recibiendo las donaciones. Por favor, no lleven ropa porque no se necesita ropa.
16: Exacto.
13: ¿Qué es lo que más se necesita con urgencia y cómo puede la gente en esos 4 sitios apoyar esta campaña?
11: Lo que más se necesita es agua, kits de aseo personal, que eso incluye jabón, papel higiénico, toallas higiénicas, pañales, desodorante, cepillos de dientes, cosas de ese estilo, tapabocas se recibe también. Estamos recibiendo kits de noche que llaman, y es para que las personas que están en los albergues, por ejemplo, puedan recibir. Son almohadas, cobijas, colchonetas, ese tipo de cosas. Y estamos recibiendo alimentos no perecederos y también alimentos para mascotas. Perfecto. ¿En cuáles son los puntos, Jairo? Un punto es aquí en la sede administrativa de la Cruz Roja Bogotá, que queda en la carrera 24 con calle 73. Este va a estar abierto 24 horas. Perfecto. Y hay otros tres puntos que estarán abiertos de 8 de la mañana a 9 de la noche. Unicentro, en el norte de Bogotá, la 161 con séptima y la Universidad Jorge Tadeo Lozano.
14: Alcalde, hay personas que me están preguntando que si necesitan personal, si usted necesita de pronto personal, enfermeros, médicos, personal que quiera, que trabaje en construcción, que los pueda apoyar, ¿ustedes no están requiriendo personal en este momento?
11: Pues a ver, ya que menciona el tema de personal, nosotros hemos revisado las estructuras en Bogotá, ya hemos avanzado de manera significativa en las que han pedido que revisemos con ingenieros del IDIGER. Hasta ahora no hay ninguna afectación estructural en Bogotá. Ahora bien, vamos a habilitar con Camacol una herramienta para que la gente pueda enviar fotografías del daño que tiene su vivienda, no solamente en Bogotá, en cualquier zona del país, y se pueda hacer una valoración preliminar por parte de ingenieros especializados del daño a la vivienda. En Bogotá no ha habido ningún daño estructural identificado, pero eso nos va a permitir agilizar para que la gente pueda retornar a sus viviendas cuando se identifica que el daño no es un daño que amenace eventualmente colapso de la estructura o que ponga en riesgo la vida de las personas. Ahora, nosotros, aquí me dicen Cruz Roja que sí pueden recibir personas que vengan a ayudar, por ejemplo, a mover los elementos. Voy a pedirle a la alcaldía que en las redes de la alcaldía publique los sitios y a dónde pueden enviar la información para convocarlos.
13: Perfecto, perfecto, alcalde.
11: ¿Dónde pueden ir?
13: Sí, no sé, Natalie, alcalde, no sé,
12: precisamente
13: Diego,
12: yo quería preguntarle ustedes si el epicentro hubiera sido acá en Bogotá. ¿Bogotá está lista para una situación como esta?
11: Nosotros tenemos una preparación con el esfuerzo que se ha hecho ¿cómo se llama esto? El simulacro que se hace cada año, que eso es importante para generar conciencia de lo que tiene que hacer la gente cuando ocurra una situación de estas. Nosotros tenemos el cuerpo oficial de bomberos más capacitado que tiene Colombia, sin lugar a dudas, pero obviamente eso depende de la magnitud de la tragedia. Lo que estamos viviendo pues es muy complejo en esas ciudades. Aquí se ha avanzado mucho en edificación, en los estándares que son antisísmicos. Estamos trabajando para cada vez fortalecer eso más, pero obviamente eso depende de la situación. Cada día nos preparamos más y estas situaciones deben llevar a revisar los planes que tenemos, ajustarlos como sea necesario y trabajar con la región también para estar preparados a cualquier situación como esta.
16: Alcalde, una última pregunta. Entonces, ¿cuál sería ese mensaje, usted como el alcalde de
14: no,
16: la ciudad?
14: La última,
16: y también
14: no.
16: Esto es a nivel nacional, a nivel de todas las tropicanas del país. ¿Cuál sería ese mensaje de solidaridad para todos los bogotanos y a nivel nacional también?
11: Pues a los bogotanos, en este momento necesitamos este tipo de ayudas. Y nos están pidiendo. Yo ayer hablé con el alcalde de Cali por la noche, a la medianoche, con el alcalde de Pereira, con el alcalde de Manizales. Digamos, están consternados atendiendo la emergencia, pero me dijeron necesitamos ayuda. Rescatistas, ya están muchos allá, van en camino, y ayudas de este estilo para poder atender la crisis humanitaria que surge a raíz de esta situación.
13: Perfecto.
11: Entonces yo creo que los colombianos siempre hemos sido muy solidarios.
14: Sí, señor.
11: De ayudar. En el caso de Bogotá es en estos puntos, pero estoy seguro que a nivel nacional se van a convocar, claro, en cada ciudad puntos similares para que la gente pueda enviar elementos como estos y podamos ayudar todos a los ciudadanos compatriotas afectados por esta tragedia.
12: Alcalde, tienen una última pregunta y ya.
14: Una preguntita sobre los municipios, compañeros? Los municipios y los pueblos. O sea, estamos ayudando a las ciudades principales, Armenia, Manizales. Voy a volver a preguntar. Estamos ayudando con esas donaciones, lo que vemos es Armenia, Manizales, Cali, Pereira, las ciudades que hoy están como más afectadas y lo necesitan. Pero los pueblitos, esos municipios que de pronto no tenemos mucha información de ellos, ¿estas donaciones también les van a llegar?
11: Sí, la idea es que llegue a todos los sitios que se requieren. Yo le he pedido a Socapitales que coordine también con gobernaciones. Ajá. Para que ellos nos ayuden ya para que cuando llegue a cada ciudad capital los elementos de ayuda puedan desplegarlos también a municipios que requieran alrededor de esas capitales.
14: Ah, bueno.
11: La idea, y precisamente por eso necesitamos mucha ayuda, porque repito, aquí solamente conocemos la primera parte de esta tragedia, que son las ciudades capitales, pero sin lugar a dudas vamos a ir conociendo más información sobre municipios que todavía no conocemos.
14: Gracias, alcalde.
12: Muchísimas gracias por estar en los micrófonos de Tropicana.
13: Es el alcalde mayor de Bogotá.
17: Sí, señor.
13: Carlos Fernando Galán. Él está en este momento allí, justamente, en la sede de la Cruz Roja.
17: Donde pueden llevar las ayudas seguras, porque usted sabe que allá van a llegar a su destino.
13: Exactamente. Es la sede administrativa, ¿no? Para que la gente no se vaya a confundir, porque cada vez que uno habla de la Cruz Roja, inmediatamente la gente
17: coge para... que en Salitre.
13: No, no, no. Esta es la sede que queda aquí en Barrios Unidos. Este es el sector, a ver, yo le doy la dirección exacta a los oyentes para que por favor nos acompañen en esta campaña de apoyo a las personas. Está aquí en el sector de Barrios Unidos, exactamente la dirección, mi querido Ricardo Carrera, 24 calle 73. En ese punto es donde dice el alcalde, están recibiendo las ayudas y los apoyos para la gente damnificada por el terremoto.
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18: Ocho con dieciséis minutos, estamos en este Cómo Amaneció por Colombia, Cómo Amaneció por Colombia.
17: Sí, don Necesito.
18: Hemos escuchado los diferentes puntos de vista, las diferentes ciudades, hemos escuchado.
17: Sí, Pereira, Cali, Manizales. Ya estamos intentando, como sea, Chocó, ¿no? Que es que no es fácil la comunicación, es difícil, ¿no?
14: Eso quería aclararle a los oyentes.
17: No queramos, ¿no? Aquí estamos alocados buscando Chocó.
14: En redes sociales y en el TikTok y en el YouTube están, pero dándonos durísimo que porque no hemos hablado del Chocó.
19: Del Chocó.
14: Estamos tratando de establecer una conexión. Recuerden, las comunicaciones no están fáciles.
17: Claro.
14: Y nosotros no tenemos Tropicana en Chocó. Ha sido de manera muy, muy de compañerismo y eso, buscar personas que nos puedan enviar
17: un amigo
14: reportes.
17: Conocido, un periodista que esté allá.
14: Un
17: conocido.
14: Amigo del que sea, de familiar de este, del otro. Y así es que hemos entablado
17: comunicación.
14: No se preocupen, ya vamos a traer comunicaciones. Ahorita le pregunté al alcalde por qué estaban enviando pintas de sangre hacia el Chocó. Nos dio la respuesta. Es que eso fue lo que pidió el alcalde y la gobernación del Chocó. Nosotros estamos pendientes de Chocó, solo que la comunicación ha sido bastante difícil, pero ya estamos tratando de comunicarnos con Yair, que es un compañero reportero que ya nos va a traer la información.
18: Seguramente nos va a traer información. Necesitamos hablar con ellos.
19: Sí,
18: ¿no?
19: Claro, sí, señor, así es, hermano.
17: ¡Despierten a Neido!
18: ¡Feliz día,
19: si
18: Neido!
19: Si quieren que mame gallo y perratee, pues yo lo hago.
17: Adelante.
18: No, Neido, yo solamente te estoy diciendo cómo el panorama. Yo lo he visto consternado.
19: Lo veo duro, difícil.
18: Porque nosotros, por ejemplo, aquí en Bogotá, no sufrimos esas tragedias.
19: Claro.
18: Lo mismo en Barranquilla, tu familia, ¿qué te reportó?
19: No, mi familia está bien, allá Barranquilla no sintió temblor.
18: Bendito Dios.
19: Gracias a Dios, sí, señor.
14: Bendito Dios. Se sintió. Yo tuve personas que me dijeron que sí.
19: Pero la mayoría no lo
14: sintieron. Pero muy poquito.
19: Muy poquito, exacto, la mayoría no.
18: Ok, nosotros estamos en Tropicana, la más bacana, bacanísima, muy pendientes. Ya vamos a tener el contacto con Chocó. Si así Dios lo quiere, si así Dios lo permite, si nos están dando duro, bueno, yo no me daba cuenta de eso. Sin embargo, pues ya les vamos a tener esa información. Ustedes no se preocupen que nos hemos conectado con todas las ciudades y así mismo será con el Chocó, con San José Palmar, que fue este lugar.
19: Sí. Podemos repetir las direcciones de las donaciones.
14: Pero por supuesto.
18: Ya la vamos a entregar para que ustedes estén pendientes. 8:18. 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
18: Tropicana, la más bacana, bacanísima. Tropicana, ¡Tropicana! Con la gente Tropicana en este día especial de transmisión. Y bueno, ya bendito Dios, tenemos contacto con Chocó.
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18: 8:20, Luchi. 8:20 minutos.
14: Bueno, lo que nos habían estado pidiendo, nosotros haciendo todo lo posible para poder comunicarnos con Chocó. Tenemos uno de nuestros compañeros a quien les hemos pedido el favor de todas, bueno, las maneras posibles. Te hemos estado buscando desde ayer, tratando de comunicarnos, pero entendemos que pues las redes, los teléfonos no están sirviendo de la manera adecuada. Yair, ¿cómo estás? Bienvenido a Tropicana.
22: Buenos días para todos ustedes, los DJ de Tropicana Estéreo. Pues, ¿cómo les digo? Bien, gracias a Dios, pero con mucho susto, con mucho pánico de lo que se vivió ayer. Mire, el edificio que ustedes ven atrás, internamente,
18: sí, señor.
22: Las paredes se rajaron ayer. Yo estoy aquí al frente de mi emisora porque aquí tengo internet satelital. Lo que pasa es que ayer cuando me estaban contactando, se fue todo el internet, no había datos y yo estaba haciendo un recorrido para Caracol Radio también, buscando información y todo fue difícil. Pero aquí ya estamos, logramos restablecer el servicio de internet, ya fue restablecido el servicio de la energía. Estamos aquí en las calles de Ismina y de Ismina a San José del Palmar creo que no hay más de 150 kilómetros. Y esto ayer parecía una gelatina, los postes iban, venían, las redes se movían para todos lados, la gente nerviosa, pero después de todo eso hay muchas afectaciones. En este momento les puedo comentar que oficialmente 14 personas fallecidas, hay más de 10 desaparecidos, más de creo que 1.500 casas totalmente afectadas. Y les voy a comentar un dato simplemente para que ustedes lo sepan. Por ejemplo, de aquí donde yo estoy, John Andrés Córdoba, el futbolista de la Selección Colombia, tiene su casa de campo cuando él viene y se queda ahí.
14: Sí, señor.
22: Donde él hace su trabajo. La casa se desplomó totalmente. Dios, yo le pasé inclusive el video a Espinosa y a los de la cadena básica hace algunos minutos. ¿Sí? La casa se desplomó totalmente. Pero hay muchas viviendas en la zona rural que fueron destruidas. Hay más de 7 iglesias colapsadas. Más de 30 postes de la energía que se fueron al piso. Y en algunos sitios las calles se abrieron totalmente, hay vías totalmente abiertas. Voy a ir ahora para Condoto, que está a 9 kilómetros de aquí de Ismina, y la vía está totalmente abierta y en otra parte tiene hundimiento. Y de aquí no se va hacia Nóvita, porque de Nóvita apenas pasar la montaña y ya está ahí en San José del Palmar, pero la bancada se vino y ahí está San José del Palmar incomunicado porque ahí hubo muchos deslizamientos. Y por la vía hacia Pereira, que ya fue habilitada, les cuento que ayer cayeron unas rocas de proporciones enormes, gigantescas, y afortunadamente ningún carro fue tocado o sufrió averiaciones, pero fue terrible lo que se vivió acá en Ismina y en Quindó todavía. Por ejemplo, el Colegio Carrasquilla, que es recién construido, sufrió muchas afectaciones y hay muchas edificaciones con, mejor dicho, ventanas caídas, paredes caídas. Ayer pasaba por un señor en un corregimiento que se llama el 2 y estaba construyendo. Y él que termina de salir y ¡pum! Se desplomó toda la edificación. Pero es terrible lo que se ha vivido acá en el departamento del Chocó. Pero gracias a Dios estamos vivos para comentarlo por Tropicana.
14: ¿Qué medidas tomó las autoridades el día de ayer? Hemos visto que en otras ciudades, pues toque de queda porque se registraron hechos de inseguridad. Les tocó que la gente hoy, nada de colegios, nada de universidades, no hay transporte público en Armenia, en Pereira. ¿Ustedes cómo están allá?
22: Acá, por ejemplo, la Secretaría de Educación acaba de sacar un comunicado oficial donde suspende las clases en la mayoría de los colegios hasta tanto no haya una verificación por parte de expertos para conocer las estructuras. El transporte público sí se reanudó, esta mañana y desde ayer mismo hubo ya despacho de buses hacia Pereira, hacia Bogotá, hacia Cali y hacia Medellín también. Inclusive, algunas personas que iban a viajar con sus orquestas, con sus grupos al Petronio Álvarez, ya saben de la suspensión del Petronio Álvarez, porque del Chocó normalmente van más de 5,000 personas y eso ha quedado suspendido. Y pues aquí se está a la espera también de que el servicio de energía sea restablecido en gran parte del departamento del Chocó. Ya se ha logrado en un 60-70%. Falta eso. Y en el tema de seguridad, pues no hubo nada de toque de queda, porque eso sí, muchas personas les tocó ir a dormir a casa de familiares. Están buscando vivienda para arrendar en este momento, pero en Ismina es muy difícil conseguir vivienda, porque como es un municipio receptor y por todo el tema de la minería, aquí conseguir una vivienda es demasiado difícil. Inclusive yo ahora estaba, ahora que fui a mi casa y me llamó una vecina y me mostró su edificación, todas las paredes en los tres niveles se vinieron abajo, acabaron Dios con televisor, nevera y todo. Afortunadamente, tenemos que decirlo, gracias a Dios, las pérdidas humanas no son mayores por todo lo que se ha visto y lo que se ha presenciado. Es más, no alcanzo si no les iría a mostrar un edificio que está aquí a dos cuadras donde se abrió totalmente, porque me desconecto del internet satelital que tengo en este momento y con el cual les puedo hacer el informe a todos ustedes. Pero en sitios como el 2, Comunión Panamericana, hay muchas afectaciones y la gente está pues esperando que vengan las ayudas, y también en la zona rural, donde fueron casas totalmente devastadas.
14: Eso te iba a preguntar, porque el presidente de la República ayer dijo que pues se les iba a otorgar el beneficio de este arriendo, de este dinero, para que las personas pudieran pagar un arriendo, o sea, vivir mientras que pues ya restauran sus casas y eso. ¿Esas ayudas ya están llegando? ¿Sabes cómo las van a entregar? ¿Cuál es el proceso? Cuéntanos un poquito de eso, Yair.
22: Bueno, ese proceso siempre resulta complejo y todo eso hay que hacerlo a través de la gobernación del departamento de Chocó, que primero que todo tienen que establecer un censo, y el censo no se ha establecido todavía.
17: ¡Ah, fue madre!
22: Porque no han venido acá a la zona rural. Mire, los videos que nos han llegado de la zona rural es algo alarmante, duro, aterrador. Y eso todavía no lo tienen ni siquiera en la gobernación del departamento de Chocó, porque ellos están solo en Quibdó, donde está la mayoría de fallecidos y de personas desaparecidas. Pero venga hacia acá, hacia Sértegui, Unión Panamericana, Ismina como municipio receptor y el segundo en importancia en el departamento del Chocó, vaya a Condoto, a Nóvita, a Unión Panamericana, al Bajo Baudó, en el Medio Baudó también hay afectaciones, en Río Iró, en Santa Bárbara, ya hay corregimientos donde todas las casas se fueron al piso. Dios mío. Y eso todavía no se sabe, ni lo conocen las autoridades de Bogotá, y mucho menos de la capital del departamento, que más adelante les va a ir llegando esa información poco a poco, porque como no hay forma de comunicarse, la gente no ha podido enviar todos los datos. Por ejemplo, en Condoto, que está aquí a 9 kilómetros, hay más de 407 viviendas afectadas. En Condoto, solo en Condoto.
14: Dios mío.
22: Falta la de Ismina, Unión Panamericana y todo eso, donde se cayeron casas, se vinieron al piso. Entonces yo diría que la cifra de viviendas afectadas va a pasar de las 3,000, de las 3,000 en todo el departamento del Chocó. Y todas estas personas tienen que buscar dónde alojarse por estos días. Así que el tema es complicado, pero ayer lo que vivimos, esto era una gelatina, creo que era una gelatina que en nada, por todo lo que uno veía y que venían las redes y todos, se está acabando el mundo, decían algunos, simplemente eso.
17: Yair, le iba a preguntar, perdón, Pulgarincito, ¿cuáles son las ayudas más necesarias de la gente? Porque si se va a demorar,
0: más urgentes
17: ahorita, porque si se va a demorar el censo y toda esta cuestión, ¿cuál es la ayuda que necesita la gente ya que usted haya investigado, escuchado? Te saluda Luchito, ya Dios te bendiga.
22: Luchito, como siempre, ahí yo escucho y por aquí siempre estoy siguiendo a Tropicana Estéreo a través de Platino Estéreo, siempre los sigo, los veo, los escucho. Lo que la gente más necesita en este momento son alimentos.
0: ¿El agua?
22: Agua, porque el agua, mire, ayer la temperatura estuvo por los 37 y 38 grados y no había energía, no había nada. En este momento ya estamos aquí, yo estoy aquí en la parte de afuera y estoy sintiendo una temperatura de aproximadamente 28, 29 grados. Y creo que por ahí, si a la 1 o 2 de la tarde, va a estar en 35, 37. Entonces, agua, alimentos, colchonetas, ropa como siempre y medicamentos ante todo, porque ropa, es mucho lo que está sufriendo la gente. Todo es necesario.
14: Eso te iba a preguntar, Jair. Ahorita hablamos con el alcalde de Bogotá y nos contó que la gobernación del Chocó le pidió pintas de sangre. O sea, no pidió más nada.
18: Donación de sangre, ¿cierto?
14: Donación de sangre. Eso fue lo que pidió y eso fue lo que Bogotá envió el día de ayer. Seguramente ya hoy, con toda la recolección de donaciones que tenemos, pues una gran parte se va a ir para el Chocó. Pero cuéntanos, ¿por qué crees que la gobernación el día de ayer en la urgencia pidió sangre para el Chocó?
22: ¿Por qué? Porque es que el Hospital San Francisco de Asís, que acoge al 60% de la población chocuana, sufrió en su infraestructura. Hubo muchas pérdidas. Y usted ingresa al San Francisco de Asís y lo que ve ahí es aterrador, gente en el piso, no alcanzan las camillas. Y hay que atender a mucha población que fue afectada y que todos están siendo remitidos hacia el San Francisco de Asís. Y ahí sí luego para Medellín. Entonces, porque ellos hacen la atención primaria de gran parte del departamento del Chocó. Y por eso mismo sufrieron destrucción ahí de todos esos componentes que tiene el San Francisco. Y por eso lo ha solicitado la gobernación. Nubia Carolina Córdoba, que es una mujer muy activa, siempre está pendiente de todo. Porque es muy triste el panorama y sobre todo en Quindó, donde hay más de 20 personas desaparecidas en este momento. El joven que falleció ahí, el menor, el hijo del alcalde vallasolano, había venido el fin de semana a estar ahí con su familia, pero esas viviendas se desplomaron y todos, y porque también a veces a la hora de construir se cometen algunas fallas. Afortunadamente ya la mayoría de edificaciones del Chocó han sido bien construidas, con buenos cimientos, y eso evitó que la tragedia fuera peor, porque es que de aquí donde estamos es simplemente coger un vehículo, pasar la montaña y llegar a San José del Palmar.
18: Sí, óigame, Jair, me lo quiero felicitar primero porque usted ha madurado muchísimo. Me acuerdo cuando yo lo cargaba en mis brazos.
17: ¿Le cargaba a Jair?
18: A Jair lo cargaba.
1: Y le daba Amparo tetero. Grisales, señor.
18: ¿Cómo, mijo?
1: Usted cargó a Amparo Grisales.
18: Pero mire, le enseñé las vocales. Mírelo cómo habla. Sí.
17: No. Muy enérgico. Yair. Qué buena actitud allá de Yair. Pero él no está en Quindó, ¿no? Está en otra ciudad.
18: ¿Cómo está su familia?
1: Ismina es un municipio, ¿no?
18: Yair, ¿cómo está tu familia, mi hijo?
22: Mi familia, gracias a Dios, mi gran amigo, están bien, afortunadamente. Mis hijos, mi señora, todos, mi señora madre, mis hermanos, todos están bien. En el núcleo familiar, gracias a Dios, no sufrimos afectaciones. Dale gracias a Dios.
17: Bueno.
22: Y estamos todos bien. Bendito. Pero mire, Ismina es la segunda ciudad del departamento del Chocó.
18: Ajá.
22: Pero Ismina es una ciudad receptora donde 15 municipios, todo el mundo viene a hacer las vueltas a Ismina. Entonces, Ismina, a veces el tema comercial es mucho más fuerte que el mismo Quindó, ¿me entiendes? Quindó maneja lo administrativo, pero Ismina comercial y económicamente maneja mucho más activos que Quindó. Con eso le doy la importancia de lo que es Ismina para todo el departamento del Chocó.
17: Y que aquí preguntan cómo son sus redes, porque la gente lo quiere seguir para seguir informándose allá. Alóquese, Yair.
1: El nombre de la emisora en donde trabaja también,
17: todo,
1: Yair.
17: Todo.
18: ¿Cómo te pueden ubicar?
14: Y Yair, ¿sabes qué? Para las donaciones, Yair, para hablar contigo, para poder, no sé si establecer un punto o si hay un punto ya que tú sepas donde se pueden recibir donaciones, Yair.
22: Mire, todavía no nos han dicho acá en Ismina, la alcaldía no ha diseñado un punto exacto, por eso todo se está manejando directamente con la gobernación del departamento de Chocó, que ellos tienen eso totalmente calculado, y cualquier cosa pues les estaría informando a ustedes, mis amigos de Tropicana, pero nos pueden seguir por Platino Estéreo 100.3, en Facebook, en Instagram, y por ahí yo trato de canalizar toda la información para toda la gente en Colombia.
1: Si tienes videos y fotografías, Yair, que quieras enviar también.
18: Compártelas.
1: Exacto, Yair, no las envías.
22: Por ejemplo, ahora les voy a enviar el video de cómo quedó. Yo simplemente lo tomo como un caso significativo. La casa del futbolista de la Selección Colombia, que es Andrés Córdoba, la casa de campo. Totalmente destruida. Menos mal a Cisco Córdoba y la mamá de Jonathan Andrés Córdoba estaban en Medellín. Si no, podríamos estar lamentándolo a esta hora.
18: Yair, ya John Arias, jugador también de la Selección Colombia, ya dijo que se va a sumar, ha anunciado inclusive un vuelo de ayudas para la gente allá en el departamento del Chocó. Una sola inquietud que es lo que me tiene de verdad desvelado desde ayer.
13: cómo es, si la gente se le cayó la casa, ¿en dónde la gente se está albergando? ¿En qué sitios, Yair?
22: Muchos acudieron, eso sí que hay la solidaridad en el departamento del Chocó, a casa de vecinos y de amigos. Eso fue lo que se decidió ayer. Pero la gente no durmió, la gente estaba muy temerosa. La gente estaba muy temerosa y muchos no durmieron. Después de la una de la tarde, claro, de la una de la mañana, la gente despierta. Yo, por ejemplo, acostumbro a levantarme todos los días a las 4, a hacer mis ejercicios. Recorrí las calles de Ismina. Oiga, tuve el contacto también con Julio Sánchez Cristo. Y ahí le hicimos el informe. Pero, y ahí fue que empezamos a dimensionar tantas edificaciones que están destruidas hoy en Ismina. Pero lo de Ismina es menor para lo que está sucediendo en el campo. Ahora me voy a ir a hacer un recorrido. Voy a irme en mi motocicleta y voy a tratar de hacer un video, a compilar todo lo que vea y se los hago llegar mucho más adelante.
19: Okay, mi amigo, sí. Yair, sí, señor.
14: Muchas gracias, Yair. Necesitamos este reporte.
17: ¿No? Muy bueno.
19: Debería estar aquí en la mesa porque nos hace falta.
13: Él es de la escuela de
14: Bolivia. La gente, claro.
22: Yo algún día hice los deportes en Tropicana Estéreo en Bogotá.
17: ¡Vea
22: tiempo.
17: Usted! Ah,
19: sí. Bueno, ya Jairo está que se pensiona, mi amigo, para que pase la hoja de vida.
17: No lo hemos podido sacar.
19: A Paulo, pásesela, a Paulo Muñoz.
22: Muchas gracias, Jairito, y a todos ustedes. Y yo también lo sigo a través de Platino Estéreo. Me llega toda la información de Tropicana Estéreo.
13: Un abrazo, Yair, un abrazo. Sí,
14: gracias, gracias,
18: me
14: Yair.
18: Me alegra saber que el hombre está bien. Y a Jonathan Moreno le agradezco mucho por el contacto que me dio de Yair Mosquera Diperea.
17: Diperea, así como un futbolista, ¿no?
18: Sí,
13: Diperea,
18: señor.
13: Claro, claro. No, y vamos a llamar a la gente de
14: Huelcán. Bueno, pero ¿saben?
18: Tremendo, Yair. La gente lo está calificando muy bien.
17: Muy valeroso.
14: Tremendo, Yair. Pero me quedo un poco más tranquila
17: con
14: el tema del Chocó. Yo pensé que estaba mucho más complejo.
19: Pero siento, sí está complicada.
14: Siento,
19: sí,
14: difícil,
13: pero no tan grave como Pereira.
14: Siento
13: tan
14: que grave, Pereira sí, claro. Y Cali sufrieron un poco más.
13: Cali, Pereira,
14: sufrieron un poco más.
13: Por la infraestructura.
14: Pereira y Cali sufrieron un poco más. Espero no estar equivocándome. O sea, espero que puedan llegar todas esas donaciones al Chocó, porque pues también se ha visto muy, muy afectado, pero ya tenemos la información para todos los que estaban ahí en redes sociales diciéndonos, por favor, el Chocó. Ya tenemos información. Sí. Esperemos que él nos envíe los reportes de los videos también, como para poder ver un poco más amplio el panorama y también seguir recogiendo las donaciones para enviárselas.
13: Por supuesto.
18: Muy bien. 8:36, 8:36. De nuevo, gracias a Yair Mosquera de Iperea. Gracias a la gente de Condoto, un gran abrazo a la gente de San José de Palmer, a la gente de Quibdó, a la gente de todo el Chocó.
17: Él está en Ismina.
18: Ismina también. Él es nacido en Condoto.
17: Ah, él es chocuano, ¿sí?
18: Chocuano, sí, señor. Y nos alegra mucho que esté allá y que esté representando a su gente con toda esta información que nos ha entregado.
17: Se le nota el sabor, la energía, ¿no? Claro que sí. Del chocuano, ¿no? El pacífico.
13: No, quería decir...
18: Con solo abrir la boca, ¿no?
17: Sí, hola, goza. Yo
13: quería decir lo siguiente. ¿Dónde anda Alexis Lozano?
17: Alexis Lozano es el director
13: de Guayacán.
17: De Guayacán, sí, señor.
13: No lo he sentido por ningún lado.
17: No, mucha gente pide que dónde está Karol G. Toda la gente en redes pide que aparezca.
14: Pero Shakira, Karol G.
13: Shakira ya habló.
14: Ya hablaron y ya enviaron sus donaciones
17: a
14: también.
17: A tiempo, ¿no? Ahí a aparecer.
19: Carlos Vive, Silvestre.
13: Alexis Lozano no
18: 8:37 minutos, 8:37.
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18: Al aire Tropicana, 8:39.
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18: Muy bien, estamos en Tropicana, la más bacana, bacanísima. 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
25: 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En Tropicana son las
18: 8:40.
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18: Con mucho gusto, 8:41 en Tropicana.
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18: 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En Tropicana, 8:41.
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18: 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En ¿Cómo amaneció Bogotá? ¿Tenemos buenas noticias en medio de todo esto con Centria?
34: Claro que sí, Ricardo. Y yo sé que a veces las fugias, las angustias no nos permiten advertir cosas tan importantes, pero mire, una buena noticia para la ciudad es lo que acaba de informar el alcalde, en el sentido de que la ciudad no ha sufrido daños estructurales en ninguna edificación.
17: Bogotá, sí, señor.
34: Bogotá es una ciudad que ha avanzado muchísimo en ese tema. Por ejemplo, en Cedritos hay edificios de 40 pisos.
17: Sí, altísimos.
34: Altísimos. Y no hay todavía reportes.
17: ¿Y eso es de la ingeniería? O sea, ¿se hacen mejores construcciones que antes?
34: Quiere decir que las cosas se están haciendo bien. Que las cosas se están haciendo bien y que los ingenieros han entendido que en una situación tan vulnerable como la que tenemos nosotros en Colombia, pues hay que tener de verdad

0: de sismorresistencia, que es básicamente la tecnología que permite que el edificio se mueva, pero que el edificio no se fracture. Eso, por ejemplo, es una muy buena noticia para la ciudad de Bogotá. Y la otra noticia, Ricardo, que yo no me cansaré de repetir, porque además a mí me encanta compartir estas buenas noticias con los oyentes, es la que dábamos ayer de que hoy, a partir de las 8 de la mañana, hay una espectacular convocatoria para los restauranteros, para toda la gente que quiera trabajar en restaurantes. Como sé que hay mucha gente que quiere trabajar en restaurantes, sí, mi petición es la siguiente: vayan y se presentan en la 19 con 138, carrera 19 138 17. Digan que lo escucharon en Tropicana y que ustedes quieren trabajar como auxiliares de restaurante. No necesitan tener experiencia, okay, pero si quieren trabajar, apúntenme. vayan con toda seguridad.
1: Apúntenos.
0: Que Tropicana le tiene trabajo a la gente,
2: ¿sí, señor?,
0: que sí quiere trabajar.
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5: 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En Tropicana son las
3: 8:44 minutos.
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3: 8:44 minutos, seguimos al aire en Tropicana, en Cómo Amaneció por Colombia.
2: Sí, señor.
3: Vamos con Cali.
2: Con Cali, no, ya estuvimos con el Chocó para la gente que pedía el Chocó e hicimos lo que pudimos.
3: Vamos a dar la vuelta.
9: ¿Está en vivo?
3: No, este no es en vivo, este es un informe.
2: De Cali, que ya nos había informado hace un ratico, ¿no? El video que se viera en viral.
3: Seguramente van pasando las horas y vamos necesitando muchas
1: novedades.
3: Hay novedades, totalmente de acuerdo. Vamos a esta hora con este informe. Muchachos, Kevin, adelante, Cali.
10: Compañeros, un saludo desde la ciudad de Santiago de Cali para todo el sistema de Tropicana Colombia, para el sistema de Caracol y para todo el sistema de Prisa Media. Estamos desde la ciudad de Santiago de Cali originando esta señal en la calle Novena, en el barrio Alameda, precisamente donde hoy con Tropicana Cali estamos realizando el programa de Cómo Amaneció Cali para saber cómo ha amanecido nuestra ciudad. Y es que precisamente, pues hay que empezar contándoles que las horas después del terremoto que ha ocurrido y que ha afectado a nuestra ciudad de Santiago de Cali, ha venido pasando, las víctimas han ido creciendo, los afectados han seguido creciendo y la situación es bien delicada en nuestra ciudad. Tenemos alerta roja. Aparte de eso, también contarles a todos los oyentes y la gente que nos escucha aquí en la ciudad de Santiago de Cali que no hay pico y placa, no hay medida de pico y placa por el momento, y que se está solicitando de muchas ayudas. Una de ellas principalmente es de personas que sepan utilizar máquinas excavadoras en la carrera 44 con calle Novena, donde se desplomó por completo el edificio Vanessa. También se está solicitando del apoyo con personas que tengan herramientas eléctricas como taladros, pulidoras y demás en el barrio Refugio, en la calle Tercera con carrera 68. Y a este dato muy importante, en Reservas de Meléndez, en la carrera 94C con Segunda, en el sur de la ciudad, se está solicitando apoyo para que las personas que durmieron en cambuches afuera de las edificaciones puedan ingresar para sacar sus cositas porque estas viviendas quedaron deshabitables. Tenemos varios centros de acopio, uno de ellos es el Tropicomedor, que hace parte de Tropicana, en la calle 33D, número 17F40, en el barrio Uribe Uribe, y también la plazoleta Jairo Varela. Recuerde que son alimentos no perecederos, agua, víveres y otras cositas más. El balance preliminar de cómo está la ciudad en este momento se lo entrega a nuestro compañero Tito Varela a propósito de lo que está ocurriendo en la ciudad. Es el balance que ha entregado la alcaldía con todos los datos que tienen que ver con las personas que lamentablemente pues han fallecido, desaparecido, heridos, Tito.
11: Así es, Rafico, para usted y para toda la audiencia a nivel nacional. El último reporte que entregó el alcalde de Cali, que es el que está al mando del puesto de mando unificado, nos informan que 95 personas fallecidas hasta el momento.

0: momento. Personas heridas, 949. Estructuras con colapso total o parcial, 45. En este momento también nos informan el número de 239 personas atrapadas son las que están reportadas. Asimismo, las personas que han sido rescatadas hasta el momento, el balance de 86 personas y 93 edificios y viviendas con daños con infraestructura preliminar, mi querido Rafa.
1: Bueno, esta es la información que tenemos para entregarles desde la ciudad de Santiago de Cali. Un saludo para todos y estaremos entregándoles cualquier detalle o novedad que se presente durante el transcurso del día.
2: Muy bien, gracias, Cali. Gracias por ese informe. Un
3: comentario, Ricardo.
4: A ver.
3: Voy a repetir las cifras y les pido, por favor, que respiren profundo. Respiren profundo. Cali, 95 muertos. 949 personas heridas. 45 edificios colapsados. 239 personas atrapadas. Atrapadas, están bajo los escombros, están bajo los restos, digamos, de estos edificios que se cayeron. Han sido rescatadas 86 personas y se calcula que puede haber cerca de 100 edificios con daños colaterales. Pero repito la cifra, 95 muertos y 239 personas atrapadas. Es el balance doloroso, tenemos que decirlo, dolorosísimo de lo que está pasando en la ciudad de Cali.
2: Son las 8:49 minutos. Yo le pregunté a mi mamá en el día de ayer qué había pasado en punto de esa hora, dónde estaba ella.
4: Mi mamá está en Cali, sí.
2: Resulta que mi mamá cuida a mi abuela, que hace unos 4 años sufrió una ACV. Y ella quedó inmóvil. Sí. Depende de otras personas y en este caso depende de mi mamá que la cuida. Entonces sí, ella estaba en casa de mi abuela. Sí. Y bueno, le pregunté acerca de la reacción de todo lo que había pasado, de lo que habían sentido. Esta fue la respuesta.
5: Sí, hijo, es que como yo estaba aquí viendo a mi mamá, yo estaba recostada. O sea, como nosotros dormimos en la misma pieza, yo estaba recostada y entonces yo sentí que empezó a temblar. Yo ahí mismo me paré. Y entonces cuando ya yo me paré, que sentí eso durísimo, yo dije, no, eso no es un... O sea, pensé, tremendo, es un temblor, es un terremoto. Pero mi mamá me decía que saliera, que yo saliera. Como que me hacía señas que yo saliera y mi mamá acostada, pero yo le dije, y yo me quedé en la pieza hasta que pasó. Pero mi mamá guapísima porque se caían las cosas de encima del armario y mi mamá tranquila, acostada.
6: Pero ahí están las mamás, ¿no? Las mamás siempre protegiéndola a uno. Salga, mijita, tranquila. Sí,
3: no, pero ¿cómo voy a dejar sola a mi mamá?
2: Claro, enseñas porque ella no, digamos que perdió el habla.
4: Ok.
2: Enséñale, decía, salga usted.
6: Uy, madre. Fuerte. Oye,
3: pero qué voz tan bonita. Las mamás. Qué voz tan bonita la de tu mamá. ¿Cuántos años tiene?
6: Bueno. Las mamás siendo mamás hasta el final, ¿no?
3: Hasta el último momento,
6: las mamás cuidándonos, así tengamos la edad que tengamos. Porque decir eso, salga usted, mija. Y como diciendo, yo me quedo aquí tranquila, que si pasa algo, pues no le pasa a usted, sino que me pasa a mí. Sí, ay, sí. No.
3: Es que eso es lo que uno ve. Todos los cuadros. Hoy me he dado la tarea de preguntarle a todos mis compañeros de Caracol y de Tropicana, donde los sorprendió el terremoto, ¿no? Y todo el mundo le cuenta unas historias dolorosísimas, historias angustiosas.
7: La gente que estaba en el baño.
3: ¿Sabes qué está pasando? Y creo que es una recomendación para las empresas y para los organismos de ingenieros calculistas. ¿Dónde pararse en una situación como la que vivimos ayer?
4: Es verdad.
3: Porque nosotros salimos y no sabemos a dónde pararnos.
4: Piensan que correr es la solución como
3: no,
4: loco,
3: y resulta que no.
4: Las escaleras es lo más peligroso.
6: Yo ayer les di esa recomendación.
4: Sí, las escaleras es lo primero que se derrumba.
3: Se supone que uno debería pararse, supongo yo.
7: O una mesa que sea fuerte,
3: yo ¿no?
7: Sé,
3: de
4: la
3: pronto,
4: línea de la vida, el triángulo. Lo que
3: o en
4: el
3: una
4: triángulo.
3: Columna. O en una columna.
4: En una columna. Una
3: que a uno le dé seguridad. Pero la gente decía, ¿pero qué hacemos? ¿Dónde nos paramos? ¿Por dónde corremos? Nos dijeron, hay que evacuar, claro, hay que evacuar, pero hay que esperar que pase.
4: Claro, la calma es muy importante.
3: Hay que esperar que pase.
6: Ese punto me parece importante hablarlo nuevamente. Nosotros aquí estábamos calmados, tranquilos.
3: Entre comillas.
4: Valoraron la calma que
3: comillas,
4: tenían.
3: Entre comillas.
6: Entre comillas, ¿no? Pues estamos asustadísimos, claro. Pero tratamos de seguir la emisión. Mientras calmábamos a todo el mundo, mientras calmábamos a las chicas de Bésame, mientras que también sentíamos y nos daba un poco de miedo. Pero mucha gente, ay, a ustedes los echan si se van. vea, ¿usted cree que nosotros estamos pensando? estamos pensando en que si nos van a echar o no. Solamente es esperar a que pase para poder estar, estables. Cuando nos dijeron hay que evacuar, enseguida nos fuimos.
3: Pero yo tengo que presentarle excusas a los oyentes porque yo decía en medio de la transmisión, decía, ya va a pasar. Tranquilo, Ricardo, ya va a pasar.
4: Sí, y no pasaba.
3: Hermano, y no pasaba.
7: Por muchos minutos, sí.
3: Casi dos minutos.
4: Más de dos minutos.
2: La imagen que tenemos es como si estuviéramos montados en un bus. Literal, montados en un bus de paseo.
4: Ese temblor fue más terrible que la canción de David Balco.
2: 8:53 Está con nosotros.
7: Pero sí fue feo, Luchito.
2: Mauricio Moreno, desde Manizales. Mauro, seguimos en contacto contigo. Ya tenemos. Ah, bueno, seguramente tú estabas en tu estudio, en el estudio de casa que tienes. Claro. Porque Mauricio también es voiceover y todo esto. Imagínese.
4: Ok.
2: Entonces, Mauro, seguimos contigo a esta hora conectados y transcurre el tiempo y tenemos más novedades de lo que ha pasado en Manizales.
8: Mauro ya está en estudio. Me pegué la voladita a mi casa, sobre todo por el tema del video, porque en la calle es imposible. O sea, digamos que en la calle nos da para tener audio, pero video es casi imposible. Pero menos mal, en la ronda que estoy haciendo estaba cerca a casa.
4: Sí.
8: Bueno, digamos que de lo que ustedes estaban hablando ayer con uno de los ingenieros de la UGR que vino a revisar el apartamento donde yo vivo, me explicó algo que es fundamental que nosotros entendamos a la hora de un terremoto. Entonces me dice que hay varias piezas en una edificación que están diseñadas de manera diferente. Lo primero, digamos que la parte principal es la estructura como tal, que es todo el lineamiento de columnas que van tanto horizontales como verticales. Yo creo que en eso estamos todos correctos. Pero me explicaba que la mayoría de las escaleras de los edificios funcionan de manera independiente. Yo no tenía ni idea de esto. Y aunque hace parte del mismo edificio, resulta que la escalera, por cómo está conformada, dependiendo también de la escalera, al menos la del edificio donde yo vivo, sí, se movía aún en contrasentido con el edificio y pegaba con los muros y por eso fracturó varios de los muros, pero solo la mampostería. Pero la escalera como tal sí funciona diferente. Y lo que dice Luchito es cierto. Cuando usted sale corriendo por la escalera, puede que la escalera colapse primero que la edificación y usted caiga en la escalera. Sino que hay varios detalles y que lo mostraron además los videos ayer, porque uno siempre piensa que lo correcto es el triángulo de la vida, que debajo de una mesa, y eso lo están reevaluando. Primero porque digamos que las mesas se pueden correr, se pueden voltear y generar hasta efecto guillotina. Digamos que ahora hay unas nuevas modalidades, pero la primera es guardar la calma. Pero ¿qué hace uno en el caso, como vimos ayer, que la gente alcanzó a salir por segundos? Porque la fortuna, por Dios, la gracia de Dios les dio para salir y hemos caído en la edificación. O sea, ahí es donde uno dice, en realidad uno queda en algo práctico.
4: Exacto. Porque uno le enseñan a evacuar en las empresas, pero en la casa poco le enseñan dónde se esconde uno en una tragedia, ¿no?
6: Y realmente...
4: punto de encuentro, eso es lo que le enseñan los edificios.
6: La reacción es totalmente diferente, porque nosotros sabemos taparnos el cuello, taparnos la cara, sabemos que no debemos correr, pero la reacción es totalmente diferente a cuando se vive, ¿no? Realmente, ahora, muchas personas seguramente han vivido el susto luego. Como que en el momento tuvieron reacciones tranquilas, como reacciones, digamos, dentro de una normalidad, de una tranquilidad, pero ya luego cuando sale el susto es cuando vienen hasta los dolores de cabeza, los dolores de cuerpo, muchas personas que seguramente mareadas todo el día, como me pasó a mí, mareadas todo el día, con esa sensación
2: de movimiento.
6: Todo el día de movimiento.
4: Por el guayabo del domingo.
6: Eso fue impresionante. Totalmente. ¿Cierto, Mauro?
8: Además porque el cortisol actúa diferente en todos, ¿no? Y digamos que usted somatiza a través del cortisol en su punto más débil. Ejemplo, si Pulgarín sufre de problemas de espalda constantes y se sobreestresó,
4: sí,
8: le coge uno peor. Si a usted le duelen las rodillas, peor. Si usted tiene problemas con la garganta, le da tos, queda disfónico. Entonces el cortisol hace lo suyo y lo enferma por su punto más débil.
2: Precisamente ayer después del temblor me tuve que echar el inhalador porque me dio asma.
4: Sí.
2: Porque yo sufro de asma desde muy pequeño. Sí, claro que sí. Imagínense, ¿no? Con de tremenda nariz y ahogado, ¿no?
4: Claro, eso
2: descaro
4: sí.
2: De la vida.
4: Y donde respire nos deja sin oxígeno en Bogotá.
2: Mauro Moreno, Mauro, nos llega.
7: Yo me deshubiese dado gusto con esa nariz, R.
2: Una información, un comunicado de prensa sobre no llevar alimentos a los albergues por ahora.
9: La que me gusta. 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
6: 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En Tropicana son las...
5: Son las 9 de la mañana. 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
3: A esta hora seguimos en enlace a nivel nacional con las 17 estaciones de Tropicana Colombia. dando ese balance, ese reporte y ese minuto a minuto de qué está pasando en el país. 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
11: La buena noticia tiene que ver, amigos oyentes de Tropicana, es que aquí en el departamento de Boyacá y en el oriente del país estamos comprometidos con ayudar a nuestros oyentes del occidente en el eje cafetero. Toda la persona de buen corazón que quiera ayudar puede traer y recepcionar las ayudas aquí en los estudios de Tropicana en Duitama, en Tunja. En Tunja, en el piso 11, el edificio Camol. En la ciudad de Duitama, en la carrera 15-14-67, piso 2. En Bogotá están los centros de acopio, llevar las ayudas a estos lugares, porque ya aparece en nuestras redes sociales, ya el equipo bacanísimo ya está publicando en nuestras diferentes redes sociales a dónde se llevan directamente las ayudas. En Bogotá, a la bodega de la Cruz Roja en la diagonal 79B6253, al sótano 2 del Multiplaza Centro Comercial, al Palacio de los Deportes, a la Universidad Nacional de Colombia. Para los que nos están escuchando a través de la aplicación, en Medellín, en Fundación Banco Arquidiocesano de Alimentos y la Fundación Saciar. En Manizales, Coliseo Mayor, en el Hemocentro del Café. En Cali, la plazoleta Jairo Varela. En Armenia, Centro de Convenciones. En Quibdó, Defensa Civil Colombiana en Quibdó. En Pereira, Expo Futuro. En Barranquilla, en la carrera 43-6-120. Hay una línea de emergencia que también hemos publicado para que toda la gente se comunique. Y también ya salió el listado, amigos oyentes. Ya salió el listado de las personas que ingresaron a los centros médicos de Cali. Pueden consultarlos en nuestras redes sociales por si de pronto aquí en Boyacá hay algún familiar que no sabe de él y estaba viviendo en Cali. De pronto en esta lista puede aparecer si de pronto está desesperado o no sabe de dónde está este familiar. Estas son muy buenas noticias porque todo está saliendo muy organizado, pero la gente está ayudando y está colaborando, y para mí eso es una muy buena noticia por nuestro país.
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1: Son las 9 de la mañana con 6 minutos en La Más Bacana Tropicana, 9 con 6 en el dial 88.6.
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3: Todo lo que necesiten. Y yo sé, Mauro, que seguramente tienes un dato importante que dar. Pero eso sí, qué bueno por ustedes que tienen a manos llenas todo lo que seguramente están necesitando para seguir rescatando, uh-huh, seguir alimentando a la gente que lo necesita. Agua y todas esas cosas que hoy se necesitan en Manizales, Mauro. Adelante.
4: Bueno, no, de agradecerle siempre a la gente la solidaridad, porque digamos que aquí no se da de lo que sobra, se da de lo que se tiene, y ese, claro, es el manizaleño. Comparte de su libra de arroz media para otro que lo necesite.
5: Ese es el, bueno, mensaje.
4: Información confirmada a esta hora del departamento de Caldas. 1.300 viviendas afectadas, 120 instituciones educativas que recibieron daños, suspensión indefinida de las clases a esta hora. Está el vicepresidente José Manuel Restrepo en Río Sucio evaluando los daños. Después va a ir al resguardo indígena de Bonafont, va a llegar a Villa María Caldas, de donde les estoy hablando hoy, también estará en Supía. Y digamos que Villa María, ayer ya confirmado, puso una persona fallecida en medio de las edificaciones que cayeron, 6 heridos en el departamento. Y El municipio de Caldas que más reporta edificaciones dañadas es Aranzazu. Por ahora esto es información confirmada, pero le repito, sigue saliendo todo el tiempo.
5: Claro que sí. Muchísimas gracias, Mao, por toda esa información. Información muy valiosa, por supuesto, que nos ayuda a ir recomponiendo el mapa de los efectos y los resultados de este tremendo movimiento telúrico de las 7 y 30. Dime, Mao.
4: No sé si hablaron ya de cómo está funcionando el aeropuerto La Nubia.
5: Ah, sí, nos dijeron que estaba operando normalmente, ¿no?
6: Hay unos vuelos programados a las 10 de la mañana, hay uno, y en la tarde también, ¿no? ¿Nos puedes repetir los horarios?
4: Esta información viene directamente proporcionada de la aerolínea que cubre sobre todo las principales rutas, que es la aerolínea Click. 10:30, 11:25, 2:15, 2:40, 5:05. Esta aerolínea aumentó 2 frecuencias hoy a Manizales.
5: Muy bien, es perfecto. Y sobre todo porque va a ayudar mucho a la gente que quiere buscar amigos y familiares en Pereira.
7: Familia,
5: ¿no?
7: Claro.
5: Porque es que la gente sale de Manizales para Pereira.
4: Que la vía además está fácil, o sea, sí, tuvo derrumbes menores, pero ya están solucionados.
5: Sí. Ah, perfecto, muy bien, Mao.
3: Muy bien, Mao, muy bien. Muchas gracias por esa información.
6: Nos conectamos ahorita, sí, para seguir contigo, para seguir la información, ¿no? Desde Manizales.
7: Muy bueno el informe. Entiendo. Aumento de sueldo para Mao en Manizales.
5: Sí, por favor, pásate por.
4: Ojalá Gus esté escuchando, sí, y Daniel.
5: Sí.
3: Pablo, sí, al menos está escuchando.
5: 9:09 minutos en Tropicana, 9:09 minutos. Seguimos compartiendo con ustedes a esta hora este cómo amaneció por Colombia.
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3: 9:10 minutos, ya seguimos con más información. Invitados en la mesa de trabajo de Tropicana con todo eso que tiene que ver con el terremoto del día de ayer. Seguir investigando cómo poder ayudar, conociendo estos datos importantes, las cifras y todo esto aquí en Tropicana lo estamos contando en el día de hoy. 9:10 minutos. 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
3: Luchi, a esta hora, 9 de la mañana con 11 minutos.
6: Bueno, tenemos a una delegada de la Cruz Roja Colombiana que viene también como a darnos reportes y por supuesto toda la información que necesitamos saber en estos momentos para ayudar a todas las personas que están en las diferentes ciudades capitales. Tengo a Vilma Gómez de la Cruz Roja. Bienvenida, Vilma, Tropicana.
8: Muy buenos días y gracias por invitarnos. Aquí estamos todos para colaborarnos y obviamente de la Cruz Roja súper prestos para ayudar a toda la población que lo necesita en este momento.
6: Bueno, Vilma, ¿cómo estamos manejando los puntos de acopio? ¿Cómo estamos manejando el tema de donaciones? Dinos puntos y qué es lo que debemos donar en este momento.
8: Ok, en este momento en Bogotá tenemos habilitado un solo punto que queda en la carrera 24-73-38. Ahí estamos recibiendo las 24 horas del día. Y básicamente necesitamos dos kits importantes, un kit de hábitat que incluye sábanas, cobijas, pero necesitamos sábanas y cobijas pequeñas, no dobles, sino sencillas, ¿sí?
6: Okay.
8: Y tenemos un kit, digamos que es fundamental de aseo, en el cual se están recibiendo cepillos de dientes para adultos y para niños. Máquinas de afeitar para hombres y para mujeres, jabón para lavar la ropa y jabón de tocador. Y bueno, básicamente estamos necesitando esos dos kits. Alimentación, ustedes saben que siempre se debe llevar cosas perecederas. No perecederas, sí. Perdón, ¿cierto? Digamos, eso es un mercado básico colombiano en el que se incluyen pastas, lentejas, garbanzos, arroz, azúcar, chocolate, sal, obviamente, leche en polvo. Y también pues se necesitan los jabones, que pues ya los nombré, que van en el kit de aseo.
6: De aseo.
8: Ah, bueno, y se me olvidaba algo importante, que son los pañitos húmedos.
6: Ok, aquí estoy como anotando para poder decirle a la gente entonces, hacer como un kit de aseo donde vaya todo el tema de toallas higiénicas, máquinas de afeitar, jabones, cepillos de dientes y pañitos húmedos, ¿cierto?
8: Correcto.
6: Y el otro kit sería como las sábanas, las cobijas pequeñas para, pues me imagino, tener como el cubrimiento de los niños, de los adultos mayores, sí, con el tema de los climas en las diferentes ciudades. Los alimentos no perecederos, ¿cierto?
8: No
6: todo
8: perecedero.
6: Lo que sea lentejas, frijoles, arroz, pastas, atunes,
8: enlatados
6: para poder ayudar. Y los llevamos al centro de acopio que está en...
8: En la carrera 24-73-38. Mira, a este kit de hábitat también es importante agregarle almohadas, que se me había pasado ahorita,
6: sí,
8: toldillos, colchoneta sencilla. O sea, la colchoneta sencilla es de 1.20 por 1.90.
6: Uh-huh.
8: Importantísimo que todos estos elementos sean nuevos. No podemos llevar cosas que estén viejas o que estén infectadas, porque la idea es realizar una acción sin daño, ¿no? No podemos ir a causarle más daño a las personas que están pasando por esta situación tan difícil.
6: Que dignificar también las donaciones.
8: Exactamente.
6: O sea, son personas que en este momento están pasando por una situación, pero ellos tenían sus cosas,
8: claro,
6: y tenían...
8: Claro, claro.
6: Necesitan que uno les lleve donaciones. Donaciones buenas.
8: Yo creo que es importante ponernos en el lugar del otro, porque hoy fueron ellos, pero mañana podemos ser nosotros.
6: Así es.
8: Igual a nosotros nos gustaría recibir algo en buen estado, como tú acabas de decir, que nos dignifique y que nos ayude y nos protege, no que nos vaya a causar más daño.
6: Hay algo, la Cruz Roja Colombiana, con el tema de los voluntarios. Es que mucha gente me pregunta, Luchi, yo quiero ser voluntario de la Cruz Roja, yo quiero llegar hasta allá y poner a disposición que soy enfermero, que soy constructor, que tengo a disposición, no sé, un transporte. ¿Eso se puede?
8: Claro. En este momento todos los voluntarios estamos, como se dice popularmente, en la jugada, ¿no?
6: Sí, están pendientes de todo.
8: Ahorita 47 voluntarios acaban de salir socorristas a Pereira a cubrir la zona, porque igual estaban faltando. Sí, ser voluntario de la Cruz Roja, personalmente es muy, me ha generado muchas cosas positivas. Hay tres grupos, sí, en la Cruz Roja. Uno, las damas grises,
6: sí,
8: que se dedican al trabajo directo con comunidades vulnerables.
6: Okay.
8: El otro grupo que es súper importante y es el que más se conoce, digamos, a nivel nacional e internacional, que son los socorristas.
6: Ajá.
8: Que efectivamente salen en estas situaciones de emergencia, es donde, sí, hacen mayor presencia.
6: Ajá.
8: Y pues obviamente no solo en el territorio nacional, sino se desplazan a diferentes territorios. Estuvieron cubriendo lo de Venezuela también.
6: También, sí, señora.
8: Y está en la juventud, que el grupo de juventud tiene varias zonas, los llaman zonas. Entonces se dedican a trabajar sobre todo con los jóvenes y con los niños, y también trabajan mucho el tema ambiental.
9: Entonces, ellos enseñan también y transmiten toda esta información como esta que estamos necesitando ahorita, qué hacer ante un terremoto, qué no hacer, ¿sí? Y la parte de primeros auxilios, que es fundamental. Una persona que sepa primeros auxilios puede salvar
3: muchas vidas.
6: Vilma, no, muchísimas gracias. Entonces, ¿algo más que nos haga falta decir?
9: Sí, yo pienso que es importante. Nosotros no sabemos cómo va a seguir moviéndose esta tierra. Los escuchaba ahorita a ustedes, que esa energía es permanente, ¿no? Ese movimiento de energía de la tierra, eso ha sucedido a través de toda nuestra historia. Y es importantísimo estar preparados. Digamos que tener un kit de emergencia en nuestras casas es fundamental. Ese kit que debe contener, primero, un pequeño botiquín, un botiquín tipo A, que pues por cuestión de tiempo no voy a enumerar todo lo que tiene, pero lo pueden conseguir, lo googlean y ahí en la Cruz Roja aparece cuál es el tipo A, que es el básico, en el cual tenemos elementos para controlar la hemorragia, para atender curaciones, heridas básicas y quemaduras básicas, y obviamente materiales para nuestra autoprotección y así poder prestar el primer auxilio en el caso que tengamos que hacerlo. En ese kit que va, debe ser una maleta que está cerca a la puerta de salida de nuestras casas o nuestros apartamentos, en el cual debe ir agua, obviamente, enlatados, un medio para informarnos, puede ser un radio, y obviamente ese radio debe llevar pilas. Pues a veces no se sugiere tanto el celular porque se nos descarga, ¿no? Entonces, si llevamos un transistor que llamaban nuestros abuelitos con pilas, entonces nos va a servir ¿para qué? Para estarnos comunicados de qué está pasando si llegamos a estar atrapados en algún momento. Necesitamos llevar un pito, pero un pito, digamos, de largo alcance, porque cuando los rescatistas están en su labor, no alcanzan a escuchar porque hay mucho ruido exterior, o sea, toda la gente está hablando, están corriendo para un lado, para el otro, entonces es importante que un pito que es de largo alcance. Los documentos, es fundamental que llevemos nuestros documentos de identificación. Se recomienda que tengamos nuestros documentos en la nube, porque llegado el caso que salgamos rápido, olvidemos nuestros documentos, sabemos que después los encontramos fácilmente cuando se recuperen las comunicaciones. Yo creo que en términos generales eso, pero lo más fundamental, y sé que ya lo han repetido en todos los medios, es tener calma, ¿no? Si estamos en un edificio que es antisísmico, nos podemos quedar ahí, solo nos alejamos de las ventanas y adoptamos la posición de protección, que es cubrirse la cabeza y el cuello, protegerse cabeza y cuello, y ahí podemos estar mientras que pasa el sismo. Y los que no vivimos en una habitación, en un espacio, un edificio antisísmico, sí es importante pues salir. Obviamente no usamos el ascensor, usamos las escaleras y salimos al punto de encuentro, que eso forma parte del plan de emergencias que se debe tener en todo conjunto cerrado y en todo barrio. Y obviamente con nuestros familiares debemos tener un punto de encuentro. Llegado el caso que suceda, sabemos que nos vamos a encontrar en algún lugar. Entonces, digamos que es mejor prevenir que curar. Entonces, debemos de tener esto ya en nuestras casas. No den espera. O sea, esto nos coge de sorpresa. Sí. Entonces, por favor, preparémonos. Si tenemos mascotas, pensemos en nuestras mascotas. Y así como tenemos un kit para nosotros, debemos de tener un kit para nuestras mascotas.
6: Ese kit, ¿tiene alguna especificación también?
9: Sí, el kit de las mascotas debe llevar alimentación para la mascota, ¿cierto?
6: Sí, lo voy a anotar.
9: Obviamente debe llevar el arnés, aunque pues cuando salimos con él, si no es un perro entrenado, no va a salir con nosotros, tenemos que ponerle el arnés. Y si el perro está pasando por alguna situación médica, debemos de llevarle sus medicamentos y obviamente agua y el recipiente donde el perrito esté acostumbrado a tomar el agua, ¿sí? Okay. Entonces, por ejemplo, ayer en mi conjunto cuando salimos, la mayoría eran mascotas. O sea, ahora todos tenemos nuestra mascota, sí, ¿cierto? Entonces, eso. Para los gaticos sí es importante tener cerca el guacal, ¿sí? Tener a la mano, no tenerlo escondido por allá en un closet, sino tenerlo a la mano y obviamente cogerlos a la fuerza y meterlos. O sea, y en ese caso, ustedes saben que los gatitos son un poquito más esquivos.
6: Más tranquilos y se esconden.
9: Se esconden, pero sí es importante, si podemos sacarlos, pues sacarlos. Entonces, pensar también en nuestras mascotas.
3: Sí, señor. 9:21 en Tropicana, la más bacana, bacanísima. Le agradecemos muchísimo.
6: Uy, Vilma,
3: a Vilma, gracias por todos estos datos que nos entregó y le voy a hacer propaganda a Vilma a la radio. Ayer, mientras nosotros seguíamos transmitiendo y mientras se movía la tierra, la señal de radio continuaba.
9: Exactamente.
3: Y nunca se nos bajó.
9: Sí, no. Exactamente.
3: Nunca se nos apagó la señal de radio. Bendito Dios, y podíamos seguir comunicando lo que estaba pasando. Y es por eso que invitamos a los oyentes de Tropicana a tener su radiecito.
9: Claro.
3: Tenga
9: claro.
3: Su radiecito. Está chévere que las comunicaciones han cambiado y que a través de un celular nosotros podemos comunicar también. Tenemos la señal de streaming también y es buenísimo que lo tengan. Pero para estos casos de emergencia tengo un radio, una sola pilita y seguramente le va a servir mucho en todos estos casos. Inclusive hasta para hacer bulla, inclusive hasta para emitir sonidos.
9: Claro, claro.
3: Y para saber qué es lo que está pasando afuera. 9:22, Vilma, le agradecemos muchísimo por todos estos datos.
9: Con muchísimo gusto.
3: Gracias a la gente de la Cruz Roja Colombiana, que seguramente han sido los primeros en la fila en estar comunicándonos y ayudándonos. 9:22, Tropicana. 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

0: Muy bien, en Tropicana 9 con 23 minutos. Voy a ver si tengo a Mauricio Calvo. ¿Señor? Pereira.
1: Hola, ¿qué más?
0: Ah, bueno, seguimos, Mauricio. Por acá continuamos. Esa fue la promesa, que le íbamos a dar la vuelta prácticamente a las regiones, que no, le íbamos a dar la vuelta a las ciudades. Sí. Y bueno, Mauricio, seguramente pasa el tiempo y seguimos con más novedades de lo que ha pasado. Ya hablamos con la gente de Manizales, con Mauro Moreno. Ahora hablamos con Pereira y está Mauricio Calvo con nosotros. Adelante, Mauricio.
1: Pues compañeros, sí, los saludamos desde acá, desde la ciudad de Pereira, contándoles también que bueno, las afectaciones siguen. Tenemos bastantes ya, tenemos a la gente, estamos ahora reportando un caso en una de las clínicas del centro de la ciudad de Pereira, donde les tocó evacuar y tienen a los pacientes sobre una de las carreras de acá, que es la carrera cuarta de la ciudad de Pereira, ¿no está? Entonces, esa es otra afectación que tenemos, otra clínica que ya pues no va a poder recibir pacientes ni nada, que complica aún más las cosas. Mire, las imágenes eran increíbles, la gente sobre la calle, con las camillas, con los equipos, porque les tocó evacuar.
0: Claro, nos imaginamos que la situación ha sido bastante terrible y como lo decíamos hasta hace un rato, la comunicación con ustedes ha sido posible gracias a que están muy cerca de nuestro sistema satelital, donde Tropicana puede emitir y puede informar. Uh-huh. Para la gente que nos sigue hablando, Mauricio, quiero hacer la salvedad del Chocó. Ya hablamos con la gente del Chocó, ya hablamos con nuestro amigo periodista de apellido Perea, que está con nosotros, que nos informó desde Izmina lo que ha pasado. Sin embargo, hace un rato ustedes nos decían que no podíamos desconocer lo que estaba pasando allá, sí, en Pereira, porque ha sido bastante afectado y yo creo que hoy los periódicos apuntan a que el eje cafetero ha sido el más absorbido por la naturaleza, el más golpeado por la naturaleza, Mauro.
1: Pues miren, es que lo de ayer, como se los decía esta mañana, es increíble lo que se sintió ayer. Yo creo que uno hoy que puede hablar con diferentes personas, porque ayer nos centramos en lo que le digo yo, en tratar de buscar la familia, en tratar de encontrarse uno, tratar donde dormir en la noche. Hoy ya que uno se encuentra personas conocidas, que se encuentra amigos, empieza a conocer una cantidad de historias increíbles y es muchísima la gente que está afectada. Yo creo que de los que conocemos, de los de 10 personas, 5 o 6 están afectadas, o sea, más del 50% tienen alguna, no pueden entrar a los apartamentos, tienen problemas porque ya les dijeron que no podían habitar. O sea, cada vez que uno escucha, entre más pasa el tiempo, pues uno escucha ya historias un poco más difíciles de lo que está pasando aquí en la ciudad de Pereira.
0: Tengo una pregunta, ¿cuáles son esos sitios, esos centros de acopio o esos lugares donde la gente se está golpeando? Porque seguramente a muchos les han dicho, usted no puede volver a su casa, su casa quedó, no se puede habitar. Entonces, ¿cuáles son esos lugares donde la gente llega, se resguarda y donde puede recibir esa ayuda, Mauro?
1: Pues mire, hay diferentes puntos de acopio aquí en la ciudad de Pereira. Ha determinado la alcaldía de Pereira, Juan, venga, que antes de que se me vaya por acá. Los puntos de acopio aquí en la ciudad de Pereira, que son varios además, son como 4.
2: Volví a dejar el celular. Bueno, son como 5 puntos de acopio. La verdad, mucha gente nos está preguntando por algún punto de acopio en la zona céntrica, que es la más afectada, porque los puntos de acopio, la verdad, están en zonas periféricas. Estamos hablando en la comuna Villa Santana, en la Ciudadela de Cuba, en el barrio San Nicolás, en Alfonso López, en la Avenida del Río, pero pues puntualmente ya le... Ahí está, mira. Estos son. Okay. Listo, entonces tenemos los siguientes puntos oficiales destinados por la alcaldía de Pereira para recibir ayudas. Ojo, ¿qué ayudas estamos recibiendo? Ayudas prioritarias y de emergencia. Mucha agua, muchas bebidas de hidratación, muchos alimentos no perecederos, cosas que los afectados, los damnificados y los voluntarios puedan comer, porque hay personas que están apoyando labores de búsqueda y rescate de cuerpos con vida o de cuerpos sin vida que no han probado bocado desde la noche anterior. Kits de primeros auxilios, los voluntarios están resultando bastante heridos de remover escombros. Recuerden que esto es una labor que se tiene que hacer de manera manual, para evitar cualquier tipo de digamos que nueva emergencia estructural, y una vez pase pues el protocolo donde ya puedan ingresar la maquinaria amarilla. Entonces, kit de primeros auxilios, gasa, curas, este tipo de elementos que se sirven para limpiar las heridas, alcohol antiséptico también puede ser, muchos tapabocas, y ojo a esto, ojalá nos puedan ayudar con muchos guantes, guantes de carnaza, guantes de trabajo, porque el retiro de los escombros, como les digo, están generando muchas heridas en estos procesos. Café con sota, manzana 7 y manzana 8, Villa con sota, Cuba. Café Perla del Otún, diagonal a la iglesia de los 2500 lotes. Café El Remanso, avenida principal, barrio El Remanso, al lado del centro de salud. Café Kennedy, parque principal de Kennedy. Café Ormaza, esto es en la calle Tercera Bis, número 538, sector avenida del Río. Café San Nicolás, esto es en la carrera 14 bis, número 2838, antigua estación de policía. Y en el Café Comuna del Café, carrera tercera, número 59A, sector A, Parque Industrial. Son los puntos definidos por la Administración Municipal, Alcaldía de Pereira, para recibir las ayudas. No conocemos de ninguna cuenta bancaria habilitada para recibir ayudas. Es decir, si a ustedes les están compartiendo información de personas en particular que estén recibiendo ayudas económicas,
0: sí, señor,
2: permítame decirle que las pueden estar estafando. Ni la Cruz Roja ni el Gobierno Nacional han definido, o al menos no han dado a conocer por ahora, alguna cuenta para empezar a realizar
3: cuenta,
2: las ayudas económicas.
3: Un número de cuenta, un NECI o algo. Okay. Cuenta,
4: no, ni no, NECI, no, ni nada.
2: Nada de eso, cero.
1: Mire, ahora hablábamos de la temperatura aquí en la ciudad de Pereira. Ya en este momento tenemos 25 grados centígrados y la temperatura va a subir durante todo el día a eso del mediodía, y del mediodía a las 4 de la tarde sobre los 34 grados centígrados. Entonces, de verdad, los rescatistas, la gente que está aquí haciendo las labores, necesitan hidratación.
2: Mauricio, nos están avisando de manera extraoficial que en contados minutos podría estar arribando a la capital de Risaralda el señor presidente de la República, Abelardo de la Espriella. Recordemos que desde horas de la tarde, noche de ayer, se encuentra en Pereira su señora esposa, la primera dama. Hoy estaría arribando el presidente de la República, ya estuvo en el Chocó, ya estuvo en el Valle del Cauca, estaría sí, llegando a Pereira para evidenciar de primera mano qué es lo que se requiere en la ciudad de Pereira, cómo están llegando las ayudas y cuáles son las acciones prioritarias que se necesitan del apoyo del Gobierno Nacional para la atención de la emergencia. Desde ayer también se encuentra en Pereira como delegado del Gobierno Nacional el ministro del Interior, Rodrigo Lara, y pues reiteramos entonces, al parecer nos indican desde la Alcaldía de Pereira que el presidente de la República estaría acompañado del alcalde de Pereira y del gobernador de Risaralda en un recorrido para evaluar nuevamente los daños. Recordemos que según el alcalde de Pereira, estamos hablando de que Pereira ha colapsado aproximadamente en un 30% en su infraestructura y todavía faltan por evaluar y validar algunos sectores donde todavía no tenemos noticias de la situación.
1: Venga, Juan y compañeros, hay algo muy importante con este clima, bloqueadores solares.
2: Por favor, o en su defecto gorras, sombreros de trabajo, con los que se usan en el campo, mucho bloqueador solar, pero la dificultad, Mauricio, es que las personas no están encontrando dónde comprar las cosas. Nos han dicho que algunos almacenes de cadena, no sé si podamos mencionar algunos, claro, PriceMart pues sí, claro, va a abrir de manera intermitente en unos horarios definidos, lo mismo otros almacenes de cadena como al Costo, es decir, no está abierto al público en sus horarios normales, sino que están definiendo abrirlo 2 horas para que las personas realicen sus compras, pues hasta que se empiecen a agotar los inventarios. En este momento no tenemos ningún establecimiento comercial donde se pueda comprar cualquier tipo de este producto para las ayudas. Bueno, cadenas de farmacias están trabajando, sé que los implementos de primeros auxilios sí está un poco más sencillo adquirirlos, pero por ejemplo agua no sé dónde comprarla.
1: No, está muy difícil.
3: Wow, muchachos. Dios mío, esto todavía no se restablece. Esto todavía le falta mucho recorrido. Estamos comunicados con toda la gente de Pereira, nuestros compañeros en Pereira, quienes nos están entregando información de cómo va avanzando este día. ¿Alguna cifra ha aumentado, Mau?
1: Pues el último reporte es sobre 70 personas que 72 personas que han fallecido. De hablan solo Pereira, solo la ciudad de Pereira. Hablan también de desaparecidos, pero pues la cifra de desaparecidos yo creo que sí está muy por debajo de lo que realmente, porque la cantidad de gente pidiendo ayuda para encontrar gente que desapareció es mucha. Mire, vamos, aprovechemos porque llegaron los muchachos, como no hay señal en diferentes puntos de la ciudad. Sí. Llegó Chabelo, que es uno de nuestros compañeros, que nos va a contar qué vio, porque él estaba en el centro de la ciudad de Pereira, y además con lo de la clínica Los Nevados.
2: Ya los trasladaron, ya trasladaron a los Sevilla.
3: Ay, gracias a Dios.
2: Venga, Mauricio, es que nos escribe la gerente de la empresa de energía de Pereira, que nos escuchó más temprano cuando le hacíamos el llamado para que nos contaran y nos colaboraran con poner nuevamente en servicio el fluido eléctrico en Pereira. Me dice ella que el 85% de la ciudad ya tiene servicio de energía eléctrica. Ese otro 15% o está relacionado, uno, con daños específicos en el sector, o dos, con labores de búsqueda y rescate en estructuras colapsadas, porque no se pueden energetizar las redes eléctricas que cayeron solo hasta que el cuerpo oficial de bomberos determine. Así que si usted que nos está escuchando todavía en su sector no hay energía eléctrica, pues deberá tener un poco más de paciencia.
1: Bueno, Chabelo, venga por acá para Tropicana, Colombia. Usted estaba en el centro de la ciudad de Pereira, ¿qué vio?
4: Bueno, muchachos, con el saludo para ustedes, no decirles buen día. Le cuento que si ustedes, amigos, en algún momento pensaron en una película de esas de terror, de esas de Will Smith y todo eso, donde va uno por las calles totalmente destruidas, así está la ciudad de Pereira. Por el sector donde estábamos, el centro de la ciudad, si no es un 99% que tiene afectaciones, estamos hablando de una cifra poquita. O sea, todo el centro de la ciudad de Pereira está afectado. Hay cantidad de edificaciones caídas. Hay cantidad de locales donde en estos momentos los propietarios están sacando todos los enseres porque ya los edificios quedaron totalmente arruinados. O sea, lo que va a ser la dinámica económica de nuestra ciudad va a tener un cambio muy, muy, muy drástico, porque los locales comerciales del centro de la ciudad de Pereira han quedado en su gran mayoría arrasados. Lo otro, una recomendación para la gente que viene para la ciudad de Pereira, de pronto Mauro y nuestros amigos, y es que ustedes no es momento para venir a pasear a la ciudad de Pereira, porque es un riesgo inminente. Hay muchísima cantidad de edificaciones que están a punto de colapsar. Si se llegara a presentar alguna réplica, le cuento que estaríamos hablando de unas cifras muy grandes, porque hay cantidad de como les digo, de estas edificaciones que están a punto de colapsar. Lo otro, hay que reconocer esa labor dedicada y ese esmero, perdón, tranquilo, de esa cantidad de voluntarios. Estaba por una parte que nosotros llamamos la Galería Central, o las ollas, acá como las llamamos, colapsó una de esas residencias. Allí estaban todos los mismos habitantes de ese sector, con baldes, con las mismas piedras, rompiendo columnas para sacar personas que ellos dicen que estaban ahí, que antes de salir no alcanzaron, de que ellos salieron y los otros no alcanzaron. Así que les cuento que la situación aquí en la ciudad de Pereira, lo decía Juan Carlos hace un momento, Mauro, y a todos nuestros amigos, no se ha dimensionado como es. La ciudad de Pereira está, pero
0: semidestruida.
4: Alguna vez un periodista aquí de Caracol dijo, Pereira está destruida en ese sismo. Le cuento que hoy sí podemos decir que nuestra ciudad ha sido herida en lo más profundo, pero hay una cosa que es muy importante y es muy bacano, y es esa solidaridad. Lo que está pasando en la Plaza Bolívar, ese edificio que se cayó donde dicen que habían muchos adultos también allí, esos hogares que hay, las clínicas trasladaron para algunos lugares sus zonas de atención. Hoy ya volvieron nuevamente a remitirlos a otras partes. La recomendación que les hago de corazón es, si usted no tiene que salir a la ciudad de Pereira, al centro o a algunas zonas que usted diga, si eso por allá está complicado, no vaya. No es el momento de una fotografía. No es el momento, Mauro, y usted que lo vivió, de que la gente diga, ay, mira cómo quedó este edificio. Aquí hay un hotel en la Circunvalar muy bonito, quedó totalmente destruido. Panaderías, negocios, ver uno como cuando veníamos ahora al lado de un taxi donde estaba, no sé si sería el dueño o el conductor del taxi, parado al lado del carro como que, ¿y aquí qué? O sea, ¿cuál va a ser el cambio de mi vida con esto? Los que tenían sus propiedades que no las tenían aseguradas, tienen que empezar de cero. O sea, estamos hablando de que, muchachos, allí en la ciudad de Bogotá y en toda Colombia donde nos están escuchando, hay una esa declaratoria de calamidad no es por nada. Ya que tuve la posibilidad hace un momento de ir y en los videos dimensionaba una cosa, estando allí es otra cosa totalmente diferente, Mauro.
1: Mire, muchachos, ya le enviaron las imágenes que Chabelo y Lechón, que es nuestro humorista, estuvieron haciendo del centro de la ciudad de Pereira.
3: Destruido está.
1: Y es difícil, muy difícil.
0: Destruido demasiado, Mauro, viendo las imágenes y... Uy, Luchi.
3: Te iba a hacer una pregunta.
0: Una película de terror.
3: Cuéntame, lo que están diciendo es porque tal vez han visto personas que están como aprovechándose de la situación para grabar de pronto videos en redes sociales y decir, bueno, no sé, tal vez como aprovecharse.
1: En esto se ve todo. O sea, claro. En esto sabemos que mucha gente se aprovecha de estas cosas y eso es lo que pasa en estos momentos. Por eso es mejor ir a las cosas, a las ayudas oficiales, a las ayudas que podemos hacer. Como le digo, nosotros aquí quisiéramos hacer muchas cosas, pero estamos imposibilitados porque no tenemos ni siquiera sede. Entonces, estamos acá abajo de una carpa, no podemos entrar. Estamos acá y se preguntarán por qué estamos acá, por el internet, porque es la única parte donde nos puede sostener el internet para hacer esta transmisión.
3: Oiga, no.
0: Son las 9:39, 9:39. Ahí estamos conectados con la gente de Pereira. Estamos viendo imágenes. Aquí me está mostrando Jairo Pulgarín las imágenes también desde Cali, desde los diferentes puntos. Y la verdad es que hoy amanecimos con las noticias más terribles. O sea, después del temblor, como diría la canción, cuando pasa el temblor, es que nos damos cuenta de todo lo sucedido porque fue extremadamente bárbaro el movimiento y la destrucción que tenemos, Jairo.
3: Para la gente que nos está diciendo, Alexa Moreno, que nos está escribiendo, y a todos los que nos dicen información del Chocó, por favor, ya tuvimos a Jair Mosquera, se conectó con nosotros desde el Chocó y ya nos trajo el reporte. ¿Qué estamos haciendo en cómo amaneció Colombia? Estamos pasando por todas las ciudades afectadas. Vamos a Cali, luego vamos a Pereira, luego estamos en Manizales, volvemos otra vez a Chocó y así hacemos un recorrido por todo el país para seguir actualizando la información, porque cada tantas horas, digamos cada hora o cada dos horas, pues pasa algo que tenemos que contar y es por eso que hacemos nuevamente el recorrido. No se preocupen, estamos hablando de todas las ciudades afectadas, simplemente que tienen que entender, las comunicaciones están demasiado difíciles y en muchas ocasiones para ir nuevamente a conectarnos con Jair en el Chocó se nos hace complicado, o a veces en Pereira. Ellos están contándonos en este momento que están en un solo lugar y que no se pueden mover de ahí, porque si se mueven de ahí, pues obviamente no van a tener internet para seguir haciendo la transmisión. Entonces, muchachos, la gente que está a través de las redes sociales y siguiendo estas transmisiones, tranquilos, estamos tratando de cubrir todo el país con la información y vamos poco a poco. Hacemos rondas, seguimos actualizando. Espero que sigan ustedes donando a través de los canales oficiales para poder ayudar, que es en realidad a lo que vinimos el día de hoy, ayudar a estas ciudades que hoy nos necesitan en Colombia.
0: 9:41, Jairo.
5: Entre todos, Ricardo.
0: Sí.
5: Eso es lo más importante.
0: Seguimos en contacto con la gente de Pereira, para que lo sepan.
5: Sí, a los muchachos de Pereira les quiero de verdad hacer un reconocimiento porque han tenido un valor enorme, han tenido una disciplina enorme, han sido muy juiciosos en todos sus reportes y sus informes. Han sido de verdad maravillosos los aportes de todo el equipo de Tropicana Pereira. Pero para la gente que está en Bogotá, querido Mao y queridos compañeros, lo que yo les quería decir es que aquí en Bogotá las donaciones se están recibiendo en la Cruz Roja, sede administrativa de Barrios Unidos, carrera 24 con calle 73. También se están recibiendo desde las 8 de la mañana donaciones en Unicentro y se están recibiendo donaciones también en la Universidad Jorge Tadeo Lozano. Les voy a pedir el favor, como lo decía el alcalde, no se necesita realmente en este momento, no se necesita ropa, se necesita básicamente es agua. Se necesita pañales,
3: alimentos,
5: pañales,
3: kit de aseo,
5: botiquines, cosas que realmente sean útiles en este momento de emergencia, para que por favor no pierdan llevando ropa. No es eso lo que más se necesita, sino esencialmente agua y, repetimos, elementos de aseo para poder mitigar el impacto de esta situación. Acaba de publicar el alcalde de Cali, el señor Alejandro Eder, una fotografía que me tiene impresionado. El rostro de una mujer debajo de los escombros, tratando de esperar que se muevan los escombros. Por eso decíamos, necesitamos máquinas, aparatos,
0: claro,
5: que nos permitan mover las placas, porque son placas de concreto que están atrapando a la gente. Y cada vez que miro los reportes, cada vez que miro los informes, la gente me está reportando de Cali mucha, mucha gente atrapada debajo de los escombros. Eso es lo que más me tiene realmente preocupado, porque el cálculo que teníamos esta mañana, el cálculo que nos habían entregado las autoridades en Cali, indica que son casi 250 personas atrapadas, que han sido reportadas en este momento bajo los escombros de los efectos brutales que ha tenido este terremoto en la capital vallecaucana.
3: Vámonos para Pereira, muchachos. ¿Podemos hacer una sección tal vez de personas?

0: podemos hacer una sección tal vez de personas que estén desaparecidas y que sus familiares estén pidiendo información, que podamos de pronto nombrar algunas de las personas para ver si logramos establecer comunicación entre las personas que están en Bogotá y los que están en Pereira.
1: Venga, aprovechemos que por acá llegó otra vez Juan Carlos. Juan, de Bogotá nos piden, usted de pronto tiene más información en eso que le ha llegado a su WhatsApp, de personas desaparecidas, que si podemos decir algunas de las personas que están desaparecidas.
0: Sí, si hay alguien que desde allá está buscando también a sus familiares en Bogotá, aquí estamos dispuestos.
1: Claro. Que estén buscando, digamos, en Bogotá estén buscando hacia acá o viceversa.
2: Sí, mira, pues tenemos, de hecho estamos colocando a disposición las redes sociales de Tropicana Pereira y de Última Hora Pereira. Hemos venido haciendo una labor social publicando los desaparecidos, entre ellas nos publican aquí una chica, Ana María, no ponen el apellido, dice que se perdió en el barrio Providencia, que trabajaba en la clínica San Rafael. Estamos buscando a Sebastián, a Teortúa Patiño, también de 31 años, trabajaba en el aeropuerto de Pereira. Recordemos que la estructura o el edificio del counter o del área comercial del aeropuerto, pues su techo colapsó. Allí estamos hablando de 3 personas fallecidas. Estamos hablando aquí de quién, Mauricio.
1: Pues también dice por acá, dice María Rosaura Tumal Paz, también Juan Salas, dice vistos por última vez en Pereira antes del terremoto, no se conoce el barrio exacto, dice descripción física, la misma información. Edad, estatura, señas particulares, pues no dice mucho, pero dice que se perdieron también y que están desaparecidos.
2: Buscamos también a la señora Rosario Giraldo, vivía en el barrio Cachipay, en Pereira. Esto es ahí en la vía que comunica al Dorado con el sector de los poblados. Buscamos también a María Luceli López Brausín. Ella se ubica, ella estaba ubicada, bueno, no tenemos aquí como la relación, dice que se te perdió en Pereira. Buscamos a don Rafael Antonio Laguna Méndez, de 62 años, también está desaparecido. A doña Ligia Díaz, la última vez que la vieron fue en el aeropuerto de Pereira a la hora del terremoto, tampoco se sabe nada de ella. Miguel Ángel Fernández Estrada, desaparecido luego del temblor, su última ubicación fue en el Hotel Diveni Pereira, el cual se derrumbó. A propósito de Hotel Mauricio, Pereira estaba preparándose para finalizar un congreso internacional de veterinarios en las instalaciones de Expo Futuro. Ya lleva alrededor de una semana el congreso y se finalizaba, si no me equivoco, el día de hoy. Hay muchas personas que están buscando a los participantes de este congreso y en los hoteles donde se hospedaban, pues simplemente responden que los vieron salir cuando empezó a temblar y que no supieron más de ellos.
1: Mire, por acá se busca una familia completa, eso es en la vereda del Placer, es en el corregimiento de Arabia aquí en Pereira. Manuel González Torres, Joanny Andrés Ordóñez, Ian Andrés Ordóñez González y María Antonella Ordóñez González, padres e hijos.
2: Buscamos, bueno, aquí tengo uno último que nos han reportado, Diego Alejandro Usma Tangarife, se perdió en Dos Quebradas luego del sismo, vestía camiseta de fútbol con patrocinio, la del Deportivo Pereira. Cualquier información, bueno, reportarla. Es muy importante que estas personas desaparecidas que estamos publicando, si de pronto ya aparecen, porque muchas de ellas puede ser por falta de contacto, problema de la falta
0: de comunicación,
2: de señal, de internet, de datos y de voz.
1: Pues, Juan, que se le haya quedado el celular dentro de la casa.
2: O que se le dañó el celular.
1: Es que vuelvo y les digo, mucha gente solo salió con lo que tenía puesto. Y el tema de ropa con lo de las ayudas que decían los compañeros de Bogotá es muy cierto, porque lo único que le dejan sacar, digamos a mí en mi caso, lo único que puede sacar fue ropa.
2: Claro. Entonces Exacto. Se pide que se oficialice si ya apareció para que así sea un censo más oficial y las autoridades puedan enfocarse en la búsqueda de las personas que verdaderamente desaparecieron en la emergencia.
1: ¿Algo, Chabelo?
3: Sí. Pablo, una cosa, muchachos, la gente que de pronto tiene familiares que están internos en la cárcel distrital de la 40, pues le cuento que ayer el mayor Jojoa, que es el director, nos decía que en la cárcel no hubo afectación, no hubo personas lesionadas ni fallecidas. Bueno. Lo que están buscando ellos y lo que estaban pidiendo era ayuda de agua también para el centro penitenciario de la 40, agua y alimentos no perecederos, que porque tenían el problema de que lo que se hace allí pues también había tenido afectación. Entonces están buscando también quien les done agua en la cárcel de la 40, lo mismo que en la cárcel de la Abadía.
4: Muy bien, 9:48 minutos, pues ahí está este informe súper completo. Muchísimas gracias a Mauricio Calvo, a Juan.

0: Juan, a nuestro otro compañero, a Chabelo, que estuvo recorriendo también las calles de Pereira y nos describió lo difícil que ha sido. Y esta labor periodística, bueno, digamos que la tenemos limitada en este momento porque ellos están en ese punto donde les ha cogido el internet para poder transmitirnos a nosotros lo que ha pasado. Sin embargo, Chabelo fue el que hizo el recorrido por gran parte de la ciudad, seguramente por el centro, y nos ha contado lo que ha pasado, nos ha mostrado las imágenes, y las imágenes son dantescas, son difíciles de describir. Es prácticamente muy doloroso ver cómo estructuras están en el suelo totalmente.
1: Son desgarradoras esas imágenes.
0: Pregunta, ¿ustedes ya tienen allá, Mauricio, muchachos, señal de radio para seguirle transmitiendo a la gente o aún no?
2: Nosotros desde el día de ayer estamos con señal de radio, igual estamos desde ayer conectados con ustedes en Bogotá, porque pues como no podemos entrar a la edificación, pues lo único que pudimos hacer fue conectarnos. Primero estábamos conectados con Caracol Radio y luego ya después de las 6 de la tarde nos pudimos conectar con Tropicana en Bogotá, y desde esa hora estamos conectados tanto Bésame como Tropicana.
1: Estamos en Pereira, Armenia, Manizales. Todos están conectados con Tropicana Bogotá, es decir, ellos están escuchando, y por eso es que estamos haciendo las diferentes conexiones con estas ciudades principales, porque pues así, o más bien de esta forma, es que estamos llevando la información a todas las ciudades que están pasando por esta tragedia tan grande.
0: Bueno, Mauricio, yo creo que nos ha quedado muy claro todo lo que han pasado, todo lo que han vivido. Sin embargo, recordarles, reiterarles nuestra mano amiga para estirársela a todos ustedes, la gente de Pereira, y que vamos a estar al pendiente de cualquier situación que pase de aquí en adelante. Más tarde seguramente nos conectaremos de nuevo con cada uno de ustedes, Jairo. Nos queda más sino pedirle a Dios que nos siga ayudando.
3: Que nos siga ayudando y que todos de verdad cerremos filas, porque se trata hoy justamente de exacerbar ese espíritu de solidaridad, ese espíritu de bondad, ese espíritu de comprensión. Mire, lo que nos hace diferente de las demás especies animales es justamente eso, la bondad, la solidaridad. No desacreditemos la condición humana. Vivamos siempre en plan de solidaridad. Hoy el modo tiene que ser solidaridad.
4: Totalmente.
3: Cerradamente con toda la gente de Cali, con toda la gente de Pereira, con toda la gente de Manizales,
4: gente
3: y
4: Chocó.
3: Con toda la gente del Chocó, por supuesto. Y aquí estaremos desde Tropicana aportando nuestro granito de arena para que la gente tenga más información y sobre todo para que tendamos puentes de comunicación con las víctimas, con las personas damnificadas y con los familiares de todos estos seres humanos que hoy están pasando momentos muy difíciles en el occidente del país.
0: Estamos al aire en Tropicana, 9:51 minutos en Tropicana.
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9: 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En Tropicana son las...
0: Exactamente, en el reloj de Tropicana marca las 9 de la mañana, 52 minutos, 9:52.
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0: 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A las 9 de la mañana, 57 minutos. 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Faltan 3 minutos para las 10 de la mañana.
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1: 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Son las 10 de la mañana. 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

0: 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En Tropicana son las...
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0: señores, regresamos con ustedes localmente luego de esta unión de cómo amaneció Colombia en lo que tiene que ver con esta unión de mucha esperanza para nuestros hermanos colombianos en el eje cafetero. A las 10 de la mañana, 16 minutos, aquí estamos desde el departamento de Boyacá y el oriente del país. Todas las tropicanas de este lado, Cúcuta, Bucaramanga, Villavicencio, Boyacá. Todos por nuestros hermanos allí del eje cafetero, 10 de la mañana, 16 minutos. Puedo empezar a saludar a la gente que está en nuestro WhatsApp bacanísimo 323-249-5074, porque hoy durante todo el día les vamos a orientar. Todo lo que tenga que ver con dinero va a ir a una llave BRE, que es del Banco de Alimentos. Todo lo que sea en dinero y que ustedes quieran donar. Hoy vamos a coordinar aquí en Tropicana Boyacá, vamos a coordinar con algunas autoridades y con el apoyo de otras entidades a ver cómo recepcionamos las ayudas aquí en Caracol o en un sitio que vamos a denominar. Pero al mediodía les vamos a tener la noticia y después de las horas de la tarde les vamos a tener la noticia en dónde va a ser esa recepción. ¿Por qué estamos diciendo esto? Porque es que resulta que ya hay personas inescrupulosas que están solicitando ayuda y se las quedan. Y eso no debe ser así. Esto tiene que ser canalizado con las autoridades, las entidades de socorro y obviamente pues de nuestra buena fe y seriedad en Caracol, en el grupo Prisa Media, vamos a decirle a nuestros oyentes, absténgase de entregar esas ayudas a personas que están siendo oportunistas de la situación para que, pues, no sé con qué fin lo hará, pero bueno, no quiero entrar en detalles. Así es de que hoy voy a llamar a todas las personas de corazón que escuchan Tropicana, a la gente del comercio, a la gente de los talleres, de las diferentes empresas. ¿Qué es lo que vamos a necesitar? ¿Cómo lo vamos a canalizar? ¿Qué es lo que vamos a llevar? ¿Con qué entidades nos vamos a apoyar? Incluyendo a la autoridad local. Así es de que estén muy atentos. Pero voy a ir con ese saludo. Voy a saludar de buena vibra, en la buena, a todos nuestros oyentes que están escribiendo en WhatsApp, sobre todo los que quieren hacer donación. ¿Cómo es la donación en dinero? A través de una cuenta o una llave para que ustedes lo consignen directamente. Nosotros solamente pasamos la información para que ustedes lo hagan. De hecho, cuando hagan el giro económico a esta llave del Banco de Alimentos, usted va a recibir una notificación. Esto no es un spam, no es mentira, todo está certificado ilegalmente. 10 de la mañana, 19 minutos. Voy a ir por aquí a empezar a saludar a esa gente de buen corazón que empiezan a enviar sus notas de voz. Esto es tiempo récord. Cronómetro para toda la gente que quiera ayudar con la más bacana Tropicana en esta mañana del martes. Hola, buenos días. A ver quién está por aquí. Hola, buenos días, buenos días.
1: Muy buenos días, Tropicana. Estoy solicitando personal para trabajar en empresa multinacional. Se requiere personal mayor de 18 hasta los 50 años, personas que quieran trabajar. ¿Sí? Comunicarse al 322-404-3654 o asistir el día 18 de agosto a las 5 de la tarde en el lobby del Hotel Suárez.
0: ¡Uy, qué bueno! ¡Qué bueno! Vea, buena oportunidad de trabajo. Hola, buenos días, Tropicana, te saluda.
2: Tropicana, bacana, buenos días, don Jorge. No, Jorge.
0: ¿Qué ha habido?
2: Por favor, regáleme la llave para donar en dinero al Banco de Alimentos. Hágame el favor, gracias.
0: Listo.
2: Don Jorge, buen día.
0: Perfecto, me parece muy bien, mi hermano, y le voy a dar un bravo en este momento porque sería la primera persona. Eso. Directamente, nosotros no tenemos nada que ver. Ya le comparto la imagen oficial. De hecho, la puede colocar en su estado. Vamos a ayudar a nuestros hermanos colombianos en tiempo récord. A ver que se sienta Boyacá, cómo ayuda el oriente del país a nuestros hermanos en el eje cafetero. Por aquí me dicen, envíeme por favor la llave. Yo también quiero ayudar. 20 mil, 10 mil, 30 mil, lo que ustedes quieran. Lo que ustedes quieran. Porque todo este dinero irá directamente a las ayudas. Se necesitan martillos, macetas, se necesita mucha herramienta para romper los escombros y salvar vidas, entiéndanlo. Para salvar vidas, no para que se enriquezcan otras personas con cuentas. Ay, no, Dios mío, así le chiflo. 10-21. Bueno, dice por aquí, requieren auxiliar de cocina para fines de semana. marcar el 321-561-1353. Un clasificado 321-561-1353. Eso. Buenos días, me pueden enviar el número de la empresa que está contratando personal. Que tiene que ir al Hotel Suarel, dice aquí. Tiene que ir al Hotel Suarel el 18 de agosto en horas de oficina. ¿Listo? Hola, Tropicana, Tropicana, Tropicana, Tropicana.
3: Buenos días, Tropicana. ¿Me puedes regalar el número de contacto, por favor, de la empresa que necesita trabajadores? Gracias.
0: El 18 de agosto en el Hotel Suarel en horarios de oficina. ¿Listo? Para compartir con nuestros oyentes. A ver, por aquí, hola. Saludos para la comunidad tibasoseña. Queremos agradecer a toda la gente que participó ayudando, sofocando el incendio de ayer. Pero tienen que hacerlo con mucha seguridad y con autorización de los cuerpos de socorro, ¿no? 10 de la mañana, 22 minutos. A ver quién dijo yo. Para compartirle la imagen, para que hagan donación, a ver qué se sienta Boyacá ayudando. Hola, buenos días.
4: Buenos días, Tropicana. Hago un favor para saludar a mi amiga y compañera Erika Daniela, acá en el Colegio del Francisco de Paula Santanderes de Duitama, de parte de su amiga Jacqueline y Flor, que la queremos mucho, que siga así de juiciosa, una madre muy ejemplar, que cumpla muchos años más de vida, que Santa Rita le dé mucha salud y prosperidad, bendiciones, éxitos, hoy en este día tan especial, con la canción Que Dios te bendiga. Gracias.
0: Es un saludo de cumpleaños, muy bien. 10 de la mañana, 23 minutos, 10:23. Muy bien, este mensaje lo hace la señora Flor para su amiga entonces, porque no nos dijo ahí de quién le desea el feliz cumpleaños. Pero no pasa nada, Florecita Mueble San José dice por aquí. Ayudemos también, de verdad, ayudemos, ayudemos. Dice, mira, ¿me puedes enviar el número de Nequi para enviar, ayudar? No, no, Rosita, no es un Nequi, es una cuenta, una llave, veré. En la cual tú puedes hacer, ya te voy a compartir la imagen. Dice, bendiciones para todos, yo también quiero donar, dame la llave, ya listo, se la voy a compartir. Eso, solamente con levantar la manito ya estamos ayudando. Y en el transcurso del día les voy a decir qué es lo que vamos a recibir, dónde vamos a recibir las ayudas en especie con la más bacana Tropicana. 10 de la mañana, 24 minutos. Aquí estamos con ustedes, ayudándonos, porque Colombia nace, renace con la ayuda de todos.
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0: 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En Tropicana son las.
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0: 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En Tropicana son las
1: 10 de la mañana, 35 minutos en este martes 10:35.
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10 de la mañana, 40 minutos, 10:40 minutos. Ay, qué aplauso el que quiero dar a toda la gente que ya está recibiendo la imagen de cómo donar en dinero para que se compren muchas cosas, cobijas, colchonetas, a través del Banco de Alimentos también. Con esta campaña de todas las emisoras de Tropicana Grupo Prisa Media. Bueno, y faltan 20 minutos para que sean las 11 de la mañana. ¿Listos para preparar el almuercito? Hay que comprar el pollo, pero que sea pollo colombiano. 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

0: para ti. En Tropicana son las...
1: En la más bacana Tropicana, 10 de la mañana, 45 minutos, 10:45.
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0: Colombia, hoy te venimos a pedir que no nos sueltes, Señor.
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1: 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Son las 11 de la mañana. 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

0: 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En Tropicana son las
1: 11 de la mañana, 27 minutos en la más bacana Tropicana, 11:27.
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4: 11 de la mañana, 38 minutos, con Colpensiones, 11:38 en Tropicana.
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3: 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Son las 12 del mediodía. 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
1: Esto sí, no nos lo esperábamos. Llegamos al hotel donde teníamos la reserva para pasar la noche y el hotel está en escombros. Pues la realidad es que el hotel ya no estaba en condiciones de prestar ningún tipo de servicio. Entiende uno que cuando hay un terremoto, este se mete en todo. En el trabajo, en la vida, en la cotidianidad y hasta la manera de pasar la noche aquí en Pereira. Reparación de motos, mecánica general. La única forma que hay aquí de tener algo de luz es dejando la farola de la moto encendida. La gente no se va muy lejos tratando de vigilar y cuidar lo que quedó después de que se moviera la tierra y sacudiera todo esto.
2: La pregunta es, ¿cómo puede sobrevivir una ciudad después de que la tierra sacude la vida?
1: 12:07 minutos, ya al amanecer llegamos a uno de los barrios más golpeados, Centenario. Allí las familias lloran de tristeza, pero también de impotencia, de rabia. Tuvieron que pasar la noche en la calle. En esta vivienda del barrio Olaya Herrera, calle 19 bis, 16 B 37, había un hogar, una casa, la de los Agudelo, 5 integrantes que han tenido que acomodarse ahora a la intemperie, protegiéndose con este improvisado tejado, ubicar aquí una sala. Esta ha sido su colchoneta, su cama, y allá están las cobijas. ¿Cuál es su nombre?
3: Erika.
1: Erika, han pasado 24 horas después de el terremoto.
3: Sí.
1: ¿Qué cambió para usted?
3: Es todo. Todo. En un abrir y cerrar de ojos, la vida nos cambió. Pero lo importante es que estamos con vida. Lo material tiene solución.
1: ¿Todos están bien en su familia?
3: Sí, gracias a Dios. Todos, ¿sí?
1: Me encanta ese optimismo en medio de esta situación.
3: Hay que darle el lado positivo a todos.
1: Eso me ha sorprendido mucho. Que pese a las adversidades, la gente aquí en Risaralda, en Pereira, le pone buena cara.
3: Sí, hay que salir adelante.
1: Qué bien, ¿y dónde está su familia?
3: Tratando de comunicarse en la otra cuadra, porque esta cuadra no tiene señal.
1: ¿Y entonces, durmieron acá en este espacio?
3: Sí, pasamos la noche. Toca, porque pues a uno sí le da miedo quedarse dentro de la vivienda.
1: Pero, o sea, difícilmente se va a regresar a la casa.
3: Primero hay que hacerla revisar estructuralmente cómo está, pues porque digamos que de todas fue la que menos daños tuvo, pero estructuralmente hay que hacerla revisar porque pues no sabemos en las condiciones en las que queda.
1: Gracias.
4: Pues imposible no conmoverse ante estas historias, ante estos testimonios de los rostros de una tragedia que sacude a Risaralda, este departamento en el que estamos hoy, pero también se extiende a muchas otras zonas del país, y por eso vamos de inmediato con Orlando Villar, el director del Servicio Informativo de Caracol Radio, para que nos cuente lo que está sucediendo en este momento en las otras zonas que se han visto impactadas por este terremoto. Orlando.
5: Marcela, muy buenas tardes a ustedes, gran trabajo compañeros, y los acompañamos desde aquí, desde Bogotá, y por supuesto con todo el servicio informativo desplegado en las principales ciudades del país. Luego de este terremoto, como usted lo señalaba, Marcela, el más reciente balance, 181 personas fallecidas, pero hay todavía 195 personas que resultan desaparecidas y que estamos apoyando precisamente en su ubicación. El gobierno confirma esas 1.136 viviendas destruidas y 48 edificios colapsados, pero son cifras preliminares además, porque este gobierno, y es lo que vamos a explicar más adelante, pues lleva tan solo 4 días de gobierno. Estamos en su 4º día ya de funcionamiento en pleno y, por supuesto, estas cifras son preliminares y continúa el barrido de los organismos de emergencia y el trabajo entre escombros en los que avanzan con la verificación en las comunidades. Cali, Pereira, Quibdó, Manizales y Armenia permanecen siendo las ciudades con mayor nivel de alerta. Cali mantiene las operaciones de búsqueda, sobre todo en decenas de estructuras que colapsaron allí, total o parcialmente. Los organismos de socorro allí han logrado rescatar a varias personas, pero hay reportes de ciudadanos que siguen estando atrapados y allí es donde concentran las labores los socorristas. En Chocó, donde se localiza el epicentro, la gobernadora informó graves afectaciones, al menos en los 23 municipios afectados. Hay en estos departamentos daños en colegios, en estaciones de policía, en edificios e instituciones, incluso en las sedes de las gobernaciones. El sistema hospitalario que está a tope, desbordado a esta hora, y donde están pidiendo las ayudas y las emergencias también que afectan la movilidad y los servicios públicos, que les estaremos entregando a ustedes los detalles desde cada uno de los puntos de la noticia, donde está un periodista de Caracol Radio acompañando a los afectados.
6: Bien, Orlando, 12 del día, 12 minutos. Nos vamos con una ronda con nuestros compañeros periodistas en diferentes puntos clave. Sebastián Grajales, aquí en otro sitio de Pereira. ¿Qué está pasando?
7: En efecto, Juan Diego, estamos en la zona de la avenida Circunvalar, que es una de las zonas también afectadas de esta, de este movimiento telúrico, de este terremoto, que lamentablemente ya deja un saldo para el caso de Pereira, principalmente 73 personas fallecidas. Pero mire, hay dos datos importantes que nos acaban de entregar las autoridades y los organismos de socorro en medio de esta tragedia. Pues es muy grato poderles contar a ustedes, oyentes, que 243 personas aquí en Pereira ya han sido rescatadas en medio de los escombros, en medio de las circunstancias de personas que estaban en esta situación compleja. 243 fueron rescatadas. Dos casos muy, muy, muy llamados, que fueron los del sector de Invico, donde en un penthouse de un edificio alcanzaron a rescatar a más de 16 personas que estaban en esa parte alta. Pero también nos han confirmado de 14 animales rescatados. Hay 85 heridos atendidos y 15 personas que lamentablemente continúan atrapadas, y siguen los organismos de socorro tratando de ayudar aquí en la capital de Risaralda para buscar a esas personas y que ojalá estén con vida. Está el presidente de la República por esta zona también, ya recorriendo algunos sectores, y estamos a la espera, por supuesto, de conocer sus declaraciones y las acciones que se van a entregar en torno a Pereira y el eje cafetero.
4: La carrera contra el tiempo para salvar vidas, pero no solamente las vidas humanas, que por supuesto son la prioridad en este momento, sino también las vidas de los animales, de los perros, de los gatos que quedaron atrapados en las viviendas. Y por eso nos vamos justo aquí al lado de Pereira, a Dos Quebradas. Allí está Sebastián Estrada, en una de las zonas en donde se concentra la búsqueda de estos seres vivos que también necesitan ayuda. Sebastián.
8: Seguimos recorriendo el departamento de Risaralda. Estamos en Dos Quebradas, una unidad llamada Portal del Parque, donde en este momento hay un operativo de parte de los bomberos y la policía con el objetivo de rescatar a varias mascotas que quedaron en las edificaciones y que tras más de un día de este terremoto de 7.4 grados no han podido ser rescatados por parte de los propietarios. Como podemos ver, muchas de las escaleras incluso quedaron destruidas.
9: Claro que sí, pues en todo Pereira y Dos Quebradas, donde sucedieron estos hechos de derrumbes, de edificaciones en su totalidad, mucha colaboración de la comunidad. Se hace un trabajo mancomunado.
8: Y el operativo pues consiste en poder ingresar a cada una de las viviendas donde se tiene información sobre la presencia de los perros y los gatos, intentar el rescate para poder que ellos regresen con sus propietarios.
6: Gracias, Sebastián. Vamos ahora a otro de los departamentos muy golpeados, el Chocó. Desde uno de los barrios más afectados está Cristina Navarro, también del Sistema Informativo de Caracol Radio. Cristina, a esta hora, ¿lo que sucede?
10: Pues Juan Diego, estamos aquí en la Comuna 5, en el barrio Medrano, aquí en la ciudad de Quibdó, Chocó. Una ciudad alegre, pero que hoy está en silencio. La gente ha pasado acá de largo, no ha dormido, tratando de ayudar a los rescatistas a encontrar personas con vida. En este momento estoy al frente de un edificio de 5 pisos, o lo que era un edificio, porque quedó completamente en cenizas, en escombros, se cayó, se desplomó. Esto nos han dicho algunas de las personas que han conversado con Caracol Radio, que ha llegado aquí a esta zona.
11: Mientras corríamos, todo se nos estaba cayendo porque nos estaban cayendo partes del edificio, pero había una reja en el tercer piso y nosotros con mi novia por lo menos bajamos sin llave. Afortunadamente para nosotros había un vecino que estaba también intentando salir, pero la reja tenía un problema que se trababa y solo se podía abrir a veces desde el otro sentido, pues, de la reja. Ese vecino, yo no sé cómo hizo, que gracias a Dios abrió eso. Y ahí como 6 personas nos venimos boca. Pues los 3 últimos pisos nos tiramos entre nosotros y apenas salimos las 6 personas colapsó el edificio.
12: Y de ahí me vine para acá a ayudar cuando vi los estados, la gente que estaba pidiendo auxilio. Nos vinimos varias personas para acá. Estuvimos aquí, nos metimos, hicimos un túnel, yo logré entrar. Encontramos varias personas, un niño que lamentablemente fue el que alcancé a sacar y me corté la pierna. Y cuando llegamos al hospital, lamentablemente, el niño no pudo aguantar más, no tenía casi oxígeno ya. Lamentablemente, lo último que me dijeron fue que no había podido sobrevivir.
10: Son las voces de la gente, Juan Diego, y oyentes de Caracol Radio, que permanece aquí ayudando a la defensa civil, a los bomberos, con baldes, con maquinaria amarilla, volquetas. Entre todos se unen para ayudar en medio de esta emergencia. Y desde aquí, desde Caracol Radio, estaremos llevándoles estas voces de la gente que se sigue aferrando a la vida para encontrar a su amigo, a su vecino y a su familiar.
4: Los escombros, esa imagen que se repite en tantas zonas afectadas por este terremoto, por eso nos vamos de inmediato ahora a Cali, capital del Valle del Cauca, que también se vio gravemente impactada y donde las imágenes muestran esa devastación. Allí está Andrea Mesa acompañando esas tareas de remoción. Andrea.
13: Juan Diego, buenas tardes. Nos encontramos en uno de los puntos donde se está trabajando en la ciudad de Cali, donde se espera varios rescates en este día. Estamos donde se desplomó el edificio Vanessa, una edificación de 6 pisos ubicado entre la autopista suroriental y la calle Novena en la carrera 44. Hay presencia de socorristas, de voluntarios, de los bomberos, también de ambulancias esperando que aparezcan estos sobrevivientes. Está con nosotros el administrador del edificio, el señor Francisco Javier Caicedo. Don Francisco, le consulto, ¿cuántos rescates se han hecho hasta el momento y cuántas personas se presumen que hay debajo de los escombros?
14: Hasta el momento oficialmente hay 3 rescates y es aproximadamente 17 personas por rescatar. Esperamos que pues hallemos personas con vida para poder resolver el tema de buena forma.
13: ¿Qué ha hablado usted con las familias de las personas que se encontraban aquí?
14: Pues he estado en contacto permanente, de hecho ellos también están acá en el sitio y pues hemos apoyado en lo que más se ha podido y con las personas que de pronto no han estado porque están fuera de la ciudad, pues hemos tenido los contactos brindándoles la información necesaria.
13: ¿Han tenido el apoyo suficiente, la solidaridad necesaria?
14: Sí, claro, tenemos el apoyo pues de los equipos de rescate, como los equipos de la policía, del ejército, los bomberos, la defensa civil y de la comunidad en general, que ha sido...
13: Muchísimas gracias, don Francisco. Hay un comunicado también de la Corporación Educativa Adventista, porque teníamos conocimiento, o se habría dicho en redes sociales, que habría 300 niños bajo estos escombros. Se estaba confundiendo lo que estaba aconteciendo con el edificio Vanessa. El comunicado afirma que los niños en su momento fueron evacuados de manera segura. Así que todo el trabajo se está concentrando en lo que es el edificio Vanessa, en el rescate de aproximadamente 22 personas que estarían aquí debajo de los escombros. Ya ha llegado una máquina de altura que les ha ayudado también a mover las grandes estructuras.
6: Andrea, vamos a ir al sur de Cali. Estamos ya haciendo un barrido con todos nuestros compañeros periodistas. La verdad, Marcela, es que esta emergencia, pues, muy compleja porque es dispersa. Aquí en Pereira, en cada cuadra hay por lo menos una vivienda, edificio afectado, golpeado, tocado. Algunos, pues, en sus fachadas, con vidrios rotos, la infraestructura, grietas, paredes fracturadas. Y es muy difícil a veces entender qué puede pasar de aquí en adelante.
4: Claro, y sobre todo porque viene lo primero que es salvar las vidas, pero además la gente intenta recuperar lo poco que le queda. Hemos pasado por varios comercios donde pues las personas intentan rescatar algo de sus negocios porque se preguntan qué van a hacer de aquí en adelante, de qué van a vivir, si les van a entregar algún tipo de ayuda, y las imágenes pues son impactantes, porque además usted lo mencionaba, Juan Diego, hay edificios que penden de un hilo, que si se llega a mover la tierra nuevamente o si algo llega a suceder, pues pueden colapsar completamente.
6: Aquí al lado de donde estamos, de la sede del grupo Prisa y las emisoras, hay un edificio de 7 pisos desocupado. Nadie pudo dormir allí. Es una especie de edificación fantasma. Ya vamos a contarles la historia. Pero por ahora nos hacen llegar un video de cómo pasaron la noche muchos, principalmente habitantes de la calle, en colchonetas. Esto en el sector de Los Frailes, en Dos Quebradas. Eso es aquí a 5 minutos, cruzando el viaducto o puente que se César conoce Gaviria. Como César Gaviria, porque en su presidencia fue que se construyó. Hay niños, mujeres, una situación muy, muy complicada. Una fundación de una iglesia pentecostés cristiana está albergando a estos habitantes de calle que también han resultado muy afectados. Si usted quiere acompañarlos y donarlos, puede hacerlo directamente. Ya le vamos a entregar el contacto. Pero por ahora nos vamos al sur de Cali con Juan Carlos Díaz, porque allí la situación también es dramática. Juan Carlos.
15: En medio del drama en el segundo día de operaciones de rescate aquí en el sur de Cali, en el barrio Capri, son momentos de drama, igualmente de esperanza de que podamos encontrar personas con vida. Me encuentro con uno de los socorristas del Cuerpo de Bomberos. Bienvenido a Caracol Radio. ¿Cómo está la situación en este momento?
16: Bueno, en este momento aún estamos haciendo búsqueda de posibles personas que estén atrapadas pero con vida. Y en el camino de ese proceso, pues nos vamos encontrando con personas que lastimosamente ya han fallecido. Tenemos la colaboración de la comunidad, organismos de socorro como Cruz Roja, los mismos bomberos y la defensa civil, que en este momento nos están acompañando en esa labor.
15: ¿Qué ha sido lo más difícil?
16: Poder ingresar hasta donde están los pacientes y de pronto alguna logística como herramientas manuales que son útiles en estas primeras 72 horas. Para poder abrirse paso entre los escombros.
15: ¿Hay personas con vida aún?
16: Sí, en este momento estamos utilizando perros caninos, estamos utilizando cámaras termográficas que nos dan lecturas mayores a 33 grados, indicando posibilidad de vida.
15: ¿En medio de esta operación de rescate de estas personas atrapadas, se han presentado réplicas?
16: Sí, casualmente durante la noche anterior y en los recorridos de la mañana se han presentado algunas réplicas menores, cierto, que pues no han afectado el tema de las operaciones de rescate.
15: Muchas gracias por este informe. Esta es la situación que se presenta hasta ahora del mediodía aquí al sur de Cali, en el barrio Capri, donde 2 edificaciones de 5 pisos de 34 apartamentos colapsaron durante el terremoto que sucedió en la mañana de este lunes aquí en Cali.
4: Por supuesto, todo el panorama es muy difícil, muy doloroso, pero uno de los casos más complejos está en un municipio que terminó afectado en más del 80%. Estamos hablando de El Cairo, en el departamento del Valle del Cauca. Nuestro compañero José David Rodríguez, quien viajó con nosotros aquí a Pereira y muy temprano se desplazó hacia esta población, pues está justamente allí, en El Cairo, para mostrarnos las necesidades que tienen hoy sus habitantes y la tarea de los organismos de socorro para tratar de rescatar vidas. José David.
17: Caracol Radio llegó al Cairo, municipio del Valle del Cauca, uno de los municipios más afectados por este terremoto. Este es el panorama que ustedes pueden ver y más del 80% del municipio, nos acaban de reportar, ya tiene afectación. Y preliminarmente se reportan al menos 2 personas lamentablemente que murieron. Pero vamos a hablar con el alcalde aquí precisamente del Cairo. Él es Carlos Castro. Señor alcalde, primero que todo lamentamos esta situación. Vemos que más del 80% del municipio está afectado, casas al piso. ¿Qué reporte tienen ustedes en estos momentos y qué le piden al gobierno nacional, señor alcalde?
18: Bueno, un cordial saludo. Desde ayer, apenas se presentó el terremoto, instalamos el puesto de mando unificado, ya informamos a la gobernación, a la gestión de riesgo, a la presidencia. La verdad, muy preocupados, el 80% del municipio tiene afectaciones. Ya la presidencia ya sabe, invitamos a la gobernadora también para que nos visite. Estamos pendientes de las visitas correspondientes porque el municipio del Cairo es gente humilde, gente de escasos recursos, y ustedes pueden ver la situación. Es lamentable, desafortunadamente el terremoto nos castigó muy duro. Tenemos 2 personas fallecidas, 5 heridos, gracias a Dios ningún desaparecido.
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19: 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En Tropicana son las...
20: Exactamente, en Tropicana las 12:26. 12:26 en Tropicana.
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0: Ya casi salimos, que te informe bien. 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
1: Exactamente, la más bacana Tropicana. 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
1: Ay, Dianis, todo estaba muy rico a las 12:43. Una viandita estas antes, pues, con rico. 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

0: en Tropicana son las...
1: Tan bacanas como para ayudar a la gente todos por Colombia. Faltan 13 minutos para la 1 de la tarde en la más bacana Tropicana, 12:47.
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2: 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Cuéntanos, ¿cuál es el vallenato?

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1: ¡Luis Giraldo!
2: ¡Ah, caray! Eso sí me interesa, ¿eh?

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2: 1:16, 1:16 es la más bacana Tropicana sonando esa hora con los 88.6. 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
1: En Tropicana, 1:36 p.m. y el carrazo que se compró el Gavilán solamente podía ser con Chevy Plan, muchachos. 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
2: Un vallenato llorón.

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1: Tremenda noticia, a la 1:39 PM, 1:39 y con la más bacana Tropicana y Colpensiones.
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0: Colombia, hoy te venimos a pedir que no nos sueltes, Señor.
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1: 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Oyente bacano, 2:04, bienvenidos a las tardes bacanas de Tropicana. Al aire DJ Esteban Álvarez, enviándoles un abrazo gigantesco.
2: Difíciles de arte.
1: Oiga, qué montón de noticias tan favorables tenemos para este día particular. Y es que les quiero contar que Tunja se puso la 10. Tunja y a todos los oyentes de Tunja que, mejor dicho, no dejaron absolutamente nada. Ya voy a ir a saludarlos. Pero les quiero contar eso primero porque me llena de orgullo, parce, lo bien. O sea, me pone feliz y fino. Dice, la solidaridad de Boyacá, como siempre, sigue viva, ¿no? Viajando hasta las zonas más afectadas por el terremoto que se registró ayer, justamente. Y desde la capital boyacense, el cuerpo de bomberos de Tunja puso total sus capacidades al servicio de la emergencia que se prepara, pues obviamente para apoyar las labores de búsqueda y rescate, principalmente en el eje cafetero. ¿Ah? Pues ese operativo, muchachos, está integrado por 7 bomberos especializados en búsqueda y rescate en estructuras colapsadas. Los binomios caninos, formados pues obviamente por bomberos y perritos entrenados para localizar personas. Esto es un dúo muy bárbaro entre un perrito y su bombero. Y además una ambulancia que también acompaña al equipo y va a estar disponible para atender las necesidades que pueden presentarse durante la misión. Y hablándose de esto, Sogamoso también lo hizo. Sogamoso puso a su cuerpo y envió una maquinota de rescate rumbo hacia el eje cafetero y también hacia Pereira. Pues los rescatistas ya fueron puestos a disposición de la Dirección Nacional de Bomberos y la Unidad Nacional para la Gestión del Riesgo de Desastres, luego de que se conociera obviamente la magnitud de la emergencia. Aquí se sintió suavecito y el resto del mundo lo sintió fuerte. La misión en general, pues, obviamente contribuir a la localización y al rescate de personas, porque mientras más pasa el tiempo, menos tiempo les queda a ellos. Y son impactantes las imágenes de gente que logró aguantar, sobrevivir con bebés. Estoy viendo en este momento, hermano. Usted no sabe la alegría tan grande. Mire, sacaron a 2 mellizos de los escombros. No. Ah, quiere que le sean sincero, yo me quedo sin palabras, hermano. O sea, en serio, no sé ustedes. Ver cómo sacan criaturitas allí en medio de tanto caos que quedó hoy. Y es una lucecita de esperanza. Yo quiero que mantengamos precisamente esa lucecita hoy de vida y esperanza, pues. Esperando que todo siga saliendo muy bien. Recuerden que cada ayuda cuenta. Y hay personas que me estaban preguntando, me estaban diciendo, George, hey, George, ¿a dónde podemos hacer nuestras donaciones?
2: En otra dimensión, una mamá.
1: Les voy a contar dónde las pueden hacer ustedes. En primer lugar, si es alimento no perecedero, no voy a hablar de ropa, y ojo, mucha atención. Si es alimento no perecedero, pueden contar con las sedes de Caracol Radio y Tropical. Es decir, pueden contar con nuestro sistema aquí en Duitama, en la calle 15, número 1467, o en la ciudad de Tunja, si así lo quieres. Puedes dirigirte al edificio Camol y se recepciona en el piso número 11. ¿Listo?
2: Fácil como querer ver.
1: Y además de eso, ya para cerrar, porque me voy con música, les quiero contar que durante 4 días la gobernación del departamento va a recoger ayudas también para damnificados por el terremoto. Sí, señores, pues la gobernación a través de la gestora social, la doctora Daniela Asís Fierro, nuevamente el saludo para ella y para el señor gobernador, se dispusieron en una jornada de recolección entre lo que será hoy, mañana y pasado mañana, hasta el 14 de agosto, para apoyar a los damnificados y a todos los que son sobrevivientes de las zonas más afectadas. Y quienes se quieran sumar a la iniciativa, pues simplemente se acercan a la carpa que está instalada frente a la gobernación, allí en la ciudad de Tunja, que es otra opción, por eso les cuento que hay varias opciones, y que se puede donar ese vital. Bueno, saluditos para Damián, que también esa hora se conectó con Tropicana. ¿Qué hubo, parcerito? Papi, la convocatoria incluye alimentos no perecederos, lo que te decía. También incluye kits de aseo, agua potable, colchonetas en buen estado, y ojalá nuevas, chicos, vea. Haga de cuenta que es para ustedes, con mucho cariño. Colchonetas nuevas, cobijas, y otros elementos que sean de primera primera necesidad. Al final, cada aporte cuenta y se puede convertir en una ayuda fundamental para quienes hoy enfrentan consecuencias para esa emergencia. Boyacá continúa demostrando que su solidaridad y la capacidad de respuesta, desde nuestros organismos de socorro hasta cada ciudadano que decide tener ese bonito detalle, son una ayuda increíble en ese momento. Así que un abrazo para todos. Es lo que tenemos a esa hora. 2:09. Me voy con música. Ya los voy a saludar ahí rápidamente. Pero ni mi saludito. ¿Qué pasó con mi saludo?
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1: Saludito para Jorge Aldana, María José Rodríguez, por acá también conectadita. Luchi, que también está en el sistema Caracol Radio también. Janet Fuken dice por acá: hola, hola, Tropicana, hola, princesa, ¿cómo vas?
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1: Nelly Nayive.
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1: Pasando por acá.
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1: Aurora Rey dice: yo quiero colaborarles. ¿Qué les puedo hacer llegar? Ahí te conté lo que se puede hacer llegar, corazón. Brainer González, hola, Brainer.
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1: ¿Quién está por acá? Catalina Díaz desde Sogamoso. Hola, Catica. A todos los que se pusieron la 10 y se van a donar, mejor dicho, acá los espero. No se les olvide. Duitama presente. Rocío desde Sotaquirá. Por aquí también está Angisita. Angisita Higuera, un abracito para ti. Por esa bonita voluntad. Gracias y mil gracias. Ya viene Jorgito, se lo debo porque Milcita no se lo puede esperar. Esto se llama Me Voy de Ti. Vayan a ti cada vez esos bien sentidos. Ya nos vamos a ir con buena musiquita. Vamos a ir recapitulando. Ya hay martes de clasificados. No se les olvide que pueden vender totalmente gratis. Le pueden acercar su vacante, su necesidad, que están vendiendo, que están comprando, necesitan personal.
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1: Es más, 13. Si buscan novio, no mentiras.
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1: si buscan novia, pues siga buscando.
2: Me deja.

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Y si hay por ahí alguna despechada que anda con el corazoncito por ahí apachurrado, de maneras particulares y personales, a las 2 de la tarde, 21 minutos. Hoy saludándolas y dedicándoles este temita también para que ustedes se me pongan contenticas. Imagínense a Manuel Turizo sentado de frente a su merced linda, divina, preciosa, con esos ojazos que se gasta, mi amor, y que le diga de frente: oiga, pilas, porque por un pendejo no se llora. Más bien equípese con esa sonrisa tremenda. Usted hace brillar al mundo. Saque esa hermosa dignidad, ese valor. Sonría de nuevo. Vístase linda, mamacita. Escuche esta canción porque esto es para ustedes. 221, ya vienen los clasificados.

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1: 2:24
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0: es hora de llegar a los clásicos y por supuesto a los clasificados. Miren, aquí estaba Carlitos Vives, como me encanta el beat, el instrumental de esta canción tan bacana. Bueno, ahora sí vamos a empezar. 2:25 PM. Vaya sacando por ahí lápiz y papel, vaya teniendo donde apuntar, porque hay clasificados por el día de hoy. Vamos a empezar con Camello y por acá también algunos arriendos que llegaron. No sé si hay ya alguien por ahí buscando empeño en la ciudad de Tunja, pero les quiero contar que sí, señor, sí hay disponibilidad. Parece que volvieron a salir los empeños otra vez, como que se despulgaron, dijeron por ahí. Así que vamos allá. Bueno, les quiero contar. Una empresa maravillosa para que ahí está buscando un administrador o administradora. Esto será para Maripi. El contrato es a término indefinido, con horario exactamente normal de oficina. Excelente salario y hay disponibles 3 vacantes. Esto es para una empresa llamada Sinao SAS. Están buscando un administrador o administradora. En este caso, pues son 3 vacantes. Donde se ofrece un muy buen ambiente laboral, estabilidad, excelente salario y por supuesto alojamiento, alimentación durante estadía en el turno. Parece ser que me los van a dejar por allá un ratico, oiga. Pero pues vale la pena si estás buscando platica, tal vez no eres muy de estar en familia, entonces puede que te sirva. Esto es para Maripí. Son 3 vacantes y si quieres de pronto ser parte del equipo de selección allí estar en esa convocatoria, puedes acercar tu hoja de vida a sst.sinao@gmail.com. sst.sinao@gmail.com. Porque también están buscando para Maripí un tendero, que es una de las empresas pues, más destacadas del mercado, salario mínimo, más auxilio de transporte. Hay 3 vacantes para tendero. Experiencia mínimo de 6 meses, capacidad de camello en equipo, puntualidad y responsabilidad, buena disposición de trabajo y excelente presentación y higiene personal. Bueno, e higiene personal también. Se ofrece la estabilidad, un excelente salario y además también bonificaciones. Envía tu hoja de vida a www.sinao.com o a través del correo sst.sinao@gmail.com. También se necesita para la misma empresa un campamentero que tenga 6 meses de experiencia, puntualidad, disposición para el trabajo y excelente presentación personal. Se buscan 3 cocineros para Maripí también. Sinao viene con todo. Esa empresa va a abrir vacantes para diestra y siniestra. Ojo, porque se da auxilio de transporte, salario mínimo legal vigente, más bonificaciones. Experiencia ojalá de 6 meses en adelante con capacidad de trabajo en equipo. Muy buena disposición, higiene personal, ambiente laboral estable, full HD. Y si eres cocinero y también estás buscando una oportunidad, en Maripí te están esperando. Puedes enviar la hoja de vida a sst.sinao@gmail.com. También se buscan 3 panaderos y 3 auxiliares de cocina. Y están bajo la misma empresa para que ustedes lo tengan presente. ¿Qué más está buscando hoy por aquí en vacantes de trabajo con la más bacana Tropicana? Una empresa de telecomunicaciones muy reconocida aquí en Duitama. Está buscando para su equipo de trabajo de venta quemada un técnico instalador. Mira que es una de las vacantes más chéveres porque tiene un muy buen salario para lo que tienes en relación a realizar. Tienes que tener moto, ojalá con documentación al día y licencia de conducción A2, bachiller o equivalente, con interés en tecnología de redes y aprendizaje, motivación por desarrollar habilidades, trabajo en equipo, disponibilidad para trabajo en campo y una actitud muy bacana. Puedes enviar la hoja de vida a coord.contratacion@of-ga.co. La empresa es Colombia Más. Ahí está buscando técnicos en Samacán y también en venta quemada. ¿Listo? El salario está súper bacano, así que yo creo que viene siendo una muy buena opción para que ustedes lo tengan presente. ¿Qué más nos llegó por acá? La Universidad Juan de Castellanos hace una vacante también. Únete a la Juanes por nuestra familia y desarrolla tu potencial. Buscan un decano en Facultad de Ciencias Sociales y Económicas. Decano en Facultad de Ciencias Sociales y Económicas es solicitado hoy para ser parte de la Juan de Castellanos. Puedes enviar tu hoja de vida a talento.humano@jdc.edu.co. Se reciben hojas de vida hasta el 23 de agosto, así que todavía hay tiempito. Todavía hay tiempito para que ustedes se postulen. Y hablándose del SENA, hay bastantes vacantes que les contaré más adelante. Por ahora, Los voy dejando con buena música. Ya por acá me estaban pidiendo musiquita nueva. Vamos a mirar a ver qué me estaban pidiendo por acá. Ok. Listo, por acá vamos a ir. Voy a complacerlos por ahí con unos semillas nuevos que andan sonando y resonando por acá.
1: 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En Tropicana son las...
0: 2:31. 2:31. 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

identificado acá, Q Esteban, mano. Rap del proyecto. Oye, el sonido del celular me hizo acordar de la película Jurassic Park. Creo que era la 3. Y con la suena del celular, nos cayó de la moto.

0: Bali nos corrompe. A Susana Lejos, sonando bacano en Tropicana desde la tarde, 34 minutos. Con el pollito. 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
0: Le mando su buena dosis de molleja, dijo Chiqui. Ya con el pollo. 2.35.
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0: Ustedes no me van a creer, pero me la pasé por acá dándome un rollis por aquellas canciones nuevas que andan en tendencia a través de redes sociales. Me encontré con algo que hizo por acá Karol G, Bruno Mars, llamado Still. Y para el estilo de la colombiana es un ritmo un poco más suave, pero bastante romántico. Canciones que te llegan a tocar un poquitico el core. Y esa combinación con Bruno Mars definitivamente la sacó del estadio, muchachos. Y hablándose de música nueva, también les quiero contar que por ahí Alejandro Sanz hizo de las suyas una vez más, pero esa vez con Edén Muñoz.
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1: Pero hablándose de buena música, queremos ser algo más activo en el día de hoy. Por ahora nos vamos a ir con, no sé si con un clásico. Yo creo que me voy con el gran Cheo Chelo, que también tiene una canción icónica para el día de hoy. Vamos a ir revisando qué quieren escuchar. Hoy es martes de clasificados, pero también de complacencia. Les vamos a dejar a ustedes escoger un par de cancioncitas así bacanas para las tardes bacanas. Me pidieron por acá en privado de Manuel Turizo. Le hizo, vale. Vamos con Manuel Turizo. No se les olvide que las vacantes que se les han compartido las vamos a estar repitiendo una vez más. En el paso de la tarde, si escuchaste de pronto vacante administrador, mesero, cocinero y no alcanzaste a apuntar el correo o el contacto, puedes escribirnos de una vez con confianza. 323-249-5074.

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1: Ay, eso es muy bacano, de verdad. Cancioncita que suena esa hora. Señores, nada más y nada menos para el turismo. 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Bacanísima. Faltan 15 para las 3.
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0: Un exitazo de Aria Vega, Ryan Castro. Y hablando de Aria Vega, también hay nuevas canciones. Musiquita nueva por ahí también sonando. La cantante colombiana no se puso filtro a la hora de cantar e interpretar un temita en particular que seguramente ya estaremos escuchando más adelante. Sigues escuchando, viendo y compartiendo las artes bacanas con Tropicana. Un abrazo para todos, ya regresamos.
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0: 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Son las 3 de la tarde. 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

0: servicio. Es momento de confiar en Tropicana para nuestras ventas también, porque el martes de clasificados es totalmente gratis. Seguimos por acá disfrutando de esa buena programación. Quienes salieron ya por allá a volar cometa, ya que ese martes se ha prestado para que algunas personitas para allá al sur de la ciudad, en el Coliseo Mayor de la ciudad, Perla de Boyacá, también estén volando cometas. Y por otro lado, en Sogamoso, en el sector de La Pradera, también se reportan foticos desde esta mañana, solamente que no les hicimos mención porque pues estábamos un poco atareados mientras dábamos a conocer lo que estaba pasando en el panorama nacional. Para quienes escuchan desde el campo boyacense, desde Tunja, desde Duitama, desde Paipa, Santa Rosa, Busbanzá, Cuitiba, Corrales, Nopsa, mejor dicho, a todos nuestros oyentes. Y ahí, ya por acá me están escribiendo, ahí estoy, Itan. Un saludo muy especial, William Andrés. Listo, William me dice, por favor, yo quiero y estoy vendiendo un vehículo, ¿puedo patrocinarlo? Sí, señor, claro que sí. Por acá me dijo que está vendiendo un Renault Logan Familiar, modelo 2012. Cilindraje 1400, 135,000 en el kilometraje. Mira tú, rines de lujo, radio táctil de pantalla, vehículo en perfecto estado y que él dice ser negociable. Cualquier información, me envió un link directamente, pues si hay alguien que quiera y esté buscando un carrito, pues deja el carrito en buen precio. Dice por acá, un Renault Logan Familiar, modelo 2012, muy bacano. Para que ustedes, pues obviamente, levanten la manita si también está buscando un carrito. ¿Quién sabe? ¿Quién dice que no? Para eso está Tropicana, la más bacana, bacanísima. Y además también hay quienes están diciendo, bueno, yo quiero una moto. Santiago Quintero, ¿qué hubo, viejo Santi? ¿Quiero qué? Sí, por acá se evitan para vender una moto o permutar. Es una Pulsar NS 160 Pro 2019. Totalmente funcional, excelentemente mecánica. Un muy buen estado, buena fuerza y velocidad. Todo funcional, modelo 2019. Con SOAT se entrega nuevo con Tecnomecánica para junio del año siguiente. Impuestos al año pasado pagos. Solamente faltaría esa, me imagino yo. 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En el martes de clasificados, por acá, este caballerísimo, bien bacano, Santiago Quintero en Paipa. ¿Qué va, parcero? Bueno, ahí está. Aquí nadie se queda con el clasificado en modo espera. Aquí a todos se les consiente y ojalá que puedas vender la moto. Además, se la tienes muy bien cuidada, hermano. Se ve como nueva. Más, le estoy haciendo ojitos. Ahí le digo, 3 de la tarde, 17 minutos. ¿Quién más deja su mensaje hoy con la más bacana Tropicana? ¿Quién más anda en conexión? Martes de clasificados totalmente gratis. Laurita Preciosa, buenas tardes. ¿Cómo vas? Qué rico escucharte.
1: Hola, Tevita. Feliz día, bendecida tarde. Reportando sintonía acá. Este es el famoso, como siempre, conectadito. Te escucho y comparto Tropicana, la más bacana, bacanísima. Un abrazo, Tevita.
0: Ay, no, más bella. Claro que sí. Un abracito para ti también. Corazón bello. Que Dios te bendiga, Laurita Preciosa. Bueno. ¿Qué más hay por acá? Dice Sevitan, buenas tardes, Omar Silva desde Duitama. Quiero saber si puedo patrocinar un apartamento en arriendo. Listo, claro que sí, papá. Listo, él me dice que por acá es un apartamento, dos habitaciones, todos los servicios incluidos, disponibilidad, solamente que no tiene estufa a gas. Información al detalle a través del 310-266-2933. Uy, ese número como me encanta. 310-266. Uy, es que me estremece, ya. 2933. Estaba vendiendo por acá ese apartamento. No me dijiste dónde, pero listo, con mucho gusto. Pues ahí están. Full acabados. Creo que tiene dos baños. Ah, no, solamente un baño. Listo, corazón. Vale, ahí está. Y además está con Tropicana, la más bacana, bacanísima. Hoy por acá está Néstor Leonel Duarte. Saluditos para Néstor Leonel. El man está full venta, señores. Dos lotes, uno de 2.100 metros cuadrados, el otro de 4.000 metros cuadrados. En la vía que va desde lo que conocemos aquí en Duitama, y es muy lindo, lo que es el Cogollo. Ustedes vieran los parajes tan lindos que tiene Duitama. Allí en el sector del Cogollo, bien arribita, a la tribuna por la sección pavimentada. Los lotes son planos y tienen información al 311-549-9542. ¿Listo? Se están dejando en un precio full HD con todos los poderes, hermano. Y le digo, para que no se lo vaya a perder, si hay alguien buscando un buen lote, bien ubicadito, este se lo recomiendo al 100%, ¿vale? Por aquí en el almacén McPato, desde Paipa, reportando sintonía, Luz Marina. Hola, mi Luz más preciosa, un abracito. es Mata Melissa, presidente. Hoy escuchando la más bacana tropicana, qué rico Lino. Veis su tremendo pico, caray. Y además se está vendiendo con Tropicana, ahorita hay más vacantes. No se les olvide que ya voy con las del Sena, ¿listo? Por si hay alguien interesado de pronto con el tema del Sena. En Sogamoso se está arrendando un hermoso apartamento, para que alguien esté escribiendo, Viviana Camacho. Dice que es un apartamento en dúplex, edificio Balcones de Otoño, diagonal 13A, número 16A78, en el Santa Elena. Eso es en Sogamoso, ¿listo? Tiene 3 habitaciones, 2 baños, sala de comedor, mirador, un balcón. Para mí sería un balconcito muy lindo, además, cocina amplia, excelente vista, parqueadero con puerta automática. Toda la información, aquí está el contacto, me dice, por favor, solamente personas interesadas. Ah, bueno, listo. Vale, entonces lo voy a pasar solamente a los que están interesados. Arriendo de apartamento en dúplex en la ciudad de Sogamoso, en el edificio Balcones de Otoño. Está ubicado en Sogamoso, en la diagonal 13A, número 16A78, ahí en el Santa Elena. 3 habitaciones, 2 baños, mejor dicho, tiene todos los juguetes este apartamento. Quienes estén interesados, pues me levanto la manito y vamos pasando la información. Listo, me van diciendo, porque hay personas por acá preguntando por trabajo, otros se están preguntando por el carro, otros preguntan por el apartamento. Dice por acá, para los lotes. Vale, listo, papá, ya te voy a pasar la información. Listo, para quienes están buscando info con los lotes, inmediatamente, sí, señor. Me llegó una más antes de cerrar. Bueno, saludito para Camilito. Será la vida de ese man. Dice, ¿se reciben permutas o se vende hermoso Mazda 2? Uy, Mazda 2, muchachos. Uy, se cotizaron. Está como nuevo. Una versión de Mazda 2013 con cojinería en cuero, SOAT y tecnomecánica para septiembre. Impuestos al día, dispositivo automático en excelente estado, negociable. 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Ahora sí, como dijo Eugenio Derbez.
2: Ah, caray. Eso sí me interesa, ¿eh?
0: Sí, señor. 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Clasificados con Tropicana, la más vaquera, bacanísima. Están listos para servir a su comunidad, a sus oyentes bacanos. Acá María Isabel también me está pidiendo. Dice, buenas tardes, ofrece Moto Pulsar NS 2023. Wow, está como nueva. Una moto como nueva, muchachos. Villapinzón, Cundinamarca. Información, ojalá me mandan las foticos por si hay alguien interesado. 320-888-8857. 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Una modelo 160, está hermosa, color azul y negro, un ángulo de ataque espectacular, rines espectaculares, mejor dicho, guisa para que si quiere motico, se contacte ya mismo con María Isabel, que está desde Villapinzón. Nosotros continuamos con el desorden recién formado, porque esto sigue.
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0: Aquí está Gerau y Dragón Rojo. El desorden en Tropicana se forma los martes de clasificados.

0: 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En Tropicana son las
1: 3 de la tarde, 27 minutos, 3 y 27 con la Agencia Nacional de Tierras.
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0: 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Ahora con Pegacor a las 3:36 viene el mono Sabaneta porque el fin de semana te secuestraron.
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1: La hora en lo más vaquera en Tropicana, 3 de la tarde, 40 minutos, 3:40. 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Es 3 de la tarde, 40 minutos.
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0: Bueno, pues, hablándose de datos curiosos e información también bien chévere, póngale pues cuidado porque justamente ahorita en el Parque de los Libertadores, la Alcaldía Municipal pues habilitó algunas carpas en el parque con el fin de recolectar donaciones para los damnificados del terremoto que pasó justamente el día de ayer. 224 decesos, 224 almas que hoy pues obviamente están en la patria celestial y por supuesto muchas más que aún estando aquí están pasándola mal. Así que no vaya a temblar ese bolsillo. Sí, yo más bien saque y ponga un pelín de ese salario bien bacano que seguramente todos tenemos y vea que vale la pena, muchachos, vale la pena. En el Parque de los Libertadores, allí estarán instalados el personal de la alcaldía de la ciudad de Duitama. Seguramente creo que Sogamoso también tiene entre manos hacer algo similar, pero ya les estaré confirmando. De momento es un rum rum, pero Duitama sí lo tiene por acá. Si hay alguien en Sogamoso de pronto que me pueda confirmar la información. Todos estos datos en pro de la ayuda de los demás, créanme que cuentan, muchachos. Cuentan y mucho. Es un dato no solamente curioso, sino bastante válido para que ustedes apoyen a estas personas que hoy lo perdieron absolutamente todo. Así que no se les olvide, alimentos no perecederos, uno, ya en la lista. Alimentos, elementos de aseo personal, lo que sean colchonetas y ya les decía, ojalá nuevas, chicos. Y si no están nuevas, que estén perfectas, que no vayan a estar rotas, que no vayan a estar de pronto por ahí con la espuma vencida. De pronto también, si pueden, comida para peluditos y gaticos, nuevamente hacemos la colecta para peluditos, porque también lo necesitan. Linternas, agua potable, pañales, de tener posibilidad, también hay muchos bebés que llegaron al mundo en medio de esta crisis. Ropa, si está en buen estado, se la reciben allá los chicos de la alcaldía, entre otras cositas que pues son totalmente válidas. Ojo, no regalen algo que ustedes mismos no recibirían. Ojo, porque así como damos, también papá Dios nos mira desde arriba. No se les olvide. 3:43 PM, por acá tengo un mensajito. ¿Quién será que me está llamando? Por acá me está notificando. Hola y muy buenas tardes. ¿Con quién tengo el gusto? Nancy.
1: Tropicana, buenas tardes. No estoy preparada para estas emergencias. Gracias.
0: Por Dios santísimo, mi amor. No, pero creo que nadie, ¿sí o no? Lo que sí podemos hacer por ahora es apoyar a aquellos que ya lo vivieron y que en carne propia lo tienen. Entonces vamos a darle con todo, porque ellos también se lo merecen y lo necesitan. 3:44 PM, aquí está Ryan Castro con ese éxito del año pasado. Eso se titula La Villa.

0: 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En Tropicana son las...
1: Póngale cuidado, 3:47, 3:47, la hora perfecta también para ayudar a otros. 3:47 en la más bacana Tropicana.
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1: Ah, eso es una versión soltada, muy sabrosa, entre Luke Graham, ese argentino de, mejor dicho, un talento descomunal, y lo que fue Elvis Crespo en su momento, gente bacano. Remix, se va diciendo, regálame la versión de Suavemente, para que se la tenga, y se la tengo perfecta para que usted también se la vacile esta tarde con la más bacana Tropicana. Nosotros seguimos invitándolos a donar, no se les olvide que también estamos desde los estudios de Caracol Radio, haciéndoles esta bonita y formal invitación. ¿Dónde queda el estudio de Tropicana? Me preguntaron ahorita. Fácil, calle 15, número 1467. Eso es en la ciudad de Duitama. Recuerda que también puedes hacer tus donaciones en Tunja a través del edificio Camol en el piso 11, donde también reposa la sede de Caracol Radio, W Radio y Tropicana en el departamento de Boyacá. Hablando de todo, siguen presentándose movimientos telúricos de todas maneras, pero en esta oportunidad fue en Santander y les quiero dejar el dato con el evento sísmico, justamente ocurrido hoy a las 3:14, con 155 kilómetros de profundidad, pero una magnitud bastante leve de 3.0. No se les olvide que pueden activar de manera remota y en su celular la alarma sísmica. De hecho, es una tarea súper fácil de hacer. Así que ya la tienen. Saludito por ahí para Sergio Buitrago. ¿Cómo la activamos, Estevitan? Ya que estamos al aire, lo vamos a hacer en cuestión de 10 segundos. ¿Va usted hasta la ruedita o el engranaje que dice configuración? ¿Sí o no? Va a buscar en la parte de abajo, va a desplazar hacia abajo, hacia abajo, hacia abajo, hasta que encuentra un icono rojito como una sirena de ambulancia, una sirena de policía. Y ahí donde está, le vas a dar clic y le vas a dar justamente donde dice... alerta de sismos.
6: Primo.
1: Y le deslizas para que quede activada. Eso sonaría de la siguiente manera. Para Android, en general, siempre suena de la misma manera. Así que ahí yo creo que la tienen clarísima. Ahora son ustedes los que lo tienen que hacer desde casa. Me cuentan si pudieron. 3:51.

0: Muy bien, con la más vaquera tropicana nos vamos con los amigos de Eurofarma. Sí, señor, porque hay que cuidarnos de la gripita. 3 de la tarde, 53 minutos. 3:53 en la más vaquera tropicana.
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2: 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Son las 4 de la tarde. 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

0: 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En Tropicana son las...
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Es exitazo por acá, me lo estaban pidiendo la señorita Stephanie Sánchez. A Tefi, un abracito muy grande. La señorita Tefi, que anda como siempre camellosa, juiciosa, bonita, divina, preciosa. Ahí a su príncipe. Bueno, a su, ahora tiene dos bendiciones maravillosas que también la acompañan en casita. A la mamita también de Stephanie, un abrazo. Bueno, me decía algo de Bad Bunny que me haga sentir querida, era que me estaba diciendo así. Sí. Entonces, en ese martes de clasificados, se me ocurrió decir, bueno, vamos a ponerle uno de esos éxitos al conejito malo, que también suena bonito. Imagínense ustedes por allá dándole la vuelta a San Andrés, bien sabrosito, y que le dediquen esta canción. Definitivamente, lo que ustedes necesitan es amor. Se lo decía Bob Marley también. 4:13 PM, soy Esteban Álvarez, una voz bacanísima, tropical.

0: 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En Tropicana son las...
1: Con las buenas tardes, Arracachacoñame, 4:16 en la más bacana ahí con yuca frita, 4:16 acá a través de la más bacana Tropicana, 4:16.
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0: Muy bien, es el momento de saludar a aquellos que hoy están apagando velitas, porque en medio de estar un poco tristes y achicopalados, la vida hay que celebrarle, hay que darle gracias a Dios por ello. Por eso vamos a saludar hoy con mucho cariño a aquellos oyentes que andan de Happy Birthday to you.
1: ¡Eso!
0: Espérenme, ya mismo.
1: Bájale un poquito al retorno que se como muy alto,
0: ¿vale? Ahí está, mejor dicho. Con los polliaudífonos del Gavilán. Como ustedes sabían que los gavilanes tienen uno de los oídos más potentes del reino aviar. Uno de los más desarrollados, por no decir tal vez los más desarrollados, con el águila y el halcón. Mejor dicho, ahí está Duván Bautista, que todo lo puede recibir y percibir, muchachos. Y hoy te quiero contar con esas orejotas, no mentiras, con esos super oídos. Tenemos una mujer maravillosa cumpliendo. No, pero tampoco. Ese está en Sogamoso. Ese está en Soga. Por ahora quiero saludar a Jenny Esmeralda en Duitama.
1: Oye, para Jennycita, mi amor, Dios te bendiga. Un abrazo gigante. Que hoy estés pasando un día maravilloso al lado de todas las personas que te aman. Que Dios te regale mucha salud, mucha felicidad. Y lo más importante, que te lleguen muchos regalos, mi amor.
0: Ay, mira, ese saludito que te da Jorgito Garzón y el equipo de APSA o Almaceres Paraíso. Dice por acá, feliz cumpleaños a la señorita Jenny Esmeralda. Que Dios y la Virgencita te colmen de bendiciones y que la pases súper en este tu día más especial. Son los deseos de tus compañeros de trabajo: Alfredito Suárez, Jaimito Díaz, Natalia Fernández, Diego Alexander y Gabriel Grimaldos. Que tengas un día maravilloso. Jenny Esmeralda, trabajadora de Almaceres Paraíso en la ciudad de Duitama, que hoy también está por allá recibiendo el tremendo saludo mientras le sube un poquitico el volumen. Que está contenta, dándole gracias a Dios por ese día. Nosotros acá te enviamos un beso, mi amor. Jennycita, una mujer calladita pero muy camelladora, que también distingo. Un abrazo gigantesco para ti, que siga siendo esa mujer ejemplar. Lo que pasa es que Jenny es una de esas chicas que es callada, pero trabaja como un berraco. Ustedes vieran, no descansa ni un solo día. Así que para Jenny, un abrazo y feliz cumpleaños.
1: ¡Epa! Que Dios te bendiga, que te regalen mucho ponqué y que esa noche te lleven a disfrutar una buena comidita, claro. Una ponqué, no. Ah, mira, lo que pasa es que ya tu mente está muy corrupta.
0: No, será la mía. Será la mía,
1: Yo estoy viendo que ojalá Jennycita esta noche la inviten a una buena comida, sí. Una buena copa de vino, un buen ramo de flores.
0: Así es. Así me gusta, Gavilanzón. Muy bien, mi poderosísimo Gaby. Papi, hoy también. ¿Qué pasó? ¿Qué? ¿Cómo? Liliana Sandoval está cumpliendo años. Soy también con la más bacana tropicana. Yo por acá a nuestra querida Ohana o Liliana Sandoval también. Hoy te deseamos, princesa, un hermoso cumpleaños. Chuchito, ahora que por acá dice, por favor, regálame un saludito a la señorita Liliana. Espero que hoy, mañana y siempre sean los mejores días de tu vida. Que la bendición de Dios se ilumine. Que sigas adelante para que se abran caminos y se cumplan todos sus sueños. Son los deseos de este caballero. Chuchito Araque enviándole el saludito a Liliana Sandoval.
1: Chuchito ahí se bañó, que ese fin de semana le deja toda la nómina para Lili.
0: Exactamente, ahorita le llega la quincena, entonces que se va a largo y que por ahí le compromete la quincena. Va a tocar es que Lilianita gaste, porque eso así no se va a poder, ¿eh? Y si se va de fiesta, por acá le tenemos buenas propuestas, ¿sí o qué?
1: Sí, ahora sí, ahora sí.
0: Lilianita Sandoval, Prince, un abrazo gigante, que Dios te bendiga. Por acá también está Daniel Alejandro. Danielito, en la ciudad de Sogamoso, que acaba de cumplir años ya. El señor Daniel Alejandro, el camella en Sogamoso, uno de los administradores de empresas más grandes que ha tenido en la ciudad. Dice por acá, hoy estamos deseándole nuestra mejor energía para Daniel Alejandro, de parte de su familia, que lo queremos muchísimo. Un ejemplo de vida, valiente, súper dinámico y dispuesto. A Danielito, pues obviamente el tremendo saludo. Que Dios lo siga bendiciendo, papacho. Con ese título que tiene por ahí, el año pasado se graduó, se nota, vean. Graduado administrador de empresas de la gloriosísima UPTC. Entonces, ahí le enviamos el saludo más que merecido también para Daniel Alejandro, hoy uno de los grandes del departamento de Boyacá en Sogamoso, apagando velitas con Tropicana. Y hablando de eso, tenemos una invitación musical que viene a continuación.

0: 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Muy bien, el éxito que está pegando duro con Pegacor de Corona. Y a continuación, si uno poderoso gavilán y dice,
1: ver, dilo.
0: Chachachelo, una canción que no podía faltar.
1: Oye, qué buena canción, precisamente a esta hora, las 4:27 con Pegacor. Qué éxito, el cual está pegando durísimo. Y pues, obviamente, pega a través de la más bacana Tropicana en el dial 88.6. Ya les traemos toda la información porque te tengo noticias positivas.
0: Uy, qué chévere. Sí. Oye, queríamos escuchar algo así.
1: Sí, imagínate, íbamos a regalar un tremendo bravo a cada uno de los integrantes de la comunidad, integrantes de los diferentes cuerpos de bomberos de Paipa, de Duitama, de Tibasosa, que se unieron al a lo que se estaba presentando allí en Paipa. Sí, lograron mitigar el incendio, ya prácticamente está controlado todo. Entonces, una buena noticia, sí señor. Ahí te traigo toda la información, pero ahí está ahora con Pegacor 4:27 presentando este exitazo de la hora en la más bacana Tropicana.
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0: pam, pararara. Oiga, espectacular canción a esta hora, a las 4:31. 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Fenavi Fonava a esta hora, a las 4:31, en la más bacana Tropicana.
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1: Sí, señores, son las 4 de la tarde con 37 minutos, dijo Estevitan. Dámela, papi, yo con gusto. 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
1: Ush. Meloso, ¿sí o no?
3: Pesado.
1: Meloso, papi, porque estamos a martes, estamos subiendo el ánimo. Y es que hoy estoy feliz porque ya faltan exactamente solo 10 días para los breaks. Ah, no, 10 días, no, 20, 20. Haciendo la cuenta bien. Y esos 20 días, papi, se van como agua entre las manos.
3: Bueno, muy bien. Bueno, Sevita, recuerdas que hace un momento te comenté que había una buena noticia para contarles a todos los oyentes a esta hora.
1: Y palo de noticia que
3: sí,
1: tienes para todos.
3: Claro,
1: ¿eh?
3: Mira. Pues desde la alcaldía municipal se atendió la emergencia registrada en la vereda del Chital, acompañando de manera permanente a la comunidad y coordinando las acciones para proteger la vida, el territorio y los bienes de los habitantes. Pues, ojo, porque no solamente fue la alcaldía municipal. Cuerpo de Bomberos Voluntarios, Defensa Civil, Gestión del Riesgo, Policía Nacional y Ejército Nacional, junto con la comunidad, trabajaron de manera articulada, uh-huh, en donde a esta hora de la tarde la situación se encuentra prácticamente controlada, con atención a algunos focos calientes mientras avanzan a labores de verificación para establecer las posibles causas del incendio. También se quieren hacer un llamado para toda la comunidad, y es que ojo a este dato, y si nos hace llegar y si de pronto nos llega este mensaje, pues acatémoslo,
1: sí, claro.
3: Porque nos dicen, hey, pilas, hay un llamado contundente a la prevención, evitar las quemas, entre comillas, controladas, porque sale de control y entonces, uh-huh, ahí ya no vienen a ser controladas. Entonces, evitar las quemas controladas y cualquier práctica que pueda generar nuevos incendios, porque cuidar el territorio es responsabilidad de todos. Entonces, para que lo tengan presente, estaba por acá mirando el estado precisamente de nuestra secretaria de gobierno, Elizabeth. Por acá estaba mirando y la verdad, la huella que queda es grande. Es grande y da tristeza ver ese tipo de imágenes. Mira, Estevitan, es triste ver, pues obviamente, cómo las llamas consumieron gran parte de vegetación allí en la vereda del Chital del municipio de Paipa. Entonces,
1: no, ¿y qué seríamos nosotros sin el medio ambiente? En sí, últimas, claro. ¿Qué somos nosotros sin el medio ambiente?
3: Claro, claro, es muy triste. Agradecemos, pues obviamente, a cada una de esas personas, héroes, que insaciablemente lograron controlar el incendio que, pues obviamente, atemorizó el territorio paipano. Y el llamado, pues obviamente, es a no realizar las mal llamadas quemas controladas, porque dejan una huella enorme, enorme, enorme. Ustedes alcanzaron a ver las imágenes. La verdad que es muy triste ver cómo las llamas consumieron gran parte de vegetación allí directamente en la capital turística del departamento de Boyacá. Por otra parte, te cuento que también, ¿sí?, se han unido diferentes empresas e instituciones a lo que sería la recolección de donaciones para las personas afectadas en el país tras los movimientos sísmicos del día anterior.
1: Ok.
3: Otra vez vamos a recordarlo. Claro, claro que vamos a recordarlo hoy, mañana, pasado mañana, cuando sea necesario, cuantas veces sea necesario en la semana, hasta obviamente poder y poder tener la certeza de que estas personas de alguna u otra manera
1: van a
3: ya se encuentran bien y que van a recibir las ayudas. Entonces, ¿qué pueden donar? Alimentos no perecederos, kit de aseo, agua potable, colchonetas, cobijas, ropa en buen estado y alimentos para mascotas. Esto se va a realizar del 12 al 14 de agosto. El punto de recogida es la Institución Educativa Sagrada Familia ahí en Paipa. Y el punto principal de acopio es en la carpa ubicada frente a la gobernación de Boyacá en la ciudad de Tunja.
1: Es el principal, sí, de hecho, principal para la ciudad capital boyacense.
3: Exacto.
1: Y de hecho, Duy, si me permites decirlo, claro, también aquí en Tropicana Boyacá, vamos a hacer de pronto esa bonita labor, siempre y cuando sean en labor de alimentos, ¿no? Ropa no se va a recibir por ahora, pero tenga en cuenta que si usted trae, por ejemplo, una colchoneta, bien puede ser recibida siempre y cuando esté en buen estado.
3: Sí, sí, sí, sí,
1: nada,
3: sí,
1: de traer algo deteriorado. Hagan de cuenta y, por supuesto, y con mucho respeto, simulen que es algo que fuere para ustedes o para su familia. Por supuesto, uno no va a recibir cualquier cosa, ¿eh? Hay que estar pendientes, más cuando se trata de haber quedado en una situación de calamidad pública, pues obviamente Realmente es requerido. Entonces, ahí los esperamos con ese bonito corazón que los distingue a ustedes acá en el departamento de Boyacá. Mientras tanto, por acá, Juan Bautista tiene otra noticia bacana para contarnos.
4: 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En Tropicana son las
3: 4:42, 4:42. Esa es una noticia bacana a esta hora a través de las tardes bacanas de Tropicana.
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1: Esa canción le encanta a Checho, que anda conectado con la más bacana Tropicana. 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

0: triste.
1: Bueno, oiga, sí, a Duan me le acaban de romper el cocoro, sí. Mi hermano. Me le acaban de romper el corazón a cuestión de un poco de azúcar, harina, mantequilla, leche y un poquito de calor. Dígalo. Yo me voy despidiendo porque me le comí medio sándwich al Gavilán.
0: Y aparte no me dieron galleta.
1: Y aparte no le dieron galleta, hermano. O sea, me parece terrible. Voy a hacer la convocatoria para todas.
2: Va a quedar... No.
1: Las que le quieran gastar unas onces aquí al Gavilán, que por favor se hagan a comedir a esta situación de vulnerabilidad, esta crisis gastronómica que está pasando mi compañero, es porque eso no puede pasar, eso no puede ser. Alerta, atención, insólito, increíble. Me hayan dejado al Gavilán así sin nada.
0: Primero, que me hubiesen dejado sin sándwich. Y segundo, que no me hubiesen dado galletas.
1: Me siento culpable. Porque sí me comí medio sándwich, pero bueno.
0: ¿Comiste tu medio sándwich?
1: Sí, claro, ¿no? No, pues lo que hubiera sido, no debí comérmelo porque mi compañero, imagínate. Acompañarlos a ustedes hasta las 10 de la noche. Les paré poquito, muchachos, ustedes, díganme.
0: Aparte de todo ello, me declaro en huelga. Ya no voy a hacer locución en toda la tarde.
1: Hasta que le traigan 11. Si quieren buena música y si quieren buena charla, además de noticias y además los clasificados que ya vienen de parte del SENA, porque el SENA lanzó buenos clasificados, pues van a tener que traerle 11 a este mar. Y si no, pues vean. Mamola. Pero bueno, no mentiras. Ya vamos a ponernos serios. Yo me voy despidiendo por acá.
0: Chao.
1: Yo me voy despidiendo por acá porque los quiero muchísimo, pero ya será para mañana miércoles. Miércoles vitaminoso y miércoles ombliguito de la semana. Último día de la semana, porque el jueves ya es fin de semana para nosotros, así que ya saben cómo es. No se les olvide que aportes y ayudas los pueden hacer llegar a través de nuestras sedes, calle 15, número 1467 y edificio Camol en la ciudad de Tunja. Un abrazo para todos, gracias por estar como siempre en sintonía. Los llevamos en el corazonzote, en el cocoro. Y van a quedar en manos del Gavilán hambriento. No se les olvide gastarle algo, ¿no? Alguien que se apiade del alma de ese pobre hombre.
0: Háblenle al Neki.
1: ¿Qué?
0: Que me hablen al Neki.
1: Háblenle al Neki ahí, por favor. Apúntenlo muy bien, espere. Es que a mí se me olvidó el número. Se los voy a dar rápido antes de irme.
0: Bueno, ya, puedes irte a descansar.
1: Oiga, ahí está.
0: Que te vas a descansar. Que te vas a descansar.
1: No quiero.
0: Eso la tomó el máster.
1: 3:10. 4:70.
0: Sí, claro, sí, claro. Ay, loco.
1: Y el resto se los dejo a su libre albedrío. ¡Chao! ¡Los quiero mucho!

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3: 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Son las 5 de la tarde. 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

Ha llegado el sabor, ha llegado el flow, ha llegado nada más y nada menos que este servidor. Duván Bautista al aire acompañándoles con las buenas tardes a todos ustedes, queridos oyentes. Un abrazo para quienes se encuentran a través del dial 88.6. Los que están a través de nuestra aplicación de Tropicana Colombia, muy buenas tardes. Los que están a través de nuestra señal online streaming, www.tropicanafm.com, un abrazo gigante. Dios les bendiga. Qué rico saludarles, acompañarles a través del dial 88.6. Saludito para todos nuestros compañeros de Caracol Radio en la ciudad de Tunja. Un abrazo para ellos que están ahí reportando sintonía. Ey, ¿qué dónde queda la oficina de Caracol Radio en Tunja? Es muy fácil. En el piso 11 del edificio Camola, ahí en Tunja. Ahí en el corazoncito de la ciudad de los tesoros escondidos. Ahí en Tunja está toda la gente bacanísima. Si ustedes de pronto, como le estábamos anunciando hace un momento, si ustedes quieren hacer llegar sus donaciones, pueden hacerlo ahí, sí señores, en el piso 11 del edificio Camol, en la ciudad de Tunja. Si ustedes están de pronto en Duitama, en Paipa, en Sogamoso y les queda más cerquita, pues pueden traerlas acá directamente a la carrera 15, número 1467, segundo piso. Instalaciones también de Caracol Radio. Antes de paso vienen y me traen empanadita. Hágame el favor, hágame el favor. No, mentira, no, no, no, no, mentira, no, no, no. Ok, verán que es que estoy sufriendo de hambre. ¿A quién vamos a saludar? Ya mismo habilitamos el WhatsApp bacanísimo 323-249-5074 para que usted reporte sintonía. Bienvenidos al Cómo Atardeció Boyacá. Acá le vamos a estar contando qué ha pasado en las últimas horas, haciéndoles un pequeño resumen de lo que es noticia, no solamente en Boyacá, sino en el territorio nacional, qué ha pasado pues obviamente con los puntos afectados por la emergencia registrada y la cual se vive en Colombia. Les vamos a estar contando también si hay estrenos esta tarde, si hay estrenos, ojo ahí. Hoy es martes, vea, un martes de cine, ¿por qué no? Ya le vamos a estar contando toda esa programación para que usted se programe a través del dial 88.6. Bienvenidos, bienvenidas, repórtense ya mismo. Y como dijo por ahí una amiga, mi amor, yo a usted no le pido hamburguesa triple carne, le pido triple polvo, hay niveles de niveles. Está por acá Angisita Higuera con las buenas tardes, un abrazo. Dios te bendiga, Angisita. Yo estoy muy bien, gracias a Dios. ¿Cómo va toda la gente bacanísima allí camellando? ¿Qué anda haciendo la señora Yolanda? ¿Ya les aumentó el sueldo o nada? Señora Yolanda, que voy a ver si le aumenta el sueldo ahí. A todo el equipo de colaboradores, a todos. Saludito para Diana Prieto, conectada a esta hora. ¿Qué dice Hernancho? Bendiciones, papá, un abrazo, feliz tarde. Saludito para Aleja, también en Sogamoso, un abracito. ¿Con quién anda hoy, Hernando? Obviamente con Dios y la Virgen, ¿no? Primeramente. Anda ahí con Ana Lucía. ¡Anita! Tome su besito, Anita. Eso. Son las 5 de la tarde con 10 minutos. 5 con 10. Bienvenidos, bienvenidas. Les saludo de Ana. ¡Uy! ¡Uy, Anita! ¡Anita Merizas! A ver qué me dice por acá, Angisita. No nos han subido el sueldo. El sticker no lo puedo leer. El sticker no lo puedo leer porque es un poquito grosero. Saludito para Adrianita Bella desde Duitama, mi amor. Buenas tardes. Un abrazo gigante. Dios te bendiga. Acá, hola, mi tropicana. Buenas tardes. Bendiciones. Bueno, les voy a compartir hoy ofertas de empleo. Pila, vamos a través del Cómo Atardeció Boyacá a conocer los emprendimientos de cada uno de nuestros oyentes. Vamos a conocer ofertas de empleo. Si ustedes de pronto extraviaron documentos, si están buscando documentos, si ustedes de pronto tienen una oferta de trabajo, háganosla saber.
para nosotros compartirla a través del dial 88.6. ¿A alguien le puede servir? ¿A alguien le puede interesar? Si usted está buscando camello, hable, hable ya mismo. Hable y pregunte, como dicen por ahí, preguntando se llega a Roma. Acá está Shaggy con esta buena canción. Se llama Sexy Lady a las 5 de la tarde con 11 minutos. Bienvenidos, bienvenidas. Este es el Cómo Atardeció Boyacá.

0: Oye, qué tremenda canción. Para arrancar el cómo atardeció Boyacá, ¿verdad? Existe como atardeció Boyacá de Tropicana. Arrancando con una buena canción por allá del año 2002, exactamente. Una buena colaboración para esta tarde bacanísima de la programación de Tropicana y cada uno de los artistas, claro, claro, porque eso también es colaboración, claro, obvio sí. ¿Quién más conectadito por ahí? 323-249-5074. ¿A quién hay que saludar? Repórtense ya mismo. Repórtense, así como lo hace Adrianita, mi Adrianita hermosa, mi vida. Desde la ciudad de Duitama, un abracito para ti. Dios te bendiga en esta hermosa tarde de martes. Adrianita, acá conectada a través de la más bacana Tropicana en la perla del departamento de Boyacá. Un besito, mi amor, Dios te bendiga. ¿Quién más por ahí para saludar? ¿Quién dijo yo presente? Rocío desde Zotaquirá, un abracito. Tome su pico, mi amor. Tome su pico. Tome lechando su pico. 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Llega a esta hora una buena canción que hace Josie Quen. Lo hace con Jorge Medina a través de la más bacana Tropicana. Y ojo, porque sí, partiendo exactamente el mes de agosto, ya se venía por ahí estipulando qué iba a pasar con el salario del año siguiente, o sea, el 2027. Muchos van a decir, ay, pero deje por lo menos terminar el 2026 para hablar del otro año. Pero sí les voy contando porque ustedes saben, obviamente, que hay nueva posesión presidencial y ya hay rumores del tema del salario para el año 2027. Ya les voy a contar un poquito de ello, así como para irnos empapando del tema. Y que cuando llegue la noticia, ya nosotros estemos, obviamente, informados. Sí, porque ahorita van a decir algunos, pero por lo menos que pase el año. Que ya me los conozco, mosco.
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0: Esto se llama Te Amo, lo hace Josie Quen con Jorge Medina. Dios. Saludito a mi Karencita hermosa, Carmen Mateo de Paipa. Oye, un abrazo para toda la gente de Paipa. Para todo el cuerpo de bomberos voluntarios de Paipa, la gente de la Defensa Civil, Cruz Roja, la Policía Nacional, Ejército Nacional, todas las dependencias de la Administración Municipal y toda la comunidad de la Vereda del Chital. Regalémosle un tremendo bravo. Muy bien. Y dejemos de hacer quemas controladas. Pongámonos la 10. Seamos un poquito conscientes de que en este momento la situación climática no está para hacer quemas controladas. ¿A son de qué? Cuidemos el medio ambiente. No nos cuesta nada y nos ayuda muchísimo. ¡Pilas! ¿Quién está por ahí en Palermo? ¡Steven! Papi, con las buenas tardes. ¿Qué se dice? ¡Steven! Ahí en Palermo, conectado, papá. ¡Un abrazo! Karencita Mateo dice buenas tardes, Duan. Dios te bendiga. Amén, igualmente, mi amor. Un abracito gigante. Éxitos, bendiciones en este hermoso martes. A través de la más bacana Tropicana. Esa misma.

0: Ahí lo dice Joaquín Guillermo, pero enamorado. Oye, qué buena versión de esta canción, ¿no? Pero algo bien sabrosito para vacilarlo. Yo sé que hizo por allí un Alonso, se lo sabe.
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0: Y como ustedes son los que mandan en la programación, a través del 323-249-5074, pues obviamente los voy a complacer, claro que sí.
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0: Pero cántela, don Alonso. La dice así.
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0: ¿Te destapo algo?

0: Bueno, pilas, a ver qué dice por acá los oyentes. Ah, es que estaba por acá don Alonso, claro. Notica de voz, don Alonso, bendiciones.
1: Hola, Dubancito, muy buenas
0: ¿Qué
1: tardes.
0: ¿Qué se dice?
1: Estoy reportando sintonía aquí desde Duitama, desde la Cruz Roja. Regálenme una canción, puede ser la del aventurero. Hágame el favor, Dubancillo.
0: ¿Así de una vez?
1: De Jason Jiménez.
0: ¿A palo seco?
1: Hágame el favor.
0: ¿A palo seco, a palo seco? A ver, ¿qué me está diciendo por acá, Karencita? Karen Mateus, mamá. No, por favor, regálame la canción de Jason Jiménez, Destino Final, gracias.
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0: Bueno, ya te la programo, ¿listos?
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0: ¿Qué me dice por acá ahora la hija de Karen Mateus, o sea, Karen Mateus al cuadrado?
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0: Me dice, regálame el vallenato. Regálame una noche llena de ternura. Uy, Dios mío, están como románticos.
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0: Listo, va para ello.
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0: Sin mente como el demente.
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0: Un abrazo para Karen Mateus, mamá, y Karen Mateus, hija. Conectadas a esta hora. ¿Quién tiene ese lujo?
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0: de locutor. De tener a la mamá reportando sintonía de la hija, pues obviamente también reportando sintonía a esta hora. El cómo atardeció en Tropicana. ¡Ay, Dios! Ahora sí que lo cante don Alonso. Destápelo, ahora sí me dijo Juancito.

0: Diría por ahí los mexicanos, ¿a poco no es una buena canción, órale, güey? Esto lo hace el grupo Niche, se llama Mi Pueblo Natal. Una buena salsita para compartir en esta hermosa tarde de martes. Martes a través del dial 88.6. ¿Cómo atardeció de Tropicana? Por acá voy a saludar a Luz Marina. Ella está reportando sintonía desde el almacén MacPato, ahí en Paipa. ¡Un abrazo! Me dice, y regálame la canción El Aventurero de Jason Jiménez. Ya sonó, mi amor. Un abracito para ti, mi Luz Marina bella. Ahí en almacén MacPato. A ver, por acá, bueno, yo les dije que les iba a compartir algo muy interesante hoy. Y sí, tiene que ver con el tema, a ver qué se me hizo por acá la noticia. Tiene que ver con el tema del salario para el próximo año, para el año 2027. Saludito para Carlitos Aguilar, papá, ¿qué se dice? El hombre ahí, fiel oyente de Tropicana. Toda la gente ahí está ahora, ahí en el sector de Punta Larga también. Uy, el hombre va en pleno trancón. A ver si adivino, estoy subiendo ahí por la Camilo Torres. Sí, Carlitos. Si no estoy mal, hombre ahí anda camellando en sintonía, dice, en sintonía de Tropicana. Bueno, les voy a contar rápidamente y sí, ya se empieza a hablar del tema del salario mínimo para el año 2027. Y muchos me van a decir, hey, Dubán, pero deje que por lo menos que deje que termine el año. No, es que ya hay noticia de ello. Porque muchos se preguntan cuánto subiría con la inflación que proyecta el Banco de la República y que propone el nuevo presidente de Colombia. Ahora pues, la discusión sobre el salario mínimo legal 2027 ya empieza a tomar forma en el territorio nacional, especialmente después de las declaraciones del presidente electo tras su posesión, las cuales señaló que él respetará la independencia del Banco de la República. Además, también el mandatario ha hablado en varias ocasiones sobre el incremento del salario mínimo, aclarando que no se implicará una reducción de ingreso de los trabajadores. Su propuesta apunta a que el aumento para el 2027 tenga como referencia el comportamiento de la inflación, por lo que el porcentaje definitivo dependerá de los datos económicos que se conozcan al momento de establecer el nuevo salario. Para comprender nosotros cuánto podría recibir un trabajador el próximo año, se puede tomar como referencia escenarios de la inflación del 5% y del 6% según el Banco de la República. Estas cifras permiten hacer una proyección sobre el salario mínimo 2027, aunque no representan un valor oficial. Obviamente, este deberá definirse mediante el proceso correspondiente. ¿Pero qué propone el nuevo presidente de la República? Pues él manifestó que respetará la independencia del Banco de la República y ha señalado que el salario mínimo no debe disminuir. Su planteamiento es que el incremento para el próximo año sea proporcional a la inflación del país. Esto significa que si al momento de definir un salario mínimo legal en el año 2027 la inflación se encuentra alrededor del 5 o el 6%, esos porcentajes podrían utilizarse como referencia para calcular un eventual aumento. Sin embargo, aún no está definido, pero puede llegar a afirmarse que necesariamente vaya a aumentar en alguno de estos dos porcentajes, entre el 5 o el 6%. Ojo al dato. ¿Cuánto subiría el salario mínimo si aumenta el 5%? Para el 2026, el salario mínimo mensual legal vigente quedó establecido en 1.750.000 pesos sin incluir el auxilio de transporte. Si se le aplica hipotéticamente el aumento del 5% para el siguiente año, exactamente sería de 87.547 pesos. Para un total del salario mínimo sin auxilio de transporte de 1.838.450 pesos. 1.838.450 pesos. Recuerde que si es del 5% aumenta 87.547 pesos. Síganme para más consejos de matemáticas. No, mentiras. Ahora, si aumenta del 6%, el valor exacto de ese 6% sería 105.054 pesos. Apreciando que en su totalidad, sin auxilio de transporte, sería de 1.855.959 pesos. Esto sí aumenta el 6%, ¿no? Ahora el auxilio de transporte pues no aumenta automáticamente en el mismo porcentaje del salario. Su valor mensual es establecido cada año por el gobierno nacional mediante el decreto. Y para el año 2026, recuerde que está en 249.095 pesos mensuales. Esto equivale a 8.303 pesos diarios. Y se paga proporcionalmente cuando el trabajador, pues, lo labora a través de su... Espera, que acaba de sonar la alarma, ¿ven? Cuando el trabajador, pues, obviamente, se desempeña en su empresa. Ahora, ¿cuándo se conoce, en definitivo, el valor del salario mínimo para el siguiente año? Pues este se deberá establecer mediante el proceso de concentración y decisiones correspondientes al cierre del 2026. Por eso, aunque la propuesta del nuevo presidente plantea tomar la inflación como referencia y el Banco de la República proyecta escenarios que pueden servir para analizar el comportamiento de los precios, pues este es un equivalente no oficial, pero como para que usted vaya sabiendo y vaya estando ahí conectado y esté usted informado. A esta hora 5:42. Este es el Cómo Atardeció de Tropicana en el Dial 88.6.
1: 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En Tropicana son las
0: 5:42. 5:42 en el Cómo Atardeció Boyacá de Tropicana.
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Esa es la Mamacana Tropicana a esta hora, 5 de la tarde, 48 minutos. Acá estamos acompañándoles este video como atardeció de Tropicana. Bueno, mucha atención, hoy es martes de clasificados y por ello les voy a compartir a todos ustedes diferentes ofertas de trabajo. Y voy a arrancar desde la capital de la Ruana, allí en el municipio de Nopsa, porque están buscando cajero o cajera, vendedor o vendedora. Únete a nuestro equipo de trabajo, requisito, excelente servicio al cliente, experiencia en ventas, curso de manipulación de alimentos vigente. También se solicita residir en Nopsa, actitud positiva, responsable y proactivo y disponibilidad inmediata. Quien desee el camello de cajero o cajera en Nopsa, o vendedor en Nopsa, levante la manita y le comparto ahí. Ojo, requisito, vivir en Nopsa. Por acá nos comparten a través de WhatsApp, bacanísimo, están buscando modelos de corte para shampoo, cepillo y cepillado, que sea especialmente dama. ¿Quién le interese? Bueno, levante la manito. A ver, ¿quién más está por acá? Se necesita empleada a turnos rotativos para panadería en el barrio Cataluña. Atención al cliente, que sea mayor de 22 años, que sea de nacionalidad colombiana. Información únicamente al 310-212-3698. 310-212-3698. La gente de Cuitiba, repórtense ya mismo porque andan buscando auxiliar de cocina. Con experiencia mínima de 2 años en cocina, certificado de manipulación de alimentos vigente, disponibilidad de tiempo, educación bachiller técnico o tecnólogo en conocimientos en manipulación de alimentos y preparación de recetas estándar, manejo de inventario de alimentos y bebidas, trabajo bajo presión en servicio, capacidad organizativa, donde mando, buenas relaciones interpersonales, contar con facilidad de transporte propio, habitante en municipios aledaños, puede ser Isa, Cuitiba o Firavitoba. Si le interesa el camello, levante la mano. Por otra parte, en Cuitiba están buscando recepcionista polivalente. Ser mayor de edad, experiencia mínima de 1 año en cargo de servicio al cliente, disponibilidad de trabajar en equipo, educación técnica o profesional con conocimiento en servicio al cliente, administración turística y similares. Excelente presentación personal con actitud de servicio, capacidad de comunicación, persona dinámica, proactiva. Excelente manejo de relaciones interpersonales con interés a generar crecimiento profesional. Horarios de domingo a domingo en turnos rotativos. Tener medio de transporte para desplazarse hasta las instalaciones. Y preferiblemente que viva en Isa, Cuitiba o Firavitoba. Estas dos últimas ofertas son para el mismo lado, ¿no? Si a usted le interesa. En Tunja, pilas. Hay camello en la ciudad de Tunja. ¿Sabes que lo puedo decir al aire? Sí, porque igual ellos son un medio de comunicación físico, o sea, en el tema de periódicos. Pues están buscando un administrador para el Extra Boyacá. Están buscando una persona con capacidad de liderazgo y experiencia en gestión administrativa para la empresa en el departamento de Boyacá. Requisitos: vivir en Tunja, que tenga motocicleta, que sea mayor de 28 años, haber trabajado en áreas administrativas o afines, manejo responsable de dinero y cuadre de caja. Si está interesado, levante la manito y le comparto la información. Martes de clasificados, 323-249-5074. Acá está Abel, esto se llama Top Dixel. Sonando bacanísimo en el como atardeció Boyacá de Tropicana.

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Son las 6 de la tarde. 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

0: Ese es el Cómo Atardeció Boyacá a las 6 de la tarde con 16 minutos. Oyentes del Dial 88.6, ya escucho, veo y comparto Tropicana.
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0: Ya me voy para allá con la cancioncita de Karencita Mateus, Mamá.
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0: Bueno, les tengo noticias a esta hora para compartirles a través del Dial 88.6.
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0: Y sí, vamos a hablar de algo muy importante, el cual se estará llevando a cabo en 12 municipios del departamento de Boyacá. Y es que Corpo Boyacá entregará 223 kits para almacenar agua lluvia. La estrategia, pues, sin duda alguna, busca reducir el impacto de la escasez hídrica en 12 municipios del departamento. Pues todo ello como respuesta a las condiciones de vulnerabilidad hídrica que enfrentan diferentes comunidades del departamento. La estrategia también busca anticiparse a las condiciones climáticas previstas para el segundo semestre del 2026. El alcalde de Cucaita explicó también que la iniciativa responde a la necesidad de fortalecer las capacidades de las familias para almacenar agua durante los periodos de menor disponibilidad del recurso. La estrategia toma como referencia las alertas y proyecciones climáticas emitidas por el IDEAM. De acuerdo con la supervisora del contrato, los kits estarán conformados por tanques con capacidad de hasta 2.000 litros de agua, además de elementos necesarios para conducir y almacenar el agua lluvia. Las familias beneficiarias fueron seleccionadas teniendo en cuenta los mayores índices de escasez y vulnerabilidad hídrica. La entrega busca que los hogares, pues sin duda alguna, puedan aprovechar las precipitaciones y contar con una reserva para atender necesidades básicas durante los periodos de mayor presión sobre las fuentes de abastecimiento. La medida se implementará en los 12 municipios priorizados, en medio de las advertencias sobre las condiciones climáticas que podrían enfrentar el departamento durante los próximos meses. Información a esta hora contándoles a través del Cómo Atardeció de Tropical en el Dial 88.6. Yo escucho, veo y comparto Tropicana, ya está Culpables, lo hace Eddie Herrera a las 6:19 en la más bacana Tropicana.

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0: lo hace el binomio de oro de América. ¿Cómo te olvido? 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
0: A esta hora, información de cómo atardeció de Tropicana. Bueno, les vamos a contar, sí, que hay muchas entidades en las cuales nos hemos venido uniendo. Digo, nos hemos venido porque me hago parte, obviamente, de la gran familia Caracol Radio. Y de todas las musicales, Tropicana, los 40 veces a mi Radioactiva. Pero, hay más entidades de las cuales se han unido. Yo les voy a dejar la promoción por acá para que todos ustedes lo tengan presente, ¿va? Va, de una, mira, escúchala.
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0: Bueno, ahí está, ¿no? Y ahora escuche usted la del Banco de Alimentos, claro.
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0: Ahora ustedes quieren saber quién más se unió a esta bonita campaña. Pues les cuento que el municipio de Duitama ha habilitado el centro de acopio para apoyar a comunidades afectadas en el terremoto. Y esto será la Cámara de Comercio de Duitama, la cual habilitó sus instalaciones como centro de acopio macro con el objetivo de recibir, consolidar y organizar las donaciones destinadas a las comunidades afectadas por el terremoto registrado en el país. Ahora, los elementos que se están recibiendo se encuentran agua potable, artículos de higiene, cobijas, colchonetas, linterna, pilas, impermeables, elementos para la primera infancia y alimentos y artículos para los peluditos, entre otros. Para que usted lo tenga presente, ¿oyó? Oyente bacanísimo. Ahora le voy a contar los que se registró en Moniquirá, en la ciudad dulce, en la capital dulce de Colombia, porque se llevó a cabo o se presentó un incendio el cual afectó cerca de un cuarto de hectárea en la vereda San Vicente Bajo. Un incendio forestal fue atendido por el Cuerpo de Bomberos Voluntarios de Moniquirá en la vereda San Vicente Bajo, donde las llamas afectaron aproximadamente un cuarto de hectárea de pasto y árboles nativos. De acuerdo con el reporte, la emergencia se habría originado por una quema a un costado de la vía y posteriormente se extendió hacia un predio. La situación fue controlada después de 2 horas y media con apoyo de equipos especializados y suministro de agua. Bueno, más noticias. ¿Qué les contamos a esta hora? A través del cómo atardeció, llegó el apoyo aéreo para combatir el incendio en Sáchica. Pues un helicóptero hizo presencia en el municipio de Sáchica, en el departamento de Boyacá, para apoyar las labores de control y extinción del incendio que afecta a la zona. La llegada de este apoyo aéreo fue posible gracias a la gestión de la Alcaldía Municipal y el trabajo articulado con la Gobernación de Boyacá y la gestión del riesgo departamental. Por otra parte, lo vamos contando. Bastantes incendios se han registrado en las últimas horas. Otro, por ejemplo, en el municipio de Samacá, donde se ha originado también y se ha visto el apoyo bien, obviamente bien visto, por parte del Cuerpo de Bomberos Voluntarios de la ciudad de Tunja. Un aplauso para todos ellos. Más información a esta hora a través del Cómo Atardeció Boyacá en el día 88.6. Yo escucho hoy con

vehículo de carga pesada quedó atravesado en la vía Tunja, Bogotá. Y durante horas de la tarde generó fuerte congestión allí en el sector del puente de Boyacá. Pues en horas de la tarde se vio afectada la vía que comunica a Tunja con Bogotá a la altura del sector del puente de Boyacá debido a un incidente que involucró a un vehículo de carga tipo tractomula. De acuerdo con la información preliminar, el automotor habría chocado contra una de las barreras de protección ubicadas al costado de la carretera. Y tras el impacto, la tractomula quedó atravesada sobre la calzada con el cabezote orientado en sentido contrario a la dirección en la cual se desplazaba. La posición del vehículo de carga mantuvo comprometida por buena parte de la vía y generó una considerable congestión y dificultades en el paso de los demás automotores. Acá les contamos. Este es el Cómo Atardeció Boyacá. Una buena canción que hace son de Cali. Se llama Y Entonces. 6:43 en Tropicana.

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1: 6 de la tarde con 55 minutos en la más bacana Tropicana, 6:55 en el dial 88.6.
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2: 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Son las 7 de la noche. 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